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1: Para recuperar espacios públicos y reducir el rezago en infraestructura verde, el gobierno de Ensenada, a cargo de Claudia Agatón, realizó trabajos de rehabilitación en el Parque Tres Colonias, ubicado en la colonia Lomas de Valle Verde.
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1: El gobierno de Tecate sostuvo una mesa de trabajo con representantes de la Comisión Federal de Electricidad, en la que se acordaron acciones de coordinación, capacitación y prevención para atender situaciones relacionadas con la infraestructura eléctrica en el municipio.
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1: El equipo mexicano, integrado por el subcampeón mundial Eduardo Sánchez Reyes, la campeona para-panamericana Karina Martínez Sandoval y el bicampeón para-panamericano juvenil Rogelio Alexis González Quirós, logró una hazaña histórica al ganar la medalla de bronce en las competencias de BC1-BC2 en el Campeonato Mundial de Bocia Seúl 2026, que se realiza en Corea del Sur.
2: Para RCE Noticias, Luis Daniel Rodríguez.
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Todavía tienes tiempo. 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Vamos a escuchar una canción que nos pidieron por acá del buen Juan Gabriel. Nos lo pidió Esther. Y le mandó un saludo a mi compañera Ani Moreno, que el día de hoy no se presentó. Por eso es que ando yo aquí con ustedes. Pero Ani ya regresa, yo creo, con ustedes. Pues no, más bien no creo, Ani. Ya la otra semana ando aquí con ustedes. Vámonos con la canción Con Tu Amor de Juan Gabriel. 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
1: Te tengo hoy comentarios previos. Restan solamente 22 juegos en el calendario regular. Hoy el juego número 141 de la temporada. Padres de San Diego, Yankees de Nueva York, el primero de los tres encuentros este fin de semana y el primer paso en la estancia. 6 juegos para los Padres, 3 en contra de los Yankees, 3 más a partir de lunes en contra de los Nacionales de Washington. Y así entonces, encaminados hacia el juego número 162 para llegar a la conclusión del calendario regular 2026. Claramente para los Padres, los objetivos han trazados hacia la postemporada. San Diego iniciando con ese récord de 73-67 y de acuerdo a Baseball Reference, con un 38% de posibilidades de alcanzar un boleto a playoff. La coordinación en cabina de Susi Q y la producción de Raúl Inostroza. Servidor Pedro Gutiérrez, es un placer estar con ustedes hasta el momento cuando se cante el play ball. Con el primer lanzamiento es la voz en español de los Padres, Eduardo Ortega en el play-by-play, acompañado por nuestro analista de Grandes Ligas, el ex-catcher de los Padres, Carlos Hernández. En tanto que hoy estaremos escuchando al sur del equipo de los Padres de San Diego. El cubano Adrián Morejón estará con nosotros en los comentarios previos, mientras que también estaremos escuchando de Itran Salas, el catcher de los Padres. Para Itran Salas tuvo su presentación en Grandes Ligas el pasado miércoles, justo conversamos con él previo al encuentro. Sin embargo, hoy tuvo la oportunidad de conversar con la prensa previo a este primer encuentro, en lo que tiene perfilado su actividad en condición de local por primera ocasión. Claro, hoy vendría desde la banca Itran Salas. Escucharemos de él ahora su llegada a San Diego, específicamente a Parque Petco. Iniciamos con los Padres, reiteramos el récord 73-67. No fue el mejor de los viajes, perdieron 5 de los últimos 6 juegos y a la vez cayeron en 2-3 en contra de los Rojos en Cincinnati. Ser en casa, en donde tienen su mejor béisbol, una marca de 41-28. Mientras tanto, ante equipos de Liga Americana, un récord de 27-18. Cuentan los Padres con el derecho Walker Buehler en la loma, una gran campaña para él. 27 juegos, hoy el 28-8-6 de récord y él ha perdido solamente una vez en las últimas 9 apariciones. Padres con récord 18-9 en sus 27 salidas. La más reciente fue sin decisión para él y una derrota para San Diego. El 29 de agosto, la casa de los Rayos en Tampa Bay. 5 entradas, 7 hits, 3 carreras que fueron limpias. 0 bases, 3 chocolates. Para Walker Buehler, la efectividad de los últimos 8 juegos radica en 3-19. Excelente el trabajo para Walker Buehler los últimos 2 meses de la temporada. De igual forma, volteamos para el lanzador derecho que tiene los números contrastantes en contra de los Yankees. Permítame ser un poquito más específico. En campaña regular ha enfrentado a los Yankees 2 veces. En las 2 ocasiones, en el 2025 como miembro de los Medias Rojas de Boston. 14-54 en efectividad, 0 victorias, 1 derrota. Los enfrentó el 24 de agosto en Yankee Stadium. De la eso la temporada pasada, como miembro de los Medias Rojas. De igual forma, eso fue una aparición de relevo, fue la más reciente. La única vez que ha lanzado como pitcher abridor en contra de los Yankees en temporada regular. También volteamos a la campaña pasada, el 6 de junio, de nuevo también lanzando en Nueva York. Bueno, esos solamente los números en temporada regular, 2 juegos. Una apertura y una cuestión de relevo. Bueno, curiosamente son los mismos números que tiene en contra de los Yankees en postemporada. Enfrentó a Nueva York 2 ocasiones en la Serie Mundial 2024 como miembro de los Dodgers. Y una historia muy distinta a la que vivió Walker Buehler. Lanzó el tercer juego de la Serie Mundial en el Bronx. 5 entradas de labor en blanco para conseguir la victoria. Mientras que cerró el último juego de la Serie Mundial 2024 consiguiendo el salvamento con una entrada en blanco en el quinto encuentro. Así que los números para Walker Buehler, momentos importantes, críticos, ha sido dominante en contra de los Yankees. Mientras tanto, en su carrera en Parque Petco tiene 20 juegos, 14 de ellos han venido en esa temporada contando con efectividad de 3.52. Los Yankees, por su parte, un récord de 80-60, bien de ganar la serie anterior, se llevaron 2 de 3 juegos. Al norte de nosotros en Anaheim en contra de los Angels. Yankees ha ganado 5 de los últimos 7 juegos. En la carretera buen béisbol, 43-29. Mientras tanto han ganado 20 de 36 juegos ante clubes de Liga Nacional. Buen béisbol de Interligas para Nueva York. Y los Padres hoy estarán enfrentando a quien en algún momento fue prospecto de la misma organización. El zurdo Max Fried, quien por esos días es el pitcher zurdo mejor pagado dentro del béisbol de los mayores. 4-4 su récord, una campaña en donde ha tenido par de lesiones. 2.80 de efectividad en 16 aperturas, solamente 90 entradas lanzadas en el año. Los Yankees ganando 9 de sus 16 actuaciones. La más reciente aparición viene el 29 de agosto en contra de los Medias Rojas. 3 2/3 de labor, 3 hits, una carrera fue limpia, una base de 4 ponches. Y mencionamos que en 2 ocasiones Max Fried ha tenido estancias en la lista de lesionados. La primera fue del 16 de mayo al 22 de julio, la segunda del 17 de agosto al 29 del mismo mes. En tanto que para Max Fried, enfrentando a los Padres en campaña regular, ha sido dominante. 3-1 su récord, 2-11 de efectividad en 6 juegos, y en Parque Petco tiene 2 de ellos. Juego completo, la blanqueada del 24 de septiembre de la temporada 2021, las 2 entradas sin permitir carrera. De igual forma, lanzó sin permitir carrera el 17 de abril del 2023, 5 entradas de labor en blanco. Por lo tanto, en campaña regular, aquí en Parque Petco son 14 entradas, 0 carreras admitidas en 2 actuaciones. Sin embargo, tiene también una salida de postemporada aquí en San Diego. Momento grande, claro, importante. Playoff 2024. Segundo juego de la ronda Wild Card del 2 de octubre del 2024. Ahí fue golpeado y ahí sí tiene una derrota. 2 entradas, 5 carreras limpias en contra de los Padres. Max Fried hoy en la loma por los Yankees. Siendo lo propio Walker Buehler, duelo de veteranos, duelos de mucha experiencia para este encuentro. Pero cabe mencionar que Max Fried no está totalmente extendido en cuestión de la carga de trabajo. Por lo tanto, los Yankees tienen perfilado también absorber parte de la carga de labor en el montículo. Con el derecho Will Warren, quien estará enfrentando a los Padres por primera vez en su carrera. 9-6 de récord y 4-23 de efectividad en 27 juegos, 26 aperturas. Viene, curiosamente, en su mejor salida de todo el año. 7 entradas, una carrera, 7 ponches. El 30 de agosto en contra de los Medias Rojas de Boston. Pero Will Warren vendrá precisamente después de Max Fried, completando el duelo de lanzadores para este primer encuentro de la serie de fin de semana. Béisbol de Interligas, Padres en contra de los Yankees. Dos equipos que se encuentran en la pelea de un boleto hacia la postemporada 2026. Padres arrancan la jornada solamente medio juego detrás de los Diamondbacks por el segundo lugar en el oeste y 10 detrás de los Dodgers, quienes continúan en el liderato. En tanto que el escenario wild card para los Padres justo es el medio juego que tienen de diferencia detrás de Arizona por el tercer boleto. Como dicen, la diferencia es un juego más celebrado por los Diamondbacks, una victoria más. 74-67 para los Diamondbacks, 73-67 actualmente para los Padres. San Diego colocados 5.5 detrás de los Cachorros por lo que es el segundo comodín y 6 detrás de Filadelfia por el primer wild card. Ya la distancia es mayor, entonces Padres ahorran la pelea por el tercer comodín. Medio juego solamente detrás de los Diamondbacks. Arizona también tiene ventaja de 3 sobre los Marlins y 4 al frente sobre los Cardenales. En tanto que en la Liga Americana, para la perspectiva de los Yankees, en segundo lugar dentro de la división este. 3 juegos detrás de los Rayos de Tampa Bay. Ambos equipos han ganado 6 de los últimos 10 para mantenerse a esta corta distancia. Tanto que los Yankees conservan ventaja de 4.5 sobre su próximo rival, los Medias Rojas de Boston. Son los Azulejos de Toronto a 3.5 de Tampa Bay y a 14.5 de Baltimore dentro de la división este en la Liga Americana. Y para los Yankees entonces, hoy arrancan con esa ventaja de 4.5 sobre Medias Rojas por el primer comodín. Tal forma que los Yankees tienen el control actualmente con una ventaja cómoda de 9.5 sobre Guardianes. Es decir, Yankees se aproximan a clasificar entonces a playoff. Pero claro, queda mucho béisbol por delante en ese mes de septiembre, el último mes de la campaña regular 2026. Vamos a ir nosotros a nuestra primera pausa, pero cuando estemos de regreso, el lanzador zurdo cubano del equipo de los Padres de San Diego, Adrián Morejón, estará con nosotros previo a este encuentro y tenemos la apertura de la serie. Los Padres se enfrentan hoy a los Yankees de Nueva York. Serie fin de semana aquí en Parque Petco y todo lo sintoniza a través de la señal de la poderosa 860, nuestra red de estaciones afiliadas. En conjunto es la cadena oficial en español de los Padres de San Diego. Vamos a una pausa, regresamos con más comentarios previos al juego de hoy.
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10: Gracias por tu tiempo.
11: No, gracias a ti por el tiempo y pues nada, estamos aquí, vamos a seguir, tú sabes, trabajando. Terminamos bien los juegos en la ruta y espero que a partir de hoy pues podamos seguir manteniendo esa racha.
12: Esa es una parte tan importante del béisbol, no en la naturaleza del calendario, los 162 juegos. Hemos recorrido mucho béisbol por delante, mucho que puede presentarse. Hablamos del enfoque que tienen ustedes día a día, en donde saben que simplemente se trata de buscar aportar para el final del día, sea como sea, sumar uno más a la columna de triunfos.
11: No, la verdad pues estamos ahora mismo, siento que el equipo está en un momento bueno, como te dije, en los juegos en la ruta terminamos fuerte y siento que el grupo pues estamos mejorando mucho como grupo y siento que nos ha ayudado mucho, que los bateadores están haciendo muchísimo mejor trabajo, eso nos está ayudando mucho al equipo y el picheo pues seguimos haciendo el trabajo, o sea, al final todo el mundo estamos ahora mismo aportando a lo mismo, que es seguir ganando juegos para poder entrar a la clasificación.
12: Bueno, para ti en lo particular, ¿no? Volteamos y lo que ha sido tu carrera, los retos de las lesiones, lo que llega para todo pelotero, saliendo siempre adelante de cada mal momento que has tenido, a lo que te has convertido en ese instante. ¿Qué le dirías al Adrián Morejón del 2019, cuando debutaste en Grandes Ligas? No, tú hiciste tu primer juego en Wrigley Field, ahora volteando, que por todos los retos que vas a tener, tendrías la fortaleza, tendrías el talento para salir adelante de todos y cada uno de ellos, para convertirte en el lanzador premier que eres hoy.
11: No, yo siento que al final lo único que yo le diría es que nunca se rinda, que vamos a tener muchos retos durante el camino, pero que nunca se rinda, que al final del día, con esfuerzo y dedicación, las cosas en algún momento van a empezar a salir bien.
12: Bueno, y en lo particular para ti, ¿no? ¿Qué es lo que has identificado? Porque una parte del sueño fue ese 2019, llegar a Grandes Ligas y los retos y las lesiones y todo lo que conlleva. Para colocarte en la posición de los éxitos que has logrado, ¿a qué atribuyes tal vez como la clave principal para tener ese éxito de alto impacto que has logrado en tu carrera?
11: Siento que ha sido una mezcla de todo. Al final, pues, por muchas lesiones y por muchos tropiezos, pues, al final uno tiene que empezar a aprender de cada de esas cosas que pasan. Siento que la madurez me ayudó mucho, los coaches que tengo aquí. Durante ese proceso también empecé a trabajar con una persona profesionalmente, mi parte mental, Y siento que es una mezcla de todo, el apoyo de mi esposa, que está todo el tiempo conmigo. Y siento que es como te digo, es una mezcla de todas esas cosas que poco a poco me fueron ayudando a alcanzar esa madurez y esa confianza que necesitaba para poder tener los resultados que tengo ahora.
12: De manera colectiva, y eso por último nada más, sabemos que es conseguir más victorias que derrotas, ganar precisamente terreno dentro de un wildcard, dentro de la propia división, pero de forma individual, ¿qué es lo que tienes trazado tú como meta, como el objetivo a cumplir? Reiteramos, queda mucho béisbol por delante, mucho por qué trabajar, y ¿qué has trazado como tal vez ese objetivo principal para cumplir una vez que lleguemos al final de temporada?
11: No, yo la verdad pues no trato de tener ahora mismo ninguna meta individual. Mi objetivo lo que resta de temporada es tratar de salir al terreno y ayudar al equipo, que es lo que me está haciendo feliz ahora mismo. Salir ahí afuera y no importa la situación, no importa cuántos innings me toquen lanzar, siempre trato de salir ahí y darle 100% para poder ayudar al equipo a ganar, que es lo más importante.
12: Bueno, solamente un mensaje para la afición latina, el equipo Los Padres, ambos lados de la frontera, el pendiente de ti. A lo largo de los años están aquí contigo y claramente a ti y a tus compañeros apoyando en lo que llegamos a ese último tercio de la temporada.
11: No, que nos sigan apoyando. Yo sé que ha sido una temporada complicada y difícil para los fanáticos y para nosotros también. Pero nada, que nos sigan apoyando, que nosotros vamos a seguir saliendo al terreno a dar el 100% todos los días.
12: No dudamos que el mejor béisbol de Los Padres 2026 está por llegar. Como siempre, gracias por tiempo, gracias por estar con nosotros. Un privilegio tener este asiento en primera fila a la carrera que has construido, lo que te has convertido, y simplemente aplaudimos todos y cada uno de tus logros.
11: Gracias a ti por la oportunidad.
12: Escucha, lanzador sur del equipo Los Padres de San Diego, Adrián Morejón, nos acompaña aquí en los comentarios previos en la antesala del béisbol. Tomamos una pausa, regresamos con más la antesala del béisbol.
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1: En teoría empezaría el martes. Y sería en Tijuana o fuera. En Tijuana, pase lo que pase, el martes próximo, primer juego, y naturalmente miércoles sería el segundo, y de ahí posteriormente continúa el calendario, sería el rey. Martes sería el rey, primer juego. Felicidades a Alexander Azuaje y a toda la organización del equipo de los Toros de Tijuana por obtener este campeonato de la zona norte. Queda una ronda más de postemporada y eso será el rey, comienza el próximo martes en Tijuana. Tenemos la oportunidad de escuchar ahora del nuevo receptor del equipo de los Padres de San Diego, Ethan Salas. Sé que tuvimos la conversación con él de forma individual apenas hace unos días, en lo que fue previo a su debut en las mayores el pasado miércoles en contra de los rojos en Cincinnati. Sin embargo, ahora para la oportunidad de regresar los Padres a San Diego a casa, significa que ahora Itán Salas tiene de frente el debutar aquí en Parque Petco, jugar como local por primera ocasión en su cargo. Sobre eso mismo nos comparte, sobre esa oportunidad que tiene de frente de ahora tener presentación, actividad de juego de Grandes Ligas por primera vez en condición de local.
17: Sí, claro, no, súper, súper contento de estar aquí, ya gracias a Dios, ¿sabes? Jugué mi primer juego y ya como que se calmaron los nervios un poquito, pero no, súper, súper contento de estar aquí y ready para empezar este home series against the Yankees.
1: Continuando, Itán Salas nos habla sobre ahora tener esa situación de frente. Es el pelotero más joven en el béisbol de Grandes Ligas. Luego de un catcher tan joven en las mayores desde Iván Rodríguez. Sobre eso mismo nos comparte Itán Salas. Ahora que tiene la oportunidad de jugar una posición crucial, no todas son importantes, pero catcher, como siempre, es una perspectiva muy distinta. Pero como el jugador más joven en todo el béisbol de las mayores.
17: No, súper agradecido por la oportunidad que me ha dado San Diego de debutar con tan joven edad, ¿sabes? Sé que soy el más joven aquí por muchos años, pero no. Como yo digo, la pelota es lo mismo, siempre es lo mismo en todos los lados y nada más que salir para allá y disfrutar y nada. Un orgullo bien, bien grande para mí y mi familia.
1: ¿Sabes? Nos comparte un poco a detalle Itán Salas también sobre su camino en ligas menores y esto como le abre la puerta para tener ese ascenso en el 2026, el año en que se convierte pelotero de Grandes Ligas.
17: No, sabes, siempre he tratado de ser yo, ¿sabes? Nunca he tratado de ser más de la cuenta o ser algo diferente. Nada más trato de ser lo que yo sé hacer y eso es jugar la pelota lo más duro posible y tratar de salir allá todo lo de ella, ¿no? So.
1: Bueno, Itán Salas hace también labor sobre lo que ha sido para él incorporarse al clubhouse del equipo de los Padres, un roster lleno de superestrellas, llámese Bogarts, Machado, Mason Miller, Tatis, Jackson Merrill, lo que significó para él unirse a este equipo, justo en donde se encuentran en esa etapa de la temporada.
17: No, me han recibido muy bien, conozco a muchos de estos peloteros de Spring Training los años anteriores, y nada, me han tratado muy bien y me han como que aceptado al clubhouse muy bien. So.
1: Bueno, Itán Salas señala también sobre quiénes son los jugadores favoritos de niño. Un par de receptores que nos menciona, nos comparte. Un bat zurdo también de poder tal como lo es él. Nos comparte esta dinámica, ¿no? Todo pelotero de Grandes Ligas, ahorita claro, profesional. En algún momento fue niño, siguiendo el béisbol, amando ese deporte, con algunas figuras que fueron sus favoritos de joven. Que mencionar para mí en particular, creciendo en los 80s, Paul Molitor, Don Maringi. Tengo que mencionar también a Steve Sachs en ese mismo listado, ¿no? Pero que nos comparte Itán Salas sobre sus jugadores favoritos cuando era niño siguiendo esta pelota.
17: A mí me gustaba mucho Yadier Molina y Salvi cuando estaba muy joven. Claro, Salvi siempre ha sido ídolo mío y siempre me ha gustado ver lo que echa mucho. Otro pelotero así, Bryce Harper, que siempre me ha gustado verlo de chiquito. Y eso trae.
1: Y por último, Itán Salas señala sobre ahora estar en el roster de los Padres. Justo en la pelea por un boleto hacia la postemporada, San Diego solamente ejemplificando arranque de juego detrás de los Diamondbacks por el tercer wild card en la Liga Nacional y por el segundo lugar en la División Oeste.
17: No, una oportunidad grande, ¿sabes? Siempre he soñado tener esta oportunidad y nada más tratar de simplificar todo y nada más salir para allá y jugar mejor, como siempre lo he hecho.
1: Pero eso será la fortaleza que mantenga entonces Itán Salas como un catcher dentro del béisbol de Grandes Ligas. Mejor de los éxitos, superó con los mayores el pasado miércoles en contra de los rojos, hoy vendrá desde la banca. Tenemos colocado para los Padres a Luis Campuzano detrás del plato como octavo bat. Mientras tanto, Austin Hayes está en el rol de designado por la ofensiva de San Diego. Hoy desde la banca, Itán Salas, en caso de ser presentado hoy ante su casa nueva, aquí en Parque Pico. Recorrido por el resto del mundo de las mayores que tenemos hoy en otros frentes, particularmente aquellos juegos que intrigan alrededor de la persecución de un boleto a la postemporada. Los Cerveceros con la mejor marca en la Liga Nacional, 10-6 derrotando a los rojos en Cincinnati, están en la parte alta de la séptima entrada. Un rally de 5 carreras a la quinta entrada es lo que básicamente marca la diferencia del juego y destacando un triple con bases llenas de Cooper Pratt. Igual forma Eugenio Suárez y Matt McLean han conectado cuadrangulares hoy por Cincinnati. Voltemos también a la actividad de los Medias Rojas de Boston, que persiguen a los Yankees por el segundo lugar en la división este. 1-0 derrotando a los Orioles en Baltimore. Está en la parte alta de la novena entrada, en este caso en Camden Yards. Boston a 3 outs de la victoria. Ranger Suárez luciendo con 7 entradas de labor en blanco. Otro juego de intriga también. Astros al frente sobre los Diamondbacks. Es buena noticia para San Diego. Rally de 3 carreras para los Astros en la tercera entrada. Suficiente para la ventaja. Ener Díaz da su cuadrangular número 11 sobre Mel Kelly, mientras que Gabriel Moreno ha dado también cuadrangular para la única carrera hoy de Arizona. Van la quinta entrada en Houston. Astros al frente, 3 carreras a 1. Rayos Tampa Bay continúa con la mejor marca en la Liga Americana. 4-1 sobre los Rangers en la parte alta de la quinta entrada. Jonathan Aranda, su jugador número 18 de la temporada, luciendo el tijuanense y apoyando el trabajo del expadre Nick Martínez, quien continúa en la loma. 4 entradas, solamente una carrera. 4-0 Medias Blancas, encabezando la división central americana, al frente sobre los Mellizos en la parte alta de la séptima entrada. El resto del béisbol de las mayores, estaremos dando el recorrido una vez que caigan los 27 y tengamos nuestra edición de hoy de pizarra final. Iremos a una pausa cuando estemos de regreso. Lineups, el béisbol, el primer lanzamiento del juego de hoy. 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Vamos a una pausa, regresamos con el juego de hoy. Béisbol de Grandes Ligas, a continuación.
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0: Eduardo Ortega, el Chamo de Venezuela, Carlos Hernández y Pedro Gutiérrez.
1: Buenas tardes, buenas noches, hola, ¿qué tal? De regreso en casa, gracias por su compañía, nos sentemos siempre halagados de la sintonía en la cadena oficial de los Padres, San Diego Padres Spanish Radio Network. Estamos en la poderosa de Grupo Uniradio, nuestra alianza Padres de San Diego, Uniradio por 25 temporadas. Usted forma parte siempre de nuestra historia, gracias por sintonizar la transmisión en español de los Padres desde el primer día, 1969, recordando la inauguración 8 de abril 1969. Tantas cosas han pasado, corazón, dijo Juan Gabriel en su canción. Pero estamos en el año 58 de los Padres, el año 23 de Petco Park. Y este fin de semana es de los que más se ha esperado por la afición. Llegan los Rayados del Bronx, los Bombarderos, el equipo máximo campeón de series mundiales. 27 han logrado, han jugado 40 y regresan a Petco después del 2024. Los Yankees de Nueva York y los Padres este fin de semana, que es una noche muy especial. Arrancando con que los Padres se reencuentran con usted, con su público en casa, luego de esa dolorosa gira donde solo ganaron 1 de 6, barridos en Tampa por el mejor equipo de la Liga Americana. Y derrotados por un equipo de sótano, el último lugar en la central, que son los Rojos, donde solo Padres logró la victoria. Y ahí terminó pues la travesía. Pero estaremos aquí en casa para que usted se organice. Los 3 juegos con los Yankees, hay boletos disponibles en selectas localidades de hoy al domingo. Mañana es a las 4:15, horario especial, 4:15. La cadena Fox tendrá el juego regional. Y el domingo es a la 1 de la tarde, el ordinario, 1:10, béisbol bajo el sol. El lunes es el Labor Day, día del trabajo en Estados Unidos, y será horario especial, 2 de la tarde, el juego, todos están invitados. Y también reviste importancia que regresamos a casa y nos reencontramos con este personaje que ustedes están escuchando, siempre esperando que los Padres jueguen en casa para disfrutar de su análisis, su compañía en la magia de la radio y la televisión, Padres TV. El Chamo mexicano, para entregarle desde este micrófono una gran felicitación. Es parte del equipo operativo de los queridos Toros de Tijuana, que son los campeones del norte y están esperando rival para llegar a la Serie del Rey. Chamazo, bienvenido, tu público te saluda.
2: Gracias, muchas gracias, Eduardo. Bueno, una vez más, feliz y contento de estar aquí. Me gusta la idea que vamos a jugar contra los Yankees, porque todos saben que tenemos esa espinita todavía, pero por lo menos hoy vamos a tratar de ganarle la serie para estar feliz y contento.
1: Y vaya que sí. Haremos una pausa, amigos, para el previo. Regresamos con los pormenores. Ya Aaron Boone, nacido en San Diego, en La Mesa, California, nació hace 53 años de tercera generación. Su abuelo pelotero, su padre un jugador también muy reconocido, y su hermano, Brett Boone. Vamos a una pausa y regresamos.
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1: Saludos, ya sabe la musiquita que le encargamos en estos casos.

0: Play ball. De regreso, amigos, a Parque Petco. La fiesta de los padres de fin de semana con herencia hispana todo el mes de septiembre. Y hoy empieza también un ciclo que los padres tienen mucho gusto en compartir. Es el mes dedicado a la afición. Las promociones se llaman Aprecio al Fanático. Tapper Guile está haciendo el disparo de la primera bola. Un hombre que siguen millones en el mundo.
1: 32 millones para
0: wow, del YouTube.
1: Lo conocí hoy.
0: ¿Youtuber?
1: Sí.
0: Ok. Está ahí, San Dieguino. Personaje que ama a los padres, viene con el uniforme del equipo de Casey, ha hecho el disparo oficial de la...
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1: Fueron desbancados otra vez. En este momento los Padres están medio juego atrás de Arizona, fuera del escenario de playoff. A partir de hoy, esta es la clave. Nos quedan 3 semanas, 22 juegos, de los cuales serán 12 en Petco.
2: Wow, increíble, pero sí tienen que seguir y ojalá puedan agarrar ese mínimo como lo agarraron en la estadía pasada. Jugaron contra Cincinnati, un equipo que todos sabemos que está en el último lugar de su división. Pensé que iba a ser un juego no tan fácil, porque tú no puedes decir es un juego fácil, pero que a lo mejor iba a ser más cómodo por los números que estamos mirando. Así que ahora con los Yankees, los Padres tienen que tomar, y recuerda lo que yo siempre menciono, jugar como el playoff, el último juego del playoff para ir a una serie mundial. Esa es la forma que se tienen que entregar el día de hoy. Están jugando con un equipo también que sabe la potencia que son los Yankees, así que el día de hoy tiene que estar el equipo, especialmente un viernes, que tienen a toda su fanaticada aquí, todos a su favor, y que quieren verlo triunfar, le van a ese apoyo.
1: Ha salido la autoridad del umpire principal. Hoy será el boricua Roberto Ortiz, umpire puertorriqueño de nacimiento. El grupo de Alan Porter. Alan Porter es el umpire jefe, el crew chief umpire, que trabajará la segunda base. Alex McKay, el árbitro en la inicial. Y en tercera en la línea, el fortachón, el atleta Jim Wolf, el hermano de Randy Wolf, el ex pitcher. Este es el grupo de umpire, los hombres de azul que visten de negro. Y está tu amigo, nuestro amigo, un expadre, Brad Asmus, en representación del manager, porque es de aquí de San Diego, ya sabe usted, el hombre fue manager, dirigiendo a los Serafines, dirigiendo a Detroit, pero ahora ha sido coach de banca de Aaron Boone, el manager de los Yankees. Chamo, otro catcher convertido en manager.
2: Tuve la oportunidad de hablar con él cuando se murió nuestro gran amigo Murph Redmond, y yo tuve una oportunidad, estuvimos hablando muchísimo, y yo le pregunté a él mismo, ya que no estás o has tenido dos veces oportunidades de manejar y que ahora estás libre como manager, ¿regresarías otra vez a ser manager? Claro, él me dice que sí, y ahora está teniendo, ahora de bench coach, está aprendiendo muchas cosas que a lo mejor cuando estuvo de manager no la miraba, y es por eso que estos peloteros se preparan, y te aseguro que la próxima vez va a ser un mejor manager de lo que ha sido.
1: Todo el escenario, sí, claro, Asmus tiene ese perfil, chamo, una historia de él que se considera siempre de los catchers más inteligentes cuando él recibía toda la confianza de sus managers, y bueno, se desarrolló siendo un catcher inclusive de otro físico, esbelto, corría muy bien las bases, pero sobre todo conducía el juego y se convirtió en un manager pronto en su retiro. Saltan al terreno los dueños de la casa, los Padres con el City Connect, el azul, obsidian, azul marino, azul profundo, el pantalón color hueso, la franja en los costados, en la manga del uniforme, en el pantalón es en el famoso flor de cempasúchil. Así tenemos también que los Padres están acercándose cada vez más a su público de México, al público latino de todo el mundo. Vamos a dar a conocer la alineación. Los Yankees vienen triunfantes, estuvieron en Anaheim, perdieron el primer día el lunes, pero ganaron martes y miércoles, y el miércoles en 10 entradas, le hicieron 5 carreras en la décima entrada a los Serafines. Los Yankees ganaron 2 de 3 a los Serafines, llegan con 80 victorias, 60 derrotas, solamente atrás de Tampa Bay, que es el mejor récord de la Liga Americana. Yankees quiere el mejor puesto, quiere ser el líder de la Americana en general, porque no quieren jugar la primera ronda de playoff, les daría la famosa semana bye, en donde descansan los mejores, los dos mejores equipos de cada liga, y abren los playoffs del comodín. Segundo lugar en el este, 80-60 de récord. Aaron Boone, el manager de 53 años, el hombre jugó 12 años como pelotero, se convirtió en comentarista de las cadenas de televisión, mucho con ESPN, ahí lo conocimos muy de cerca, compartimos, convivimos en sus años de analista en esa cadena deportiva. Y nos presenta los 9 Yankees de Nueva York aquí. Ben Rice, el designado. Cody Bellinger, el jardín izquierdo. Luis García Jr., el primera base. Spencer Jones, de Cintas, California, regresa a casa en su año de novato. Spencer Jones. Trent Grisham, el jardinero central que usted conoce muy bien. Josh Chisholm, segunda base de Bahamas. George Lombard Jr., acaba de debutar en Grandes Ligas hace un par de semanas. Shortstop, Ryan McMahon, el ex Rocky, tercera base. Y Austin Wells, catcher de origen dominicano por parte de abuelo materno. Y al grito de play ball, los 9 Yankees frente a Walker Buehler.
2: 8 ganados, 6 perdidos, 4.66 de efectividad, 131 innings lanzados y un tercio, ponchando 111 bateadores. Le han anotado 68 carreras limpias.
1: Al lanzamiento, después de una bola sin strike, línea. Bateador zurdo conecta arriba del pitcher, la bola pica al jardín central. Los Yankees están al abordaje. Ahí está el inicio del juego.
2: Vamos a mirar el arsenal de Bauer. Recta cortada, recta de cuatro costuras y el sinker son lo más que vamos a mirar el día de hoy. Un poquito de naked curve.
1: Sí, lo de este hombre es ese lanzamiento último que mencionas. Una de sus herramientas también muy recurrente que le ha ayudado mucho también a ponchar y a dominar en general.
2: Un 10% lo viene usando y cuando tiene dos strikes.
1: Ahí está la radiografía numérica de este serpentinero que ofrece hoy para los Padres la oportunidad de dar el primer golpe. Padres está en un récord de 73-67. Bateando, Cody Bellinger. Bellinger tiene un gran récord contra los Padres, todos esos años con los Dodgers, sus años con los Cachorros de Chicago. En este año batea en 113 juegos, 267. Limitado a 12 jonrones, estuvo lastimado también. Le tira una recta, zurdo, el bateador, el EMA. Jardín izquierdo, allá viene Sama Taylor. Machado se mete al jardín, sale de la línea, zona foul. Le llegó de espalda, home. Corriendo en diagonal, en foul fly al 5, retiran a Bellinger y el primer out.
2: Wow, nunca paró, siguió corriendo, se vio que tenía que ir larga distancia. Y con la ayuda también de Taylor pudo agarrarlo sin ningún problema. Le puso un extra aquí Machado.
1: 20 jonrones en la carrera de Bellinger contra los Padres. Ahí está el repertorio, Chamo, que estabas detallando. Sí. Sobre su trabajo.
2: En las últimas 8 salidas, ahí estamos, mirando lo que es la recta cortada, recta 4 costura y el sinker. Todo duro.
1: El bateo de Luis García Jr. Este es el mismo, amigos, que jugaba segunda base cuando novato. Las últimas temporadas el hombre embarneció, cobró kilotaje y además su béisbol maduró notablemente, tanto que lo convirtieron los Nacionales de Washington en primera base y fue refuerzo, cambiado el 3 de agosto para reforzar a los Yankees y juega la primera base todos los días desde entonces. Strike, cantado el primero.
2: Bueno, los números hablan por él, 28 cuadrangulares y 88 producidas en la temporada.
1: Su padre fue...
2: Lo ayudó, ¿no? Le ayudó los pesitos, porque muchas veces le engordan mucho, agarran mucho peso y es lo peor que pueden hacer. A él fue un favor que le hizo.
1: Sí, los números se transformaron de bateador de poder ahora, pero también con eso mantuvo la disciplina, Chamo, de no poncharse tanto.
2: Correcto, buscaba mucho contacto.
1: Está en dos strikes con este foul. Temporada 2.85. Es una de las adiciones más notables de los equipos que hicieron cambios en el deadline, 3 de agosto. Foul, jala la bola por reiniciar un rodado. La defensa de San Diego jugando así. Ty France, Crony, primera y segunda. Manny Bogey, tercera y short. Los jardineros son Sama Taylor, Jackson Merrill y Fernando Tatis de izquierda a derecha en el outfield. Batería con Campuzano. Y ahí están los números de poder de este hombre.
2: Ahí vemos. Bajito le da duro. Y muchos cuadrangulares. Bajito y adentro.
1: Luis García adquirido de los Nacionales junto con peloteros de Liga Menor. Y llegaron Jake Bird. Aquel lanzador fue el cambio. Mandó Yankees a Washington el pitcher Jake Bird. Giovanni Cruz. Ben Gravel. Un día antes de la fecha límite, el 2 de agosto. Abanicando el tercero, Buehler da el primer golpe. Tiene dos outs y este es ponche.
2: Aquí le mezcló el slide, el primero que vemos muy bien localizado. Adentro y bajito el zapato del pie izquierdo, derecho, perdón. Y pudo dominarlo.
1: Cuarto bat, escuchen algunas voces en los tendidos. El público sigue llegando al parque. Se trata de Spencer Jones, pelotero talento local, de ahí de la región de Encinitas, amigos, un programa de béisbol muy destacado a nivel high school. Spencer Jones, bateador zurdo de enorme estatura, presencia y fuerza, que le da pues un buen futuro en béisbol de grandes ligas. 9 jonrones, 28 empujadas, está limitado a la participación. Spencer Jones ha participado en 67 juegos. El de hoy para los Yankees ya es el 141. Estaba quemando AAA. La AAA de los Yankees sigue siendo Scranton en Pensilvania. Una bola, un strike. Medio swing, el zurdo detiene el bate a tiempo. Lo negó el umpire de tercera, Jim Wolf. Segunda bola.
2: Sí, muy bien, usando ahora la curva, el knuckle curve. había mirado muchas rectas y aquí se iba para adelante, no hizo swing, pero por lo menos miró otro picheo, que es lo que él quería que Buehler mirara, la mezcla de envíos en este turno.
1: El año pasado fue el pelotero del año en ligas menores. Lanzamiento, ¡qué fuerza! El hombre saca el bate y ese poder lejísimos del terreno, pero muy abierto del poste. La pelota se pierde en el horizonte, en el callejón del viento. Descomunal, impresionante. Largo strike.
2: Bueno, se levantó todo el mundo. Y la pelota cayó exactamente donde se sientan los fanáticos, los jóvenes que se quitan la camisa.
1: ¿Ya llegaron?
2: Ahí están, no, todavía no. Están
1: calentando el
2: motor. Eso está bailando un ratito ya.
1: Los descamisados están esperando que avance el juego, mientras se están refrescando. Dos bolas y dos strikes.
2: Para no sentir el calor.
1: Sofocante y húmedo un poco en el sur de California. El premio 2025 de Ligas Menores Pelotero de Posición del Año ganó este hombre. Y después de gran batazo,
2: el
1: cambio.
2: Chocolatoso.
1: Llegó, se lo llevó. Abanicando el tercer strike, Spencer Jones en su regreso a casa. Buehler ponchó dos, tercero y cuarto de line-up. Los Yankees se van con un hit sin carrera. Los Padres vendrán a batear.
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8: Y en la loma, el zurdo estrella Max Fried, que fue firmado originalmente por los Padres y cambiado como gran prospecto, como ligas menores todavía de San Diego, a los Bravos de Atlanta. Usted lo conoce, es una estrella. Max Fried, pitcher zurdo.
9: En la temporada estamos mirando 4 ganados, 4 perdidos, 2.80 de efectividad. En 90 innings lanzado, 83 ponches, le han anotado 28 carreras limpias.
8: Tatis saca el bat, conecta foul, segundo picheo, a las gradas la pelota, y está yendo a la tribuna. El trabajo de Max Fried enfrentándose en particular a este lanzador que conoce desde la Liga Nacional. Está en 12 strikes sin bola. Fernando batea 2.84, ya está el hombre en 19 jonrones, le lanza pegado el zurdo, una recta de 96, Tatis avienta el bate, se aparta y evita un accidente, el público le pita, los locales, los Padres fans, claro, defienden a su pelotero.
9: Muy bien, un picheo que todo bateador sabe que los lanzadores le gusta venir por ahí, Fernando está pendiente de todo, por eso su reacción rápido cuando ve esos picheos.
8: Tatis tiene mucho éxito contra este lanzador, le batea de 10-5, 500, un extra base, fue doble. Fried lo ha ponchado solo una vez. Aquí lo tienen, 2 strikes. Lanza el zurdo y huye muy afuera. 2-2 la cuenta.
9: Está mirando los números y casi todo el equipo que está en el lineup hoy de los Padres le batea muy bien al zurdo Fried.
8: Sí, es de los lanzadores que inclusive con la actuación de Bravos de Atlanta contra Padres, él era el pitcher más ganador de su staff. Pero con los Padres no podía. Lanzamiento en 1-2. Línea a las manos del short, George Lombard Jr. Baja el guante de frente, pero hacia el costado izquierdo, doblando un poco la cintura. Este es el primer out. Línea al 6.
9: Oh, le dio muy bien. Un sweeper, pero que se quedó como bailando arriba del home plate. Pudo darle duro, pero de frente, Fernando. Primer out del inning. Con buen gusto se va a sentar.
8: Fernando que le batea a los lanzadores zurdos. Tremendo, 3-0-9 este año. Primer lanzamiento, Samad Taylor está elevando. Su regreso a San Diego, no había jugado 2 meses y regresó en la gira pasada en Tampa Bay. Usted recuerda lo que sucedió. Pelota de foul, salió corriendo Luis García, el jardinero derecho Spencer Jones, y la bola va al público de foul para primer strike. Chamo, cuando tenía la bola para que terminara el juego en Tampa Bay, lanzando
9: sí, vale.
8: Mason Miller. Pega su brazo en el filo de la barda, se le sale la bola. Mantiene el guante, pero la bola rebota hacia atrás y pica ya la bola detrás para empatar el juego de esa dolorosísima forma. Cuando vino a salvar el juego, se lo empataban ahí. Por 3 carreras arriba estaba lanzando Mason Miller.
9: El dolor fue lo que yo sentí cuando miré la cara de Miller. ¿Qué pasó? Cuando regresó al montículo, lo sentí bastante. Y, wow, bueno.
8: En 0-2. Y fíjate increíble. Que saca de foul otra vez a Matt Taylor, que está bateando 3.33. Mira. Y él mismo lo reconoció. Cuando capturó a Matt Taylor, él se fue al dogado pensando que el juego había terminado.
9: Por eso que lo vi de repente.
8: ¿Qué tiene pasó? Que regresar.
9: Uy.
8: 0-2. 0-0. Primera entrada. Lanzamiento a Taylor. Rompiente al suelo. Tenemos aquí a los 9 Padres después de Taylor, Machado batea tercero. Franz en primera, cuarto va. Jackson Merrill en el central, protegiendo a Franz. Austin Hayes designado. Sander Bogart shortstop. Campuzano batea octavo, el catcher, y de noveno Jake Cronenworth. Los Yankees, como los Dodgers, con su tradicional uniforme, yo diría que, pues, únicos en lo que hacen con su clásico jersey. Un elevado muy alto a la playa. Arranca Trent Grisham, que aquí se graduó sin duda cuando ganó guante de oro en el año de la pandemia. Va profundo a la playa, center right, captura el segundo out, retirado Taylor.
9: Le dio muy bien. Una de las cosas de Taylor que me ha llamado mucho la atención es la forma de agarrar sus turnos. No se va.

0: escuchado esto, se ha visto cada año.
1: Está, este es Adam Josh, ¿no?
0: Ajá, exactamente, el gran juez.
1: Volteate, mano, volteate, bro.
0: El gran juez. Ya lo esperan la próxima semana, chamo. Cuando regresan, van a regresar a casa contra los Rockies de Colorado y luego contra Arizona en Yankee Stadium.
1: Estuvo bateando en la práctica, se veía muy bien en el día de hoy.
0: Ahí está Aaron Judge, que es el gran ausente en todos los parques, pero se ha pasado cuando votaron por él para ir al Juego de las Estrellas en cantidades millonarias. El público lo quería ver, ya no pudo participar. Cambio de velocidad de Max Fried. 2 bolas, 12 strikes. Fried, lanzador de Santa Mónica en el área de Los Ángeles.
1: Y le entró algo en el ojo a Machado. Está limpiándose. Es por eso el tiempo que estamos mirando ahorita, que no hay acción. Ya regresó a la caja de bateo.
0: Es el cierre de la primera entrada. 36-23 con Aaron Judge. Un récord arriba de 500. Han ganado 44 desde que él se lastimó. 2 bolas, 2 strikes. Lanza el zurdo. Machado paciente. Aguanta muy afuera. Otro cambio de velocidad repetido. Cuenta llena 3 y 2.
1: Estoy usando el cambio y he usado la recta cortada también en este turno. A ver qué prefiere usar Free.
0: Machado le batea 190 a Free, pero le ha pegado un home run en su carrera. De 21-4 con un doble. Alto y afuera. Lo ponchó, tirándole. Primer chocolate de Max Fried, que ha estado 2 veces lastimado el hombre. Y por eso tiene pocas decisiones, pocos juegos. 4 victorias, 4 derrotas en solo 16 aperturas este año. Una irritación que ha vivido el hombre en el hombro. Lo han sacado prácticamente, y de la dolencia en el codo. Por eso se ha perdido muchos juegos. Solo tiene 90 entradas este año. Ha terminado la primera entrada. Se van en orden los Padres. 0-0 con los Yankees.
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5: ¡La bola se va! ¡Se va! ¡Se va! ¡Se va! ¡Y se fue! ¡Se fue!
0: ¡Oh, no, no! Ya viene el segundo inning. Están bateando los Yankees. Buehler la primera entrada, 17 lanzamientos, control 11 strikes. Retiró en 4, un sencillo admitió y ponchó 2. Batea Trent Grisham, el zurdo. Grisham, sí amigos. El hombre que vino de los Cerveceros de Milwaukee a jugar con los Padres y que tuvo un gran inicio, sobre todo en su defensa, que siempre fue buena, chamo. Ganó guantes de oro. Pero cuando pasó el tiempo, su bateo se desplomó. Le afectó muchísimo este parque. Sobre todo en los números de promedio. Aquí abanica, pichó alto, segundo strike.
1: Sí, siempre el comienzo es lento de él. Lo hizo también con los Yankees. Después vimos esa temporada que tuvo el año pasado. Inclusive este año lleva ya 18 cuadrangulares. Pero mira, son 2-11 de averaje. La defensa es única. Ahí lo sabemos todo.
0: Grisham le batea 4 imparables en 20 turnos a este lanzador, Buehler. Mientras tanto, Campuzano está llevando el picheo hoy. Chamo, tenemos 3 catchers. Es un tema que nos va a tomar siempre el interés de la afición cuando se trata del prospecto número 1 de toda la organización. Tú lo conociste ya en Spring Training, lo viste en el Fantasy Camp varias veces. tres últimos años ha entrenado con el equipo grande y el año que lo suben es este por el gran año que estaba teniendo en las menores, en AA con San Antonio y en AAA con los Chihuahuas del Paso. El hombre no está aquí por ser el prospecto número uno, se lo merece. Tuvo un gran verano en las menores y tan sana.
1: Y también que como bateador zurdo le hace falta también a los padres un bateador zurdo y estuvieron estudiando la posibilidad, ¿no? ¿Lo traemos o no? Claro que sí, se lo ganó por eso, por el juego ofensivo que también tuvo en Liga Menor en AAA.
0: En 3 y 2, recta de Buehler, muy alta y afuera, se le movió el sinker, zurdo el bateador y es pasaporte, la primera base por bolas. Buehler con esto llega 50 bases por bolas concedidas a cambio el hombre. Ha ponchado 113 bateadores. Allá van los Yankees, envasan al primer bateador del inning otra vez y le toca batear a Jazz Chisholm, el ex Marlin.
1: Sí, se está yendo cada día más envíos en su línea, ya son 23 que lleva y es el cuidado que tiene que tener para poder avanzar más de 5 entradas. Entonces ahí es que él ha tenido ese problema. Esperemos que pueda irse a tirar más y a usar más la zona de strike para mantenerse más tiempo en el montículo.
0: Buehler enfrentó a los Yankees el año pasado cuando estaba con los Medias Rojas de Boston. Este derecho, una bola sin strike, Chisholm bateando, swing, rozó la bola, foul hacia atrás, número 13 de uniforme que usó mucho Alex Rodríguez y también recordamos con Charlie Hayes ese número de uniforme. Chisholm contra Buehler en toda su carrera le batea muy bien, incluyendo los playoffs, de 10-6, le ha dado extra bases, un doble, dos jonrones y lleva 7 carreras producidas contra Buehler. Swing, le repite el lanzamiento, este es bajito el cambio para segundo strike que abanica.
1: Sí, poquitos producidas también, son 55 con 19 cuadrangulares, es porque el ponche lo tiene bien sabroso también ahí en sus récords.
0: Cuadro recargado para bateador zurdo, Machado hacia el short, viene el envío de Buehler, a los pies, duro y bajito. Campuzano pide apelación con el umpire de la línea de tercera, Jim Wolf, que lo negó, no pasó el ban.
1: No, está diciendo que le dio. Que le pegó en el pantalón. Oh. Le está dando seña a su manager para que revise.
0: El bateador quiere la base por golpe, no la van a repetir. No la va a pedir.
1: No.
0: Ahí está Aaron Boone. Un hombre que ha estado siempre, desde que lo tomaron los Yankees en esta oportunidad de manager, en las noticias. El hombre es intenso. Pelea mucho con los umpires, pero también es un hombre muy maduro. Desde 33 años que... hace ya él se metió a la pelota profesional, pero nació pelotero porque su padre, su abuelo y sus hermanos llegaron a Grandes Ligas. Aquí está lo de Buehler contra los Yankees que mencionaba, 4 1/3, 3 jonrones recibidos en los últimos 2 juegos. Y la Serie Mundial que jugaron Dyers y Yankees, le tocó enfrentarlos. Lanza, foul, se salva, sigue vivo y a base de cambios.
1: A base de cambios lo está teniendo muy bien ya que es el reporte, ¿no? No le gusta... esos envíos, mejor le gusta hacerle swing a esos picheos. No le da buenos contactos porque si se la mantiene bajito, el cambio adelante bien bajito es cuando él tiene problemas.
0: Alertas todos estamos a los otros frentes que tienen implicación contra la ruta de los comodines donde están los padres en este momento fuera. Lanza en 2 y 2, Buehler, le tiró. Chisholm está elevando al central. Jugada para Jackson Merrill. Adelanta un poco el central y captura. No se mueve Grisham, que ha robado, por cierto, pocas bases este año. Tiene 9. Cayó el primer out. 8.
1: Bien abajo se le metió ese batazo cortito a Merrill. No tuvo necesidad de hacer mucho para capturarla.
0: Hoy se dio un duelazo. Atlanta-Filadelfia. Los dos en el este. Primero y segundo lugar. 5-2 ganó Atlanta. Duelazo de picheo de dos zurdos Premier. Chris Sale derrotó a Christopher Sánchez, el dominicano. Los dos son candidatos al Cy Young. Viene a batear George Lombard, el shortstop. Este es Junior. Su padre, que fue jardinero. Su hermano menor está en las ligas menores del sistema de los Marlins de Miami. Y el mismo día que debutó este, de los Lombard, en las mayores, pegó home run en su primer juego de las grandes ligas. Su hermano estaba debutando, porque lo firmaron en el draft de este año, en julio. Y fue a su primer juego profesional con Miami. Y el mismo día, debuta y pega home run también. Los papás de los Lombard, la mamá es cubana de este pelotero. Oh, habla muy buen español, George Lombard. Da entrevistas en español en Nueva York a la prensa. Su papá fue un pelotero y después lo hemos ya retirado como coach de los Dyers en la primera base varios años.
1: Me suena ese Lombard. Sí, me suena muchísimo.
0: dejó huella.
1: Con Atlanta.
0: Exactamente. Es de Georgia, por cierto. Cero bolas, 12 strike. Viene lanzamiento con hombre en primera. Strike, cántatelo tú solo y con mariachi. En el City Connect de los viernes en Petco. Vámonos. Ponche 3 de Buehler en los primeros 7 bateadores.
1: Bueno, qué bien. Después que lo preparó con lanzamiento quebrado, le pudo usar el sinker en la esquina afuera. Lo dejó mirándola. Muy bien la forma de recibir también de Campuzano. 2 outs.
0: Te mandaron muchos saludos, Chamo. Los colegas de Tampa Bay que tienen transmisiones en español. El gran Ricky Taveras.
1: Oh,
0: nos alegró verle, abrazo. El dominicano. Y Enrique Oliud, nicaragüense. Sale el corredor. Wow. Strike and home. Out en segunda. Campi, Campi, Campuzano. Se acredita el tercio atrapado robando Trent Grisham. Acaba la entrada. Se quedó bateando Ryan McMahon. El Rocky de Colorado para Grisham. El intento de robo. El número 12 del año. 9 robos ahora en 12 intentos.
1: Un 85. Se tiró de cabeza. Un 85.
0: ¿What?
1: El tiempo.
0: ¿What?
1: Increíble.
0: Está
1: lo que ha
0: tremendo.
1: Mejorado
0: Campuzano. Campuzano está pero encendido con el brazo y la mecánica, Chamo, ya nos explicas al regresar lo que todo eso significa. Acaba en 3 bateadores la segunda entrada. Padres, Yankees, 0-0.
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0: Air France, el Concorde por toda la raya, va hasta el fondo. La bola en la barda, contra la cerca, toma Bellinger. Parado en segunda, tiene doble. El primer hit del juego para los Padres. En posición anotadora.
1: Pero un hombre que viene es a buscar recta. Y qué mejor favor le hace cuando le tira del medio hacia adentro en la zona de strike. Su rapidez con el bate es lo que va a producir muchas veces un doble muy bien conectado por la línea. Y ahora en segunda para que lo lleven a home. Porque la seña de ellos es llévame a tercera.
0: Y con mucho mérito, Chamo, el hombre le había bateado de 11-0 a este pitcher. Su primer hit le tomó una docena de turnos. Sobre el estrella Max Fried. Padres toca la puerta. Viene Jackson Merrill, zurdo contra zurdo. Adentro, ahí le duele, le roza las manos. Le dio un pelotazo, arrojó el bate. Vamos a ver qué dice el umpire. La bola salió hacia atrás, golpeando las muñecas, o los nudillos más bien. Los dedos de la empuñadura. Y es oficial, le van a conceder la base por golpes. Bola muerta, no tiene a dónde ir Franz. Pero el umpire no lo va a mandar a primera, Chamo.
1: Wow, a lo mejor pasó el swing.
0: Lo que fue lo primero.
1: Sí.
0: Antes de el contacto de la bola en las manos. Cuando el swing es considerado strike.
1: Qué raro que no salió el trainer.
0: No.
1: Ni el manager, ahora sí.
0: Yo
1: estoy de acuerdo con eso. O sea, si hace falta, ok, ven. ¿Para qué perder tiempo?
0: es Matt Ruggle. Veamos la repetición con este equipo técnico de la tecnología de la cámara que está detrás de la segunda base. Estamos viendo a nivel terreno esta toma. Una vez más.
1: Sí.
0: Fue del bat, ¿no?
1: En el dedo.
0: ¿Le prensó?
1: Sí. Le dio, fue en el dedo cuando hizo el swing bajito.
0: La bola salió con fuerza, tanto que parecía, creo que es el criterio del umpire Roberto Ortiz, el árbitro boricua, indicando primero foul, no base por golpe. Y esto va a mantener en el turno a Jackson Merrill. El hit de France, amigos, batazo de dos esquinas. El Frenchy. Se está acreditando este doblete, el número 18 del año. Ya termina la visita del manager y del cuerpo médico. Se van del terreno. 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Bueno, chavo, prevaleció la jugada de apreciación en foul.
1: En foul. Así que bueno, ahora qué más te queda, traerla. No lo muevas, tráelo. Lo hicieron enojar.
0: Interesante el momento porque se está enfrentando a un lanzador de su lado, zurdo contra zurdo, con hombre en segunda. No hay out. La defensa recargada. Lombard, el shortstop, está atrás del pitcher. Gran hoyo entre tercera y short. Lanza Max Fried. El toque de bola es rumbo al pitcher. La jugada va a ser en primera y asegura el out. 1-3. Le acreditan sacrificio. No altera el porcentaje bateador de 2.41 que tiene. Merrill lo puso en tercera, France.
1: Perfecto. Si no puede hacerlo de otra forma, qué mejor moverlo por la vía del toque. Por algo lo hizo y qué bien ejecutado. Bueno, ahora va a jugar la defensa bien adentro.
0: Oye, chamo, y este hombre le batea muy bien a Fripp. Entiendo también que un poquito golpeado de la mano, tal vez no estaba al 100%.
1: Yo, y sí, un golpe ahí es incómodo, Eduardo. Me parece que por eso tomó la decisión. Dice, voy a tocarla mejor y que el otro la traiga.
0: De 7-4 le batea con un cuadrangular y un triple.
1: Ahí va.
0: Contra este pitcher. Ahí viene Austin Hayes, el veterano. El cuadro va a jugar semicerrado. Se quedan en la línea del corredor los cuatro infielders de los Yankees. Está de costado Max Fried para Austin Hayes. Primer envío, se embarca, eleva el cuadro. Por primera base, Luis García Jr. Atrapa el inicialista una mano bailoteando hacia atrás. Ha fallado Austin Hayes. No sale la bola del cuadro. Dos outs sin moverse, Franz.
1: Bueno, el primer pitcher que miró, agresivo. Muy agresivo, diría yo. Pero no pudo darles para los lados del outfield. Dos outs.
0: De 32-5 batearon los Padres pobremente en la serie pasada contra Cincinnati para 156 solamente. Dejaron 22 hombres en base y les poncharon una barbaridad de peloteros. Y se perdió la serie. Está bateando Xander Bogaerts. Primer turno para el campo corto. Con vasta experiencia contra los Yankees por haber jugado toda esa década con Boston de la misma división de los Rayados. Bogaerts. 11 jonrones este año, 2.19 de promedio. Y conoce muy bien a Fried. Línea bombeada, corta central, está profundo Grisham. Parece no le va a llegar y viene la carrera. La bola picó enfrente de Trent Grisham. Anota el doble de Fran. Los Padres rompen el hielo. Se van arriba en la segunda entrada. Producción número 52 de Xander Bogaerts. 1-0 ganando los Padres.
1: Oh, qué bien, el cambio de velocidad. Todos sabemos que cuando tiran lanzamiento quebrado con el mismo, es un bateador que se queda bien atrás y los contactos muchas veces con la punta del bate, como acabamos de mirar en este momento, no llevaba tanta fuerza. Grisham corrió lo más que pudo, pero la bola cayó al frente. Así que buen batazo de Bogaerts trayendo esta primera para los chicos buenos.
0: Bueno, y la carrera de Bogaerts, a lo que me refería es que les ha pegado 18 jonrones en su carrera. Primer lanzamiento, cambio. La marca de la casa con Max Fried para Campuzano. Chamo, ahora que batea Campuzano abanicando la curva. Hablamos de el out último de la entrada anterior, sacó en segunda base en intento de robo a Trent Grisham. Y nos ibas a comentar sobre lo avanzado que está Campuzano en su posición. Y ahora batea también. Entre tercera y short, la mete cerca de Lombard Jr. La bola lo pasa, va de hit al jardín izquierdo. Campi, Campuzano dando el tercer imparable de los Padres en esta entrada.
1: Estuvo trabajando mucho en lo que es la defensa. Si vemos la curva, se le va bien adelante, pero se queda el bate bien bajito y le da de línea entre tercer y short para conseguir. Estuvo trabajando mucho con su footwork, su movimiento de los pies y la transferencia cuando va a sacar la pelota. Y esas dos técnicas la mejoró, que tanto así hizo 1.85 para segunda el tiro. O sea, lo ha ayudado mucho. Entonces ya entiende que cuando eres más rápido con los pies y con las manos, tu tiro va a llegar más rápido a la base, y es lo que él ha estado haciendo. Igualmente que Fermín. Fermín es increíble en la forma como saca y como tira a la segunda almohadilla. Mucha práctica, mucha práctica.
0: Primer lanzamiento, Crony choca la bola por tercera. Estaba metido Ryan McMahon y la juega desde la grama. Out en primera, 5-3. Y ahora que mencionas que tienen estos receptores con Fermín, con Campuzano y con Ethan Salas, de aquí hasta el final de la campaña, bueno, en cualquier momento podríamos tener el primer turno de Ethan Salas en su nueva casa, en el Petco, ya que debutó en gira en Cincinnati el miércoles, abrió el juego de catcher y se fue de 4-0, porque lo más probable es que cuando se vaya Max Fried del juego, haya oportunidad de usarlo de emergente y verlo en el terreno, ahí tan Salas. En
1: cualquier momento. No, a mí me encantaría verlo, vi en televisión, pero en vivo, me gustaría verlo, claro, es un regalo que tenemos todos los que estamos aquí en el estadio en este momento.
0: Chamaco talentoso de solo 20 años de edad, el más joven pelotero actualmente en Grandes Ligas y el primer catcher más joven desde Iván Rodríguez, cuando en el año 91 tenía 19 años de edad con los Rangers de Texas. Nos vamos, hoy es un salón de la fama, ustedes saben, con Nolan Ryan, que le doblaba la edad cuando le cachó al Expreso de Refugio, Texas. Nos vamos rápido a la tercera entrada. Sencillo de Bogas, tiene ganando a los Padres 1-0 sobre los Yankees.
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0: Ken en su primer turno, bateando solo 2-17.
1: Es un envío que si le vas muy rápido, no le das seco. Si tardas mucho, no le da. O sea, tiene que, es un movimiento, como es tan largo el sweeper, tiene que estar, pero muy preocupado dónde le... por el movimiento que trae ese envío.
0: Es el primer turno ahora de Austin Wells, el receptor. Conecta el foul, sacando la bola en una recta de 94 a las gradas del lado izquierdo. Solo batea 190, 10 jonrones. Estuvo en el equipo de Dominicana, compañero de... en el clásico mundial anterior, Austin Wells, su abuelo, es de origen dominicano por parte de madre. Austin Wells, un receptor que firmaron, formaron y desarrollaron los Yankees. Este año 10 a la calle. Está en 2 strikes sin bola.
1: Está en los récords, viste que es el primero que conecta jonrón en el mismo inning, pero que no abrió ese juego.
0: Correcto, no estuvo en el lineup original. Wow. Eso fue...
1: O sea, que batió todo el mundo y titiré mundo ese día.
0: 30 de agosto, sucedió hace apenas unos días. 5, para ser exacto.
1: Es como le pasó a Hernán Pérez, que no ha conectado 2 gran salami, uh-huh, jugando ahora el playoff. ¿Qué te parece eso? Como jugando en contra Monterrey.
0: Wow.
1: Primer juego. Imagínate cómo se sintió el equipo.
0: Ahí está tu ahijado, chamo.
1: Ahí
0: Itan.
1: Está el paisanito.
0: Itan Salas. Se presenta en la Sociedad de Grandes Ligas. Tiene un juego de experiencia. Nace su historia. Mucho éxito, mucha salud. Aseguran talento. Viene el tercero. Y le pasó de noche. Ponche para Austin Wells. Cuatro chocolates para Buehler.
1: Y vemos el cambio de velocidad. Mira cómo cae ese picheo, pensando que iba a ir muy arriba y cayó. Ese es el cambio.
0: Wow.
1: El hombre está encendido el día de hoy. Vino con esas garras bien animadas.
0: Estaba listo. Bueno, chamo, estabas ampliando sobre Campuzano. El cronómetro también es un factor para tener el éxito en los catchers, pero depende mucho del pitcher qué tan rápido le ayuda en el lanzamiento. Y viste una estadística que es de destacar. Lo que Campuzano está haciendo ahora es una gran noticia.
1: Sí, ahora se habla mucho de la defensa. Recuerda que se hablaba más de la ofensiva, pero ahora por eso.
0: Correcto. Al hombre central, Ben Rice, va a empatar el juego. Se va, se fue. A la calle el número 36. Pelotero de 3 años en las Grandes Ligas. Juego nuevo, carrera producida 88 por todo el jardín central. Se le acabó el terreno a Merrill. Empatados a una carrera. Primer bate designado Ben Rice. Lo ha logrado en su turno en Parque Petco.
1: Tuvo que venir, no había otra. Estaba debajo en la cuenta. Un juego que está a favor a una carrera. Y tuvo que venir bien. Con el slider se le quedó arriba en toda la zona y por el mismo medio fue ese cuadrangular. Y es 1-1 este juego. Juego nuevo.
0: Bueno, el regreso de los bombarderos. Esa celebración en su cueva. La nueva sangre de los Yankees, de este grupo de peloteros que tienen de gran líder a Aaron Judge. Judge está fuera de circulación desde la primera semana de junio. Swing. Cae al terreno Bellinger. Queda de espalda, se dio en un pie con el foul. Se reincorpora lentamente, está en una bola y un strike. Bellinger bateando por segunda vez. Está herido.
1: Yo pensé que le había metido el pie. No, le dio duro. Lo que pasa, los swings de Bellinger, todos lo vamos a hacer así. Un swing, pero extremadamente duro. Se dio, y ahí vemos ahora caminando un poquito. En toda la rodilla, donde no tiene el protector. Bueno, hay que usar dos protectores entonces.
0: El home run 192. Lo dieron en Anaheim. Llegaron los Yankees ahora a 193. Están atendiendo del tobillo izquierdo en la cara interior de la pierna donde se dio el foul Bellinger, que fue el pelotero que usted recordará, el MVP del Juego de Estrellas en Filadelfia. Bajó al terreno su esposa con sus hijos y toda la familia para celebrar con él. Y el millón de dólares que usted sabe se otorga en el derby de jonrones y que el pelotero elige el que lo gana, el premio. La causa, la fundación que quiere apoyar con ese millón de dólares. Eso fue en el derby de jonrones. Pero lo que hizo Bellinger en un juego cerrado que se dio en Filadelfia este próximo año, 2027, mientras Bellinger se recupera todavía, no vuelve a entrar, no ha podido regresar a retomar el turno. Su manager está preocupado, Aaron Boone. El próximo año, el juego de estrellas va a ser en la Hiedra Venenosa. Se le entregó la sede a Wrigley Field de Chicago.
1: Wow.
0: Y en el 2028, ya está oficializado, va a ser en San Francisco. Ahí en el primero que se dio fue 2007, me acuerdo muy bien, me tocó trabajar ahí. Y fue el único home run de campo que se ha bateado en un All-Star Game. Ichiro Suzuki contra la torre Chris Young, nuestro pitcher de San Diego. Todo listo, sale un rodado por el inicial, recupera el turno Bellinger y es foul todavía.
1: Yo siguiera lanzando bien adentro. Porque qué pasa, después de un golpe como esa magnitud, si le mantienes adentro todavía, muchas veces piensan en hacerle el swing a ese picheo.
0: Los Yankees son el equipo de más jonrones en la Liga Americana. Acaban de batear su 193. Tercer lugar en Grandes Ligas en jonrones con este total. Lanza Buehler y chamo, siguió tu recomendación. Cambio pegado. Vámonos, lo ponchó también. 4 chocolates, 2 en esta entrada para Buehler, pero se le quemó la casa. Ben Rice, el designado, la botó por el centro. Se empató el juego a una carrera en el tercer inning.
7: Max. 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
0: Contra los Bravos de Atlanta. Tiró pobremente. 2 entradas de 8 hits, 5 carreras. Permitió un jonrón y perdió. Fue cuando los Padres eliminaron a los Bravos en aquella primera ronda. Y ahora le toca venir a tratar de sacarse la espina. Número 54 del informe, el brazo zurdo, el de Santa Mónica, California. Se abre la alineación otra vez para San Diego. Viene Tatis. Conectó línea al short abriendo el juego. Fue retirado. Y ahora Freed ya respira. Le han apoyado su line-up con home run de Ben Rice. Empate a una carrera el juego. No se pudo recuperar, ¿eh? Belly. El jardinero izquierdo Bellinger ya no está en el terreno. Está transformada la defensa. Machucón, la bola sale lenta al segunda. Chisholm, corriendo duro, pierde la cachucha. El hombre tira la inicial. Lo vemos que se mueve incómodo todavía, chavo. Vemos a este zurdito, el hijo de Clay Bellinger, que jugaría con los Águilas de Mexicali, su pasantía en el béisbol de la Arco. Bueno, ya no se llama Arco, es Liga Mexicana del Pacífico.
1: Es otro por los zapatos, ¿no? Él tenía unos zapatos color azulito, algo
0: te
1: así.
0: Te felicito.
1: Acuamarina, y ahora...
0: No han transformado todavía. Ramos está jugando ahora la pradera derecha. Jones se mudó al jardín central, el sandieguino, Spencer Jones. Y el nuevo jardinero izquierdo está ahí transformándose el cuadro. Bueno, yo lo estoy viendo todavía a
1: Bellinger. Ese Bellinger, ok, Grisham.
0: Ahora sí estamos claros. El que se fue es el jardinero central, porque no está. Está Jones jugando el central, Bellinger sigue en el izquierdo y Ramos juega el right field.
1: Yo creo que nuestro productor va a tener que ir a agarrar una clasecita. ¿Qué tú crees?
0: Le voy a regalar una cita en la óptica. ¿Qué
1: mira,
0: te parece?
1: Imagínate. No van a retirar a nosotros de aquí.
0: Doble, por favor. Está bateando Samad Taylor. Fue dominado Fernando Tatis en esta gran jugada de Josh Chisholm. Del 4 al 3. Tatis de 2 nada. Está bateando Taylor por segunda vez. Sacó elevado al jardín central profundo la vez anterior. Max Fried toma un segundo aire y empieza a dominar. Otro foul. Pelota hacia atrás. Son los movimientos. El refuerzo de los Gigantes de San Francisco, Elliot Ramos, que vino varias veces, muchas, con los Gigantes aquí a Petco. Y lo adquirieron también los Yankees ahora a principios de agosto. 1-2. El de Humacao, Puerto Rico, Elliot Ramos. Lanza. Sin tirarle. Ponche cantado para Taylor. El segundo chocolate de Max Fried. 2-0.
1: Muy bien, usando esa recta cortada, pero en la esquina de afuera. Está pidiéndola adentro. Mira cómo cae ese picheo. Alto, afuera. No le gustó. Ponche, 2 outs.
0: Bueno, chamo, cuéntanos, háblanos del mar marinero. Estamos todos con el optimismo por las nubes, la gran revolución emocional deportiva que se está viviendo en Tijuana, ya parte de una tercera fiesta de la llamada Serie del Rey. Está bateando Machado contra los Yankees, 22 jonrones y batea 2.80 de por vida contra ellos. Desde sus inicios en su carrera, el martes, entiendo, empieza la Serie del Rey.
1: Sí, todo el mundo está emocionado, están ahorita en prácticas, han tenido días de descansos, van a estar muy bien preparados y es una ayuda para su cuerpo, de cada uno de ellos, ya que una temporada muy larga y muchos de ellos han estado un poquito golpeados y estos días libres los va a poner mucho mejor. Las condiciones están listas para seguir y llegar hasta la meta, que es el trofeo.
0: Van en la quinta entrada en Puebla. Lanzamiento, se mete abajo de la bola Machado, está elevando a jardín izquierdo, la bola está en la línea, está picando buena. Bellinger va hasta la raya, Machado va a intentar el doble. Ahora viene el tiro, muy tarde. Entró Barrido, safe en segunda. ¡Oh no! Machado se despegó. No. La jugada será revisada en el dugout primero por si la retan al umpire en segunda. Alan Porter, que es el jefe de los umpires. Hay que esperar el veredicto. Ya tenía el doblete, chamo. Estaba ahí Chisholm, se despega, lo toca y marcan out. Y se va el gozo al pozo. Sí, Machado estaba en la almohadilla, se despega sacando el zapato. Y es cuando lo toca en la pantorrilla de la otra pierna. Just Chisholm, el ex Marlin. Bueno, se acabó la oportunidad. Machado se acredita sencillo y out en segunda después. Para el tercero, nos vamos a la cuarta entrada. Avance, Puebla 4, Tabasco, Olmecas, una carrera, están en Puebla, en la quinta parte alta. Estamos atentos por lo que significa si gana Tabasco, hoy será el rival de Toros en la gran final Serie del Rey. Por ahora la serie está 3-1.
1: 3-1.
0: Por allá, y están en el estadio Hermano Cerdán de Puebla. Llegó el mariachi Serenata San Diego, con el hermoso traje de gala de los Padres de San Diego en sus colores y en el corbatín del mariachi muy mexicano. Ya tres entradas completas. Tres entradas esta noche van en Petco, empatados a una carrera.
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2: 9 jonrones. Zurdo. Lanza bajito. 2 y nada.
3: Sí, le empezó con el cambio de velocidad porque ese fue el picheo que lo punchó. Ahora recta cortada y el mensaje es bajito con cualquier picheo quebrado. A este hombre es mucha fuerza.
2: Perdieron los Phillies contra Atlanta. Lanza Buehler. Esquina de afuera, encuentra el pentágono y es el primer strike cantado. En la octava entrada, en Houston, los Astros 3, Arizona, una carrera. Otra buena nota que favorece a San Diego esta combinación. Pero para eso, padres, tiene que ganar y ganar. No hay que esperar las combinaciones. Su destino está en sus manos.
3: Es correcto. Así es.
2: Este es el tercer inning que cerró Machado después del hit acreditado y ese parpadeo en segunda donde lo quemaron fuera de base tras haber llegado safe. Y eso, desde luego, que cala. Lanzamiento, foul retrasado, profundo y la saca de el segundo nivel, fuera del poste. Sigue bateando Spencer Jones, 3 y 2.
3: Bueno, está a favor la cuenta en 3 y 2. Ya miró el cambio, miró la recta cortada, el sinker también. Así que está peleando este turno, Jones.
2: Todas las credenciales para ser un gran prospecto las tuvo en las menores. Viene lanzamiento y aquí es Grandes Ligas. Otra historia muy distinta. Lo ponchó tirándole después de gran batazo.
3: El chocolatazo.
2: Ha llegado el ponche número 5 para Walker Buehler, primera out.
3: Y se vino con el sinker por todo el medio, 91 millas y mucha velocidad. Una vez más se fue por el ponche. Muy rápido ahora con el swing.
2: Es el turno de Elliot con H, Elliot Ramos, jugando jardín derecho. Ahora en la Liga Americana, los Gigantes le tuvieron mucha fe, lo desarrollaron, llegó a la Grandes Ligas, se convirtió en un jugador importante, pero como saben, este año ha sido muy difícil, está en una época de transición, los hombres G, manejados por el manager, Tony Vaitello, que viene de ser manager colegial, y que es una historia pues que por ahora no le ha funcionado a Buster Posey, el que dirige la operación de béisbol de los Gigantes.
3: Quiso traer algo nuevo, Posey, ¿no? Inventaron por allá el béisbol, como sí. Quien dice.
2: Y esto también, chamo, es una arma de dos filos, vamos a decir, para los que son aspirantes a manejar en pelota profesional, pero en el colegio hay historias que duran 20, 30 años, coaches, managers, y se quedan en lo que a ellos les gusta, ese nivel de pelota de la universidad. Lanza bajito para Elio Ramos y ahora se pone Buehler atrás en la cuenta. 2 bolas, 1 strike. Me refiero al hecho de que lo de el caso de Vaitello, el lunes va a llegar aquí el manager más joven de Grandes Ligas. Viene el lanzamiento, el de Washington, el de los Nacionales. Abanicando, segundo strike, Elio Ramos, 2 y 2. Butera, se llama Butera, se apellida Butera, como Sal Butera. Salvatore, que fue catcher muchos años, y su hijo también jugó Grandes Ligas. Familiares Buteras, padre e hijo. Este no es familiar de ellos. Foul, la pelota va a las gradas atrás de home. Viene de ser manager de universidad y tiene menos de 40 años. Pero lo de Vaitello, como están sucediendo las cosas, podría ser también algo que no le dé ese impulso a las decisiones de otros gerentes para contratar un manager colegial.
3: Claro, mira, Eduardo, tú sabes lo que es lidiar con 25 diferentes cerebros. Y uno de cada uno es distinto totalmente. Y hay pelotero que ni siquiera el manager puede tener una conversación con ellos. O sea, tiene que ser el presidente o el gerente. Entonces, imagínate cuando tú le sueltas esos leones a un manager nuevo y que lo que tiene es pura experiencia en colegio.
2: Rola Chor, buena para dos. Bogey a segunda, un out. Cronia primera. Doble play. 6-4-3. Rodado a las paradas cortas. Elio Ramos entrega 2/3 y a pesar de un hit se van a ir en 3 bateadores los Yankees. Esta, ya la cuarta entrada, una presentación de Lexus. 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
2: Una serie en televisión, pero es una saga de películas de cine de los coleccionistas. 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Eleva profundo, jaló la bola. Esa pelota se abrió hasta el final. Ty France, que está viviendo ahora otro ritmo bateador, está encendido. Conectó doble en la primera entrada y ahora la bola se elevó demasiado y picó afuera del poste.
3: Bueno, tú sabes que es un swing descolgado 100% fue este. Mira, sin embargo, dónde lo llevó.
2: Qué fuerza.
3: Se fue con una sola mano prácticamente, le dio y la bola la sacó, pero de FAO.
2: Wow. Un aviso.
3: Ya Fritz sabrá.
2: Oye, un hit en 12 turnos contra este pitcher. Ahora está viendo la pelota de otra forma. Bateando además en la última semana 429, dos jonrones, 6 producciones. Recordemos que empató su récord en Cincinnati, bateó su jonrón 20. Su siguiente jonrón ya tiene 3 semanas para hacerlo. Su récord personal, había bateado 20 jonrones como máximo. Lo vuelve a hacer este año en su regreso a casa, San Diego. El ex Azteca de San Diego State. El Conker, le llamo yo, por aquella aerolínea famosa. Viene el envío. Y después de gran batazo.
3: El chocolatazo.
2: Llegó. Ponche tirándole tercer chocolate para Max Fried. El primer out en este cuarto inning.
3: No iba a tener ninguna oportunidad. Y tira el cambio, se fue y después cayó rápido hacia abajo, hacia el lado afuera. Ningún chance tuvo Franks ahí con hacer contacto con ella.
2: Turno para Jackson Merrill. Bueno, el público sigue llenando Petco. Siguen entrando algunos fanáticos que decidieron también y los horarios del trabajo. El viernes, siempre el tránsito en las carreteras. Los amigos de México y con los boletos en mano desde hace ya muchos días para ver Padres Yankees en Petco.
3: Pensé que iban a mostrar por lo menos el cuadrangular de Tony Gwynn.
2: Del Serie Mundial contra David Wells, ¿no?
3: Hace bonito.
2: Un rodado va a venir seguramente en algún momento del fin de semana, sí. La del 98. Tu equipo,
3: como tú lo haces todo, recuerda, de repente le recordamos a...
2: Hice la recomendación, hice la recomendación.
3: Muy bien, muy bien.
2: Un rodado a segunda, dominado. Jackson Merrill. Chisholm. Y este es el segundo out. Siempre que veo a Chisholm, no puedo evitar recordar lo que no quiero recordar porque lo hace ver muy mal. Él dijo que iba a romper el récord de Otani. Cuando llegó la primavera, dice que iba a superar el récord. Lo dijo en serio. No era ninguna broma. Por cierto, Otani no ha jugado en los últimos 2 días por primera vez en la campaña. No han dicho si hay una lesión directamente o algo en concreto, pero dicen simplemente se siente mal. Pero no ha estado ni lanzando.
3: Yo no entiendo el porqué de eso, te digo.
2: Mucho misterio, ¿no?
3: Los fanáticos van a verlo. Quieren saber de él. Claro. ¿Por qué ese misterio? ¿Qué puede hacer un fanático si le duele la cabeza o le duele el dedo o tiene fiebre? O sea, ¿qué puede hacer un fanático? los que lo quieran van a decir, van a rezar para que ojalá se recupere.
2: Claro.
3: Y el que no le guste, bueno, ojalá se quede ahí un ratito más para que no dañe otros juegos, no gane, qué sé yo. Pero yo no entiendo, nunca he entendido ese secreto con todas las cosas.
2: Como se conducen ciertas cosas en los equipos, en la dirección de operaciones de béisbol, operaciones de béisbol en el terreno del directo del manager en su conferencia, o a nivel administrativo desde la oficina. Está bateando Austin Hayes. Ha dado dos cuadrangulares Austin. Y aquí su primero cuando debutó el día que llegó directamente del aeropuerto. Se uniformó y bateó de emergente y la botó. Lleva dos jonrones con los Padres. Conteo de una bola y dos strikes. Todo listo. Va a lanzar. Max Fried, foul. Strike zone report. Trent Grisham en el robo de la intermedia donde fue atrapado robando. Lo sacan del juego. Una contractura. Wow. Doctor Inostrosa reporta. Un elevado, corto al derecho. Está muy atrás Ramos. Sigue y le va a llegar el boricua. Se la llevó la bola de aire corriendo. Isquiotibiales derecho. Es el reporte médico ahora que se utiliza. Wow. Muy bien. Estamos enterados de la salida de Trent Grisham. Gracias, Raúl Inostrosa. Cuatro entradas completas. Seguimos empatados. Yankees Padres a una carrera.
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1: No será a las 5:40 el horario habitual de sábados. Mañana se juega Padre Yankees a las 4:15 de la tarde. Viene ya el quinto inning. Ahí están los neoyorquinos de la Liga Americana jugando desde 1903 en Nueva York. Este equipo inició en otra ciudad originalmente. Eran una franquicia que se mudó a Nueva York y se llamaron originalmente los Highlanders, porque el estadio estaba en una zona alta, en Lomas, y ahí le llamaban los Highlanders, tierras altas. Ya después vino el nombre tradicional. Está bateando de fouls Jazz Chisholm de uno nada hoy frente a Walker Buehler. Y un gran Yankee de Nueva York, el querido coronel, siempre en nuestros corazones, Jerry Coleman, que nació en el año 24, murió en el 2014. Sí, estamos celebrándole en septiembre su natalicio. Él nació un 14 de septiembre. Jerry Coleman. Estaba yo en Culiacán en los playoffs Mexicali Tomateros cuando me llegó la noticia de la terrible tragedia. Fallecía después de una caída en casa. No se recuperó. Unos días antes de Navidad se golpeó la cabeza estando en su casa. Lo dieron de alta al día siguiente de ser internado. Eso en diciembre. Entró el año ya en la primera semana. Creo que fue el 5 de enero que falleció. En el 2014, hace 12 años.
2: Oh, qué rápido ha pasado, ¿no? El tiempo.
1: 3-2, a las manos, el picheo muy alto. Buehler lo va a caminar. Pasaporte a Chisholm. Acaba de conceder la segunda base por bolas, el derecho de los Padres.
2: Ay, no me había fijado en los zapatos. Él siempre trae algo nuevo. Ahora es brillo. Yo tengo una cosa. Si yo estoy lanzando y lo estoy viendo, le digo, vaya, mira, cámbiame esos zapatos que me están brillando mucho. Y tú sabes qué, se lo tienen que cambiar. Si les molesta. Porque un lanzador no lo usa. Si un lanzador lo usa, se lo mandan a quitar. Yo recuerdo, bueno, Vizquel le mandó a quitar una,
1: el arete a Mesa.
2: De ahí para adelante,
1: José Mesa. Bueno, parece que enmendaron la relación muchos años después, ¿verdad?
2: Pero es que muchas veces se hacen las cosas nada más para fastidiar al otro. Entonces, bueno, la gente se hace un mundo que hay un...
1: Roberto Lomar también tuvo algo así. Creo que era Arthur Rhodes, el pitcher. Está bateando George Lombard Junior, él es en este momento el campo corto sin Anthony Volpe, el de origen filipino-americano, que no ha podido el hombre batear desde que le dieron la oportunidad en Grandes Ligas, y aparte ha estado lastimado también. Corredor en el inicial, no hay out. Cuidado, los Yankees empiezan envasando al primer hombre. Estamos en la quinta entrada, empate a una carrera. Lombard batea de 2.50 en la temporada con dos jonrones. Se esperan grandes cosas de él conforme avanza el tiempo. Lanza, le tiró. Y es foul, la pelota va al público. Lo que te iba a decir, hablando de este momento, de los zapatos, yo creo que son como de charol, chamo.
2: Sí, hay
1: los
2: algo.
1: Los que trae, muy llamativos. Mira, y son plateados.
2: Plateados.
1: Plateados 100% con agujetas color negro. Y usa los baggies. Y bueno, están los Yankees. Me sorprende que no le diga nada, ¿no?
2: Sí, listo.
1: Los Yankees
2: rumba,
1: tienen
2: sí,
1: mucha disciplina. Sale el corredor, strike en home, el tiro a segunda. ¡Es out! ¡Campi, Campuzano! Vuelve a lucir. Ha sacado dos corredores Yankees en este juego. Ha atrapado robando Jazz Chisholm, el hombre de 40 bases robadas.
2: Bueno, qué bien. 1-9-1. Ahora fue el tiro de Campuzano. Mira lo cortito que es. Mira la transferencia, la mano, la tira y se queda bien derechito a la segunda base. Y vemos. Boom. Wow, me contenta muchísimo eso, porque con él, Fermín y Salas, ese juego tiene que parar. Nadie va a ir a robar base.
1: Batazo flojo al short. Allá viene Bogarts. Jugada de tiempo. Se apura el tiro. Es bueno. Y lo sacó por medio paso. Es out George Lombard del 6 al 3. Dos fuera, chamo. Yo creo que en todos los años que tengo de compartir dichosamente la transmisión contigo en análisis, el único pelotero que te pica la cresta es Chisa. Desde que estaba con Miami.
2: Sí, ¿no? Mi amigo, mañana voy a saludarlo. Sí, brother, tú me levantas la atención.
1: Me gustaría que te regalara unos bombachos, algo pantalones como esos, chaval.
2: Sí.
1: Sale un rodado al segunda base. Dominado Ryan McMahon. Otra vez Cronenworth. Out en primera, 4-3. Ha terminado en orden a pesar de una base por bolas que concede Buehler y se mantiene el juego cerrado. Estamos empatados. Padres una, Yankees una.
3: La batalla por conseguirla.
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SOSIQ, gracias. Como siempre, diligente, profesional, heroína de la comunicación y el público del béisbol de los Padres. La saluda y le agradece, eso sí. Ya estamos cerrando la quinta entrada, noche de City Connect. Recuerden que es el mes dedicado al fanático. Aprecio a los aficionados.

0: restándole 2 millas para hacer el ponche número 4. Abanicó Bogarts.
1: Eso siempre, después de una curva, muchos bateadores están esperando recta y no hay nada mejor que un cambio después de una buena curva.
0: Como en control.
1: Eso sí lo aprendí jovencito yo, y esa combinación es increíble lo que puede ayudar al bateador, porque tú vienes una curva fuerte y dices, wow, qué curva. Bueno, me va a tirar a recta y después viene con el cambio, el movimiento, la misma altura, pero es el cambio de velocidad y lo que hace es irte hacia adelante y te vas de boca.
0: Cuando tienes la seguridad, Chamo, ¿es un factor el conteo cuando estás listo para los pocos que puedan estar listos para cambio?
1: Yo creo que nadie está esperando un cambio así cuando es muy rápido. Si lo estás esperando, te ayuda mucho, porque tú sabes que obligado vas a esperar lo más que pueda para hacer el swing. El problema es que cuando tienes movimiento, igual que una recta, ahí es cuando está el problema del bateador. Se te va un poquito adelante, ya tuviste a irte adelante. ¿Cómo te paras? ¿Cómo paras el swing?
0: No, estás entregado completamente, sí. Se acabó el turno.
1: Si lo estás esperando, sí, tienes chance, ok, voy a esperar lo más que pueda y voy a esperar el cambio, que viene un lanzamiento lento, es más suave. O sea, tú te concentras en buscar ese picheo y puedes darle muy bien. Y te tienes que olvidar de los demás. Aunque venga una recta por la cabeza, tienes que, porque no vas a tener tiempo de reaccionar, porque estás buscando el cambio.
0: Segundo strike, cuenta de Campuzano. Lanzamiento, le tira y está elevando muy alto el jardinero central. Va hacia atrás, Spencer Jones. Y el zurdito de Encinitas, a sus 2 metros de estatura, le llegó en el callejón. La bola en el gap, left center. Y este es el segundo out. Campuzano va de 2-1. El duelo de picheo sigue cerrado, Chamo. Vamos por partes. ¿Cómo ves a Matt Fried? ¿Cuál ha sido su éxito hasta ahora cuando tiene un hombre 2 veces la lesión en el codo? Irritado, lo sacó 2 veces del rol de picheo, es decir, de la rotación. Ya está calentando Yuki Matsui de los Padres en el bullpen en casi 5 entradas.
1: Es la buena combinación los envíos, está incluyendo el sweeper también bastante. El cambio de velocidad lo está usando con zurdos y derechos. Y la recta, que tiene buena localización con ella. No es una recta que tú vas a decir, me va a tirar 98 millas. Pero te tiran 94, 95, muy bien localizado. Y después de la curva con el cambio, lo ha tenido ahí. Son solamente 4 hits conectados para los chicos buenos.
2: No le digas a nadie.
1: No le digas a nadie.
0: El designado es Alex Cole. No está jugando Tani otra vez. Sí. Ya son 3 días seguidos.
1: 3 días.
0: Estamos viendo ahí la cueva de los Padres. Ahí está Steven Souza Jr., coach de bateo.
1: Y Bueller está también sentado como cualquiera de ellos, no como los lanzadores que están sentaditos afuera, relajados, no, está adentro, pero está afuera mirando.
0: Está metido al juego, siguiendo muy de cerca la acción. Es el pitcher derecho de los Padres en su apertura número 28 del año. No se ha perdido ni él ni Michael King ninguna salida en el año, que es una gran noticia, porque en el caso de Bueller, recordemos que es 2 veces cirugía Tommy John, y el problema que ha tenido en los últimos años es que no tira temporadas completas por lesión. 2 bolas, 2 strikes, está bateando Cronenworth. Un swing le da ventaja a los Padres. Vamos a ver. Cronenworth tiene 6 juegos solamente de experiencia contra Yankees, pero buen promedio. 2-2-2, lanza zurdo a zurdo. Max Fried, línea retrasada, la bola toma distancia y se abrió al final, llegando al Western Metal Supply con el público. 2-2.
1: Ahí fajado, Crony, donde lo pongas, primero, de segundo bate, último bate, como sea. Mejorando cada día más. Se lo ha hecho bien difícil, ¿no? Subir al averaje, pero ya pasó 200. Estuvo mucho tiempo debajo de 200 puntos.
0: Ahora,
1: la lesión lo perjudicó también.
0: Está en el conteo del 2-2, zurdo a zurdo, y lanza Fried muy adentro. El tema de Bueller, Chamo, ¿cómo lo has visto en las ya 5 entradas lanzadas de solamente 3 imparables y ese parpadeo, el home run de Ben Rice que le empató el juego?
1: Sí, lo mejor, no está regalando envíos. Eso ha sido su problema. Buscar muchas esquinas con mucha calma. Pero ahora está atacando. Inclusive ha punchado varios con picheos en el medio, con rectas en el medio.
0: Bueno, pues una rápida de 94 se convierte en la visa láser. Pasaporte lo perdió y se va a envasar el noveno en el orden con 2 outs. Se escucha la música grupera mexicana de la banda El Recodo, con Fernando Tatis tomando el siguiente, su tercer turno de la noche. 2.80, Fernando, 19 jonrones, el ganador de 2 guantes de oro y de platino. Huye, cuidado, 500 le batea a este pitcher y se cuida Fried con él.
1: Es que no es un picheo que te diga voy a buscar, porque él no te repite los envíos. Él te tira cambio, recta, curva, cambio, core, el sweeper.
0: Acaba de otorgar la primera base por bolas en el juego y tiene cuatro ponches a cambio Max Fried. Cuatro ponches, una base, lanzando también pocos hits, cuatro recibidos. Y ha sido del total solamente uno extra base, el doble de Ty France. El bullpen de los Yankees manda a calentar un pitcher derecho. Ahí viene el lanzamiento 64 de Max Fried. Un elevado, flotadito, Tatis batea al derecho. Y en el right field captura Elio Ramos, el out número 3. Ahí cayó el inning. De 3, nada, Fernando. Son 5 entradas completas. El primero de esta serie de fin de semana. Padres 1, Yankees 1.
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0: Participada por las multitudes, los Yankees vienen a San Diego cada 2 años. Esta es la 5ª vez en la historia que Yankees juega en San Diego, 4ª vez en Petco. Llegó, ¿qué onda, Yuki? Matsui en relevo a Buehler. No tendrá decisión el pitcher de los Padres. Hoy el abridor Walker Buehler se va como llegó con récord de 8-6. Chamo, ¿qué nos dices de el japonés?
1: En 43 juegos, 3 ganados, 1 perdido, 1.99 de efectividad, 60 ponches en 54 innings y un tercio. Y le han anotado solamente 12 carreras limpias.
0: Buena actuación, tiró el 5º inning en orden. Lanza de solo 3 hits, una carrera recibida vía home run, el número 36 de Ben Rice. Empate a una carrera. Matsui es recibido por el catcher Austin Wells, norteamericano de origen con sangre dominicana. Zurdo para batear. 9º en el orden. Lo ponchó Buehler en la 3ª entrada. Este es su 2º turno. Zurdo contra zurdo. Alto y afuera. 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Conteo de 2 bolas, 2 strikes.
1: Mucho tenedor, excelente el tenedor Matsui con su slider, la recta cortada y su buena recta. Ha mejorado bastante Matsui en esta temporada. 1.99 esa efectividad.
0: Y una de las notas es que en la mayoría de sus salidas no ha permitido carrera este año. Su mejor temporada sin duda es esta. Un elevado muy alto, dominado Wells. Pide la bola el central, se mueve hacia atrás. Merrill va por su lado derecho y de frente captura. Brazo arriba, fly al 8. De 2-0 Austin Wells.
1: Eso es algo que tuvo que aprender. Recuerda que muchos de los lanzadores de Asia vienen a buscar también tantear, ¿no? Tirar que afuerita, a ver si los puede engañar con mucho tenedor, mucho slider, pero aquí tuvo que mejorar eso y ahora lo estamos mirando atacar la zona, ya sea con cualquier picheo, lo estamos mirando usar la zona de strike rápido, Matsui.
0: El primer lanzamiento, una rola untaba el terreno y fuerte de parte del jonronero de la noche, Ben Rice. La bola pasa el diamante hacia el jardín central. Y la noche perfecta para Ben Rice. De 3-3, dos sencillos y cuadrangular.
1: Si te fijas, los tres batazos han sido por todo el medio. Y es una ventaja como bateador. Él vino concentrado, reconoce la fuerza, pues ya conectó cuadrangular y la pegó ya en el edificio azul. Y es por eso, ¿para qué cambiar eso? Dice, bueno, si estoy dando mi hit por el medio, estoy dando jonrón por el medio, ¿para qué tengo que yo exagerar, buscar más ponches sin necesidad?
0: Un pelotero.
1: Eso es lo que me gusta ver de bateadores como
0: qué él. Consistencia y la fuerza. Se escucha la madera, chamo, diferente.
1: Diferente.
0: Cuando él batea. Tiene 3 años en Grandes Ligas, tiene 27 años, él es de Massachusetts. Los Yankees lo debutan en el 2024 y ya está, y por mucho, en su mejor temporada en récord de jonrones. El año pasado batió 26, este año lleva 36, ha superado por más de 10 lo que le queda al calendario. Son también para Yankees 22 juegos por jugar. Cuando regresen a casa contra Colorado y contra Arizona, la próxima semana se espera el regreso de Aaron Judge, que tiene esa fractura en las costillas desde la primera semana de junio. No ha estado en el line-up. Y dicen los médicos que lo van a dar de alta ya. 2 bolas en strike, bateando Bellinger. Cuidado con él. Ha dado 12 jonrones, ha estado discreto este año. En la categoría de poder. Foul.
1: ¿Qué le ha pasado a él? 12 cuadrangulares. Y ha agarrado turno. Son 421 sin meter las bases por bol. Poquitos jonrones.
0: Se fue a la agencia libre. El hombre se quedó. Al final de la negociación otra vez con Nueva York. Tiene arriba de 900 de OPS, muy bueno. El hombre se envasa muy seguido y conecta muchos extra bases. Le cantan el segundo strike con un slider del japonés Yuki Matsui, 2 y 2.
1: Aquí es buena situación para usar ese tenedor que lo usa para punchar a zurdos y a derechos.
0: Nació el hombre en Arizona. El año pasado sacó 29 jonrones. Viene el envío, le quitó, chamo. El famoso splitter del japonés. ¡Vámonos! Primer ponche, 2 outs.
1: Bueno, qué bien. Bajito, lo preparó como él quiere. Mira ese picheo. Mira el tenedor en el medio. Mira cómo queda ese picheo. Ay, no hay ninguna oportunidad. Sin desesperación alguna, nada. La voy a tirar donde yo sé que le das el swing. Y es donde la estás poniendo. Ya no está buscando puncharlo mirando, sino que él lo está obligando a que le hagan swing a esos picheos quebrados que están fuera de la zona.
0: Tercer bat, Luis García Jr. Primer lanzamiento al pecho, le tiró quemado las manos, un slider y es globo por primera base. Pide la jugada Cronenworth, el camarero, y captura el segunda base. Fly 4, García de 3-1, Matsui cuelga un 0. Qué buen relevo hizo en la sexta entrada. Y aquí estamos empatados a una carrera en el primero de la serie.
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1: ¿Quién se le gusta tocar la pelota? Cuando mira la oportunidad que puede hacer, lo está haciendo. Y él está peleando, él quiere mantenerse regular ahí en esa posición.
0: Cambio de velocidad y el hombre desesperadamente conecta al pitcher. ¡Cuidado! Bajando del cerrito con una curva lentísima, resuelve con el guante. Resbala en el tiro, pero es a tiempo la pelota en el guante del primera base Luis García. Y sacaron a Samad Taylor, el más rápido de los Padres, en el lineup. 1-3, primera.
9: Mira la jugada, qué bien, tuvo que regresar rápido. García, de lo contrario, se sale un poco, regresa y ahí pudo tocar la esquina. Así que por poco pudo llegar a primera base Taylor, pero no fue así. Primer lado del inning.
0: La salida de Walker Buehler dejó en actuación 5 entradas completas. No tendrá decisión, no gana ni pierde. Pelota de 3 hits, una carrera limpia, el home run de Ben Rice. 2 bases, ponchó 6. Se fue del juego con 76 lanzamientos, 49 de strike. Deja la temporada en 4.56 de efectividad. Enfrentó 17. Está bateando Manny Machado. El bullpen de los Padres será crucial el resto de la noche. Seguimos empatados a una carrera y también en hits. Van parejos. Lanzamiento para Machado. Una bola, un strike. Pichó alto. Tiene Yankees una carrera, 4 hits sin error. Padres, una carrera, 4 hits sin error. Los dos equipos mantienen el ABS. Chamo, no ha habido retos hoy.
9: No ha habido reto.
0: Lanzamiento, eso quiere decir que Roberto Ortiz, el puertorriqueño, confía en él. Haciendo muy buen trabajo.
9: Confía en él. Pues verá que es raro que...
0: Cuando, siempre decimos lo mismo, porque los Ampés también así lo evalúan. Cuando... Eso se lo escuché mucho a... el umpire, salón de la fama, el umpire Doug Harvey. Leí su libro, está fascinante. Se llama Ellos me llamaban Dios, porque así era su apodo en el béisbol. Era un umpire muy estricto, rigorista, pero justo a la vez y muy capacitado, buenísimo. Y él hablaba con respeto desde un novato hasta un veterano estrella. Will Warren y Paul Blackburn, los dos derechos en el bullpen de los Yankees, calientan ya. Cambio de lanzador de los Padres. Lanza el zurdo. Free le tiró Machado. Muy alto el fly. Pide la jugada el jardinero central. Spencer. Jones. Y van dos outs.
9: Bueno, en la cuenta de 3-1. Una cuenta favorable a Manny. Vino con la recta cortada. Un poquito fuera de la zona. Muy abajo ese swing. Un fly cortito al jardín central. Segundo out del inning. Y viene un lanzador. Un lanzador nuevo ahora.
0: Es oficial. Salió. El gran Aaron Boone le va a pedir la bola al zurdo, lo va a remover. Hoy ha sido la actuación número 200 de su carrera. La número 17 de este año, iniciando la serie. Max Fried llegó a 200 aperturas en Grandes Ligas a los 32 años de edad. Lo activaron de la lista de lesionados. Atención, atención, viene un pitcher derecho enseguida para Ty France. Y es cuando todo el cuerpo técnico, la informática... A través de la tecnología le están dando herramientas al bateo.
9: Faltó Padrón ahí, no lo miro. Para que sea el tercero ahí afuera. No, muy bien, le dan esas indicaciones, le están con el iPad, le muestran todo lo que quieran los bateadores.
0: Cambio de lanzador de los Yankees de Nueva York ahora. 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Y por cierto, Raúl Padrón, chamo, pues tiene mucho trabajo también con... Desde que llegó a Grandes Ligas esta semana, Ethan Salas. Se conocen muy bien.
9: Desde hace tiempo, es verdad. Han estado trabajando juntos. Y ahora va a tener mucho tiempo para él. Ya que cuando tú no juegas a diario, bueno, siempre consigues horarios extra, ¿no? Para trabajar, especialmente en el bateo. Yo le recomiendo a Salas que cuando tenga oportunidad, vete también al bullpen. Todo lo que puedas agarrar, que echar, conocer a los lanzadores. Es muy importante. conocer a cada uno de ellos. En situaciones difíciles, a veces el catcher no tiene idea, ¿no?, cómo llevarse con el lanzador si no lo conoce muy bien, porque conoce a los bateadores más que el mismo lanzador. Entonces es bueno agarrar el bullpen temprano durante el juego y después regresar al dugout por si te necesitan. Pero es el trabajo ahorita de Salas, aprender lo más que puede y hacer muchas preguntas.
0: Bueno, chamo, ese era un tema que te iba a hacer también para que nos dieras, en base a tu gran experiencia, cuando se es novato, cuando se está en una situación crucial de recta final y el equipo está urgido de ganar para llegar a playoff, ¿cuál es la conducta?
9: La conducta es conocer lo más que pueda del equipo contrario y de tu equipo. O sea, es un trabajo nuevo para especialmente los peloteros nuevos que están en el equipo. Tienes que saber cada uno de ellos, de sus movimientos, en qué cuenta, por lo menos si estás hablando con lanzadores, qué cuenta te gusta tirar ciertos lanzamientos. También hay lanzamientos que tú tienes que obligarle, porque el coach te dice, oblígale a utilizar ese picheo. O sea, tienes que llenarte de mucha información para tú ir más tranquilo e ir bien armado, ¿no?, cuando tengas que ir a la pelea.
0: Llegó dos veces W, Will Warren. Warren, pitcher derecho, y le da la bienvenida aquí el Concord, el gran Air France. Nunca lo voy a olvidar, fue en 1980 en que me tocó estar en Ciudad de México cuando me estaba examinando para locutor en esos años, con la Secretaría de Educación Pública, Departamento de Materiales Didácticos y Culturales de la Secretaría de Educación Pública, y pasó el Concord, me impresionó demasiado. Cuarta bola y pasaporte, dejó de volar ya esa nave Air France, pero fue ese famoso avión supersónico que rompió la barrera del sonido y que dejaba caer el pico cuando iba a aterrizar. Enorme experiencia cuando veíamos al Concord, no en todas las ciudades del mundo, por su estridente sonido de los motores, reventaba cristales y hacía daño en tierra. Y lo dejaron por la, sobre todo el costo de mantenimiento, dijo Air France en su momento. Ya está corriendo en primera Ty France, cuidado, dos outs. Está bateando Jackson Merrill, derecho para el zurdo, lanza bajito, chamo. ¿Qué nos dices de Warren?
9: En 27 juegos, ha ganado 9, perdido 6, una efectividad de 4.23 en 133 ponches y lo ha hecho en 134 innings lanzados.
0: Está bateando San Diego, se empieza a hacer tarde para los dos equipos. Hay dos al corredor en primera, empatados a una, lanza Warren y foul hacia atrás. Dos tercios más duró la loma. Max Fried, hay que destacar de Max Fried, hoy llegó al juego. En el Petco particularmente, no le habían hecho carrera a los Padres nunca. En temporada regular, aquella vez fue el playoff, el del 2024. Suelta el derecho, pica la bola en un rompiente delante del receptor, la curva. Y ahora con la salida del juego de Warren, quiero decir del zurdo Fried. Max Fried, que lo vemos ahí. El hombre del bigote que lanza en el dugout. En el Petco hoy lanza 5-2 tercios. Y ahora son 20 entradas sin recibir carrera en el parque Petco hasta hoy, que le hicieron una en el segundo inning con el sencillo de Bogart. Es decir, una carrera limpia en 20 entradas en Petco.
9: Buenísimo. Buenísimo.
0: Austin Hayes está esperando turno. Y al no tener decisión, no gana ni pierde, se va a quedar como llegó. 3 victorias, 1 derrota contra los Padres de su carrera. 3-1 contra San Diego y 2.05 de por vida en ERA contra los Padres. En total son 10 carreras limpias en 43 innings. Las únicas carreras que él había permitido habían sido en Atlanta, pero nunca en Petco. Hasta hoy. Lanza. Swing. Se defiende Jackson. Merrill sigue bateando en 3-2. Llegaba a segunda base en gran arranque Ty France.
9: Sí, está yéndose a segunda. No hay otra base para ir. Tiene que ir, pero tiene que ponerle un poquito más duro, porque si es hit, él tiene que llegar a tercera, como sea, mínimo.
0: El trabajo defensivo, chamo, de el catcher Ethan Salas también le dio buenas calificaciones para ser promovido y llegar a las grandes ligas ahora en septiembre con el roster que se expande a 28. No es como antes, ya solamente se permiten 2 jugadores adicionales, un pelotero de posición y un lanzador. Viene el lanzamiento, rola al pitcher, la bola pasa en los pies, entra el shortstop, se movió, Lombard. Y George Lombard Jr. lo saca en primera del 6 al 3. Jackson Merrill es el tercer out. Cuando regresemos para conversar con nuestro analista, el catcher de los Padres, Carlos Hernández, sobre lo que en el horizonte se espera y podremos ver de Ethan Salas en esa, la posición cerebral del juego, la receptoría. No habrá decisión tampoco, pues, para el pitcher abridor de los Yankees. Sin ganar o perder, se va Buehler y se va Max Fried. Va a venir el relevo por los Padres. Terminó también Matsui en la tanda de los zurdos. Les colgó el cero en la sexta entrada el japonés. Y al terminar, 6 entradas completas. Padres 1, Yankees 1.
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0: Está dominando Bradley, el primer hombre. Fly corto al left field. Samad Taylor pide la bola y es el primer out de la séptima entrada. Shallow fly, elevado corto en distancia y en altura. 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Hay un out, viene a batear Elio Ramos, el jardinero derecho. Se conoce de los años con San Francisco de Bradley y Elio Ramos frente a frente. Le batea de 4-1 el boricua Ramos de Humacao al venezolano radicado en la Florida. Primer strike, 1-1.
9: El cambio, sinker, recta de cuatro costuras y el slider. Es lo que lanza Rodríguez. Pero ese cambio, Eduardo, es increíble lo que lo ha mejorado. Y a todo el mundo se lo tira, que acaba de lanzarlo ahorita. Zurdo derecho, en cualquiera cuenta. Y después viene con esa recta 98.
0: Y saca del paso a cualquiera, chamo.
9: Rápido.
0: La velocidad de este joven. Bradley Rodríguez es el tercer pitcher de los Padres. Yankees ha utilizado 2 hasta el momento. Ya estamos en la recta final, amigos, del juego número 1 de la serie. Para mañana, 4:15 en el atardecer. Considerado juego diurno, juego de día. Es hasta después de las 5 de la tarde que se consideran juegos nocturnos. Tiempo local. Una bola, 12 swing. Medio swing. Lorco. Sí, señor. Pasó el bate. Y era por ahí una recta de 98. ¡Vámonos! ¡Ponche! ¡Dos outs!
9: Y es lo que hace cuando estás viendo lanzamiento quebrado. En este caso, el cambio, el slide, el movimiento lento. Cuando tienes 2 strikes, muchas veces te relaja inclusive las manos porque estás esperando a lo mejor un lanzamiento lento y te sorprende. Como acabamos de mirar, un 98. Esta recta
1: tarde con el swing, no lo hizo y lo poncharon, dos outs.
0: Mañana tendremos un duelo de zurdos, de esos atractivos en las marquesinas de los estadios de Grandes Ligas. A mí me encantan los duelos de zurdos, particularmente de muchos años, de muchas épocas. Y este va a ser el de esta temporada de lanzadores estelares. Batea Jazz Chisholm Jr. Después de la séptima entrada, sus números mejoran. Chisholm batea hoy de uno nada, fly al central y pasaporte, conecta foul y ahora está en dos strikes. Rápido lo llevó a sus terrenos el venezolano Rodríguez. Carlos Rodón, que también empezó en la lista de lesionados, 4-3 este año contra Robbie Ray. Ese es el duelo, Rodón-Ray, el duelo de las R's. Running al cuadro, está dominado Chisholm Jr. Jugada para Cronenworth, out en primera, 4-3. Saque en orden, Vladdy Rodríguez aguanta el empate. Le da oportunidad a los Padres de pelear el juego. Yankees una, Padres una. Vamos a cantar con mariachi, el Serenata San Diego. Y ahí de modelo especial está la Caterina. Take me out to the ball game. Empatados a una, comerciales.
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7: Él no viene, está buscando líneas. Sus swings todos son duros buscando cuadrangular. No hay otra.
8: Un pelotero de mucho béisbol en la Liga Americana. Tiene estadísticas contra los Yankees importantes. Suelta Warren. Con la punta del bate, un running por primera. El pitcher cruza la asistencia. Levanta Luis García y buena la llegada de Will Warren. Lo sacó del 3 al 1. Austin Hayes va en blanco hoy de designado. Datea de 3, nada.
7: Yo siempre he dicho que no hay necesidad de hacer swings tan duros porque es lo que muchas veces va a pasar. Yo pienso que si tú dejas llegar mano y reaccionas con tu mano rápido, normal, si la pelota va a ir de cuadrangular, se va a ir de cuadrangular porque le estás dando bien. Pero mucho movimiento en el bate, en el cuerpo, eso perjudica muchas veces al bateador.
8: Como que tú mismo te debilitas, ¿ya?
7: Rápido. ¿Qué pasa cuando te tiran, cambian velocidad y ya el swing está adelante? O sea, estás prácticamente...
8: entregado.
7: Hacerle swing a todo lo que venga, claro.
8: Primer picheo para Sander Bogas. Le abre con una recta a Will Warren y lo domina, rodado a tercera base. Ryan McMahon lo pone fuera 5-3, pronto dos outs. En el caso de Austin Hayes, 60 juegos contra Yankees en su carrera y le ha bateado 10 jonrones a este club. 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La temporada siguiente va a arrancar a finales de marzo. Padres recibe aquí a los Diamantes de Arizona y luego a los Rockies de Colorado. Será una estancia completa semana contra la misma división. 2-0, primer lanzamiento para Luis Campuzano.
7: Que estamos hablando de él y es la primera vez que saca a dos corredores en un juego.
8: Esta temporada, Chamo, está bateando tremendo después de la séptima entrada, casi 300, cuando más se necesita resolver.
7: No ha bajado de 280 desde hace tiempo, sube, baja, da un gir. O sea, ha estado muy bien porque ha estado ocupado en las bases.
8: Y a propósito de la receptoría que ya sacó dos corredores, esto le está dando al cuerpo de catcher de los Padres una buena nota. Picheo picado, descontrolado. La bola pasa al receptor, Austin Wells. Y es una bola con dos strikes para Campuzano, que batea de 2-1. Ahora, el zurdo cubano, Adrián Morejón García, empieza a calentar los juegos más importantes con los pitchers más importantes en este tipo de scores. Están preparándose. Y la parca, podría haber acción en cualquier momento. Cuando los Padres lleguen a la nueva entrada, cuando menos empatado el juego, vendría Mason Miller.
7: Hablando de Morejón y Rodríguez, los dos estuvieron conmigo y otros compañeros en una localización de la Walmart.
8: Labor social, chaval.
7: Labor social, muy bonito eso. Qué acto tan bonito.
8: Un elevado, es corto al jardín derecho. Se descuelga Elio Ramos y corriendo el puertorriqueño. ¡Ay, bendito! Atrapó. Bueno, chavos, regresando, nos platicas de dos preguntas que te tengo sobre el inicio de la carrera de Ethan Salas y de tu trabajo contribuyendo a la Fundación Padres de San Diego. Peloteros, ex peloteros, se reunieron hoy para ayudar a los niños estudiantes en su regreso a clase. Hicieron el famoso Spring Chapping para ayudar a útiles escolares, como es siempre la fecha de volver a clases. Se abrió el portón y ya va a venir Adrián Morejón para enfrentarse en la octava baja a los Yankees. Empatados a una carrera.
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7: 23 carreras limpias. Bueno, estuvimos hoy muy bien pasando la chévere ahí con los niños. Eduardo, qué emoción. No, ellos se emocionan tanto. Yo también, olvídate que a mí me encanta. Ya es, yo creo que es la cuarto año seguido que voy. Y la pasan muy bien con esos niños de 8, 10, 12 años, depende del grado.
16: De nivel de primaria, ¿no?
7: Sí, sí. Bien bonito cuando tú le dices, le preguntas, ¿para quién es esto? Yo lo quiero para mí, pero se lo quiero llevar a mi hermanita, o se lo quiero llevar a mi papá o a mi mamá. Tú sabes, aprenden muchos de ellos a una corta edad, saber decidir y saber qué es lo bueno, ¿no? Y eso es lo que a mí me gusta, que no son niños que tú sientes, no, todos para ellos, ellos quieren compartir con la familia.
16: Sí, la cultura.
7: Por los recursos escasos que tienen, ¿no?
16: Exactamente, como en la familia se han apoyado y se ha dado en la educación, el compartir con sus hermanos.
7: Mira, yo, Ricardo se llama el niño con quien yo estuve hoy, entonces le hice por lo menos dos blue jeans, ¿verdad? Dos jeans.
16: Ok.
7: Entonces me dice, mira, yo quiero dos iguales. Yo, ¿pero para qué? Si puedes llevarte uno negro, uno le dice. No, uno para mí, uno para mi hermano.
16: Wow, qué buen gesto. Qué detalle. Medio swing, Lombard no pudo y Morejón lo ha ponchado con un lanzamiento al suelo. El anticipado. Cambio. Qué cambio, ¿eh?
7: El cambio con la recta de 100 millas y después el slide, la recta cortada que usa. Es difícil.
16: George Lombard aprendiendo el arte de batear en grandes ligas todavía.
7: ¿Qué pasó aquí?
16: 2.50, hoy de 3 nada con 2 ponches. Hay un tiempo pedido. Sale Campuzano al montículo, hablándole a Morejón. Y asiste y escucha también el capitán del infield, el gran Manny Machado. Bueno, chavo, los Padres hoy, con los dos outs que sacó Campuzano, es la primera vez en su carrera que saca dos corredores en el mismo juego. Eso será siempre muy meritorio. Viene a batear el emergente Goldie. Y Goldschmidt contra los lanzadores zurdos tiene un OPS de más de 1,000 puntos. Es el quinto mejor de Grandes Ligas. Toma el lugar de emergente por Ryan McMahon ahora que el pitcher es zurdo. Aquí está Goldie, nativo del estado de Delaware, muy cerca de Nueva York y de Filadelfia. Está abanicando el emergente, un cambio de velocidad. Chamo, los Padres ahora tienen 36 corredores puestos fuera en las bases con los dos de hoy. Eso no se veía en los Padres hace rato. 11 años que los catchers de los Padres no sacaban esa cantidad de corredores. 36.
7: Wow, buenísimo. 30, ¿no? Es lo
16: el promedio.
7: El promedio.
16: 0-2, medio swing de Goldie. Muchos años de batalla con Arizona en contra de San Diego, luego los años en San Luis. Pero ya tiene varios años en los Yankees y parece que su carrera se acerca pues al final también con ese uniforme. Medio swing de foul, está en 0-2. Bueno, chamo, y esa experiencia de compartir con los niños, te invita a la Fundación Padres de San Diego, eres parte de los exjugadores que forman parte de el alumnado que participa en la comunidad, lo has hecho muchas veces también en Tijuana. Swing, abanica el emergente, esponchado, Morejón filoso. Dos outs.
7: Muy bien, y sigue atacando. Quien venga a derecho zurdo va a usar la misma medicina. Después que tiene dos strikes puede usar ese cambio que estamos mirando. Fatal ese picheo para los bateadores. Y cuando se molesta te puede tirar esa recta de cuatro costuras bien alta las letras, que es difícil de alcanzar y es por eso que ha ponchado a muchísimo.
16: Cambio de lanzador por San Diego, salió del juego Braly Rodríguez de Venezuela, llega el cubano Adrián Morejón y está bateando Austin Wells, el receptor. Foul, la bola va a las gradas por la primera base, primer strike. 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El zurdo en movimiento, lanza. Bajo y afuera. Uno y uno.
7: Mira la primera que pide.
16: Primer challenge. Desafío al umpire. Sí. Vamos a ver.
7: Se
16: los
7: atrevió,
16: dos equipos.
7: Se atrevió.
16: Los dos tienen los dos todavía.
7: Mira, le ganó.
16: Los Padres y Campuzano están confirmando para el umpire que tenía razón. De esta forma, Campi Campuzano.
7: Ortiz está feliz. Dice, es la primera vez en el partido.
16: Exactamente.
7: Imagínate, hay muchos también que a lo mejor durante el juego no piden nada.
16: Y eso les relaja un poco, ¿no? La presión.
7: Era un trofeo, porque te recuerda al comienzo. El umpire, mira, recuerda que estamos en el mismo equipo, vamos a trabajar juntos. Le decía el umpire al catcher.
16: ¿Cómo no? Estamos
7: diciendo, vale, ¿qué pasa?
16: ¿Ah? Y
7: ya
16: bueno,
7: todo el mundo me está mirando.
16: Hoy ese día perdió 9, ¿no?
7: Bueno, 9.
16: 9.
7: Vamos a trabajar juntos.
16: 0 bolas, 2 strikes. Quería ser amistoso. Un elevado en zona foul, la pelota a las gradas. La pizarra de Parque Petco nos dice. Yankees, una carrera, 4 hits sin error. Mantienen los dos retos. Padres, una carrera, 4 hits sin error. 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Viene el tercero, Escon Dorado, ponchó los tres. Austin Wells también pasado por las armas. Y se lo ha ganado Morejón. Morejón, ra, ra, ra. Saque en orden la octava. Es muy probable que veamos a la Parque esta noche. El juego está empatado a una carrera.
7: Bueno, mira, en México...
16: ¿Hay historia?
7: Hay historia.
16: Pero es Strike Zone quien reporta, ¿no?
7: Strike Zone, muchas gracias, como siempre.
16: Pendiente. ¿Ya le mandaste el cheque?
7: A ver, no, todavía no. Vamos a ver primero. Wow, los Olmecas estaban perdiendo, pero se les fueron arriba. Hicieron 5 carreras para irse arriba 6-4 en contra de los Pericos de Puebla. ¿Qué te parece? Anda. En la séptima entrada.
16: ¡Wow! ¿Ah? Están cerca.
7: Bueno, que se apure Puebla, que se apure Puebla.
16: Muy bien.
7: Porque los boletos están, parece que están para... los Olmecas.
16: Por ahí va, por ahí pinta que será la serie del Rey, Tijuana, Olmecas de Tabasco. El norte contra el sur a todas luces, de extremo a extremo de la República. Nos vamos al cierre de la octava entrada, empatados a una carrera, los Padres y los Yankees.
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4: 45 fanáticos, se acabó la papeleta. Juego vendido 57 de la temporada en los 70 juegos que hoy cumplimos en Petco. Cronenworth batea, 2-15. 4 a la calle, lanza ya Will Warren, rolling a segunda base. Está dominado. Jazz Chisholm Jr. Here comes the Lambert, presentando Dixieland Lambert en Home Centers. 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Amigos, en nombre de Padres, Yankees y Major League Baseball, gracias a la concurrencia. Hay un out, viene Tatis.
5: Bueno, Tatis, esperemos que nos ponga a gozar ahorita. Ya he estado estudiándolo. Vamos a ver un doble, porque en un cuadrangular.
4: Al lanzamiento, Pablo al central. Empieza a volar la bola, el jardinero para atrás. Spencer Jones frente a la barda. Ha caído el segundo out, se fue por lo más lejano para vencer el territorio de la cerca de jonrones. Tatis de cuatro nada, primer picheo.
5: Oh, le faltó una arepita. Con una arepita más de Reina Pepiada, esa pelota hubiese ido rumbo al cuadrangular. Otro buen contacto de Fernando.
4: Will Warren está luciendo en relevo después de que envasó a Ty Fran, la base por bolas. Max Fried marcaba la salida del juego del zurdo. Y en el caso de Will Warren, no ha envasado a nadie. Un relevo tremendo. Se ha enfrentado a seis. Una bola con un strike. Está bateando Sama Taylor. Ya estamos listos para ver la introducción de la parca. Preparando el brazo, Mason Miller, que hace rato no lanza. Lanza, Taylor conecta y machuca la bola, sale volando. Entra el tercera base, Ryan McMahon, reemplazado el panameño José Caballero. Y el canalero lo sacó en primera. Caballero elimina a Sama Taylor. Es el tercerao, se van en orden los Padres en la octava entrada. Y con el juego empatado, como se estaba también asumiendo, lo va a realizar el relevo. Abre el portón y viene la parca. Mason Miller. A la novena entrada nos vamos empatados a una carrera.
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4: De arriba en el lineup.
5: 4 ganados, 2 perdidos, 1.26 de efectividad, 57 innings y un tercio lanzados, ponchando 104 bateadores y ha podido salvar 32 juegos en 34 oportunidades.
4: Empatados a una, parejos también en imparables, llevan 4 hits cada quien. Solo un home run en la noche y es el hombre que viene a batear, el designado de los Yankees, Ben Rice, que aquí abanica primer strike. Le ha abierto con un slider de 87 millas. Se conocen. Miller, pitcher de Liga Americana, los primeros años en su carrera con los Atléticos. Saca un batazo retrasado en una recta de 101 millas por hora. Foul al público, segundo strike.
5: Sí, bueno, aquí es fuerza contra fuerza. Slider, recta y el cambio. ¿Recuerda el cambio que tiró el otro día para cuadrangular?
4: Ah, sí. Que le dieron dos juegos seguidos home run. Dos relevos. El lanzamiento en 0-2. La recta retando 100 millas. Un elevado. Se engolosinó. Buscaba las bardas y elevó corto para jardín derecho. Tatis en la jugada. Se quita de enfrente a Ben Rice. Y ahí está el inicio de Mason Miller, que lo vimos muy poco, Chamo, en la gira, porque no había muchas ventajas.
5: Sí, ahora 100 millas por hora, esa recta se lo mueve un poquito, porque lo normal es 104 millas, 103. Claro, y si lo molestas, 105.
4: Tiró contra Tampa Bay, aquel juego que se empató en la novena con el home run accidental, involuntario de Samad Taylor en la barra de jardín izquierdo. Viene Corey Bellinger. Bellinger nunca ha podido batearle a este pitcher. Le batea de tres nada. Tres veces lo ha ponchado Mason Miller a Belly. Y ya lo montó. Está ahí cantado el segundo. Bellinger viene por sangre de tres nada con dos ponches.
5: La recta, tiene una recta especial para él. Poco elevada, de cuatro costuras.
4: 0-2.
5: Ahí va.
4: 0-3. Lo vuelve a ponchar de 0-4. Cuatro chocolates Bellinger contra Mason Miller. Ningún pelotero en el roster completo de los Yankees le ha pegado home run a Mason Miller.
5: Bueno, muy bien elevado ese pichero. Viene fuera de la zona buscando protegerse o buscar un contacto nada más y no pudo.
4: En el cierre de la novena entrada, los Padres tienen programados a batear a Manny Machado, Ty France y Jackson Merrill. Primer lanzamiento de Miller para Luis García, el primera base, abanicando el primer strike. De dos nada Luis García contra este pitcher. Y un ponche. Vamos a ver si logra mantener el ritmo Miller y saca en orden para permitir a los Padres buscar ganar en el último turno. Walk-off. Foul, segundo strike.
5: Por lo menos dirá él, uno de los cuatro hits. Él lleva uno. Después de dos strikes, buscó ese contacto y lo dio muy bien. Fue un cambio de velocidad por todo el jardín central.
4: 0-2. Lanza Miller. 0-3, lo ponchó tirándole. Se mantuvo con slider. García de
5: bueno.
4: 4-1, dos ponches, un sencillo. Miller cumple sin despeinarse. Retira la novena en orden. Y ahí viene Machado. Un swing puede acabar el juego. Empatados a una carrera.
5: Esperemos.
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5: Y la madura 104. Se quedó cortito con media. Bueno, aquí tenemos a David Becknar. 7 ganados, 3 perdidos, 6.269 de efectividad. Y ha lanzado 60 innings en un tercio, punchando 68 bateadores.
4: El expadre David Benner estaba en su casa. Él es nativo de Pittsburgh y lanzaba con los Piratas cuando lo adquieren desde la temporada antepasada, los Yankees de Nueva York. David Benner ha sido una estrella, ha sido un cerrador muy consistente en el éxito. Le da la bienvenida a Machado. Este es el lanzamiento bajito. Uno y nada. Y lo lleva ahora dos y nada con curva.
5: Bueno, es lo que quieren, poner por lo menos al corredor en primera. A ver, para hacer la magia y dejarlos aquí.
4: David Benard se enfrenta a Machado, ante quien tiene 7 turnos. Manny le batea de 7-1 para 143 de porcentaje. Derecho los dos. Lanzamiento, línea jardín derecho. Hace la estatua Elio Ramos. Y termina el turno para el primer out de 2 nada la cuenta. Machado, un hit en 4 turnos hoy.
5: Duro pero de frente el jardinero derecho. Buena cuenta, 2 bolas sin strike. No puedo hacer mucho, de línea.
4: Están ganando los Dyers a los Nacionales en la serie de fin de semana en el Coloso del Oeste. Aquí en San Diego, empate a 1, Yankees Padres. Bateando Ty France, swing, foul hacia atrás. Potente recta de 96. Primer strike en el primera base. France tiene doble home run en la gira pasada, su número 20, botando la bola en Pittsburgh esta semana. Esta noche un pasaporte y un ponche. Suelta Benner. Swing, abanica, segundo strike.
5: Y viene rápido también, el tenedor es su llave, su mejor amigo. Después de 2, es un picheo que cuenta, que puede usar, porque con ese que puede ponchar a muchos.
4: 4-0, Dyer sobre Nacionales. Ya perdió Arizona. 0 bolas, 2 strikes. Línea, jalando la bola arriba del tercera base. Va buena la bola. Se extiende, va hasta el fondo, en el poste. Contra la barda, levanta Bellinger. Nuevamente, Air France. El Frenchie, 2 dobles esta noche. Y los Padres preparan el escenario

0: Desde segunda la carrera del Gane. Jackson Merrill bateando. En su carrera ha decidido 3 juegos en el último turno al bat. El 15 de abril le ganó a los Marineros de Seattle dejándolos en el terreno con un doble walk-off. Lanza picado, se levanta el receptor. Austin Wells bloquea bien. Paran en segunda al corredor. Una bola, un strike.
1: Sí, es por eso que es una ventaja cuando estás corriendo en segunda y tú tienes idea de lo que va a hacer el envío ahí en ese caso. En este caso fue el tenedor en el piso. Porque puede agarrar la comodidad, agarrar más terreno y al momento de picar ya tú tienes la ventaja. Porque sabe que es un tenedor que viene al piso. Muchas veces los saben si el picheo, si el lanzador usa ese picheo, casi siempre es en el piso bajito. Así que es una buena ventaja para cualquiera que corra. Ay, ay, ay.
0: Línea al izquierdo, el jardinero para atrás. Bellinger rectifica la ruta. Captura, metido en la zona de aviso. ¡Qué gran jardinero! El hombre salió partiéndole hacia atrás por el lado de la espalda, el lado derecho. La bola estaba del otro lado. El hombre hizo la ruta correcta al final. Chamo enmendó el terreno y le ha capturado en un instinto de defensa.
1: Sí, el generador una vez más quedó muy bien en la esquina afuera dirigiéndola duro por el jardín izquierdo. Tuvo que regresar Boeing sin ningún problema porque con un out tú tienes que ir a mitad de camino, que si esa pelota cae hubiese anotado. De lo contrario, ¿para qué vas a hacer piscicorre? Te vas a adelantar, no vas a hacer tus pasos correctos, así que regresó para quedarse en segundo.
0: El momento de aprovecharse. La bola está perdida atrás del catcher, no la encuentra. Se levanta el receptor y la encuentra finalmente. Austin Wells se vio perdido por un instante. La bola estaba a sus espaldas por el lado derecho detrás del pentágono. Bowen llegó tranquilo, todavía abrió terreno hacia home. Rápidamente vinieron a las esquinas a ayudarle, indicándole dónde estaba la pelota.
1: Wow, se le quedó el guante y salió y ahí que fue la sorpresa. Si tú miras a Beckner, le está diciendo. Pero tiene que ir rápidamente, enfocarle. Mira, perdió totalmente. Y después le señala con el guante. ¿Ah?
0: ¡Qué cosas! La carrera del Gane está en tercera. Empatados a una. Hay 2 outs y está bateando Austin Hayes. El designado. Listo el derecho David Benner. Foul. Machuca la pelota en un tenedor hacia atrás para cuenta de una bola, un strike.
1: Está caracterizado por hacerle swing a todo lo que esté cerca. Así que aquí lo que se está buscando es un buen contacto ahora de Hayes.
0: Qué gran atrapada, chamo, de Bellinger. Hasta ahora es clave. Con 2 outs. Los Padres han ganado 9 juegos en el último turno al bate este año. El público está de pie. Va a lanzar Benner. Huye el ex padre. Viviendo otra época.
1: Yo no sé, pero el guante se le salió y es por algo. Lo más seguro es que esté flojo en la punta, en la entrada. Y eso lo puede perjudicar con un picheo alto, en recta. De buena velocidad, que agarre y la bola se le puede salir. Se le salió recogiéndole. Imagínate si ya viene con buena velocidad.
0: Qué lío. En 2 bolas, 1 strike. Bowen en tercera, abre mucho. Lanzamiento para Hayes. Le tiró y alto el pichó al pecho. Ceñido, alto y pegado. Foul por tercera. Sigue la batalla.
1: Bueno, están jugando. Mira el espacio que hay entre primera y segunda base. Kish solo está jugando cargado. Bueno. Vamos a ver si está pendiente. Eso es lo que pasa. Cuando se extrae, muchos bateadores están pendientes. Ok, ya hice mis 2 swings grandes. Ahora voy a buscar un contacto a ver si puedo dirigirla por donde no hay nadie. Aquí está el caso.
0: Bednar ya es un veterano de 31 años de edad, 8 años en Grandes Ligas. Jugó con los Padres 2020. Viene el envío y poncha a Austin Hayes. ¿Y qué creen? Nos vamos a extra innings. Le tiró un tenedor de 90 millas. Hayes de designado hoy de 4 nada. Los Yankees de Nueva York han sido dejados en el terreno 8 veces este año. Han ganado 4 veces en Yankee Stadium Walk-Off y han perdido de gira de visitantes el doble. 8 ocasiones. Vamos a ver si los Padres ahora ganando el juego dejan en el terreno los Yankees. Sería en la última bateada porque nos vamos a la décima entrada. Empatados a una.
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0: Empieza el béisbol con el corredor fantasma. Estamos en extra inning. Hombre en segunda. Línea de Spencer Jones sobre Mason Miller. Manda al corredor. Ahí jugaba el tiro de Jackson. Es flotado y corto. Safe home. Safe home. Se va hasta segunda. Spencer Jones en la décima entrada. Los Yankees de Nueva York, amigos, están adelantando en el score 2-1 con el corredor de cortesía, el designado, el fantasma, el corredor automático. Y es sobre Mason Miller que el descanso le dio una segunda entrada en esta misma noche.
1: Wow, qué bien le dio, buscando, como todos, vienen a buscar un lanzamiento duro, que es lo que más tira Miller por todo el medio, y pudo darle muy bien. Aquí el error que yo miro, que el tiro venía, Campuzano sabía que no iba a atacar, él tenía que atacar ese tiro y tirar a la segunda base para evitar que llegara parado.
0: De esta forma los cambios defensivos de los Padres se dan. Cronenworth ha pasado a cubrir la primera base. Ingresa segunda San Munson. Toma el lugar de Jace Bowen, que corría de emergente. En el turno de Ty France, el primera base que ya salió del juego. Elio Ramos tiene corredor en segunda, sin out. Bateando frente a este pitcher de 6-1 con 4 ponches. Hoy cubriendo jardín derecho de suplente. Salió del juego Trent Grisham y vino el ajuste para los Yankees. Lanza la parca Miller. Swing, una bola y un strike.
1: Sí, ahora lo mismo. Si lo traen Ramos o lo mueve a tercera, algo. Buscando otra mejor base con 2 carreras. Hay una de diferencia.
0: Luis García fue el corredor fantasma abriendo esta décima entrada como el último bateador de la entrada anterior, como marca la regla. Un medio swing completamente ahorcado. Le tiró al pecho alto y ceñido al bateador derecho, Elliot Ramos. Ramos está buscando primer hit. Lo ponchó en la séptima entrada del bullpen. Y era Bradley Rodríguez. Ahora 2 bolas y 2 strikes. Décimo inning, ganan los Yankees 2-1. Momento crítico para los Padres. Les queda la décima entrada ahora para intentarle darle la vuelta al juego. Piconazo. Cuenta llena 3-2 con un slider.
1: Qué bien fajado ahí Campuzano, parando esa pelota y quedándose en segunda. Jones, sin oportunidad de irse a ella a la tercera base.
0: Para el cierre de la décima entrada, los Padres tendrán un corredor emergente por el veterano Austin Hayes para el corredor fantasma. Y el bateador primero será Xander Bogaerts. Mason Miller amaga en segunda. Está abriendo mucho terreno. Spencer Jones, que se fue a segunda tras el hit productor. Y ha sido su primer hit para Spencer Jones en su casa. Nacido en San Diego. Y se va a ir a tercera ahora. Swing and home. El tiro es bueno. Tercer corredor que saca Campuzano en la noche. En las almohadillas. Osadamente ante un pitcher derecho se va de segunda a tercera Spencer Jones, el novato, pero pide ayuda. ¿Qué dice ahora Aaron Boone, el manager de los Yankees? Se apoyan los coaches, no la va a retar, chamo.
1: Wow, te digo una cosa, esas oportunidades es difícil, ¿no?, de darla. Él tiene que asegurarse y tener 100% seguro que va a llegar quieto. Un hombre que te tira 104 millas es lo mejor que puede tener un catcher para recibir y para sacar al corredor.
0: Y se dio el doble play, punch and home, y atrapado robando Spencer Jones en tercera base. Ahora con 2 outs, Miller va a enfrentarse a Jazz Chisholm Jr., el segunda base, abanicando el lado zurdo para batear. Primer strike.
1: Y estoy de acuerdo con eso, con la agresividad del pelotero. Tiene que saber cuándo tiene que ser agresivo. O sea, no puede abusar tampoco. Esto es quitarle la oportunidad de anotar otra carrera a su equipo. Están de visitador. Ya tienen un alante, están en la misma situación. Claro, se acaba de ponchar también Ramos, pero si hubiese mantenido en segunda como quiera con un out,
0: claro, la oportunidad viva de hacer esa carrera y garantizar, asegurarlo. No hay garantías en el béisbol, pero asegurar en el esfuerzo técnico estratégico de que anote. Lanza Miller, swing, el slider para bateador zurdo es enorme y abanica el segundo strike.
1: Yo digo siempre, eso es, tiene que ser culpa también del dirigente, del manager. Porque tú tienes luz roja y luz verde. Tú puedes decir, hey, tranquilo, hey, está el hombre más rápido que está ahorita de lanzadores. El catcher ya sacó a 2, está tirando menos de 1.90 a segunda. O sea que le está dando una oportunidad para irte robo. Le tiró recta, mira, lo sacó sin ningún problema en tercera.
0: Machado solo puso el guante, se quemó solo en la barrida. Spencer Jones, que es enorme, pero es lento. Muy alto de estatura, 2 metros. Y batea mucho poder, pero es otro estilo, chamo. Es como inclusive los más rápidos corredores. No correr siempre, sino cuando. 3 bolas, 2 strikes. La situación les da ventaja. Lanza ya. Y viene Miller con recta de 100 millas por hora. Ponche sin tirarle a Jazz Chisholm. De 3 nada tiene el segunda base, nativo de Bahamas. En noche de City Connect, la carrera sucia sobre Miller. Anotó el corredor fantasma con sencillo de Spencer Jones. Anota Luis García desde segunda. Los Padres lo van a intentar todo, todo. Necesitan héroes. A correr en segunda un emergente por Austin Hayes. Y a batear Xander Bogaerts en el intento de regresar. Los Yankees van por 3 outs. 2 carreras a 1.
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0: Lanzamiento afuera. Con los Mets de Nueva York pasó una campaña 2024. Y tiene con los Yankees lanzando desde el año 25. 31 relevos. Blackburn de Antioch. Antioch está ya en la zona de la Bahía de San Francisco. Derecho contra derecho, Bogey buscando segundo hit. Él tiene la única carrera de los Padres esta noche, sencillo en la segunda entrada.
1: Corriendo, agarrando un poquito terreno, allá en la segunda base.
0: El fantasma nuevo, Dustin Harris, el número 29 de uniforme. 3 walk-off este año, Bogey, lanzamiento. Le cantaron strike, pero está desafiando al umpire, no le pareció. Y la cuenta a su favor para hacerlo además. Le pusieron en 3 bolas y un strike, pero él quiere que sea la cuarta bola. Ya se iba a primera. Y la perdió. Tenía razón el umpire de home. El boricua Roberto Ortiz sí fue strike.
1: Él dirá, tú no sabes con quién te estás metiendo.
0: Ha tenido mucho éxito esta noche la zona de strike. Apenas 2 desafíos, 2 retos al boricua Roberto Ortiz. Bogaerts bateando. Corredor en segunda, el empate. Lanza strike. Padres, recuerden que en extra innings los equipos reciben que no tengan, los que no tengan empezando el extra inning, un reto, les dan el ABS automáticamente por regla. El empate en segunda. Juego de una carrera. Listo el relevista Blackburn. Le tiró y lo ponchó. Con una recta de dos costuras es importantísimo tercio lo que coloca a los Yankees a dos outs del juego.
1: Yo sé que es una situación difícil. Ahí vimos el sinker fallando por mucho, consiguiendo el ponche y consiguiendo ese primer lado Blackburn. Si me está jugando todo el mundo atrás, Eduardo, olvídate. Olvídate. Yo tengo que poner ese corredor en tercera, como sea. A mí no me importa quién esté bateando. O sea, si yo estoy seguro 100% que le voy a traer, ahora sí.
0: Ahora línea profunda, está conectando Campuzano. ¡Qué noche la de esta noche! Va a terminar el juego Campi Campi, la gran estrella. Home run de línea, la saca por el izquierdo. Y dejan en el terreno a los Yankees. Por novena ocasión en la temporada, los Padres han llegado a 10 victorias. Walk off, Campi Campi, Campuzano, primer envío, un rayo láser. En un parpadeo la bola salió de home run a la pizarra del jardín izquierdo. Bomba número 6. Ha llegado el hombre a 25 carreras empujadas y así en un instante los Yankees perdieron la ventaja. Campuzano, Campuzano, ra, ra, ra. Béisbol de playoff, los Padres recuperan el comodín número 3. Desbancan Arizona, que hoy perdió en Houston. Y vuelven los Padres al tercer, el tercer comodín de la Liga Nacional. Los Yankees han perdido el primero en San Diego. Importante, los Yankees le han ganado los últimos 3 años la serie a los Padres, 2-1. Pero esta noche de viernes 4 de septiembre, el juego se queda en casa para los Padres. Campuzano, la gran estrella. ¡Qué noche! Home run heroico, Waka, su segundo hit de la noche. Empata y gana el juego con ese home run. Y saca 3 corredores con el brazo. ¡Qué espectacular noche para un receptor de los Padres como el dominico puertorriqueño Campi Campi Campuzano! Comenta Carlos Hernández.
1: Bueno, te digo una cosa, uno de los que lo ha llevado a estar más confiado en la ofensiva, hemos visto toda la temporada bateando sobre 2.80 en las situaciones pequeñas, dando el batazo como en este momento, lo ha ayudado mucho la defensa. Hoy sacó a 3 corredores en base, está llevando un juego excelente, está bloqueando todo lo que lo tira, un receptor totalmente distinto a lo que hemos visto años pasados, y esto es lo que lo está llevando, tiene una confianza plena. Y también estaba mencionando anterior del batazo, ¿por qué quería o por qué yo hubiese movido a ese corredor como sea tercera? Porque Campo es un bateador de contacto y que conecta muchos flies, por lo menos empatar el juego. Mira, aquí pudo dar el cuadrangular y se ganó por esa sensible razón. Así que Campi, otro pelotero totalmente.
0: Se ha transformado su carrera y es un tremendo beneplácito verlo en los juegos más importantes, que son ya la recta final, el ambiente de playoff que los Padres necesitan. Están dando el cubetazo allá con la hielera, lo sacuden los compañeros, le hacen la travesura, lo bañan con la hielera en el terreno mientras está siendo entrevistado por Lucecita Cook. Pero esta noche, chamo, esta noche, mira, en un parpadeo el público estaba en silencio, nerviosos, todos sí, preocupados en las multitudes. Y claro, se escuchaban las voces, seguidores de los Yankees también en las gradas, porque los Yankees iban por 2 outs y llega Campuzano. Y el hombre deja en el terreno a los bombarderos del Bronx con este home run de 2 carreras. Su primer walk-off en toda su carrera de Grandes Ligas.
1: Y qué mejor ahora, ¿no?
0: Y la defensa el mismo día, chamo. Completo. Saca 3 corredores. 2 en segunda, 1 en tercera.
1: Y fue un sinker. Recuerda que él es un bateador de recta. Vinieron con el sinker por una pulgada. No entró donde tenía que ese envío a las manos. Se quedó afuera y pagó por eso. O sea, yo espero que aprendan. Porque Campuzano, en serio, es un bateador de recta, Eduardo, hay que tener cuidado con esos picheos rectos, no importa la velocidad. Lo que sí va a hacer la diferencia es la altura del picheo con la recta. Pero qué bien, Campi, una vez más, son 6 cuadrangulares y el hombre se ha puesto el jacket o la chaqueta
0: de héroe.
1: De héroe.
0: Claro, oye, me recordó mucho aquellos hombrones que daba Higachoka. ¿Te acuerdas que las metía allá en el Western Meron en el balcón de línea bajita y apenas pasaban la barda? Bueno, rescató y le debe una cena Mason Miller. Miller estaba perdiendo con esa carrera sucia del corredor fantasma en la 10ª entrada de los Yankees. Miller ahora mejora su récord a 5-2. Y además hay que recordar que tiró 2 entradas porque estaba muy bien descansado. No lanzaba desde la gira pasada por Tampa Bay. Y vimos también perder a Paul Blackburn. Blackburn cayó a 7-3 de récord. Este encuentro fue, amigos, delicioso para el público que gusta de los buenos platillos del béisbol en Grandes Ligas. Rápido, además, 2 horas 32 minutos en 10 entradas.
1: Por eso. Wow. Mira, cuando se fueron a este inning, eran las 9 y 3 de la tarde.
0: Apenas.
1: Sí, de la noche.
0: La noche empezaba prácticamente para irte de bulla, chamo.
1: Imagínate.
0: Como en tus buenos años.
1: Bueno, Alejandro, mi gran amigo, debe estar por allá llorando en una esquinita ahorita.
0: Eso sí, Alex ama a los Yankees.
1: Fue mi invitado especial hoy.
0: Mira, chavo,
1: los juegos, ahora lo debo tener.
0: ¿Qué clase de amigo eres? Toma,
1: lo hiciste llorar en el freeway.
0: Ajá.
1: Me la estoy desquitando poquito a poco.
0: Ok, 41,345 fanáticos con el juego vendido número 57 del año. Mañana va a ser el duelo de Carlos Rodón, 4-3, el cubano-americano. Frente al zurdo también de los Padres, Robbie Ray, 11 y 7. Los totales, Yankees pierde, amigos, sangra la gente de los bombarderos del, del Bronx al ver esto que los Padres han hecho, dejarlos en el terreno, sacándole el juego de la bolsa en la última bateada en el cierre de la décima. Y de qué forma Campuzano se ha convertido en el gran héroe de la noche, con el bateo de 2 hits, el jonrón walk off, primera vez que decide un juego en la última bateada de su club en casa. Yankees pierde con 2 carreras, 5 hits, jugaron sin error y además situación de posición anotadora de 7-2. Los Padres muy efectivos. Los Yankees batearon en posición anotadora, solo 2 veces tuvieron oportunidad, de 2-1. Padres para ganar, 3 carreras, 6 hits, jugaron sin error. La victoria de Mason Miller, la derrota de Paul Blackburn en esta noche, de verdad, explosiva de emociones, de principio a fin. Y mañana habrá más. Mañana es a las 4:15, chamo, juego 2 con Robbie Ray. El refuerzo tomado de los Gigantes de San Francisco es una gran esperanza.
1: Sí, yo pienso que él va a venir muy bien, un zurdo que ha podido dominar durante toda la temporada. Qué mejor enfrentarse contra los Yankees, varios bateadores zurdos de fuerza. Vamos a ver si lo puede trabajar muy bien. Pero la experiencia va a estar ahí y muchos strike también. El tipo es agresivo. Juego rápido mañana.
0: Robbie Ray va a lanzar con el uniforme de los Padres el día de mañana su juego número 6 del año. Con San Diego, Robbie Ray tiene 1 victoria, 1 derrota. 1-1 con 3.42 de efectividad. Y es la esperanza para dar el golpe de ganarle la serie de una vez por todas. Porque los Yankees han ganado las últimas 3 series que se han enfrentado a San Diego. 3 últimos años, Yankees ha ganado 2 de 3 a los Padres. Hoy fue la derrota de los Yankees visitando Petco Park. Se ponen con marca 4 juegos ganados, 6 perdidos de Yankees en Petco Park. Y en todos los tiempos, el dominio de los Yankees se mantiene. Yankees le ha ganado a los Padres 17 veces. Hoy los Padres le ganan a los Yankees en Interliga su juego número 11 del año. Y bueno, chamo, mañana la gran fiesta al atardecer en la televisión de la Fox, que tiene el juego programado Padres Yankees desde San Diego para el mundo entero. Para el juego del domingo, Michael King, seguramente será un juego de mucho orgullo para él.
1: Sí, cómo no, pero mañana hay que esperar ese juego, hay que venir con todo, el equipo está muy bien preparado, ya vieron, ya conocieron muchos de los buenos brazos de los Yankees, así que todavía les falta por conocer los Yankees a los de los Padres.
0: Bueno, chamo, y Tabasco en la octava baja para darle un colofón como una cereza al pastel. 10-4 derrotando a los verdes pericos de Puebla en el estadio Hermano Cerdán de Puebla de Los Ángeles, la heroica Puebla de Zaragoza. Por lo que pinta, le queda un par de turnos a Puebla nada más, perdiendo por 6. Pinta que vamos a tener los extremos de la bella República Mexicana, la hermosa República Nuestra. Del norte contra sur, Tijuana, Tabasco. ¿Qué te parece?
1: Me parece que a lo mejor el lunes, ¿no? Empezaría.
0: El martes.
1: Si ganan, el martes.
0: El martes está anunciada.
1: Ya está
0: el día 8 de septiembre.
1: Bien, muy bien.
0: En la cartelera de la Liga Mexicana. Sería, pues, el arranque de la serie. Lo que no estoy seguro, ¿abrirían en Tijuana?
1: O me imagino.
0: Tabasco.
1: Me imagino,
0: es no en base todavía a los dominios y
1: sí,
0: todo eso.
1: Recuerda,
0: pero
1: que
0: lo más importante es que arranca la final el martes.
1: Yo pienso que
0: la
1: puede
0: serie,
1: ser en casa. Dos
0: la
1: primero.
0: Serie del Rey.
1: 3-2.
0: Igual el sistema, 2-3-2. A ganar 4-7. Así que por ahí va la cosa, Tabasco podría ser el rival de Tijuana, los Toros en la gran final de la Liga Mexicana, llamada la Serie del Rey. Chamazo, a reposar, en unas horas volvemos, será un poco más temprano mañana, 4:15 de la tarde se canta el play ball, y les recuerdo que el lunes el juego va a empezar a las 2:10 de la tarde, por ser el Labor Day, se juega el lunes de día. Washington, lunes, martes y miércoles aquí. El martes el babo head de Fernando Tatis a los primeros 40,000. Bueno, chamazo, te voy a dejar ir, te voy a liberar ya de nuestra transmisión para que vayas a consolar al buen Alex.
1: Debe estar en una esquinita, pobrecito, por ahí, vale. Estará. A lo mejor se perdió, a lo mejor perdido también.
0: Y le puedes decir, como decía Talavera, a llorar al valle.
1: A llorar al valle, porque yo lo llamo Mr. Magu, se me fue por ahí y
0: se me perdió. Se pierde.
1: Se me perdió.
0: Bueno, como siempre, en el béisbol es mañana. Eso lo que nos permite las emociones de rivalidades, disfrutar cuando es efectivamente una victoria para el equipo local y contra, pues, los grandiosos Yankees de Nueva York, los de 27 series mundiales. Así que sabe a gloria para los seguidores de los Padres, y los que son Yankee fans sufren, lloran, se acongojan.
1: Bueno,
0: y mira, hasta mañana.
1: Yo lo siento, mañana te tengo nota, pero mañana tendrás que esperar hasta mañana.
0: Wow, estoy nervioso, no te me vayas.
1: No te me vayas.
0: Bueno, le ganaron los Bravos a los Phillies. Ha ganado Chris Sale. Los Cachorros derrotaron a Miami. Miami patina. Se está acabando el oxígeno para ellos en la tabla comodines. Cachorros se mantiene ahí en el primer lugar. Y la nota grande de los Padres es que recuperaron el tercer boleto comodín. Le ganó Houston a Arizona en la ciudad espacial 3-1. Y el comodín marcha así. Cachorros primer wildcard. Segundo comodín es Filadelfia. Y el tercero son los Padres. Medio juego arriba de Arizona. Así que son buenas notas. Una noche redonda, una noche completa, chamo, lo que se dio en San Diego.
1: Sabroso, muy bien. La fanática lo disfrutó. Qué bueno que ganaron los Padres. Un juego, pero que muchos de ellos saltaron. ¿De dónde salió esto? Bueno, ahí está el nuevo Campuzano. Pelotero que está ayudando a llevar el equipo hasta la final. Conjuntamente con Freddy Fermín, ahora Salas. Que aprenda más de los y van a estar bien blindados.
0: Eso es para mañana. Continuar la serie con ese ímpetu, con la emoción y el entusiasmo y positivismo que los Padres nos dan de regreso de una gira muy complicada y difícil, donde solo ganaron 1-6, pero están en casa donde juegan su mejor béisbol. Ahora los Padres en casa levantaron a 42 victorias, 28 derrotas. Los Yankees tienen muy buen récord en casa y en gira. Hoy perdieron en gira y tienen 43-30, aún dominantes como equipo visitante. Récord de los Yankees cayó. Ellos 20 tenían antes del juego, 20 arriba de 500. Ahora quedan 80-61. Igual, 19 arriba de 500. Muy bueno. Los Padres levantan 74 victorias, 67 derrotas. Nos encontramos con nuestro analista de Grandes Ligas, el receptor de los Padres, mañana en unas horas para el juego de las 4 de la tarde, mañana sábado, con 15 minutos se canta el play ball. Chamazo a reposar y a seguir disfrutando la bulla. Y le das una aspirina a don Alex.
1: Alejandro. Está bien. Así será.
0: Encamínalo al freeway.
1: Muy bien. No lo tiro por ahí, ¿no?
0: De regreso
1: está
0: a casa.
1: Bien, está bien. Okay. Regresar.
0: Soy Eduardo Ortega Díaz. Sean felices, amigos aficionados, con el talento del Steel Baja California. Tenemos las preguntas obligadas. Gracias a Susy Q. Adrián López con nosotros también. 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La jugada del día, the play of the day, la presenta Carlos Hernández. ¿Quién es o cuál es la jugada del día?
1: Luis Campuzano.
0: Ah,
1: ¿Qué perdió? Ando bien perdido, ¿no? Primero se lo iba a dar como quiera por los dos tiros, que me siento contento de ver lo que hice. Fue el tercer tiro y después de cuadrangular. Bueno, hay que llevarlo a cenar.
0: Bueno, chamo, hiciste un...
1: En la gira lo llevas por mí, por favor.
0: Un doblete, ¿qué te
1: un
0: parece?
1: Un doblete, muy bien.
0: Porque viene la estrella del juego. 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Campuzano se lleva los honores en la jugada del día. El walk-off home run, décimo triunfo walk-off de los Padres este año. Y novena derrota de los Yankees walk-off en temporada también, 26. 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Gracias a todos los colegas del Steel en la Rancherita de Ensenada y la Grande de Mexicali. Desde Parque Petco, un juego más que emocionante y un desenlace fenomenal. Walk-off sacándole el juego de la bolsa a los Yankees en la baja de la décima entrada. Home run, primera vez que decide un juego en la última bateada, Luis Campuzano. Sacó 3 corredores. Todo fue favorable para San Diego en todos los órdenes de este juego de pelota. Y regresan al tercer comodín con el triunfo de hoy. Buenas noches y hasta mañana a las 4:15. Pizarra final a continuación. Volvemos.
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16: La línea profunda está conectando Campuzano. ¡Qué noche la de esta noche! ¡Va a terminar el juego! ¡Campi, Campi, la gran estrella! ¡Home run de línea! ¡La saca por el izquierdo! ¡Y dejan en el terreno los Yankees! ¡Por novena ocasión en la temporada! Los Padres han llegado a 10 victorias. Walk off, Campi, Campi, Campuzano. Primer envío, un rayo láser. En un parpadeo, la bola salió de home run. Béisbol de playoff, Los Padres.
17: Una muy requerida victoria para Los Padres. Llega en esta jornada. 10 entradas suficientes para que Luis Campuzano dejara tendido en el terreno de juego a los Yankees. 3-2. La victoria para los Padres en la apertura de la serie. Se quedan con el primero de los tres encuentros. Hoy de nuevo casa llena. 41.345 aficionados. Los testigos de esta victoria de los Padres. Que combinan con una derrota para los Diamondbacks. San Diego recupera el segundo lugar en el oeste. Y el tercer boleto wildcard dentro de la Liga Nacional. Mucho por determinarse a lo largo de las próximas 4 semanas. El restante del calendario regular 2026. Servidor Pedro Gutiérrez, un gusto estar con ustedes en el resumen de hoy. La historia de ese encuentro y todo aquello que resalta la apertura de los tres encuentros. De nuevo reiteramos el punto tan crítica, la estancia para los Padres. 6 juegos consecutivos, condición de local, abren con el pie derecho. Padres hoy requerían la victoria tras lo que fue una gira para el olvido, capturando solamente 1 de 6 encuentros. Hoy los Padres, la victoria en 10 emocionantes entradas, triunfo sobre los Yankees, 3-2. Iniciamos hoy por parte del trabajo ofensivo de los Padres. 2 peloteros de multihit y Friends, 2 dobles con carrera anotada. De igual forma, levantando la mano Sander Bogaerts con imparable productor Dustin Harris. Anota una carrera viniendo desde la banca, mientras que Luis Campuzano. 2 imparables, sencillo cuadrangular. Una anotada, claramente con el jonrón y 2 remolcadas, que son la diferencia en el juego. Su jonrón número 6 de la temporada, llegando a 25 las remolcadas. En cuestión del picheo, por parte de los Padres de San Diego, Walker Buehler una vez más, sólido, excelente, 5 entradas, 1 carrera solamente. El bullpen fenomenal también, 5 entradas, solamente una carrera fue sucia, para conservar entonces la oportunidad a los Padres de ganar este encuentro. Mientras tanto, por los Yankees, Max Fried se quedó solamente 1/3 de lanzar de calidad, 5 2/3 de labor. Por primera vez en campaña regular permite 1 carrera aquí en San Diego. 2 1/3 también trabajo en blanco por parte de Will Warren, el expadre David Bednar, una entrada en blanco. Sin embargo, Paul Blackburn hoy permitiendo 2 carreras. en la baja de la décima para marcar la diferencia. Yankees hoy limitados solamente a 5 hits, de los cuales 3 fueron de Ben Rice, incluyendo su jonrón número 36 de la temporada. Spencer Jones agrega imparable, remolcado, y Luis García también anota una carrera por Nueva York. Con eso, la victoria en relevo para Mason Miller, su récord en 5-2, derrota en relevo para Paul Blackburn, su marca en 7-3, todo esto celebrado a pesar de las 10 entradas, 2 horas, 32 los minutos de duración. Hoy no hay duda alguna, no hay debate, no hay misterio, no hay pregunta, no hay disyuntiva hacia qué camino tomar. Luis Campuzano, indiscutible hoy, la estrella del juego para los Padres con el cuadrangular, la parte baja de la décima entrada con hombre a bordo para empatar y dar la ventaja a los Padres, dejando tendidos en el terreno de juego a los Yankees. Hoy Luis Campuzano es la estrella del juego para los Padres, conectando su sexto jonrón de la temporada. Y claro, podemos apuntar que hoy es el más importante del 2026. Define el encuentro en la décima entrada Luis Campuzano con su jonrón de 2 carreras. El triunfo a los Padres los coloca 7 por encima de 500, 74 y 67. Padres regresan a la senda del triunfo. Combinan esto con una derrota de los Diamondbacks. Ahora San Diego colocado en segundo lugar en el oeste. Medio juego de ventaja sobre los Diamondbacks por el tercer boleto wildcard en la Liga Nacional. Es decir, si la campaña se hubiese finalizando hoy, Padres serían viajando a Atlanta para enfrentar a los Bravos a ganar 2 de 3 encuentros. De ahí entonces avanzar. Cervecero sería el panorama a seguir respecto a que tomamos en cuenta que los Brewers sean la mejor marca en la Liga Nacional. Vamos a ir nosotros a nuestra primera pausa. Cuando estemos de regreso, tendremos la oportunidad de tener el resumen del juego y lo mejor de hoy. Padres hoy ganaron de forma dramática. El jonrón de Campuzano define el juego en la baja de la décima entrada. Triunfo para los Padres 3-2 en 10 episodios. Una pausa, regresamos con más. Estamos en pizarra final.
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17: Sir Jones en la décima entrada. Luis Campuzano conectando con Ron con hombre a bordo para definir el encuentro. Y el impacto de Campuzano no solamente fue con el bat, claramente fue el jugador más importante del día, el jonrón en la décima entrada, pero la defensa también. Jamás en su carrera había tenido a 2 corredores en un juego. Bueno, hoy detiene a 3 corredores en intento de robo. Grandes trabajo de Campuzano, no solamente con el bat, claramente, sino también en su trabajo en la defensa. Tenemos el resumen del juego. Iniciamos entonces con la actividad de hoy. Fue en la parte baja de la segunda entrada cuando un sencillo productor de Xander Bogaerts trae al plato a Ty France. France había conectado el primero de sus 2 dobles. Padres, la ventaja en la segunda entrada por la mínima.
16: Línea bombeada, corta al central, está profundo Grisham. Parece no le va a llegar y viene la carrera. La bola picó enfrente de Trent Grisham. Anota el doble de Fran. Los Padres rompen el hielo. Se van arriba en la segunda entrada. Producción número 52 de Xander Bogaerts. 1-0 ganando los Padres.
17: Pero esa ventaja no se mantiene por mucho tiempo, ya que damos vuelta a la página. Llegamos al tercer capítulo. Y ahora Ben Rice con 2 outs en la tercera entrada logra empatar el juego a 1 carrera.
16: Al hombre central, Ben Rice, va a empatar el juego. Se fue a la calle el número 36. Pelotero de 3 años en las grandes ligas. Juego nuevo, carrera producida 88 por todo el jardín central. Se le acabó el terreno a Merrill. Empatados a una carrera. Primer bate designado, Ben Rice lo ha logrado en su turno en Parque Petco.
17: ¿Qué tan importante era este juego? Bueno, estamos empatados a una carrera. Tras 8 entradas completas llegamos a la 9 y claramente los Padres van con una... van a entrar en blanco de parte de Mason Miller. Y hablamos de la importancia porque en la baja de la 9 también los Yankees van por su cerrador, el ex padre de San Diego, David Bednar, sin permitir carrera en la 9ª entrada. Llegamos entonces a extra innings, ya es en la 10ª cuando los Yankees toman su primera ventaja de hoy. Eso es gracias a un sencillo productor de Spencer Jones.
16: Empieza el béisbol con el corredor fantasma. Estamos en extra inning, hombre en segunda. Línea de Spencer Jones sobre Mason Miller. Mandan al corredor, hay jugada, el tiro de Jackson es flotado y corto. Safe and home, se va hasta segunda. Spencer Jones en la 10ª entrada. Los Yankees de Nueva York, amigos, están adelantando en el score 2-1.
17: Se colocaban a 3 outs a la victoria, pero como utilizaron a David Bednar en la 9ª entrada... no lo mantuvieron como opción entonces para la 10ª. Van por Blackburn. A la loma intentando cerrar el encuentro. Blackburn ha tenido una gran campaña viniendo desde el bullpen, haciendo la transición hacia relevo y el impacto ha sido notorio. Efectividad debajo de 2 toda la temporada. Bueno, corredor fantasma se mantiene en posición de anotar. Él es el empate y tras un out, la oportunidad la tienen los Padres. Ahora con Luis Campuzano. Y así fue como vivimos el desenlace de esa historia.
16: Ahora línea profunda, está conectando Campuzano. ¡Qué noche la de esta noche! Va a terminar el juego Campi, la gran estrella. Home run de línea, la saca por el izquierdo y dejan en el terreno los Yankees. Por 9ª ocasión en la temporada, los Padres han llegado a 10 victorias. Walk off, Campi, Campuzano, primer envío, un rayo láser. En un parpadeo la bola salió de home run. Béisbol de playoff, los Padres.
17: Y así los Padres dejan tendidos en el terreno de juego los Yankees. La victoria en 10 entradas, 3-2. Una pausa. Vamos al recorrido por el resto del mundo de las mayores y lo que tenemos en el círculo de espera para los Padres. Mañana continuando la actividad en contra de los bombarderos del Bronx ante los Yankees aquí en San Diego. Por hoy el triunfo 3-2 en 10 entradas. Padres, la victoria. Una pausa. Regresamos con más. Estamos en pizarra final.
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1: Entonces, a la parte alta de la novena entrada, los Dodgers a 3 outs de la victoria, 5-1, derrotando a los Nacionales gracias a un rally de 3 carreras en la tercera entrada. Atléticos, por su parte, la ventaja sobre Marineros, 7-5 en Seattle. En la parte baja de la octava entrada, 4 jonrones hoy para Atléticos en lo que va de esta jornada. Todo finalizado en Cleveland, Guardianes 7-6 sobre los Tigres, mientras que Cerveceros conserva la mejor marca en la Liga Nacional, en el béisbol de Grandes Ligas, para ser honestos, 10-7 sobre los Rojos en Cincinnati. Veramos derrotaron a los Phillies 5-2, mientras que los Atlas por la mínima 1-0 derrotaron a los Angels. Misma pizarra en Baltimore, Medias Rojas sobre Orioles 1-0. Así entonces se acercan por un juego los Medias Rojas de los Yankees por el segundo lugar en la división este. 10-6, Mets hoy derrotaron a los Gigantes de San Francisco, mientras que los Cachorros sobre los Marlins en Miami, 6-1. 4-3, Guardianes en el segundo juego de la doble cartelera. También derrotan a los Tigres en 10 entradas, 4-3. 4-1, Medias Blancas sobre los Mellizos de Minnesota. 3 jonrones hoy para Medias Blancas, guiándolos al triunfo. Rayos de Tampa Bay, la victoria número 84 de la campaña, 7-6. Derrotaron a los Rangers en Arlington. Jonrón del tijuanense Jonathan Aranda. Y ese triunfo que le favorece a los Padres. Astros 3-1 sobre los Diamondbacks de Arizona. 9-2 Azulejos derrotaron a los Reales en Kansas City. Mientras que los Cardenales por encima de los Rockies en Coors Field. 7-6. La diferencia llega en la novena entrada con jonrón de Iván Herrera con 2-1. Mientras que de nuevo la actividad aquí en San Diego. Los Yankees hoy 2 carreras, 5 hits sin errores. 2 dejados en base. Los Padres 3 carreras, 6 hits sin errores, 5 dejados a bordo. Triunfo para los Padres, les da ventaja en la serie, capturando el primero de los 3 juegos. El de hoy, 2:32, casa llena, 41,345 los aficionados. Y el próximo juego de los Padres será mañana sábado 5 de septiembre. Tenemos el segundo de la serie en Parque Petco. Padres 74-67. Los Yankees un récord de 80-61. Padres con Robbie Ray en la loma en contra de Carlos Rodón por parte de los Yankees. 4-15 el primer lanzamiento, con ustedes con los comentarios previos en la antesala béisbol a partir de las 3:35. Por esa parte, concluimos pizarra final con la victoria dramática para los Padres en 10 entradas sobre los Yankees. 3-2, Padres recuperando el segundo lugar en el oeste y el tercer wildcard en la Liga Nacional. Gracias a la producción de Raúl Inostroza, la coordinación en cabina Susi Q, Adrián López, nuestros valiosos compañeros del CIR Tijuana. Nombre de Eduardo Ortega y Carlos Hernández, Pedro Gutiérrez. No sin antes recordarles que cada strike en la vida los trae más cerca de su próximo cuadrangular.
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3: Aquí también estuvimos como alcaldes, atendiendo las peticiones. De aquel entonces nos tocó la pandemia, repartiendo despensas, tocando puertas, resolviendo el tema de la recolección de basura, que era uno de los principales temas cuando entramos en el 19, que no pasaba el camión, y estando muy cerca del pueblo. Eso es la cuarta transformación que nos ha enseñado la presidenta, estar en las colonias.
4: El senador con licencia, Armando Ayala Robles, destacó las actividades que realiza como parte del proceso interno de Morena, su labor legislativa y su gestión al frente del Ayuntamiento de Ensenada, subrayando el ordenamiento financiero y el respeto institucional obtenido durante su gestión. Lo anterior en un encuentro con medios de comunicación del puerto de Ensenada. En el ámbito legislativo, Ayala Robles resaltó la presentación de 42 iniciativas y 37 puntos de acuerdo en el Senado de la República. Además, refirió que durante su gestión como presidente municipal, por dos periodos consecutivos, logró avanzar en el saneamiento de las finanzas públicas del municipio de Ensenada, destinando más de 2.300 millones de pesos al pago de pasivos y obligaciones obrero-patronales. 66ª Legislatura, Justicia para Todos, Senado de la República.
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Hola, hola, hola, hola, hola, hola, hola, ¿cómo amanecieron? Muy, pero muy buenos días. Tengan todos ustedes saludándoles con el gusto de siempre, su servidora. Yo soy Lupita Valencia. Y el día de hoy, ¿qué cree que lo amenazo? Voy a estar hasta las 12 del mediodía. Así es, oiga. Estoy castigada. No, para nada. Le invito a que me acompañe en este espacio con los programas de La Música que Marca la Diferencia, con el programa de Pedro Infante, acompañar al profe Roberto Lagunas en su programa de corazones. Así es que de corazones solidarios. Pero antes, que le parece si juntos entonamos las notas de nuestro glorioso himno nacional. Yo soy Lupita Valencia, así que, ¿qué quiere que le diga? Ay, póngase de pie, dele. Ya son las 6 de la mañana, efectivamente, 6 de la mañana. En punto.

0: Aquí también estuvimos como alcaldes atendiendo las peticiones. En aquel entonces nos tocó la pandemia, repartiendo despensas, tocando puertas, resolviendo el tema de la recolección de basura, que era uno de los principales temas cuando entramos en el 19, que no pasaba el camión, y estando muy cerca del pueblo. Eso es la cuarta transformación que nos ha enseñado la presidenta, estar en las colonias.
1: El senador con licencia, Armando Ayala Robles, destacó las actividades que realiza como parte del proceso interno de Morena, su labor legislativa y su gestión al frente del Ayuntamiento de Ensenada, subrayando el ordenamiento financiero y el respeto institucional obtenido durante su gestión. Lo anterior en un encuentro con medios de comunicación del puerto de Ensenada. En el ámbito legislativo, Ayala Robles resaltó la presentación de 42 iniciativas y 37 puntos de acuerdo en el Senado de la República. Además, refirió que durante su gestión como presidente municipal, por dos periodos consecutivos, logró avanzar en el saneamiento de las finanzas públicas del municipio de Ensenada, destinando más de 2.300 millones de pesos al pago de pasivos y obligaciones obrero-patronales. 66ª Legislatura, Justicia para Todos, Senado de la República.
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3: Hola, hola, hola, hola, hola. Nuevamente les saludo. Soy Lupita Valencia y la acompañaré en las siguientes horas. Fíjense nada más. Estoy castigada porque me fui de vacaciones. No se crea, oiga. Estoy cumpliendo mi turno como debe de ser, mis 4 horas que me corresponden diariamente, pero fíjense que soy privilegiada, trabajo una nada más. Entre semana, de lunes a viernes, estoy de las 6 a las 7 de la mañana. El trabajo es levantarme, oiga. No es venir aquí a trabajar, es levantarme, pero aquí andamos, mira, al pie del cañón con la buena actitud y con muchas ganas de trabajar hasta eso. Fíjese que no se me acaban las ganas de trabajar. ¿Estoy loquita? No. Hay gente que nos gusta nuestro trabajo y a mí me gusta mi trabajo. Espero que también a usted le guste. Si no le gusta su trabajo, oiga, cámbielo por uno que le guste, porque ese se le va a dar muchas cosas buenas. Yo sé lo que le digo. Bueno, dicho esto, le platico que son las 6 de la mañana con 6 minutos y que quiero saludar a toda la gente que me está acompañando a través de Radio Ranchito en Tijuana y por supuesto que en Mexicali a través de La Grande, a mis amigos aquí en Ensenada, a toda la gente de Ensenada y a toda esa gente bonita que colabora con nosotros, que está en las cabinas de estas estaciones. Muchísimas gracias a todos. Muy, muy buen día. La Rancherita, muy buenos días.
4: María, te saludo con gusto.
3: ¿Qué pasó, Vittorio? Buenos días, ¿cómo estás?
4: Pues te acompaño en tu programa sobre la chuleta, ya andamos, María, trabajando igual.
3: Hay que darle, porque si no, pues cómo.
4: Sí, Mari, te acompaño en tu programa, saludos a tu público.
3: Gracias, Vittorio, cuídate mucho.
4: Adiós.
3: Hasta luego, buen día. Al pie del cañón el Vittorio, desde el ejido Antonio Meléndez, un saludo, por cierto, para toda la gente del ejido Antonio Meléndez. Ay, ¿cómo se llama este muchacho que trabaja con el alemán que me pidió que le mandara saludos? Luis, estoy

0: equivocada, Luis. Luego me corriges, por favor, ¿eh? Luego me corriges. Luis, creo que se llama. Dice, yo la oigo todas las mañanas. Dice, todas las mañanas que le manda saludos al alemán. Seguro que sí, le mando saluditos al alemán muy tempranito, muy tempranito. La rancherita, muy buenos días.
1: Muy buenos días. Señora Guadalupe.
0: Mande usted.
1: Traigo una curiosidad ahora que andaba usted de gira vacacional. ¿Cómo está la vida para viajar y andar de turista? ¿Es caro? ¿Los hoteles o cómo se siente la vida allá en el sur de México?
0: Pues no. Están, ¿qué le puedo decir, oiga? Hay de todo. Hay barato, hay caro, hay niveles, dijo la Lupita Valencia. Hay niveles.
1: ¿Y en qué nivel está usted?
0: En el intermedio, para no andar ni por acá, por los suelos, ni por los cielos, así, y volando bajo.
1: Pues está bien, eso es lo que merece uno. Eso y más, pero bueno, me da mucho gusto que haya vuelto al lugar de origen, a la cuna, a su cuna de trabajo.
0: Aquí andamos.
1: Entonces le voy a pedir una melodía. Habla su mejor amigo, el señor Duarte, del ejido Chapultepec.
0: Ah, muchas
1: ¿qué
0: gracias,
1: le parece,
0: señora,
1: si empezamos con Miguel Aceves Mejía, con La Malagueña?
0: Ay, Dios santo, sí, cómo no, pero al ratito.
1: No, sí, toma su tiempo, tiene 3 segundos.
0: Nomás eso me faltaba que me
1: ándale, pues.
0: Usted sueña con darme órdenes, ¿verdad? siga soñando.
1: Oh, bueno, pues sí. Todo el mundo soñando. Vive de sueños.
0: Siga soñando.
1: Lo bueno es que yo logré 2 de mis sueños.
0: Ándele, pues.
1: Bueno, gusto en saludarla. Y bienvenida a trabajar.
0: Ándele, pues.
1: Bendito destino. Cambio fuera.
0: Adiós. Sueña, que siga soñando. Ya se le pasaron los 3 segundos. Ay, no. Sueñan. Fíjese nada más, ¿a quién cree que le va a decir? 3 segundos tiene para esto. Sí, Chuy, cómo no. Ay, perdón, se me salió. Ya me hice el día de reírme. No. Aquí la que manda soy yo, dijo, yo soy la dueña de la pelota. Así que si no me gusta, se acabó el juego. Muy buenos días a todos. Ay, Dios mío de mi vida. ¿Cómo la ves, Hilario? Hilario, buenos días. Ya se despertó Hilario, todavía está roncando. Hilario, buenos días. Hilario, ¿qué pasó con usted, Hilario? Hasta se parece al ingeniero Méndez, ya, oiga. Cuidadito. Muy buenos días, Hilario. Le mando un saludo para todos sus amigos, al ingeniero Méndez, por supuesto, a la familia del ingeniero Méndez. Hoy es sabadito. Le toca pagar al ingeniero Méndez, así que anda todo preocupado y le mando un saludo. Muy buenos días a todos. Buenos días, Mari Ruiz, ¿cómo está? Muy buenos días, señor Hortensia. Saluditos con gusto. Y por supuesto que le mando un saludo también a quien creo, oiga, Azúcar. Armando, muy buenos días, ya están, pero si al pie del cañón, les mando un abrazote grande. Ayer los vi, fíjese, ayer tuve reunión, parecía reunión de viajeros, oiga, ayer en el Seguro Social. Parecía reunión de viajeros. Josefina Figueroa, Azuquitar y Armando, por supuesto. Ah, cómo salude gente, qué gusto, qué felicidad, todo es felicidad. Muy buenos días, Armando, buenos días, Azúcar. Saludos también con gusto para mi querida Juanita de la Cruz. ¿Cómo está mi querida Juanita? ¿Todo bien? Saluditos para el Moy. Ayer fue día de los Moisés, es verdad. Le mando un saludo al Moy. A su bendición y un saludo también para su esposo don Raúl. Y bueno, vámonos con una canción en la voz de don José Alfredo Jiménez. Con él empezamos así, con bien bravitos, oiga. Ay, ya, ya, de esas buenas, oiga.
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0: Ah, qué buena canción, oiga, la voz de José Alfredo Jiménez, el rey. ¿Hay otro? No, ¿verdad? Mis respetos para este señorón de la música. Lo más bonito de todo esto, fíjese lo que cuando se nace con ese don, porque es un don que Dios nos da de hacer alguna actividad. A José Alfredo le dio el don de cantar, de componer canciones de lo que fuera. Con una idea que se le venía a la mente, es una canción. Tenía una facilidad para hacerlo sin saber siquiera de música. Él estaba como yo. Haga de cuenta, yo me reflejo. Yo no sé de música. Yo no sé. La verdad, yo no sé. Pero me gusta. Me gusta. Oh, que si me gusta, me gusta. Ahorita le digo qué pasó. La rancherita, buenos días.
1: Muy buenos días, Lupita.
0: Buenos días.
1: Aquí le habla su gober.
0: Mi Gober, ¿cómo ha estado? Qué gusto saludarlo.
1: Pues aquí siempre le mando mensaje, pero ahora quise hablar con usted.
0: Me parece extraordinario porque nada como escuchar su voz.
1: Pues es que no me gusta que nadie me ponga 3 segundos para que
0: Pero me hizo el día, oiga. Me dice, oiga, mi Gober, me dice
1: sí.
0: el obediente.
1: Sí, exactamente. Pues nada,
0: Me hizo reír,
1: Lupita,
0: me hizo
1: aquí
0: reír el señor.
1: saludándola y aquí desde Los Olivos a todo mi Ensenadita.
0: Gracias, gracias, gracias.
1: Cuídese mucho
0: También usted.
1: y que nadie me la gobierne.
0: No, hombre, por eso le digo. Usted ya me conoce como soy.
1: Cuídese mucho, que tenga un excelente día.
0: Gracias, saludos a su esposa.
1: Gracias.
0: Cuídense mucho.
1: Bye.
0: Bye. Mi Gober precioso, le mando un saludo. Ay, no, es que sí me hizo reír. Soy ingobernable, ¿ves? Míreme, míreme. Es que nací así, oigan, así soy. ¿Qué quieren que le diga? ¿Qué quiere que le diga yo de cosas? Pues no, ¿verdad? No. Ahí le mando un saludo con mucho gusto para. Doña Emilia se levantó, ya despertó. No, no, no, no se levante, nada más despierte, despierte. Despierta, dulce amor de mí. Le mando un saludo a usted, a su hermana Francisca, con mucho afecto. Ahí en Manchuria, para don Arturo. ¿Cómo está, don Arturo? Muy buenos días a la gente de Manchuria, a toda la gente de todas las comunidades de aquí de Ensenada, de Tijuana, Mexicali. Muchísimas gracias. Vamos a una pausa y regresamos. Pero sí, rapidísimo, con más música para ustedes.
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0: Ya, ando aquí de regreso. Estaba en el chismecillo, pero muy feliz de la vida, de platicar con la gente bonita que se... Oiga, ¿a poco sí me extrañaron? Nada más fui, me fui como 10 días. La rancherita, buenos días.
1: Buenos días. ¿Cómo se le va a extrañar, chiquita? Si usted es la luz de esta estación, hombre. Qué bárbaro, ahora resulta, ¿verdad?
0: Ay, muchas gracias, José, qué bárbaro.
1: No, ya sabe que si usted es la rancherita, no es rancherita. Así que, por favor. Como usted dice, hay niveles, ¿eh? Hay niveles.
0: Dijo, sí, fíjese, es mi frase que siempre digo para todo. Dice, tengo una amiga que se ríe tanto y luego dice, como dices tú, hay niveles.
1: Bueno, ay, qué bueno. Gracias, que tenga muy buen día.
0: Gracias, igualmente, José, ya un abrazote.
1: Ya que estamos ahí pegados a la oreja, ¿eh?
0: Perfecto, muy bien, bien, bien.
1: Ándele, pues, un abrazote.
0: Igual, hasta luego.
1: Hasta luego, bye.
0: Fíjese que tengo muchas ganas de hacer un viaje para allá, para Guanajuato. Estuve en Dolores Hidalgo. Yo conocía León, conocía, por supuesto, Guanajuato, Silao, pero no conocía San Miguel Allende. San Miguel Allende ni conocía tampoco Dolores Hidalgo. Él me dijo, pero ¿por qué vas a Dolores Hidalgo si no hay nada? Y yo le dije, ¿cómo no va a haber nada? Le dije yo, es histórico, es la cuna de la independencia. Yo ya había leído mucho de Dolores Hidalgo, ya había leído bastante, nada más había leído y visto fotos y videos. La rancherita, muy buenos días.
2: Muy buenos días, Lupita.
0: Mande usted, buenos días.
2: Te habla el señor Hilario, que te ama y te quiere mucho.
0: Muchas gracias, Hilario.
2: El número uno, mija.
0: Mande.
2: Ni modo, se la jugaron, ¿verdad? Pero bueno,
0: sí, ¿cómo no?
2: Estoy muriendo, pero no importa. Usted no se deje avasallar por nadie, no usted la reina en la radio.
0: No, pero nada, ¿cómo cree? No.
2: Usted es la única ahí, como acaba de decir mi buen amigo que acaba de pasar, el último que habló. Usted está en su lugar.
0: Muchas gracias.
2: Y le hablo para desearle un bonito y hermoso día nublado y que Dios la bendiga siempre y mi Virgen María.
0: Ay, muchas gracias. ¿Okay? Muchísimas gracias.
2: Y ahorita pues usted ya saludó a mi gente, me acaba de despertar cuando vi los ronquidones.
0: Es el despertador, pues apúrele. Oiga, cuando se despierta uno con los propios ronquidos, qué cosa más impresionante, ¿no?
2: Hombre, qué bárbaro, se anda uno hasta ahogando.
0: Ay, qué bárbaro.
2: Bueno, Lupita, te deseo un buen día.
0: Gracias, Hilario, igualmente.
2: Y que estés muy bien. Gracias, mija, que tengas. Gracias.
0: Cuídese mucho. Hasta luego.
2: Claro que sí, claro.
0: Fíjese que le platicaba de Dolores Hidalgo y me encantó el lugar. Después, le voy a contar a la gente de Mexicali y de Tijuana que me tomé unos días y me fui para Guanajuato. Entonces opté por rentar un auto, renté un carro en el aeropuerto y me aventé como 10, 11 días, ya ni recuerdo cuántos. Voy a contarlos, como 11, 10 días, no sé cuántos. Intensos, eso sí, yo soy de las que me gusta levantarme temprano y recorrer los pueblos, ir a los mercados y andar para arriba y para abajo como loquita, pero feliz de la vida. Me gusta comer en un puestecito, en un buen restaurante, en todo. En varios niveles, pues, para que me entienda. Entonces, me encantó Dolores Hidalgo, me gustó mucho, un lugar muy tranquilo, muy limpio. Muy, muy limpio, hermoso, me encantó, me gustó mucho. Tiene unos museos maravillosos, los recorrimos, pero sí con ganas, con entusiasmo, con emoción. Yo soy como medio histórica, a mí me gusta mucho entrar a las iglesias, ir a los museos, ver sus calles, sus parques. No, yo disfruto de cada lugar. Mucho calor, eso sí, pero muy, muy, muy bonito. Entonces, yo sueño con estar ya en Dolores Hidalgo un día 15 de septiembre. No me pregunto. Imagínense en el pleno grito de independencia del 15 al 16, quedarme allá a dormir el 15 y el 16, aunque sea el 15, para estar en los festejos de este lugar que se llama Dolores Hidalgo, que es conocido como la cuna de la independencia. Así se le conoce a Dolores Hidalgo, la cuna de la independencia nacional. Es pues un lugar muy, muy, muy bonito. Está reconocido oficialmente como la cuna de la independencia nacional, ¿eh? Allí se inició precisamente, ahí donde se inicia, o es donde dio el famoso grito de Dolores, precisamente Miguel Hidalgo Costilla, en una madrugada del 16 de septiembre de 1810. Estamos por festejar nuestra independencia. Y la verdad es que a mí me emocionó mucho ver todo ese lugar, como que me remonté a 1810, como que me ubiqué enfrente de la iglesia y ya me vi ahí junto con don Miguel Hidalgo Costilla, cuando da el grito de independencia un 16 de septiembre, llamando a toda la gente a levantarse en armas contra el virreinato. Es una cosa muy, muy bonita. La parroquia es preciosa, oiga, es una cosa bellísima. Es más, usted entra a ese lugar y se siente ese ambiente de patria, de todo, de todo. Se mezcla la religión, se mezcla la religión con el deseo de ser libres. Es una cosa muy hermosa, ¿eh? Al menos yo lo siento. Hay gente que no tiene sensibilidad, pero yo soy una persona muy sensible, oiga. ¿Qué quiere que le diga? Sensible y llorona, ¿para qué más que la verdad? En este templo, el templo principal que está frente a un jardín precioso, muy bien cuidado, limpiecito y hermoso, es un sitio histórico donde se convocó al pueblo al inicio de esta lucha famosa. En este lugar, en Dolores Hidalgo, es el lugar de nacimiento de José Alfredo Jiménez. ¿Qué cree? Pues si fue a su casa de José Alfredo, ¿cómo cree que no iba a ir yo? Ahí estuve, en la casa donde nació José Alfredo Jiménez, y por supuesto que hasta fui a su tumba. Ah, claro que sí. Ir a Dolores Hidalgo y no ir a la tumba de José Alfredo Jiménez, como que nos falta algo, ¿no? Hay algo muy, muy, muy, muy bonito ahí. Sobre todo ¿sabe qué? Que cuando vaya en el parque, disfrute de una de las nieves de ahí, de este lugar. Si no va conmigo, digo, si no va conmigo al viaje, pues disfrute usted por su cuenta, si usted puede hacerlo. Vaya y disfrute de unas nieve de garambullo o de aguacate. La nieve de aguacate está riquísimo, oiga. Hay una nieve de mole, ¿sabe usted? Bueno, de sabores como tequila, pues no puede faltar, oiga. Pero hay mucho, mucho muy bonito. Es una ciudad, un pueblo mágico que conserva arquitectura colonial y museos dedicados a la historia de la independencia de México. Visitar esos museos es algo maravilloso. Créamelo usted. Y ojalá se me haga estar por allá un 15 de septiembre y que usted me acompañe. Hay que ir planeándolo. Así que vaya haciendo su alcancía porque nos vamos, primeramente Dios, el siguiente año allá a Dolores Hidalgo. Bueno, Guanajuato, todo Guanajuato. Yo hice un recorrido entre lo que es Silao, por supuesto, ahí llega el vuelo, ahí empecé con el, fui al Cerro del Cubilete, ya sabe que es el corazón de México, Guanajuato es el corazón, así se le llama el corazón de México, y entonces el Cerro del Cubilete tiene forma de un corazón en la parte alta, es una cosa impresionante y preciosa, ¿eh? Y ahí es donde está precisamente el famoso Cristo, el Cristo de la montaña. Y bueno, ya de allí me fui a Guanajuato, me estuve unos días en Guanajuato, me seguí para Santa Rita, fui a la sierra, es muy preciosa. Bueno, recorrí lo que es la sierra, llegué a Dolores Hidalgo, me quedé en Dolores Hidalgo, de ahí me fui a San Miguel Allende, de San Miguel Allende, pues viendo, para uno en carro bien a gusto, recorriendo pueblos pequeños, llegando aunque sea de visita a algunos lugares, pero en algunos pues me quedé a descansar, a disfrutar, a conocer lo que es Celaya, Salamanca, lo que es Irapuato, León, no se diga, está enorme y precioso, es una ciudad, pero sí, preciosa, preciosa. Tenía años que no iba y la verdad que me quedé impresionada. Muy bien diseñada, muy bien desarrollada y grandísima. Y bueno, ya que andamos por allá, por Dolores Hidalgo, vámonos con esto.

0: Ay, ¿a poco no está buenísima? Es el 15 de septiembre, una fecha. Me encanta esta canción, oiga, me encanta, me encanta. Es algo muy bonito, muy, muy bonito. Una canción compuesta, por supuesto, por José Alfredo Jiménez. La Rancherita, muy buenos días.
1: Buenos días, Lupita.
0: Buenos días.
1: ¿Cómo le fue, Lupita? La estoy oyendo, Lupita, qué hermoso. Habla doña, su amiguita, doña Yoli.
0: ¿Cómo está, doña Yoli? Buenos días.
1: Muy bien, bienvenida, Lupita.
0: Gracias, gracias.
1: Lupita, la extrañábamos muchísimo.
0: Ya anda aquí dando lata.
1: Muy bien, muy bien. Lupita,
0: Mande usted.
1: póngame la canción, por favor. Mi soldadita.
0: También a usted le voy a regalar un cancionero de picote. También a usted le voy a regalar uno.
1: Bueno.
0: Ándele pues.
1: Bueno,
0: Okay.
1: bienvenida, Lupita.
0: Gracias.
1: Lupita,
0: Mandé.
1: ya extrañamos el dicho de Lupita. Sé feliz que no cuesta nada, Lupita.
0: Así es, oiga.
1: ¿Eh?
0: Así es.
1: Ok.
0: Cuídense mucho. Échele ganas.
1: Ándale.
0: Ánimo.
1: Bye, Lupita.
0: Bye. Hola, con doña Yoli. Es que esa Lupita, es que ser feliz no cuesta, oiga. Es cuestión de actitud, de querer ser feliz. ¿Por qué la gente se amarga la vida? ¿Por qué? ¿Por qué busca problemas? ¿Por qué? Los problemas son problemas, hay que resolverlos. No hay más. No los puede resolver. ¿Sabe una cosa? Soy creyente y cuando yo no puedo, los pongo en manos de Dios. Él lo resuelve todo. Ánimo. Vamos a una pausa, regresamos.
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2: Oye, estamos de regreso. Gracias, José Reyes Lucero Amador. Le mando un saludo con mucho afecto. Dice, muy buenos días, señora bonita. Y yo me muerdo el rebozo cuando me dicen así. Oiga. Como siempre, dice, escuchando su bonito programa y su inigualable y hermosa voz. Uy, muerdo más el rebozo ya. Deseándole que tenga un excelente día. Recibo un fuerte abrazo y muchas bendiciones. Gracias, Lupita, por alegrarnos todas las mañanas. No, gracias a ustedes por aguantarme, oiga, por aguantarme tanto y tanto. Muy buenos días, mi querida Lupita. Dice, excelente fin de semana para usted y todos los radioescuchas. Nos miramos la próxima semana para el cafecito. Uy, sí, por favor, tenemos mucho de qué platicar, mi querida Juanita de la Cruz. Dice mi amore, o sea, el amore de Juanita, que muchas gracias por los saludos. Si solo descansa el domingo, ya se le extraña, oiga. Mire, nada más lo que dice Juanita, mañosita que no fuera, ¿eh? Con esas canciones ya me dio sed de la mala, Lupita. Le dio sed de la mala. Como que sospecho cuál es esa, ¿eh? Como que sospecho. Le mando un saludo a todos ustedes con gusto, con mucho gusto. Azuquitar. Saludos también para Armando. Vámonos con una canción que nos pidieron. Ya pasaron 3 segundos, pregúntome yo. Al señor Alfonso Duarte la vamos a dedicar. María Ruiz, buenos días. Un saludo para doña Hortensia. Un saludo para... Ay, por cierto, que se reportaron de allá de Manchuria. Muchas gracias, don Arturo. Le mando un saludo. Oiga, qué razón me dan de don de don Lorenzo Pérez. Lo traigo perdido a don Lorenzo Pérez. Muy buenos días, don Lore. Al ratito se reporta, oiga. El que no se me pierde, para nada, es don Francisco Arroyo. Le mando un saludo para don Francisco Arroyo, que ya está listísimo para irse a trabajar. Un saludo para su esposa, doña Feli. ¿Cómo está doña Feli? ¿Cómo se portan los muchachos? ¿Todo bien? Qué bueno, le mando un saludo a sus hijos, a Javi, para Ray, para César, para Jorge, para todos ustedes. Un saludo para Mari, Angelita Madrid. También les saludamos con mucho gusto también a toda la gente que nos está escuchando en el Sausal, en Lomas del Sausal. Gracias, don Benjamín Barajas. Good morning por la mañana. Le mando un saludito también al Gaby Delgado. Hilario. No, ya despertó el Hilario, ya está listo con su loncha bajo el brazo para irse a trabajar. Buenos días, Inge. Al ingeniero Méndez le mandamos un saludo y a los muchachos, al Chucky. Bueno, si yo no les puse los apodos, oiga. Al Chucky, al Monchi. ¿Sabe? Llama a Ramón y le dicen Monchi. Al Billy. Ay, al Billy, qué elegante, ¿no? Saludos para... Así mejor como Francisco Pancho Paco. A ese así, de sencillito. Mi querido José, un abrazote grande, un saludo con gusto para toda la familia Ríos Patricio, para todos ustedes. Nos vamos ahora con esto que se llama La Malagueña, la voz de Miguel Aceves. A veces Mejía, perdón. Aquel

0: Ahí está, ahí está. Este tema que nos pidieron con gusto complacemos y esta canción que sigue también se la voy a dedicar muy especialmente a la señora bonita, dos señoras bonitas que están escuchando la rancherita y no nada más son dos, son como cuatro, ¿verdad? Ay, ¿qué pasó, Lupita Valencia? Ahí le mandamos un saludo a doña Emilia y a la señora Francisca y a la señora Xochitl Abarca también, cómo no, allá en Tijuana. Le mando un saludo con mucho respeto y cariño. Y un saludo para toda la gente que nos acompaña en diferentes lugares de la República Mexicana. Fíjese que yo estoy así como muy emocionada porque cada vez hay más gente que nos está escuchando en otros lugares como en Sonora, por ejemplo. El día de ayer me sorprendí con unas con unos mensajes de allá de Sonora querida, tierra. Sonora querida, tierra consentida. Me tenía que acordar, oiga, tengo que cantarla para acordarme. Ay, Dios. Les mando un saludo a todos. La verdad es que me la pasé súper, súper, súper, súper. La gente me pregunta y yo reacciono de esa manera. Me la pasé súper bien para que sepan. Hay un lugar de Sonora que me hablaron ayer, pero bueno. Bueno, eso fue ayer. Así puede, me manda otro mensaje para saber de dónde era. De Empalme. No me acuerdo de qué parte. Pero les mando un saludo a toda la gente de allá, de Guaymas también. La rancherita, muy buenos días.
1: Muy buenos días, Lupita. Soy Hilario nuevamente. Me acordé de una canción, a ver si tienes tiempo para ponerla. Se llama, te la voy a entonar porque nunca la he escuchado. Digo, casi no la escucho. Dice, canto al pie de tu ventana, para
0: Ah,
1: que
0: que
1: sepas
0: sepas
1: que
0: que
1: te
0: te quiero.
1: quiero.
0: Tú
1: Tú
0: a
1: a
0: mí
1: mí
0: no
1: no
0: me
1: me quieres
0: quieres
1: nada,
0: nada, pero
1: pero
0: yo por
1: yo,
0: ti me muero.
1: algo así, pero
0: Dicen
1: está bien
0: que andas
1: bonita.
0: muy errado, que despierta de mi sueño, pero se han equivocado, porque yo he de ser tu dueño.
1: Esa canción es la
0: ¿Qué
1: preciosa, bien
0: voy a
1: preciosa.
0: hacer? ¿Te
1: Está
0: encantará que
1: bien
0: me...
1: preciosa esa canción.
0: Hilario, pues es la
1: Me
0: que
1: mande.
0: siempre me pide, pues, oiga, se llama
1: No, no, esa no me la
0: Serenata
1: ha pedido.
0: Huasteca, Serenata
1: No. Yo creo que el otro
0: Huasteca.
1: año cuando ustedes fueron de vacaciones.
0: Okay,
1: No, no,
0: ahorita
1: póngame
0: la...
1: la campirana mente con cualquier cantante que
0: No,
1: tenga.
0: no, no es con cualquier cantante, esa canción es con Javier Solís, no es cualquier cosa, oiga,
1: Ah,
0: perdóneme,
1: pues es mi
0: disculpe
1: ídolo.
0: usted. No, la canta también José Alfredo, es de José Alfredo.
1: Los dos son mis ídolos,
0: Sí.
1: cualquiera.
0: No, la cantan divino, mis respetos,
1: No,
0: ¿eh?
1: lo mejor del mundo.
0: Sí.
1: Canta muy bien.
0: Sí, así
1: Entonces,
0: es.
1: por ahí, si tiene usted un rinconcito, me la pones.
0: Seguro que sí.
1: Ok, muchísimas
0: Ándale,
1: gracias.
0: pues.
1: Y si se llama Billy, él el menos uno. Nomás que lo perdoné.
0: Ah, ya está perdonado el Billy.
1: Sí, ya está
0: Muy bien.
1: perdonado.
0: Okay, muy bien.
1: Ok, bueno, que tengan muy buen día, Lupita.
0: Gracias,
1: Dios te
0: igual.
1: bendice, gracias.
0: Hasta luego. ¿Cómo la ve con la canción Serenata Huasteca? Bien bonita canción, ¿eh? Hola, buenos días, señor Lupita, aquí reportándonos y para desearle un excelente fin de semana y como usted dice, al pie del cañón. Así es, mi querida Marce. Ay, Marce. No, Marce, hasta allá está La Paz, Baja California Sur. ¿Cómo andan los calores por allá, Marce? Uy, espero que esté bien usted. Tempranito se levanta a hacer tortillas de harina. Qué bárbara. Bueno, porque si no le ganan los calores, ¿sí o no? Sí o no, allá la gente madruga mucho o en los atardeceres se aprovechan para hacer las cosas porque el calor es fuerte, muy, muy fuerte. Si ya se acostumbró usted a estar allá, perfecto. Pero cuando no está uno acostumbrado, caramba, es tremendo, tremendo. Le mando un saludo, mi querida Marce, hasta La Paz, Baja California Sur. Un saludo con gusto para Gonzalo. Me saluda también a Doña Epi, a Guillermo y Aldebarán. El otro día fue día del de Aldebarán, fíjese, si me acordé. Mucho de él, mucho, mucho de él comentaba yo con mi familia. De repente comento algo de aquí del trabajo. Y la verdad, me llamó la atención el nombre de Aldebarán. Hace muchos años que le dije, ¿verdad? Hace muchos años, no se me olvida. Y me repitió varias veces el nombre hasta que me lo aprendí. Y fue día de San Aldebarán y me llamó la atención. Pero fue hace como unos... Pues ayer creo, no me recuerdo todavía, pero apenas ayer regresé. Muy buenos días, mi hermosa Lupita, eres un amor. Me podrás, fíjese cuando me hacen la barba, ¿eh? Dice, eres un amor, ¿me podrás poner la canción El Jinete con José Alfredo Jiménez? Gracias, hermosa. No, sí, de que es barbero, es barbero, de que es barbero, es barbero. Es el Miguel Ángel, de seguro, de segurito que es el Miguel Ángel. La música cura cosas que la medicina no puede. Ay, sí es cierto eso. Bendiciones, amiga. Ahorita te la voy a poner, como no, la del Jinete quieres con José Alfredo Jiménez. Ahorita te la buscamos, la ponemos, como no, con gusto. Pero antes nos vamos con esta que se llama Noche Azul y después los mensajes, ¿eh? Aguanten, aguanten ahí en Tijuana, Mexicali, please. Escuche qué canción, oiga, se llama Noche Azul.

0: ¿Qué óvole?
1: Póngale un pero a la voz de José, de Javier Solís. Es que me encanta que no grita. Me encanta, me fascina de escuchar esa voz tan preciosa. Es una voz aterciopelada, la voz de terciopelo. Por eso se le conoció a Javier Solís como la voz de terciopelo. No gritaba, cantaba, oiga. No gritaba, cantaba. Deleitaba al oído y al corazón. Definitivamente, el mejor del mundo. Le pese a quien le pese. Al de los 3 segundos. Vamos a una pausa y regresamos.
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11: Aquí ando, ando desenrollando estos audífonos que estaban más torcidos que mi vida, oiga. Pero bueno, ya está listo todo. Ahora sí, estaba ya escuchando los vinilos, que yo soy muy de vinilo todavía. Todavía, soy la antigüita, ¿qué quiere que le diga, oiga? Me encanta hasta el ruidito que se oye de cuando tiene un disco así, uno viejito, de esos discos de vinil que se usaban antes para los jóvenes que no los conocieron. No los conocieron, fíjese. No, hombre, ya son puro modernismo. No. A mí me tocó trabajar con tornamesas así, doble tornamesa y toda la cosa. Bien bonito esto. Lo estoy hablando hace muchos años. Ya tengo tantos años aquí en la radio que ya hasta se me olvidó en qué época fue. Fue el siglo pasado, eso sí le digo. El siglo pasado. Qué feo se oye, ¿verdad? Pero es la verdad, oiga, es la verdad. Yo empecé hace muchos años aquí en la radio. Hace ya bastantes añitos que estamos por aquí en esta cabina. He cambiado de cabinas, hemos cambiado. Los que no cambiamos somos los que estamos aquí al frente del micrófono. Creo que sigo siendo la misma, la misma de siempre. Genio y figura hasta la sepultura, dice un dicho popular, y yo sí lo creo, oiga. Yo sí lo creo. Pero bueno, luego le cuento la historia de mi vida. Mejor nos vamos con esta canción que me pidió Doña Yoli. Ándele, Doña Yoli, vamos a cantar junto con Pedro y Yeren esto que se llama Mi Soldadita. Ándele, cántele junto conmigo.

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2: Vámonos ahora sí con esto que se llama El Jinete, canta José Alfredo Jiménez. ¿Dónde tienes, Miguel Ángel?

Ay, qué bonito canta. Me encanta, me encanta, me encanta, me encanta. Voy a ponerle una canción con un muchachón que me encanta a mí. Yo espero que también a usted, como canta. Este muchacho, yo siento que a pesar de que ha sido, en algunas ocasiones hasta vetado, así lo voy a decir, por algunas empresas muy importantes, compañías disqueras, fue y ha sido durante toda su vida un ejemplo a seguir dentro de la música, y lo voy a decir dentro de la tolerancia, dentro de toda su vida ha sido un ejemplo. A mí me gusta ese tipo de personas. Y yo le tengo una admiración especial a este muchacho que lo conocí desde niño, desde niño. Ahora es todo un hombre, ya tiene sus añitos, ya tiene sus años. Sin embargo, ¿qué le puedo decir de este muchacho que nació en Guadalajara, en Jalisco, por allá por el año de... ¿En qué año nacería? Nació Pedro Fernández, oiga, en el 68, ¿verdad? 69, 28 de septiembre de 1969. Sí, tiene 56 años ya, oiga. Así es, tiene, ya tiene sus añitos, oiga, pero empezó desde muy pequeño. Desde muy pequeñito empezó a cantar y se robó el corazón de mucha gente. Se robó el corazón de. Se anda como comiendo un año, se me figura que nació en el 68 y me anda como queriendo cuentear, oiga. Sí, nació en el 68. Pero ¿qué me interesa la fecha, no? Al final de cuentas sigue siendo Pedro, Pedrito, Pedro, como le usted le quiere decir. Yo le digo mi amor. Ay, no, ¿qué pasó, Lupita Valencia? Cálmate, roba niños. No, no, no. Fíjese que a mí me gusta su forma de conducirse en el escenario, por su sencillez. Es un hombre sencillo, es un hombre muy del pueblo, es un hombre muy disciplinado, muy, muy disciplinado. Y como le comento, él empezó su carrera desde muy jovencito. Dentro de su vida artística ha tenido grandes, pero grandes éxitos. Ha sido criticado, sí, muy criticado por algunas personas, porque siempre va a haber una crítica para las personas que son así. Él en su carrera musical y artística empezó desde pequeño con aquella famosa canción de La Niña de la Mochila Azul, que fue uno de sus grandes éxitos. Él tenía apenas 9 años, creo, cuando hizo la película de La Mochila Azul, ya la película, porque la canción fue todo un éxito. ¿Por qué? Porque se robó el corazón de todos los mexicanos y los que no eran mexicanos también. Con su sencillez, con su forma de cantar, con su forma de no, no, no, ¿qué le puedo decir? Grabó temas como Maniquí, Coqueta, Muñeca, Ojos de Miel, Un Sábado Más, Delincuente. A la edad de 18 años graba con el español, graba en español El Ganador, aquel tema de éxito del grupo ABBA. ¿Se acuerda usted del grupo ABBA? Aquel de Chiquitita, dime por qué. Ah, bueno, ese es el grupo ABBA. Y muchos, muchos temas que pues él se le hicieron muy, pero muy populares. Participó en telenovelas, ha participado en muchas telenovelas, como Alcanzar una estrella, o como muchas, que no sé, ¿cuál es una canción, una novela que salió con la Itatí Cantoral? Me encantó. Yo no me pierdo las novelas de él. Vi hasta la de ay, esta es la de Malverde, también me fusilé la serie. Oiga, ¿cómo cree que no lo iba a ver? A mi Pedro Fernández, a mi Pedro Fernández. Muchos discos, muchísimos discos. Hay un disco que en lo personal me gusta mucho, se llama Arránquense, muchachos. Se lo recomiendo, se lo recomiendo. Arránquense, muchachos. Pero ¿qué tal con aquellas canciones como Marte la Antigua, Mi Forma de Sentir, Yo No Fui? Canciones que fueron y que siguen siendo todo un éxito. Esto habla bien de Pedro Fernández. Y le comento esto, ¿sabe por qué? Porque lo vetaron. Entonces él siguió, siguió y siguió. Ahora sí que buscando su oportunidad y siguió adelante. Tuvo que hacerse su propia compañía. Tuvo que realizar él su propia producción para poder estar dentro del ambiente de la farándula. ¿Por qué? Pues porque había unos intereses muy fuertes dentro de algunas compañías disqueras por promocionar a otros cantantes.
ya sabía quién es usted, ¿verdad? Se imagina, ¿no? De esos que son hijos de papi y que pues la verdad no pues sí cantan, yo no digo que no canten, sí cantan, pero Pedro tiene su encanto, definitivamente lo tiene. Y hay canciones muy, muy buenas, tiene canciones de su propia autoría, oiga. Aparte de todo, compone, canta, baila, de todo, oiga. Mi respeto, es muy completo, muy, muy completo. Pero sobre todo su sencillez es lo que atrae, su carisma, porque lo tiene. Ha cantado canciones de muchos compositores mexicanos, dentro de esas, pues no pueden faltar las canciones de José Alfredo, y esta es una de ellas.

Ahí lo tienen, mi Pedrito. Arránquense, muchachos. Hay una canción muy buena. Es más, la voy a poner, si me permiten. Es que es hora del comercial, pero... De los comerciales, pero... ¿Qué puedo hacer? Es que agarré aviado, oiga. Arránquense, muchachos. Escúchela, escúchela. ¿Dónde andas, Pedro?

0: Arránquense, muchachos. Qué buena canción, ¿a poco no? ¿A poco no está buena? Tiene muchas canciones muy bonitas el Pedrito
1: Buenos
0: Fernández.
1: días,
0: Buenos días, la
1: Lupita.
0: rancherita.
1: Buenos días, Lupita, ¿cómo amaneciste?
0: Muy bien, gracias a Dios. Bien, bien.
1: Soy la esposa del Rafael Hernández, el jibarito. Ya se nos fue.
0: Sí, me platicaron ayer, precisamente ayer que llegué, me comentaron que allá se nos había adelantado en el caminito, nos anda haciendo camino.
1: Sí, así es.
2: Que le dije la de mil amores.
1: Es que la de mil amores.
2: En memoria de él.
1: En memoria de él.
0: Muy bien, la vamos a buscar, ¿cómo no?
1: Y Rosita de Olivo.
0: Está bueno, ya está bien, ¿cómo no, mi Rosita?
1: Adiós.
0: Ándale, cuídese mucho, échale ganas. La vida es así. Tenemos que tomar las cosas por el lado amable. Dios sabe por qué. ¿Por qué nos quita las cosas? ¿Por qué nos los llama a estar junto con él? Más que nada es eso. Es por su descanso, más que otra cosa. Ya estaba sufriendo y usted lo sabe.
1: Sufría muchísimo
0: Y usted
1: ya.
0: lo sabe, usted lo sabe. Así es que, ¿por qué queremos tener a una persona a nuestro lado, retenerla? Estarla reteniendo cuando ya sabemos que está sufriendo de más. Entonces no hay que ser egoístas, hay que darle su oportunidad de descansar.
1: El consejo que me decía Lupita, que siempre fue muy
0: Ah,
1: alegre
0: eso que ni qué.
1: y nos fuimos a paseo antes de, acabábamos de llegar de La Paz.
0: Sí, supe que andaban para allá. Me enteré de todo, estoy enterada. Y
1: Y el
0: me
1: mismo.
0: da mucho gusto porque yo lo conocí siempre tan alegre, tan dicharachero, tan, bueno, un ejemplo, de verdad.
1: Un ejemplo a seguir de
0: Sí, con una muy buena actitud toda la vida. Así que hay que recordarlo, si no, me le ande llorando tanto porque no la va a dejar descansar. Hay que recordar las cosas buenas de la vida, siempre. Siempre, siempre.
1: y que pasen muy buen día.
0: Igualmente, cuídese mucho, ¿eh?
1: Bye.
0: Hasta luego. Sí, hombre, el tremendo del Durero se nos adelantó en el camino, así le decíamos el Durero, yo le decía el jíbaro, el jibarito. Ya le conté la historia ayer, ¿verdad? Le decía el jibarito porque su nombre era Rafael Hernández, tenía nombre de compositor y de cantante, ¿cómo ve? Rafael Hernández. Entonces yo le puse de cariñito el jíbaro y así le gritaba en la calle donde yo soy medio gritona. Sí, yo lo conozco a usted y lo veo y no me ve usted, yo lo voy a gritar, oye, fulanito, y ya va a voltear y ay, qué ole. Así soy, así soy. Entonces, donde yo lo veía, le pegaba un gritote. O él también me pegaba un grito a mí, porque yo donde trabajaba, aparte de aquí de la radio, tenía otro trabajo, pasaba por ahí y me gritaba y ya salía yo. Ay, por mi bolsa de duros. Arriba Tangamandapio, le gritaba yo. Arriba Tangamandapio. Pero bueno, son historias y la verdad es que la vida nos da cada sorpresa y la vida no es para siempre. Hoy estamos y mañana no sabemos. Por eso siempre le digo, viva la vida, vívala, vívala con intensidad, vívala bien. Y el tiempo que Dios nos dé de estar en este mundo, trate de ser feliz. Pues Dios nos mandó aquí a cumplir una misión en la vida. Una misión. Cada uno tenemos una misión que cumplir y él va a saber a qué hora nos va a decir, hasta aquí llegó tu misión en este mundo, ahora te vas al mío, si se porta bien, ¿eh? Si se porta mal no se va a ir para allá. Entonces, procure hacer el bien sin mirar a ti, procure ser feliz, procure disfrutar de ese regalo que nos da precisamente el Todopoderoso, nos dio la vida. La vida, que es lo más hermoso. ¿Qué nos duele aquí? ¿Qué nos duele allá? No le hace. Tenemos vida y la vida es vida. Hay que quererla, hay que amarla. Hay que sentirla, hay que disfrutarla. Y dentro de todo esto le comento. Hay cosas buenas y hay cosas malas. ¿Por qué se aferra uno a lo malo? ¿Por qué nos aferramos al dolor? Habiendo tantas cosas tan buenas, que podemos aferrarnos a eso. ¿Duele cuando una persona se nos adelanta en el camino? Claro que sí, oiga. Nos duele, nos parte el corazón, sentimos que nuestro corazón está deshecho, está destrozado. Sin embargo, a nuestro alrededor hay gente que nos ama, hay gente que nos quiere, hay gente que nos puede consolar, reconfortar. Y nosotros mismos tenemos que poner de nuestra parte. Nosotros mismos tenemos que decir, Señor, ya te lo llevaste, o ya te la llevaste, según el caso. Pero me dejas este tesoro de recuerdos, esta vida que viví junto con esta persona. Hayan sido un año, 10, 12, 15, 20, 30, 40. No, el tiempo que haya sido. Ese tiempo hay que valorarlo. Y hay que vivirlo, y hay que sentirlo, y hay que gozarlo. No se aferra a lo malo. En la vida hay cosas buenas. Y esas cosas buenas nos dan momentos de felicidad. Y así se debe de vivir.
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7: Ya estamos de regreso, oiga, con una canción que le voy a dedicar especialmente al Gerardo. A Gerardo, Gerardo, ¿dónde andas, Gerardo? Allá en Portales Las Brisas. Se oye como muy nice el Portales Las Brisas, ¿verdad? A Gerardo Velasco. Pues no hay ni luz, o ya tienen luz o todavía, no. Soy así como que, uy, uy, uy, así como playas de Chapultepec, más o menos, oiga. Bueno, allá no voy a andar criticando a la gente. Por allá vive el Gerardo Velasco, por allá se lo llevó a vivir la Antonia. Le dijo, ¿te vienes para acá o te vienes? Y el Gerardo bien obediente. Y dijo Antonia, y aquí se hace lo que yo digo, ¿sí o no, Antonia? Le mando un saludo. Cuira va. Cuira va. Ah, estoy aprendiendo a hablar voy a ir a Chihuahua, si Dios lo permite, el próximo mes. Voy para Chihuahua, a las Barrancas del Cobre, allá, a la Sierra Tarahumara, y allá sí saludan, cuira va. Sé algunas palabritas, pero no muchas, oiga. Pero al menos sé saludar los tarahumaras, cuira va. Bueno, ya dicho esto, le voy a contar otra historia mejor. Le voy a poner esta canción y le voy a dedicar esta canción a Gerardo Velasco y para Antonia Bautista y un saludo también para los Santibáñez. ¿Cómo está la familia Santibáñez? Les mando un saludo allá a toda la familia Santibáñez. Allá le mando un saludo a Eduardo, a las Pelonas, estaban las tres Pelonas. Les mando un saludo, ¿no?, a todos ellos. Y un saludo para don Enrique también. ¿Qué dice el público? Buenos días, Lupita, dice... A ver, vamos a ver. Buenos días, Lupita. Como todos los días, es un placer escucharla. Que tenga un lindo fin de semana desde Guaymas, Sonora, la familia Bornes Hernández. Bornes Hernández. Ay, ay, qué bonita foto. Una princesa en la foto. Dios mío de mi vida. Qué elegante. Qué elegancia la de Francia. Qué bonita niña, qué bárbaro, qué barbaridad. ¿De dónde saca tanta belleza? Pues de la familia, ¿dónde más? Hola Lupita, muy buenos días y bienvenida a su micrófono. Le puedo mandar un saludo a mi sobrina Claudia Michelle, que hoy está de festejo, cumple 33 añotes. Y le podrá poner las mañanitas con Pedro Infante. ¿Cómo no? Claro que sí, a Claudia Michelle, que está cumpliendo años el día de hoy. Saludos desde... ¿Quién eres? ¿La Lupita Pérez, acaso? ¡Ay, presumidona! Ya supe que andabas festejando el aniversario y toda la cosa. Muy bien, presumiendo al marido y toda la cosa, como debe de ser, oiga. Le tocó un muy buen esposo. Felicidades. Muy buenos días, apreciable señora Valencia. Le pido, si es posible, mandar un saludo para mi esposa, la profesora Isabel Salas, que el día de hoy está cumpliendo sus 62 años, de su esposo Manolo, y dedicarle mi forma de sentir con Pedro Fernández. Qué buena canción, oiga, ¿eh? Qué buena canción la de Pedro Fernández, oiga. Muchísimas gracias, doña Lupita. Cómo no, Manolo. Ahorita le vamos a buscar la canción, pero antes déjeme nada más saludar al profe Octavio García García, el profe Octavio que está haciendo su aparición. Ay, huele a cafecito, profe, gracias. Ya me hacía falta un café, le agradezco con todo el alma y con todo el corazón. Sí, va a estar larga la jornada el día de hoy. Pero vámonos con una canción mientras tanto que ya tengo lista, porque esta me la pidió el tremendo del Gerardo Velasco. Dice, ¿no te acuerdas de mí? ¿Cómo no me voy a acordar de ti? Faltaba más, faltaba menos. Ahí te va, no me amenaces, ¿eh?

0: Ahí está, vamos a mandarle a don Lorenzo, muy buenos días, ahí le va una canción bien bonita, le mando un saludo. Andaba de vacaciones en San Quintín, seguramente por allá en San Quintín anduvo, pues paseándose por allá por las playas de San Quintín. ¿No fue acaso al Molino Viejo? ¿No fue? No, está bien bonito, oiga, hay que ir, está bien bonito el lugar y aparte de todo se come rico, muy, muy rico. Ahí le mando un saludo para don Lorenzo Pérez. Seguramente saludó a Margarita Viña por allá, ¿verdad? Le mandamos un saludo y nos vamos con esta canción que quiere escuchar don Lorenzo, pero ¿qué cree? Dijo, se la voy a dedicar a Lupita Valencia. Ah, caray, le dije, pues viene, viene de ahí, viene de ahí. Y aparte una de las que me gusta, oiga, con Cornelio Reina, esto se llama Me Caí.
1: ¿Cómo duelen estos golpes?
0: Pero duelen, oiga, está Cornelio Reina.

0: Me caí de la nube en que andaba, oiga, pero como a 20 mil metros de altura. Ay, qué bárbaro. Estuvo bueno el asunto, ¿eh? Vamos a una pausa y regresamos rapidísimo. No se me vaya, oiga, ¿a dónde?
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3: Bueno, pues vamos a complacer con mucho gusto y le voy a dedicar esta canción muy especialmente a la cumpleañera del día. ¿Quién es? ¿Quién es? ¿Quién es? Ah, no. Esta se la voy a dedicar a Isabel Salas. Isabel Salas, que hoy está cumpliendo años. 62. Chamacona, ¿eh? Chamacona, ¿eh? Le mandamos un saludo de parte de su esposo Manolo. Le vamos a dedicar esta canción que se llama Mi Forma de Sentir. Así se llama la canción y ahorita se la vamos a dedicar con mucho afecto. Hola Lupita, saludos, dice, escuchando aquí acostadita, pero pues ya que como acá acostadita todavía no puede ser, Mari Carmen. Y el pobre, el hombre sin desayunar, ¿qué onda? ¿Qué pasó? O está también acostadito el señor de la casa. Buenos días, Enrique. Enrique Rubio. No, Enrique ya anda tomando café desde temprano, ¿ves? No le quedó de otra, un recalentado, pues ya que... ¿Qué pasó, Mari Carmen? Ahí le mandamos un saludo. Dice, señora Valencia, bueno, ese es el de esta Isabel Salas. Ah, bueno, también le vamos a saludar, la del festejo es Claudia Michel, que hoy está festejando su cumpleaños número 33. Y le mandamos un saludo con mucho cariño. Ahorita le ponemos las mañanitas ya que empiece el programa de Pedro Infante. Por lo pronto nos vamos con esta canción que se llama Mi Forma de Sentir. Saluditos con gusto para la profe Norberta Statula Hidalgo. Allá mandamos un saludo muy cordial, con mucho respeto y con mucho cariño además. Muy buenos días. Vámonos con esto.

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8: Vámonos con la música que marca la diferencia. Ya son las 7 de la mañana con 49 minutos, o sea que ya me quedan unos minutitos nada más, unos minutitos para irnos con el programa de Pedro Infante, pero mientras, ¿qué le parece si nos vamos con una canción que seguramente usted conoce y reconoce y que se llama ¿Qué sacrificio? Canta Chelo.

0: Ahí le tiene usted a Chelo cantándonos esta canción que se llama ¿Qué sacrificio? Saludos al profe Octavio García, que me trajo un cafecito, por cierto. Gracias, profe. Muchas gracias al profe Octavio García García. Ya sabe usted que necesita miel, miel, 100% miel de abeja. De esa, ¿sabía usted que tiene diferentes tonalidades, diferentes? Aunque huele a miel de abeja, hay unas que tienen un aroma diferente. Y todo depende del tipo de flor donde la abeja extrae ¿qué es lo que extrae la miel? Pues el néctar, profe. Acércate al micrófono, ya que anda aquí de visita, ándele, profe, ándele.
1: Muy buenos días, muy buenos días.
0: Buenos días, profe, qué gusto saludarlo.
1: Gracias, es un placer estar aquí con usted, Lupita, y pues sobre todo recibirla con esa alegría que usted nos contagia.
0: Oiga, profe, es que ando todavía con el avión, todavía no me bajo del avión, ando feliz de la vida. Disfrutando de tantas cosas que fui por allá, hasta me acordé de usted, porque había un lugar que había miel, precisamente.
1: Productos derivados de la miel. ¿Ah, sí?
0: Sí, y me acordé mucho, dije, mira, el profe anduviera aquí ahorita revisando, paso a paso, ¿por qué está de este color o tal color?
1: Sí, sí.
0: Y le comentaba yo precisamente a la gente de las tonalidades, sí, de la miel, sí, del por qué hay una miel muy clara, por qué hay una miel más oscura, claro, por qué la miel es diferente. El sí. Profe Octavio García García, les voy a platicar a la gente que no sabe, tiene un negocio que se llama Mielocitos. Uh-huh. Y no es patrocinador del programa, no, yo nomás por gusto le abrí el micrófono, no me está pagando ni un cinco, pero me trae café, ¿qué más quiero? Entonces le agradezco, sí, profe. Entonces resulta que me encanta porque a veces me trae mi miel, mis perlitas para la garganta, muy importantes, esas que son de propóleo con miel.
1: Eucalipto, gordo,
0: todo esas hierbitas santas, esas hierbas santas que nos hacen tan bien a nuestra garganta.
1: Sí.
0: La miel simplemente ya ve que cura, sí, heridas y cura tantas cosas. Mucho. Es algo maravilloso la famosa miel tan buena para muchas personas, para así los es, pequeños también, oiga, qué
1: sí,
0: buena es. Tío.
1: Hay tantos colores y sabores de miel como flores en la naturaleza. Cada estado de la República tiene sus diferentes tonalidades, precisamente por las flores que tiene, ¿verdad? Difiere un lugar de otro, pero sí es inmensamente... los beneficios que contiene, ¿no? Sobre todo si se utiliza miel pura para heridas, acelera la cicatrización en una herida, mata cualquier bacteria. Es un producto que por cientos de años se puede cristalizar, pero no se afecta. Y es riquísima de cualquiera de las mieles que usted pruebe. Fíjese nomás en que en estos cuatro aspectos, olor, color, sabor y textura de la miel.
0: Así es, profe, así es. Es fíjese, le platicaba, yo consumo mucho lo que es la miel de abeja. Mi hermana tuvo un problema en una pierna, ella tiene, bueno, tenemos problemas diabéticos toda la familia, yo creo, todos tenemos, pero tuvo problemas con una pie, su pierna se le hizo una llaga,
1: sí,
0: y con la miel de abeja fue con lo que se recuperó, y muy bien, gracias a Dios, todo muy perfectamente bien. Andaba medio asustada, pero pero afortunadamente todo salió bien.
1: Sí, es excelente. Yo, el tiempo que llevo aquí, que ya es bastante, y trabajar con esos productos, yo realmente me alimento de la miel y veo a muchas de las personas aquí en Baja California, en Ensenada, que siempre andan buscando el mismo color, el tono de la miel, ¿no? Pero... si uno les muestra una miel, por ejemplo, de flor de mezquite o de azahar, de cítricos, la coloración es diferente y no la aceptan porque dicen, no, Yo quiero la de color ámbar, por ejemplo, ¿no? Algunos otros me preguntan a mí, yo les digo, no, pues es de flores, es de mezquite. No, no, profesor, yo quiero miel, miel de abeja.
0: Sí, hombre.
1: Pues
0: Pero bueno.
1: este es miel de abeja. Las abejas recolectas fueron y tomaron el néctar de la flor del mezquite o la flor del naranjo, y por esa razón, pues adquiere ese tono, ¿no?
0: Adquiere ese tono. Bueno, ya dicho esto, vamos a cerrar con una canción precisamente que se llama Ando de Luna de Miel. Vamos a cerrar con esa canción, profe, si me permite. Y viene la luna de miel, le platico que es una cultura que existió hace muchísimos años, hace más de 4.000 años. Era una costumbre en la cultura babilónica, que durante un mes después de la boda, el padre de la novia proveía al yerno, ahora sí que al yerno, con toda la hidromiel que él podía darle en ese tiempo. Se decía que era una especie de cerveza, pero no, no era cerveza, era la miel que él pudiese tomar. Como el calendario babilónico estaba basado en las fases lunares, esto hizo que ese periodo se le llamara luna de miel. Ah, ¿verdad? Parte de la cultura, ahí le va esa historia, luego le cuento otra que me sé muy buena, pero no alcanzo, el tiempo se me acaba.
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Bueno, pues ya estamos por aquí con el programa de Pedro Infante, con un saludo muy cordial para toda la gente que nos está escuchando a través de 89.1 La Rancherita y por supuesto a través de la Radio Ranchito en la ciudad de Tijuana, Baja California. Hasta allá mandamos nuestro saludo muy cordial para toda la gente hermosa de Tijuana. Y por supuesto que allá la gente de Mexicali que está pues disfrutando de su calor. Oiga, qué calorón, hombre. Ahí le mando un saludo para toda la gente de allá de Mexicali que ya están tan acostumbrados a eso. Se les hace, pero si venía de Ensenada les da frío aquí, oiga, les da frío. Vienen con chamarra. Aquí luego identificamos el que viene de Mexicali. Ya sabemos de dónde viene. Si lo vemos con una chamarrita ligera, por supuesto. Decimos, viene de Mexicali. Le mando un saludo a toda la gente de Mexicali allá en el Valle. Por supuesto, que nos escuchará a través de la Grande de Mexicali. Muchísimas gracias a todos por su paciencia. Gracias por su tolerancia. Gracias por todo. Gracias, gracias por todo. ¿Qué le parece si nos vamos con las mañanitas para empezar este programa con las mañanitas que vamos a dedicar a todas las personas que el día de hoy estén festejando su cumpleaños o su onomástico? El día de hoy, vamos a ver a quién festejamos el día de hoy. Déjeme checo mi correo electrónico en donde del Vaticano me mandan un correo con el santoral del día de hoy. Bueno, mire, nada más y nada menos que es el día de Santa Teresa de Calcuta. Santa Teresa de Calcuta, una de las santas más recientes que tenemos en la actualidad. Es Santa Teresa de Calcuta, que tuvimos la oportunidad de disfrutar, de conocer, de verla en sus actividades tan maravillosas, en sus frases que quedaron para la historia. Y la verdad es que hablar de Santa Teresa de Calcuta es algo maravilloso. Sobre la santa del día de hoy en Calcuta, en la India, Santa Teresa, se llamaba Inés Goncha. Bojachan, ay, no sé cómo se pronuncia ya. Pero bueno, se llamaba Inés esta santa, la cual pues fue, nació en Albania, trató de apagar la sed de Cristo clavando en la cruz, atendiendo con, pues sobre todo a la gente, con tanta caridad, con tanta gente que la siguió a ella. Siempre apoyando a los más pobres, a los más débiles, fundó las congregaciones de misioneros y de misioneras de la caridad para servir a los enfermos y abandonados. Esto lo hizo en 1997. ¿Qué tanto hace, oiga? 30 años apenas, oiga, casi 30 años. Con el nombre de Agnes o Inés, como usted le quiera decir, Agnes, qué bonito nombre, ¿verdad? Agnes Goncha. Santa Teresa de Calcuta nació en 1910 en una familia burguesa de origen albanés de la ciudad entonces turca, hoy es la capital de Macedonia del Norte. Desde niña, que tenía apenas 12 años, sintió la llamada de la vocación religiosa y de la misión de hacer trabajo misionero. A los 18 ingresó en Dublín en la congregación de Loreto, más conocida en todo el mundo con el nombre de las Damas Irlandesas. Al poco tiempo de estar en la orden, en 1929, fue enviada a la India para dar clases en uno de los mejores colegios de Calcuta, al que, sin embargo, llegaba un fuerte olor de la miseria de los barrios de chabolas de Calcuta. En el convento irlandés de Loreto de Calcuta ayudó a pobres, enfermos y vagabundos durante más de 4 décadas, una labor que le permitió desarrollar su congregación internacionalmente hasta su fallecimiento en 1997. Muchos vimos ese andar de Santa Teresa de Calcuta, la Madre Teresa. La conocemos nosotros más que nada como la Madre de Teresa de Calcuta. Después la hicieron santa, ¿eh? 2 décadas antes recibió el premio Nobel antes de fallecer, pues en el 79. Ella recibió el premio Nobel de la Paz por su labor social y humanitaria. La Madre Teresa de Calcuta en 2003 fue beatificada primero que nada por el Papa Juan Pablo II y posteriormente canonizada
en 2016 por el Papa Francisco. Así es la historia de la Madre Teresa de Calcuta, que es una historia larguísima, ¿eh? ¿Para qué le cuento más? La verdad es que incansable la mujer, incansable, una cosa maravillosa. Tuvimos la fortuna de tener en de seguir algunos de sus pasos y mucha gente tuvo la fortuna de conocer en vida a una santa, ahora es Santa Teresa de Calcuta. Hoy festejamos precisamente a Santa Teresa de Calcuta, los santos Aconto. ¿Aconto? Sí, oiga, nono. ¡Ay, nono! Fíjese, yo no sabía que había un san nono. Sé que hay un san cono. El san cono es el de a la gente que nos gusta ir a los casinos. Que nos gustan los juegos de azar. Bueno, pues no se ría, profe Octavio, que bien que le llegó. Es san cono. San cono, un día le preguntaba yo, ¿que no habrá un santo para los que nos gusta todo esto? Y que me pongo a investigar, se llama san cono. Bueno, cuando juegue la lotería, aunque sea, encomiéndese a San Cono. Lo vamos a invocar. Pero es día San Nono, Herculano, Taurino, San Quinto. San Quinto. ¿Qué es eso ya? San Urbano, Teodoro. Fíjese el nombre, Teodoro se lo paso, Urbano también se lo paso. Menedemo. Fíjese. Menedemo, San Bertino, San Alberto, no, Dios santo, los santos mártires Pedro, Guyen Bantú y José Juan Longcan. También los beatos Juan Bueno de Ciponto, Guillermo Braune y Florencio Dumonet. Así es, estos estamos festejando el día de hoy, así que muchas felicidades. Y aquí vamos a dedicarle las mañanitas, se las voy a dedicar especialmente a los cumpleañeros del día de hoy, que son, por aquí tengo, a ver a quién tengo de cumpleañeros el día de hoy, 33 añitos, es Claudia Michelle, que está de cumpleaños el día de hoy, muchas, pero muchas felicidades, Claudia Michelle. Seguramente las Pérez Menchaca van a hacer un fiestón como solamente ya saben hacerlo, ¿eh? Y hoy está cumpliendo años la maestra de maestras, la profesora Isabel Salas. Le mandamos un saludo de parte de su esposo, de parte de toda la familia. De mi parte, maestra, le mando un abrazo muy grande y le deseo todo lo mejor siempre para usted. Hoy está de cumpleaños, ¿quién más? No, pues nada más, creo. Un saludo para doña Gloria Cota de la Peña. Dice, buenos días, licenciada. Dice, fíjese que en estos días ha disminuido la temperatura. Ahora debemos andar en unos 32 grados. ¡Ay, soportable! Dice, fíjese lo que me dice, está friquito. ¿Cómo creí? 32 grados en Mexicali, está friquito. ¡No, hombre! Yo no los aguanto ni por nada del mundo. Pero para ellos es un estado normalito. Se puede decir que normal, ¿eh? ¿Sabe por qué? Porque llegan a estar a 40 y tantos grados, 45, 47 grados. Es una cosa impresionante. Dice, cuando escucho que dicen que estamos acostumbrados al calor, yo más bien pienso que estamos resignados al calorón de hasta 50 grados. Buen sábado, feliz turno. Gracias por regalarnos su programa y su tiempo. Al contrario, gracias por aguantarme. Pero fíjense nada más llegar a 50 grados, Dios santo de mi vida. Ni hablar. Pero ¿sabe una cosa? Yo siempre he dicho, y lo voy a reconfirmar, Mexicali tiene un clima que le ayuda. Le ayuda, ¿saben qué? En que Mexicali es de los municipios de Baja California. Es el estado, bueno, nuestra capital, por supuesto. Pero aparte de todo, que ha tenido un crecimiento de manera ordenada, muy ordenada. Porque no hay sobrepoblación, no hay muchas cosas que afecten a esa ciudad. Se ve bonita. Perdónenme los de Tijuana, pero Tijuana que tiene un crecimiento tan desordenado que a veces se ve hasta, es muy diferente, totalmente diferente. Y siento que el clima de Mexicali le ayuda muchísimo para crecer de manera bien ordenada y bonita. Eso que ni qué. Así que les mando un saludo a toda la gente de Mexicali por ordenados y bonitos.
Y a todos ustedes que nos escuchan, felicidades, muchas, pero muchas felicidades, especialmente a los cumpleañeros del día de hoy. Un abrazote grande. Y para ellos, estas son las mañanitas.

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8: De regreso ya con Pedro Infante, vamos a saludar a mi querido amigo Gaby Delgado. Gaby Delgado, escuchándonos. Muchas gracias, Gaby. Muchísimas gracias. También un saludo para don Francisco Arroyo, a doña Feli, a don Lorenzo Pérez. Saludamos con mucho gusto también a Mari Ruiz. ¿Cómo estás, Mari? Muy buenos días. Ya sé por qué no me hablas, Mari. No te preocupes, sé que estás escuchando, ¿eh? Un saludo para doña Hortensia. Y por supuesto que también quiero mandar un saludo a la gente por allá en el Ejido Chapultepec. A la profe Norberta Estatula Hidalgo le mandamos un saludo a la gente de allá de Manchuria. Muy buenos días, Hilario. Ya trabajando, echándole todas las ganas, ingeniero Méndez. Ahí le mandamos un saludo también a Francisco y a sus secuaces. También les saludamos con gusto a Gerardo Velasco y su esposa Antonia Bautista. Cuiraba, cuiraba. Ahí le mandamos un saludo también con mucho gusto a Marce, a doña Epi, a Guillermo, a Aldebarán, a Gonzalo, hasta La Paz, Baja California Sur. Gracias por escucharnos, Miguel Ángel Rodríguez. ¿Cómo estás? Muy buenos días. Josué Taboada, te mandamos un abrazo con gusto. A mi querido Victorio también le saludamos, Mari Carmen. Ya es hora de hacer el desayuno. Buenos días. Buenos días, Mari Carmen. Saludos para Enrique Rubio. Y un saludo para también, le quiero mandar un saludo, por cierto, a Eugenio. A Eugenio por allá en el Salitral. Ah, mi gober precioso. Le mando un saludo también con mucho gusto a Jorge Zúñiga. Le mando un saludo a su linda esposa. Se llama Rosita, ¿verdad? Ahí le va esta canción para ella especialmente, ¿eh?

Rosita de Olivo, esa canción le gustaba al Jíbaro también. Me acuerdo, me acuerdo, me acuerdo. Me acuerdo, un saludo para su esposa, para su familia que están pasando por esta pena, esta pérdida irreparable. Cuando una persona se nos adelanta en el camino, es una pena dolorosa, muy, muy fuerte, muy, muy triste. Por eso les digo yo, en vida hay que disfrutar de todo lo que tenemos en vida, en vida, en vida, siempre, siempre, siempre, siempre. Para que luego nuestras conciencias no estén así dañándonos, porque nos dañamos nosotros mismos. En vida, aproveche, por ejemplo, en este momento usted, ¿cuánto hace que no habla con su hermano o con su hermana? ¿Por qué no toma el teléfono? Si lo trae en la mano, aparte de todo. Ahorita ya no es de una larga distancia, sea algo imposible. No, oiga, no. Tome su teléfono y háblele solamente para preguntarle, hola, ¿cómo estás? Buenos días. Quería saludarte, quería escuchar tu voz. Nada más. ¿Cuánto hace que no habla con su mamá? Ah, ¿verdad? ¿Le dolió? ¿Sí duele? Duele, claro que duele. Entonces tome un teléfono. Ay, por cierto, hermana, te mando un abrazote. Perdóname. Ayer iba a ir para allá, pero me quedé dormida. Mi hermana Paquita, que no la he visto desde que me fui para allá, para Guanajuato, y regresando no he ido con ella. Le mando un saludo a mi hermano Jorge también. Bueno, entonces no agarraba el teléfono para hablarles, ¿verdad? Pero ya saben que aquí ando, ya saben por qué. Estamos en contacto, pero usted, usted, usted. Entonces, muchas de las veces dejamos que las cosas lo dejamos todo a los demás. Ay, si no me habla, ¿por qué yo lo voy a hablar? Pues porque no tiene nada de malo, oiga. Hágalo, salude a su gente en vida, en vida, en vida, siempre, siempre. Es un saludo, es un cómo estás, es un buenos días, es un. Y no mensajitos esos que ya vienen armados, oiga, no, no, no, no, no. Es necesario escuchar la voz de la persona. Es necesario escuchar ese contacto directo, ese contacto que existe entre que suene el teléfono y diga, no, Lupita, ya me olvidaste, no, yo no me olvido. ¿Quién me olvidó primero? ¿Qué tal que yo esté mandando saludos y usted ni siquiera está en la ciudad? Y yo muy luria y toda la gente riéndose de mí. No. Ah, no se crea, Antonio. Le mando un saludo a Antonio Cervera. Buenos días, Antonio. ¿Cómo estamos? ¿Todo bien? Ahí va echándole todas las ganas, ¿verdad? Como debe ser. Un saludo para Lorenita, la más bonita. Un saludo también para el Charlie Mona por allá en playas de Chapultepec. Acá en el rancho, dijo, ya no es rancho, le dije, ya se le quitó lo de rancho. Pura gente finoliza ahí. Saluditos con gusto para todos ustedes hasta allá, hasta Playa de Chapultepec. Un saludo para toda la gente que nos escucha en los diferentes puntos de Ensenada. Llámese Villas 1, 2, 3, 4, 5, 6, 7, 8. Todas las villas que existen, oiga. Todas las, es que hay tantas, oiga, ya no saben ni para dónde hacerse. Saluditos cordiales en todas las colonias de nuestra Ensenada en Mexicali y Tijuana que nos acompañan y vámonos ahora con otra canción interpretada por nuestro querido Pedro Infante. Vámonos con esto que dice El Plebecho.

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0: Ahí la tiene usted, es la invitada especial de Pedro Infante a la tigresa Irma Serrano, la chiapaneca. Bueno, era de Chiapas, oiga, era de un lugar de allá que se llama Comitán, Comitán de Domínguez. Hermoso lugar Comitán de Domínguez. Es un lugar, ¿qué le puedo decir? Que me robó el corazón a mí. Me robó el corazón Comitán de Domínguez en Chiapas porque es un lugar tranquilo. En las tardes, el parquecito de ahí de Comitán, limpiecito, para empezar limpio, un lugar precioso. Y ve usted a las familias completas disfrutando de un atardecer, de un lugar fabuloso. Eso nos da una sensación de paz y de tranquilidad en cada lugar que vamos. Me gusta ver a las familias así. Y Chiapas tiene esa faceta, esa parte tan bonita de su gente, muy sencilla, muy, muy sencilla, gente muy linda. Y Comitán tiene algo bello, algo bonito. Tiene un imán que nos jala a estar en ese lugar. Me gusta. Está muy cerquita de los lagos, cerca del lago de Montebello, del lago internacional. Y es un lugar precioso. Cuando vamos para allá, me gusta quedarme inclusive allí en Comitán de Domínguez. De allí precisamente era Irma Serrano, de Comitán de Domínguez. De ahí era Belisario Domínguez, Buenos días, la rancherita.
1: Sí, buenos días, Lupita. Le habla Javier Sánchez, acá en la 89.
0: Hola, Javier, ¿en qué le puedo servir?
1: Pues, a ver si me puede complacer con una canción de Héctor Montemayor, la que tenga.
0: Héctor, ahorita le ponemos algo, lo vamos a tener como invitado, ¿qué le parece?
1: Está bien.
0: Sí.
1: Quiero saludar a mi tío Camilo Sainz, que escucha ahí en las Lomitas, todos los días la escucha.
0: Camilo Sainz.
1: Sí, de parte de su sobrino Francisco Javier Sainz, más conocido como El Güero.
0: Ya decía yo que esa vocecita la conocía, El Güero. ¡Ay, mañosito verás!
1: Que pase muy buenos días, Lupita.
0: Ok, muy gracias. Igualmente, Güero, cuídate mucho.
1: Bye.
0: Bueno, como estamos con la invitada especial Irma Serrano, nos vamos con esta que se llama Copitas de Mezcal, oiga.

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4: Bueno, ya estamos de regreso con más. Vale, es el turno de Pedro Infante. No puede faltar la canción de 100 años que alguien me pidió. Jack, ¿verdad? Jack, te mando un saludo, Jack. Gracias. Gracias por tantas palabras tan bonitas, Jack. Te agradezco con todo el alma y con todo el corazón. Esos conceptos que tienes de mi persona, te agradezco. La familia Ramírez Corona, ¿cómo andamos? ¿Cómo andamos? ¿Cómo andan esas empanadas riquísimas? Ahí les mando un saludo para todos, todos. Vamos a tortas, Beto. No, hombre, María Luisa, buenos días. Don Beto, ¿cómo está? ¿Todo bien? Ahí le mando un abrazote grande, un saludo para Carmen, para los muchachos, para todos los trabajadores les mando un saludo. Andan, pero sí, con toda la actitud, bien por ellos. Saluditos para la Pau, que hace unos postres deliciosos, oiga, deliciosos. Esta niña trae ya en la sangre eso de la cocinada. Se le da y se le da bien. Saluditos con gusto para todos, a la familia Ramírez Corona. Gracias. Bueno, aparte de todo, María Luisa es admiradora de Pedro Infante. No, hombre, le anda haciendo la competencia a Juanita de la Cruz. Se lo andan peleando. Le mandamos saludos con gusto, con mucho gusto. Buenos días, dice señora Lupita. Si pudiera complacerme con una canción titulada Los Vergelitos con don Luis Pérez Mesa, por favor, gracias, de parte de Manuel, para Lidia López. Bueno, déjeme, si alcanzo, voy a invitar a Luis Pérez Mesa al programa también. Tengo a Héctor Montemayor, pero va a ser después de Pedro Infante, ¿ok?

Ah, qué hermosa canción acabamos de escuchar en la voz de Pedro Infante. Todas sus canciones y su forma de interpretarlas. Es una maravilla disfrutar de esta voz, de este estilo, de ese carisma que tenía Pedro Infante. Y mire, ya se acerca la temporada buena, oiga, la temporada de las lunas más hermosas, que es octubre.

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farándula nada más así como Héctor Montemayor. Compositor, así es, así es. Él componía canciones. Él era de allá de este, nació en un lugar que se llama Sabinas Hidalgo, en Nuevo León. Sus padres, pues originarios también del lugar, Genaro Montemayor Peña y doña Paulita Cisneros Garza. Tenía que ser Garza, ¿verdad? Bueno. Él sí vivió mucho tiempo en un lugar que se llama Sombreretillo. Allá a los 12 años, él se va a la ciudad de Monterrey y después se va a vivir a Houston, Texas, a trabajar y a vivir allá, oiga, también trabajar, ¿eh? Inicia su carrera desde muy jovencillo, y le dio por la composición, le dio más que nada por componer y cantar y cantar y cantar, y tiene muchas películas y aparte, pero son canciones, muchas canciones, pero también muchas películas. Él participó en varias películas. Sus canciones, se dedicó más que nada a canciones dedicadas a su lugar de nacimiento. Y de ahí le siguió con muchos temas que le cantaron muchos artistas de la talla de Antonio Aguilar, de Ramón Ayala y los Bravos del Norte, Valentín Elizalde, Felipe Arriaga, Lorenzo Monteclaro. Le decían el maestro Montemayor, algunos de ellos, porque él se logró distinguir dentro de este ambiente, en donde fue galardonado en muchos lugares, sobre todo en Estados Unidos, curiosamente, para variar, más que nada en Estados Unidos fue reconocido su trayectoria. Y una de esas distinciones se la dieron los periodistas y locutores de Chicago, Illinois, en donde él recibió unos premios muy, muy importantes. También ganó discos de oro, de platino, muchos premios. Sus composiciones, pues sí las conocemos, oiga. Tiene muchas composiciones, Adiós Hijo Mío, Adiós Sin Testigos, Al Ver Tus Ojos. Arriba de 200 canciones sí compuso don Héctor Montemayor. Muchas de ellas las cantamos todavía y no sabemos que son de él. Sí, sí, sí. Le conocían como el pícaro norteño. De repente le decían así. ¿Por qué? Porque él tenía una canción también de ese nombre. Pero ya le platicaré más otro día porque se me acaba el tiempo. Mejor vamos a escucharlo con esta canción que se llama El Juramento.

Cuatro Motivos se llama la canción que escucharon con Héctor Montemayor, de sus canciones, sus éxitos, las canciones que él compusiera. Nos puede faltar El Hijo Ausente, oiga, claro que sí.

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1: Estamos de regreso, ya son las 9 de la mañana con 18 minutos, 9 con 18 minutos. Vamos a escuchar esta canción. Espero que le guste.

Que me quiera, a mí sabe quién cantó. Usted pensó que era Pedro Infante. Por eso le dije, escúchela, escúchela. No, no es Pedro Infante. No es Pedro Infante. Desde la música, el arreglo musical es tan diferente al estilo de Pedro Infante. Sin embargo, no la canta mal, ¿verdad? Y de que se parece bastante. Oiga, qué buen arreglo musical, ¿eh? No le pierdo la huella a la orquesta que acompañó a Pedro Infante, pero Pedro Infante, esta canción, ¿de quién será? La sacaron de una película, nunca la grabó en un estudio, sino de las películas de Pedro Infante sacaron una parte de la canción de quién será. Y esta canción que acabamos de escuchar la canta Omar Chaparro. Omar Chaparro, sí, así es. ¿Sabe que yo admiro a Omar Chaparro? Me encanta este muchacho. Me encanta porque tiene un estilo único. Aquí en este material discográfico que sacó, que se lo recomiendo, por cierto, canta canciones de Pedro Infante porque es de una película en donde él tiene un accidente y él reencarna, se puede decir, en su artista favorito, que es Pedro Infante. En la vida real así lo es, Entonces siempre él quiso cantar como Pedro Infante, se inspiraba en las canciones de Pedro Infante desde muy jovencito, y sacó un material discográfico excelente, muy bueno, y trae canciones muy buenas como Maldita sea mi suerte, La casita, Bésame mucho, Enamorada, Amorcito corazón y muchos temas más. Incluyó esta canción de Quién será, pero ya la versión completa, y me gustó mucho, se la quise compartir el día de hoy. Y en ese material viene una canción hermosa que se llama ¿De qué me sirve el cielo? Se la recomiendo. Pero siempre quise poner la canción de Quién será con Pedro Infante. Es una canción muy cortita, dura un minuto y unos segundos nada más. ¿Por qué? Por la simple y sencilla razón de que esa canción, como le comento, fue sacada de una de las películas de Pedro Infante. Omar Chaparro es un artista completo, diría yo, muy, muy completo. Es Omar Rafael Chaparro Alvidres, es el nombre completo de este, joven, entre comillas joven. Apenas tiene 50 y tantos años, 51, 52 años. Tiene, yo creo que mucho que dar todavía. Le recomiendo que vea una película, si usted tiene Netflix en su casa, busque una película que se llama La Celda de los Milagros. Véala. Ve esa faceta de Omar Chaparro como actor dramático. Le va a encantar, Le va a encantar. Es un melodrama, lo vamos a decir de esta manera, muy conmovedor. Es una adaptación latinoamericana del drama que él con... que se llamaba Milagro en la Celda 7, algo así. Ah, bueno, pues eso más o menos. Ahí cuenta la historia de Héctor, un padre con una discapacidad neurológica, y lo encarcelan por un crimen que no cometió. Es algo interesante, véala, se la recomiendo. Y ahí va a conocer a un Omar Chaparro tan diferente al que conocemos. Es que tiene unas facetas impresionantes. Eso es lo que me gusta de él precisamente, que es todo un actor, tiene un humor maravilloso. Es humorista, actor, cantante, compositor, porque compone el hombre, productor, conferencista, presentador de radio, de televisión. Un artista completo. Ojalá le den grandes oportunidades a Omar Chaparro, se las merece. De Meritito, Chihuahua, oiga, allá nació en Chihuahua. Claro, que es chihuahueño. No, verdad, es chihuahuense. Es broma, disculpe usted. Ando dando de chistoreta. Sí, él nació en Meritito, Chihuahua, Omar Chaparro. Y desde que era muy jovencillo, le gustaba mucho caracterizarse y hacer una serie de cosas. En la escuela, se distinguió por todo eso, Sus personajes ya los conoce usted, él era mucho de hacer el Yajairo, el ranchero chilo,
la Yuyis, la Chole, la Clio, la no sé qué tantas, la licenciada, esta, una la licenciada, la Pamela Juanjo, Ellie Jones. Muchos personajes muy divertidos, muy, muy divertidos. Él es Omar Chaparro. Y quise poner esa canción con él, porque es la versión completa. Pero es el momento de Pedro Infante, así que nos vamos con una canción más con Pedro Infante. Y vamos a disfrutar de sus canciones. Es el momento de Pedro Infante, así es que nos vamos con una de él, una de Pedro Infante, por ejemplo. Esta que se llama, ¿cuál será buena con él, eh? ¿Cuál será buena con Pedro Infante? Todas, diga que todas, ¿eh? Ahí le va una bien romanticona, ¿eh? También de película. Pero se oye muy, muy, muy rara. Me encanta la canción porque es muy bonita, pero son de las películas. Déjeme, le cambio un poquito porque son de las que se sacaron de las películas. A veces el audio no es muy, muy auténtico, que digamos, ¿sí? Así que mejor se la cambio por esta que es muy bonita y que se llama Grito Prisionero.

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1: También extracción de una película, este Grito Prisionero. Y este tema también, es sacado de una de sus películas que seguramente usted va a recordar.

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1: Me encanta, me encanta ese amado, qué amor. Si te gusta hacer berrinches, que lo pague tu espinazo. 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Estas, fíjese, me recuerdan a mi madre esta canción, no es por nada. Este tema que pocas veces lo escuchamos, otro de los temas que sacaron son extracciones de las películas, ¿no? Por eso su audio no es muy legible, sin embargo, se pueden disfrutar, de alguna manera se disfrutan. Esto es como ver fotografías muy antiguas, ¿no? Que están medio rayadas, medio quebradas, que están así como en blanco y negro y que no se distinguen bien algunas cosas. Así es la música también, pero la esencia es lo que importa, la esencia y el contenido de las canciones. Vámonos, son las 9:00 a.m, 31 minutitos, rapidito, porque regresamos con otro invitado de Pedro Infante, que va a ser don Luis Pérez Mesa.
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11: Ya estamos de regreso con más, pero ahora el invitado es don Luis Pérez Meza. Sí, claro que sí, Lidia López, por favor. Ya le había dicho, no se me ponga como el de los 3 segundos, ¿eh? Le mando un saludo con gusto, Lidia. Ahorita le ponemos la canción de Los Vergelitos con don Luis Pérez Meza, el trovador del campo. Así se le conoció a Luis Pérez Meza. Este señor también extraordinario, oiga, Luis Pérez Meza, mis respetos, Luis. Se llamaba Ignacio, oiga, Luis Pérez Meza. Si mi memoria no me falla, no se llamaba Luis, se llamaba Luis, sí, se llamaba Ignacio Pérez Meza. Pero, y compositor, oiga, y compositor aparte de todo. Bueno, pues es que les cambiaban los nombres, acuérdese, en ese tiempo. Y todavía, conocido como el trovador del campo, cantante, boxeador, actor mexicano y toda la cosa. Le gustaba el boxeo. De allá de Cozalá, del meritito Cozalá, nació en La Rastra, Cozalá, Sinaloa. Por cierto, a propósito de Sinaloa, un saludo para Tere Parra y para su señor esposo, bailador de bailadores, René Castro. René, Tere, saluditos con gusto. Saludos a la familia Ramírez Corona. Bueno, don Luis Pérez Meza comenzó sus estudios por allá en Culiacán, Sinaloa. Pero aparte de todo, él formó parte de un dúo que se llamaban Chico y Nacho. Chico y Nacho, allá inicia, pero luego se viene para acá, para los rumbos de Tijuana, de Sonora, Los Mochis, Culiacán, Cozalá, Mazatlán. Anduvo por ahí boxeando primero que otra cosa, porque le dio por el boxeo. Pero cuando hizo el dueto de Chico y Nacho, se transformó en un quinteto. Después se le añadieron Francisco Sandoval y sus hermanos, y les decían los parrangos. También formó parte del trío Culiacán, quiero que sepa usted, en un tiempo formó parte del trío Culiacán. Y tiene toda una trayectoria dentro del ambiente de su carrera artística. Filmó algunas películas, algunos temas muy importantes. Existen algunos libros que hablan precisamente de la trayectoria de don Luis Pérez Mesa dentro del ambiente de la farándula. ¿Por qué? Bueno, muy simple y sencillamente porque aparte de todo, Luis Pérez Mesa o Ignacio Pérez Mesa fue así como muy, muy consentido, muy querido por toda la gente de la zona noroeste de la República Mexicana, por sus canciones, por su estilo, y fue el que impuso ese estilo campirano precisamente dentro del ambiente, y fue el que supo jalar la banda. Ahí le va, para los que son banderos, para los que les gusta mucho la banda, fue de los primeros que jaló la banda. ¿Qué es jalar la banda? No crea que nada más traerla a sus espaldas y tocando, porque le está pagando, no. Al cantar con banda, sabe cantar con banda, no grita, canta, que es muy diferente, muy, muy diferente a gritar. Entonces, Luis Pérez Mesa impuso la moda de la banda, de alguna manera. ¿Por qué? Porque la banda en el tiempo que él cantaba era así como lo más corrientito que puede haber, así de sencillo. Discúlpeme usted, pero la banda no era considerada una música así como de alto nivel, no. Era como lo más corrientito que había. Entonces, él sabe imponer ese estilo con banda que hace que la banda se escuche en la República Mexicana de una manera maravillosa. Y disfrutamos muchísimo de este género musical precisamente gracias a don Luis Pérez Mesa.

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1: Bueno, el famoso barzón es uno de los éxitos de Don Luis Pérez Mesa, la rancherita. Bueno, me colgaron. Seguimos con más. Estaba, no sé si ha escuchado usted a Elisa Pérez, la hija de Don Luis Pérez Mesa. Le dicen la trovadora. Ya sabe cómo somos, ya sabe cómo somos. Bueno, a ella le dicen la trovadora porque pues es hija de Luis Pérez Mesa. La hija de Luis Pérez Mesa, los hermanos, todos los hermanos de Luis Pérez Mesa se dedicaron a la cuestión de la cantada. El único que no le dio por ese lado fue el hermano mayor, a Manuel, pero sus hermanos Emilio, Moisés, José Antonio, ellos fueron también cantantes. Y de ahí le siguieron los pasos los hijos de Luis Pérez Mesa, Jorge Luis Pérez Mesa, y su hija Elisa Pérez Mesa, quien en Sinaloa la llaman la trovadora. Así le llaman a la hija de Luis Pérez Mesa. Don Luis Pérez Mesa, la Universidad de Pedagógica Nacional publicó en el 92 un libro que se llama Y sigue la yunta andando, de Hernández Hernández. De Hernando Hernández, más bien Hernando Hernández, que por cierto también era hacía artículos para los periódicos, Hernando Hernández. Publica habla de Luis Pérez Mesa, sobre todo en ese libro que se llama Y sigue la yunta andando. Edifo Cur, Sinaloa, en el 2001, El amor de las Isabeles, de Leonor Mena, es también, habla de Luis Pérez Mesa, el amor, acuérdense que él cantaba la canción aquella de las Isabeles, del corazón de una palma, nacieron las Isabeles. Bueno, esa más o menos. La rancherita, muy buenos días.
2: Buenos días, Lupita Valencia. Oiga, con esas canciones me hace recordar a mi rancho en los años 60.
1: Ah, pues ese es el chiste.
2: Cuando él cantaba, empezaba a grabar pues con la tambora, decía, así se jala la tambora en mi tierra.
1: Ándele. Así se jala la tambora, exactamente.
2: Así decía. Me dio mucho gusto saludar a Lupita
1: Al Valencia. Contrario, estoy a sus órdenes. Gracias aquí, por reportarse.
2: Aquí estoy por la Villa Colonial. Soy también Guadalupe Ortiz, a sus órdenes.
1: Ah, mucho gusto. Estoy a sus órdenes, tocaya.
2: Anteriormente le he llamado, pero como anda usted muy ocupada.
1: No, para nada. Para nada, aquí estoy a las órdenes, ya sabe.
2: Mucho gusto saludarla, ¿eh?
1: Estoy a sus órdenes.
2: Muy bonitos los programas.
1: Gracias.
2: Ándele pues. Hasta muy luego. Buen día. Bendiciones.
1: Gracias. Hasta parece que anda uno en el rancho, parece que anda uno por allá en el comal afuera, porque en Sinaloa se acostumbran mucho a las cocinas afuera. ¿Sabe por qué? Pues por el calorón que hace, y aparte pues hay que aprovechar la leñita y todo, haciendo unas tortillas, unas gorditas, así como de chicharrón, de algo así sabroso, y escuchando la música de Luis Pérez Mesa. Ay, ¿a poco no, eh? Unos tamalitos de elote, tere. Uy, un chorizo, René, qué rico, ahí le voy a encargar, ¿eh? Ahí ya platicaremos de eso. Oiga, a propósito de Luis Pérez Mesa, así es como andar en el rancho. Aguántenme el corte, chicos, porque me voy a ir con una canción que se llama Las Alteradas, también con Luis Pérez Mesa, para cerrar con broche de oro.
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1: 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Oiga, ¿qué vamos a hacer si la moda es esa? Las alteradas, así se llama la canción de Luis Pérez Mesa, porque aparte de todo, compositor y toda la cosa. Qué buena pregunta me acaban de hacer, que era el Barzón. Le digo, ¿cómo le explico? ¿Cómo le explico? Mucha gente cree que el Barzón es como un movimiento social y lo se le aplica, se aplica porque hay uno, hay una agrupación o un movimiento de tipo social y político que le llamaron el Barzón. Pero el Barzón no es eso, oiga. El Barzón es una, le digo, ¿cómo le explico? Es la correa o el con la que se sujeta a los bueyes, pues. Le digo, para que me entiendas, algo así como, como en los ranchos, el Barzón o se le conoce a esa, es como un tipo de correa de cuero que sujeta el yugo del arado. Entonces, por eso se le reventó el Barzón y sigue la yunta andando. Es el que es la correa que sujeta al yugo y sigue la yunta andando. Entonces se reventa el Barzón, pero sigue la yunta andando. Eso es un Barzón. Eso es lo que significa un Barzón. Más o menos, sí me defendí, ¿verdad? Sí me entendió, oiga, o no me entendió. Pero es que ese tiempo yo dije que es un Barzón. A ver, ya me puse a investigar, a leer y sí, efectivamente... el Barzón es una correa, la correa de cuero, que sujeta al, al yugo del arado, de la yunta, o sea, sujeta a la yunta de los bueyes, que es lo que hacen los surcos y todo eso en el rancho. ¿Sí o no, oiga? ¿Sí o no? Bueno, ya me voy a una pausa porque está pendientito una pausa ya para cerrar con broche de oro y retirarme de este programa porque oigo pasos. Oigo pasos que por ahí vienen marcándose, pero sí perfectamente bien, rumbo a un programa que se llama Corazones Solitarios. Ah, ¿verdad? Que conduce el maestro de maestros, Roberto Lagunas Brito, y que ya viene listo para enlazar corazones.
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1: Oiga, sí que me ponen a trabajar, ¿eh? Sí que me ponen a trabajar. Ya me retiro. Gracias por haberme acompañado. No me retiro, me quedo con el profe Roberto Lagunas. Quiero ver cuántos corazones enlazamos el día de hoy. Caramba. Ah, sí, claro que sí. Lo vamos a hacer porque sí, así tiene que ser. Oiga, pero me pidió una canción, Montañeses del Álamo. Y yo dije, Rayito de Luna, dije yo, no puede ser que ande tan mal. Sí, se la busco ahorita, le dije, no. Ellos no la cantan esa canción, definitivamente no. Cantaban una que se llamaba Cachito de Luna. Cachito de Luna tal vez era la que quería escuchar, pero pues no alcancé. No alcancé para, por si fuera poco. Voy a cerrar este programa con la voz de Pedro Infante y le agradezco muchísimo. Se la debo, tengo de tarea. Si es la que quiere escuchar, debe de ser la de Cachito de Luna, no Rayito. Rayito de Luna es una, Cachito de Luna es otra, y así. Hay Rayito de Sol y hay un montón de canciones que hasta se llaman igual, oiga. Pero en esta ocasión, pues, no alcanzamos. Me retiro con esta que se llama Con el Tiempo y un Ganchito, en la voz de Pedro Infante, para irnos directamente al programa de Corazones Solitarios. Cupido en la radio. Cupido en la radio. Ese Cupido que anda con todo, oiga. Yo ya por lo pronto le tengo listas unas flechas especiales para que claven en el corazón que deben de clavar. Y ahí tienen que quedarse para siempre. Así que quédese con nosotros. Vámonos. Gracias por haberme acompañado. Gracias en Tijuana, Mexicali. Seguimos enlazados. Muchísimas gracias por todo. Soy Lupita Valencia.

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0: relación de amistad o una pareja para rehacer su vida. 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
0: Muy buenos días, Les saluda su amigo y servidor, Mr. Cupido, Roberto Lagunas Brito, en el programa Cupido en la radio, en la 89.1 FM, La Rancherita, de Ensenada, Baja California, la que manda desde 1941. Teléfono en cabina 646-178-3979. En los controles, con todo y flechas certeras, Lupita Valencia Gamero. Muy buenos días, Lupita.
2: Buenos días, maestro. Qué gusto de verlo.
0: Excelente, excelente que tengamos la oportunidad, la ocasión de poder ayudar, favorecer a los caballeros, viudos, divorciados, a las damitas, viudas, divorciadas o solteras porque nunca se han casado. Las solteras, solteros, viudos, viudas, divorciados y divorciados podrán participar para encontrar la pareja ideal. Programa Cupido en la radio con Mr. Cupido de 10 de la mañana a las 12 del mediodía los sábados. Hoy dominamos por aquí el manejo de las flechas certeras. Hoy sabadito lindo, 5 de septiembre de 2026. Programa Cupido en la radio ya está al aire. Y para dar a conocer a los caballeros que siguen disponibles, comenzamos con musicólogo que tiene 72 años, David 64, Beto 58, Maduro y Dulce 67, Don Carlos tiene 68 años, señor Cervantes 71, Beto de Sinaloa 80 años, señor Luis 70, Luis José 64, licenciado Luis Fernando, vive y trabaja como abogado en Tijuana. Tiene 46 años y desea contactar pareja disponible para boda de inmediato. Gilberto tiene 51 años de edad, busca pareja. Jorge 39, el Papachulo 62 y Lobo Rojo 66. Suena el teléfono y lo atiendo al aire. Muy buenos días. Buenos días.
3: Bueno.
0: A sus órdenes.
3: Sí, buenos días.
0: Buenos días. Diga usted.
3: Hablo para participar.
0: Ah, ¿usted quiere inscribirse?
3: Sí.
0: Bueno, de al aire preguntamos datos generales solamente y fuera del aire el número telefónico y nombre propio. Comenzamos con un sobrenombre o seudónimo, puede ser el mismo sin apellidos. ¿Qué seudónimo ha pensado para participar en el programa Cupido en la radio?
3: A María, nada más.
0: María. Bueno, tengo varias Marías, pero así solita María es única, porque hay otra María, la de San Luis Potosí, en fin. Bueno, queda entonces María. María, ¿de qué edad?
3: 50.
0: 50 años. Y es viuda, divorciada.
3: Divorciada.
0: Divorciada. Bien. ¿Estatura?
3: Y no sé exacto.
0: Pero será...
3: Pero soy bajita, soy baja.
0: ¿Uno y medio o 1.60, algo
3: más
0: así?
3: Más o menos como 1.60.
0: 1.60. Bueno, ¿originaria de dónde?
3: De Guanajuato.
0: De Guanajuato, ¿ya tiene tiempo en Ensenada?
3: A 15 años.
0: Ah, perfecto. Bueno, a los caballeros les pregunto ocupación, a las damitas no... Características personales de María, ¿es blanquita, es delgadita, cómo es?
3: Blanca.
0: Blanca.
3: Delgada.
0: Blanca y es delgada. ¿El cabello de qué color?
3: Negro.
0: Cabello negro. ¿Y es original o está pintado?
3: No, original.
0: ¿Largo o corto?
3: Abajo del hombro.
0: Abajo del hombro. ¿Y los ojos de qué color son?
3: Café.
0: Café. Bueno, ¿qué más puede decir de usted? ¿Qué más pudiera comentar de usted misma? ¿Le gusta cocinar? ¿Le gusta la playa?
3: Sí, me encanta cocinar. Sí, sí. Me encanta trabajar. Siempre he trabajado.
0: Correcto, es muy probable.

0: computadora. Perfecto. Ahora, del caballero, ¿de qué edad prefiere conocer?
1: Pues más o menos también, igual como 50, 55.
0: 50 hasta 55 sería.
1: Ajá.
0: Bueno, correcto. ¿Algo más que quiera agregar antes de pasar a fuera del aire?
1: Pues más que nada busco una persona seria, seria que no, porque la mayoría ahorita pues ya ve, nada más quieren jugar, entonces así no, es. No. Y yo quiero algo serio.
0: Aunque fume o que no tenga vicios.
1: No, porque no tenga vicios, pues, de preferencia.
0: Sin vicios.
1: Yo no tengo ningún vicio de nada más que trabajar, cocinar y hacer mi quehacer, dedicada a mi casa.
0: Bueno, entonces fuera del aire le atiendo con el número telefónico, me los dice. Mientras tanto tenemos ambiente musical, Los Ángeles Azules, Amigos, nada más. Bueno, a ver.

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3: Aquí también estuvimos como alcaldes atendiendo las peticiones. En aquel entonces nos tocó la pandemia, repartiendo despensas, tocando puertas, resolviendo el tema de la recolección de basura, que era uno de los principales temas cuando entramos en el 19, que no pasaba el camión, y estando muy cerca del pueblo. Eso es la cuarta transformación que nos ha enseñado la presidenta, estar en las colonias.
4: El senador con licencia, Armando Ayala Robles, destacó las actividades que realiza como parte del proceso interno de Morena, su labor legislativa y su gestión al frente del Ayuntamiento de Ensenada, subrayando el ordenamiento financiero y el respeto institucional obtenido durante su gestión. Lo anterior en un encuentro con medios de comunicación del puerto de Ensenada. En el ámbito legislativo, Ayala Robles resaltó la presentación de 42 iniciativas y 37 puntos de acuerdo en el Senado de la República. Además, refirió que durante su gestión como presidente municipal, por dos periodos consecutivos, logró avanzar en el saneamiento de las finanzas públicas del municipio de Ensenada, destinando más de 2.300 millones de pesos al pago de pasivos y obligaciones obrero-patronales. 66ª Legislatura, Justicia para Todos, Senado de la República.
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7: Muy buenos días, caballero. Buenos días. Nada más que sí, le baja el volumen al radio para que no se vicie. Bajarle volumen al radio. ¿Ya le bajó?
8: Ya.
7: Ya, bueno, entonces estamos con las preguntas. ¿Usted desea inscribirse en el programa Cupido en la radio?
8: Así es.
7: Bueno, tengo aquí una alada que es de Tijuana, pero ¿vive en Tijuana o en Ensenada?
8: Vivo en Ensenada.
7: Vive en Ensenada. El seudónimo ya lo escribí, Alex. ¿Está correcto?
8: Alex. Alex, sí.
7: ¿Cuál es su edad?
8: 57 años.
7: ¿Es viudo o es divorciado?
8: Soltero.
7: Soltero. ¿Características personales? ¿Es morenito? ¿Es blanquito? ¿Cómo es?
8: Soy moreno claro. Sí. Mido 1.70 de estatura.
7: Correcto.
8: Soy delgado. Tengo ojos café claros. Y uso bigote.
7: Usa bigote. La damita que le interese conocer, ¿de qué edad quiere?
8: De 50 a 55.
7: A ver, de 50 a 55. Muy bien. Correcto. Entonces ya queda registrado, ya está al aire. Y le voy a dar el dato que me pidió. Un segundito. Fuera del aire.
8: Gracias.
7: A ver, por ahí, tantito rúbrica. Y le doy

Programa Cupido en la radio. Programa Cupido en la radio. Pues ya comenzamos con inscribiendo a una damita, a un caballero. Vamos bien. Ahora queremos saber de quienes ya hayan aceptado a alguien en pareja. Damas y caballeros, ¿cómo van sus relaciones? Esperamos que pongan de su parte comprensión y una verdad que sea sincera de cómo son, para que no después haya reclamaciones o haya momentos desagradables. Con la verdad siempre es mejor. 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Muy bien, de los caballeros inscritos en el programa Cupido en la radio que buscan pareja, tenemos a Juan Valentín, de 59 años, Piscis 56, Pintor 56, Sergio 51 años, Nonito 52, Alonso 66, Técnico 71, Carlos 30, Luis Primero 36, Tigre Toño tiene 41 años, Chiquillo 66, Felipón 51, Ramiro 60, Rafa 41, El Puma 68 años. Tenemos a Batman, busca pareja, Batman 66 años, Ángel 63, Libra Caballero de 73 años, Pray 61, Chalinillo 61, José vive y trabaja como guía de turistas en San Felipe, Baja California, y tiene 61 años de edad. Roque 65, Huicho 46 de edad, Villar 63, Ruli 49, Acuario tiene cuántos años, 52, El Gatito de Michoacán de 66 años, buscan pareja en el programa Cupido en la radio de La Rancherita. Fabián de 54 años, El Muñeco 51, El Pichón 66, Paco tiene 37 años apenas, Pepe Luis 49, Pedro, el de Guadalajara, 72, Marcelo, 46, Juan, 53 años, señor Martínez, 73, señor Trigo, 56, Pepe Penoso, tiene 63 años, Michoacano, 53, Adán, 67, Poteiro, 66, José de Jalisco, tiene 51 años, Jorge, de 60 años, señor Nava, 53, el Cupido, 68, el Güero, tiene 51 años. Por su parte, Baldo, que busca pareja en el programa Cupido en la radio, tiene 48 años. Silverio, 73, Prisionero, 63, Capi, 66, Raúl, 56, Panadero, 71, Gato, tiene 69 años, Trini, 42, Tribilín, 51, El Jaimito, 58 años, Beethoven, 56, El Caporal, 51, y tenemos a Julio César, de 54 años. Programa Cupido en la radio en la 89.1 FM, La Rancherita, de Ensenada, Baja California. Felicidades a los cumpleañeros en el onomástico, en el aniversario, que sea el día de hoy todo un éxito. Ahora, Supergrupo Colombia nos presenta Cumbia del Cuervo.

0: Programa Cupido en la radio en la 89.1 FM. Agradezco que tengan la confianza, damas y caballeros, en este programa Cupido en la radio, que por cierto ya ha tenido muchas parejas en los meses anteriores y esperamos que este septiembre sea efectivo para que puedan tener su pareja ideal. 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Seguimos con el programa Cupido en la radio y tenemos continuación de los caballeros que buscan pareja, como es el enfermero de 66 años, el Chubidubi 63. El psicólogo vive y trabaja en San Diego, tiene 51 años de edad. El Güero 54, Mico 56. Astrónomo tiene 69 años, Victorio 64, El Herrero 62, Ventura 73 años, Ramsés viudo de 61 años de edad, Chalinillo tiene 54 años, Juan Carlos 53, Guanaco 61, Micros de 61 años, Quique 55 es viudo, Augusto Alonso tiene 50 años, Jaime tiene 60 años de edad y es viudo, Rigo 69. Tenemos a caballero romántico de 65 años, Richard Burton, no dijo la edad, es comerciante, Richard Burton. Por otra parte, capitán, caballero inscrito en el programa Copio en la radio, es asesor comercial, es viudo de 70 años de edad, Chuy de 60 de edad, Bebelo 71, Roy 60, el Colorado 49 de edad, el Esperado 64, Cari 65, Lobo Solitario tiene, ¿cuántos años? 73. JR, trabajador de los sobre ruedas en Tijuana, tiene 70 años. JR, así se inscribió. Charlie, 56. Leo Bailador, 69 años. Y seguimos con Guillermo, que tiene una tienda de abarrotes, de edad 73 años. Tocayo del Sal tiene 70 años, Tocayo del Sausal, y ya es corte comercial. Son las 10:30.
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0: Continuamos con el programa Cupido en la radio y tenemos en la 89.1 FM el teléfono 646-178-3979. Es la lista primero de los caballeros, después de los caballeros seguimos dando la relación de las damitas que buscan pareja en este programa de Cupido en la radio. Tenemos a Leo Bailador de 69 años, Charlie 56 de edad. Guillermo, 73 años, tiene tienda de abarrotes. Tocayo del Sausal, 70. El ingeniero, 33. El Jarocho, 67. Y suena el teléfono, el tío, 54. Adelante, buenos días.
1: Sí, buenos días. Disculpa, una preguntota. ¿No sabes dónde se ubica ahora el quiropráctico que estaba aquí en la iglesia de piedra?
0: No han dado a conocer nuevo domicilio. A veces se anuncian y luego termina el contrato, pero ya fue ahí donde estaba y ya no está.
1: Aquí estoy en la iglesia de piedra, por eso le marqué.
0: Aquí mientras no den a conocer su ubicación, pues no la sabemos tampoco.
1: Ah, ok.
0: Pero ahí me imagino que ahí donde trabajaba deben de saber si se movió a otro lugar o va a regresar en otros días, en fin.
1: De todo modo.
0: A ver qué le Gracias. Dicen. Bien, para servirle. Bien, programa Cupido en la radio. Tenemos al tío, que es albañil, tiene 54 años de edad. Francisco, 45, es comerciante. El futbolista, 71, es artesano. El poblano es albañil, tiene 70 años de edad. Marco, 56, es viudo, vive en el Valle de Guadalupe. Tiene, pues, su trabajo todavía está activo y tiene, pues, es viudo, dice Marcos, de 56. Bien, por otra parte, Feliciano, 50 años de edad, Torito del Mar, 65. Mecánico, tiene 33 años, Don Checo, 73. Señor Reyes, 64 años de edad, Cholico, 53, es comerciante. El Pescador es comerciante, tiene 69 años. Javier, el Pescador, es viudo, de 75 años de edad. Martín, 54, es pensionado. Luis, tiene 54 años de edad, trabaja en carrocería y pintura. El Pirata, de 59 años de edad, Chapo, 59. El Cachanilla, 54, es pensionado, usa barba y bigote, barba de candado. El Cachanilla, de 54 de edad. Pintor, 60 de edad, el Macho, es viudo, guardia de seguridad de las camionetas de valores. Suena el teléfono y lo atiendo. Muy buenos días, programa Cupido en la radio.
2: Muy buenos días, ¿cómo está usted?
0: Por aquí, trabajoso, digo, mire, trabajador.
2: Yo hablo de parte de mi hijo. Ha batallado para tener una buena mujer, pero no la tiene y yo lo veo muy estresado. Él hace construcción de tablas rocas. ¿Qué le puedo decir? Su madre soy. Es trabajador, responsable.
0: ¿Se acuerda del seudónimo del muchacho?
2: Dalton.
0: ¿Cómo?
2: Dalton.
0: ¿Dalton?
2: Dalton.
0: No tengo registrado ese nombre.
2: No, pero es por primera vez. Yo lo veo como entonces, batalla. Yo soy su mamá. Y pues espero que antes de que yo me vaya de este mundo, que sea feliz, que tenga tranquilidad y una buena mujer que lo comprenda. Que no lo, como le diré, ahorita las mujeres no piensan en dinero, el puro bienestar, y pues no se vale.
0: ¿Usted ya preguntó con él si quiere que le ayude a buscar pareja para inscribirlo?
2: Sí, siempre le he dicho.
0: ¿Sí?
2: Ándale, mijo. Pues a ver qué suerte tenemos, mamá. Dice,
0: bueno, entonces.
2: Ya no hay mujeres.
0: A ver, ¿sí? Dalton. ¿Por qué no se anima a hablar, Dalton?
2: Le da vergüenza, ándale, no quiere. Yo con ustedes hablo pues, diario.
0: No lo van a oír, a ver, nada más a oír. Bueno.
2: Sí. Pues sí le puedo dar su número.
0: Bueno, vamos a anotar a Dalton. Ahorita al aire le pregunto datos generales. ¿De cuántos años
2: bien,
0: es Dalton?
2: Muy bien.
0: ¿Cuántos años tiene de edad?
2: 50.
0: Pero si le baja el volumen es mejor.
2: Ah, 50. Es que me acerqué para buscar un lápiz y yo
0: bueno.
2: para buscar bueno, algo ejemplo, para comunicar.
0: Mientras les diré, ¿es viudo, es divorciado?
2: Separado. Nunca se casó.
0: Bueno,
2: Tiene dos hijos, pero no, nada que ver con la señora.
0: ¿Cuál es su estatura de Dalton?
2: Pues no sabría decirle, como unos 70 más o menos. Es que nunca yo le llego a la oreja. Yo muy mido unos 60 y...
0: ¿De dónde es Dalton? ¿Dónde nació?
2: En la Ciudad de México, pero ya tenemos 30 años aquí en Baja California, en Ensenada.
0: ¿Trabaja Dalton o no trabaja?
2: Sí, está trabajando.
0: ¿En qué trabaja?
2: En tabla roca, construye casas, lo que le pidan.
0: Ah, bueno, entonces sí trabaja.
2: Sí, es trabajador en chamaco.
0: Genera ingresos. ¿Es moreno o es delgado?
2: Es de ojos verdes.
0: Ojos verdes, sí, es moreno.
2: Con el solicillo se está poniendo prieto.
0: Bueno, pero originalmente es como moreno claro.
2: Güero.
0: Es güero.
2: Puede decir que es güero, de ojos verdes.
0: Muy bien. Y tenemos entonces, ¿es delgado o es llenito?
2: Llenito.
0: Llenito de amor. Sí. Bueno, entonces ahora, ¿la dama de qué edad prefiere?
2: Pues que no se puede decir, ¿qué le puedo decir yo, joven?
0: ¿De 50 en adelante?
2: No.
0: ¿O menos de 50?
2: ¿Mande?
0: ¿La edad de la damita de 50 años?
2: Pues sí, una persona sí, bueno, ya madura, correcto. Una persona. Entonces, fuera del aire, que comprenda.
0: Fuera del aire, me dice el nombre y el teléfono.
2: Ok, muy amable.
0: Bien,
2: que Dios...
0: Bienvenido a nombre de... Bien. Sí, a ver, el nombre completo, ¿cuál es?

0: Bueno, entonces tenemos de todo ahí en este mundo, ¿verdad? En la viña del Señor. Así se dice, Lupita, ¿verdad? De todo ahí en la viña del Señor.
1: De todo ahí en la viña del Señor.
0: Y tenemos que seguir adelante.
1: Es la preocupación de una mamá. Ella siente como que lo va a dejar solo.
0: No, por ahí tiene que haber
1: algo.
0: Dicen que siempre una expresión muy común entre el seno del pueblo. Siempre hay un roto para un descosido.
1: Así es.
0: Ándale.
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0: Eso. Así es que hay que tener confianza y adelante. Buenos días. Buenos días. A lo mejor ya está llamando a la damita que quiere conocer a Dalton. A ver, muy buenos días.
2: Este señor.
0: Servidor.
2: El número de Dalton es.
0: A ver, déjeme. Ahorita le tomo el dato fuera del aire. ¿Cuál es?

0: Bien, bien, entonces ya tenemos a dos caballeros hoy inscritos y una damita. Y son muchos caballeros los que tenemos en el programa Cupido en la Radio. Y es que se inscribieron cuando estábamos por las tardes los viernes de todo el estado y más allá de las fronteras. Tenemos de Texas, tenemos de San Luis Río Colorado, tenemos de Nevada. Y pues están aquí todavía y los menciono. Programa Cupido en la Radio, 10:44, tengo un minuto para terminar, a ver si me da tiempo con los caballeros. Tenemos a El Macho, es viudo, es Nayar, 66 años, viudo también. Gaudencio es comerciante de 45 años, Jorge, 43 años, José, 53, es comerciante. El Jalisciense es un caballero jubilado de 77 años de edad, cristiano, y el Jalisciense está deseando tener ya pareja de 45 a 70 años de edad. Corsario 1 de 69 años, el Cuate 62. Richard tiene 30 años, Toño 60 de edad, es pensionado. Y tenemos a Roberto 2, 65 de edad. El Norteño 55, Pancho 52. Armandín de 64 años, el Hombre Araña es pensionado, tiene 62 años. Gregorio de 59 de edad, el Nevero 55 de edad, el Solterito 65, es pensionado, Leo 45, José Juan 70 años de edad, es pensionado, Tani trabaja en los trámites aduanales y esto es en Tijuana, tiene 51 años de edad, Dani, Karim 65, es comerciante, el Cachorro 66, Jorge 45 y aquí me quedo porque ya es corte comercial.
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Programa Cupido en la radio en la 89.1 FM, La Rancherita de Ensenada, Baja California. Ya casi terminamos con los caballeros para luego seguir con las damitas que buscan pareja en el programa Cupido en la radio. Tenemos a Toño, que tiene 60 años, es pensionado. Tenemos por acá, es el solterito, 65, es pensionado. Leo, 45. José Juan, 70 años de edad, es pensionado. Dani tramita los asuntos aduanales en Tijuana. Dani, 51. Seguimos con Karim, 65 de edad, es comerciante. El cachorro trabaja en construcción. Tiene cuántos, 66 de edad. Jorge, 45 de edad. El sinaloense tiene 65 años de edad, es albañil. El Chiqui es un caballero viudo, trabaja en carrocería y pintura y le gusta la vida campestre. La damita que quieran conocer al buen amigo Chiqui, ojalá también le guste la vida campestre para que así estén a la par de convivencia. El Chiqui, 56 años, está disponible. El Cariño tiene 53 años, el Juguetón, 57, es empleado. Ramses 2 tiene 62 años, es viudo, es electricista. José 4 de 53 años, José 4 es comerciante. El Troquero, 65 años de edad, el Solitario, 65. Eleno es un caballero viudo de 64 años de edad. Gerardo tiene 28 años de edad, Gerardo. Camaleón, 48 años de edad, vive en Berkeley, California. Camaleón de 48 años de edad. El Manitas de 65 años, Arturo 50. Alberto tiene 44 años, Roberto 3, 79 de edad, es pensionado. Chofer, 65 años de edad, Pelón, es guardia de seguridad, tiene 45 años de edad. Tenemos a Eduardo, de 38 años de edad, es comerciante. Ismael es viudo y tiene 66 años de edad. Y tenemos por otra parte a Poli, de 65 años de edad. El Nayarita tiene 78 años de edad. Y hoy se inscribió Alex, de 57 años de edad, y Dalton, de 50 años de edad. Hasta aquí el programa Cupido en la radio con la lista de los caballeros. Tengo nueve minutos para comenzar con las damitas, unas cuantas para el ambiente musical. Gardenia tiene 57 años de edad, es viuda, disponible para un caballero que sea pues realmente con buenos deseos, buenos pensamientos para ella. Mi Gloria tiene 62 años, es viuda. María, la de San Luis Potosí, 66 años. Perla, 59, es divorciada. Y es Norma, de 61 años de edad. María, la de Tijuana, 63 años. Adriana tiene cuántos años, 61, es viuda. Y Marisol de Tecate, 59. Ambiente musical para alegrar la mañana. Vengan a bailar, es Grupo Malvado.

0: ver, 10:55. Programa Cupido en la radio, 10:56. Suena el teléfono y lo atiendo al aire. Muy buenos días. Ándale, se arrepintieron. Bueno, yo sí no me arrepiento de continuar con la relación de las damitas que buscan pareja. La única de San Diego tiene 77 años de edad. Tenemos a Abby. Abby tiene 70 años de edad, es viuda, es hogareña, solamente pide que los caballeros no tengan vicio, que no fumen en especial, que no fumen para Abby, que es viuda y tiene 70 años de edad. Ella es hogareña y muy agradable. Por otra parte tenemos a Maggie de 60 años de edad, es viuda. Meli tiene 68 años de edad y el caballero que sea de 70, 74. Por otra parte tenemos a Eli de 72 años de edad, busca pareja chaparrita de 65 de edad, Rosa 65 es viuda, Betty 65. Tenemos a Pequeña de 60 años de edad, Yolanda 67. Tenemos por aquí a Flor Silvestre, 47 años de edad. Teresa vive en Tijuana. Es de ojos verdes, güerita, simpática. Teresa vive en Tijuana y tiene 61 años de edad. Tenemos a Graciela, inscrita en el programa Copio en la radio, de 60 años de edad. Y Lluvia, de 77 de edad, es viuda, Lluvia. Ángela, de 69, sigue participando, busca pareja, es viuda. La Chaparrita tiene 53 años de edad, Lucero de 66 años de edad, de ojos azules, pinta al óleo, es morena clara, Lucero de 66, busca pareja en el programa Copio en la radio, Amor tiene 32 años, es blanquita, Libra tiene 39 años de edad, Rosita 57, ándale, nada más que Rosita tiene un teléfono que no es el correcto porque es de otro domicilio. Rosita y Cata, madre e hija, tienen un teléfono que no es de su propiedad porque contesta otra señora diferente. Para que aclaren por ahí, Rosita y Cata, actualicen el número telefónico. Sonó el teléfono, no sé si siguen la línea. Buenos días.
1: Buenos días, profe.
0: A sus órdenes.
1: ¿Sí me puede dar el número de teléfono de Rosa, por favor?
0: ¿Usted está inscrito?
1: Sí, pero no he tenido suerte.
0: Nada más que Rosita, Rosita es la mamá de Cata y tiene un teléfono que es de otra familia. Entonces, no puedo darle un teléfono hasta que me actualice el de Rosita y el de Cata, su hija. Hasta entonces podré ya decir, una vez más, que están disponibles. ¿De otra persona?
1: El de María de San Luis.
0: Bueno, le atiendo fuera del aire con mucho gusto.
1: Ok, gracias.

0: tenemos en este instante, a ver, tenemos 11 de la mañana, corte comercial, programa Cupido en la Radio.
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4: Programa Cupido en la radio. Estamos con las damitas. ¿Dónde quedaron las damitas? Por aquí están las damas que buscan pareja. En el programa Cupido en la radio tenemos a Libra de 39 años de edad. Rosita, ándale, es la que dice que tiene el teléfono equivocado. Tanto Rosita y Cata, si me están oyendo, para que actualicen sus números telefónicos. LM tiene, ándale, ya tiene aquí una X. Yo creo que ahí encontró pareja, LM, porque ya le puse una X. Espero que ya haya encontrado pareja, LM, y si no, que me llame. Sol tiene 44 años de edad, Estrella del Mar 61, Cielo de 60 años de edad, Jessy 59, Grecia 67 años es viuda, tanto Jessy como Grecia son viudas, Flaquita tiene 40 años de edad, Sol de Talpa 63 de edad, Margarita tiene 54, más adelante hay otra Margarita de 65 años de edad. Son dos Margaritas. La primera Margarita de 54 años de edad. Y tenemos a Lupita de 62 años de edad. Martita 68. Soledad 70. Abigail es viuda de 66 años de edad. Chiquita de 66 años de edad. Chiquis vive en Tijuana y tiene 76 años de edad. Es güerita, ojos

años. Vicky 70, ¿a qué edad? Tiene 56 años. Soy tu bombón de 65 años. Malena, de 69 años, es viuda. Malena, seguimos con la muñequita de la tienda, de 66 años de edad. Bugambilia, viuda, de 59 años de edad. Margarita 2, 65 de edad, es viuda. La Corita, de 54 años de edad. La Chulada, no ha salido La Chulada, es viuda y tiene 64 años de edad. Susi 2, soltera, de 68 años de edad. Betty 2, de 55 de edad. Alexa, 69 de edad. Licha es viuda, de 77 años de edad. Chatita, soltera, de 65 de edad. Ojos verdes, trigueña, es delgada, el cabello castaño. Chatita, 65 de edad. Berito es soltera. Berito tiene, ¿cuánto? 52 de edad. Mari 2, de 60 de edad. Ana es viuda, de 70 años de edad. Yoli, viuda, de 69 años de edad. La Morena, no ha salido La Morena, 70 años de edad. Mary J, de 35 de edad. Y tenemos por aquí finalmente la damita que se inscribió hoy, María, de 50 años de edad, es viuda, no, es divorciada, dice. María es divorciada, de 50 de edad, se inscribió hoy y esperamos que los caballeros que se interesen en conocer a María, tiene deseo de contactar caballeros de 50 a 55 de edad. Son todas las damitas participantes en el programa Cupido en la Radio. Son muy poquitas en comparación de los caballeros, que son bastantes. 11 con 8 minutos. El ambiente musical continúa. Escándalo con Margarita, la diosa de la cumbia.

0: Eso, eso, ánimo. Programa Copio en la radio en la 89.1 FM, la rancherita de Ensenada, Baja California. Se vende casa en Valle Verde, 250 metros cuadrados, es de dos pisos, a un costado de la Escuela Normal del Estado se encuentra esta propiedad en venta. Más información, 646-151-1396. Suena el teléfono y lo atendemos al aire. Muy buenos días.
1: Buenos días, profe.
0: A sus órdenes.
1: Saludos a Lupita y a usted, oiga. Espero que esté pasando muy bien.
0: Gracias.
1: Oiga, quería ver si me puede dar unos datos, por favor.
0: ¿Usted está inscrito en el programa Cupido?
1: Sí, soy Maduro y Dulce.
0: ¿Cómo es?
1: Maduro y Dulce.
0: Ah, Maduro y Dulce, sí.
1: Ándele. Sí.
0: Exactamente. Sí. Le atiendo fuera del aire, con mucho gusto.

0: Ándale, el buen amigo Maduro y Dulce nos felicita. Realmente me la pasé tres veces me festejó una de mis hijas que vino de Tijuana, 3 días exprofeso con su hija que está estudiando en San Francisco, California, con su esposo que está trabajando en Fresno, también en radio. Y le digo, dispuso esta hija 3 días especiales para venir a festejarme.
1: Gracias. Usted merece eso y más todavía, gracias, maestro. Déjese gracias. Querer.
0: Sí,
1: yo les digo a mi hermana, déjate querer. Cuando los hijos o los nietos nos piden o nos dan algo, hay que recibirlo porque nos los dan con amor.
0: Exactamente, sí, hay que tomarlo así en toda su dimensión, todo el valor que tiene.
1: Muchas madres o padres decimos, no, mi hijo, no, quédatelo porque te hace falta a ti. O siempre pensando así como, no, a mí cuando me dan arrebato, profe.
0: Así
1: todavía
0: es.
1: Les digo mi frase célebre a mi hija. Tengo una hija nada más, y le digo, merezco más, pero con esto me conformo, le digo. No, es que nos lo dan con cariño.
0: Sí,
1: mi nieta, por ejemplo, a veces aceptar. Me da de su sueldo, me da mi gasto semanal y me da tanta ternura porque se reporta conmigo y me dicen, ¿cómo que te da dinero? Así la tengo educada, pero aparte lo hizo de corazón, nunca le pedí.
0: Sí.
1: Entonces, cuando a uno le dan los hijos, los nietos, hay que recibir esto con mucho cariño. Ese tiempo que nos dan lo hacen con amor, porque nos admiran, porque nos quieren, porque nos aman. Y uno debe dejarse querer, maestro.
0: Sí, y es que es el ciclo, el círculo de doy para recibir. Y no siempre se da el dinero, se da el servicio, se da el amor, se da algo.
1: El tiempo, que es tan valioso.
0: Entonces hay que dar y también recibir, si no lo están dando.
1: Mire, si usted tiene su hija que vive en otros lugares, de la República Mexicana o en Estados Unidos, se dan ese tiempo para esa convivencia con su padre, maravilloso.
0: Exactamente.
1: Es una cosa bonita. Así que hay que seguir festejando, maestro.
0: Seguiremos.
1: Muy bien. Su tiempo se acabó,
0: Muy bien. Programa Cupido en la radio 89.1 FM, la rancherita de Ensenada, la que manda desde 1941, de tal forma que ya son 85 de edad.
1: Ándale. ¿Qué tal, maestro?
0: Muy importante que haya esa recepción, esa preferencia, ¿verdad?, por la rancherita.
1: Vamos a cumplir 85 años de estar al aire en esta estación de radio, que es la pionera de la radio aquí en Ensenada. Fue la primera estación de radio que hubo aquí en Ensenada. Es algo impresionante, maravilloso, de saber que han pasado tantas estaciones que quedaron en la historia, que pasaron de manos en manos. Esta también duró muchísimos años con los mismos propietarios, más de 70 años estuvo con los mismos propietarios, después ya se vendió. Sin embargo, sigue vigente como la rancherita o como la PF, ahora ya no es la PF porque cambiaron un poquito las siglas por la cuestión de ser FM. Cuando era amplitud modulada, pues era la XEPF. La recuerdo tanto, la XCPF o la PF, como le decíamos o le seguimos diciendo. En la actualidad es XHEPF y sigue siendo la rancherita, a punto de cumplir 85 años de estar al aire. Y fíjese que a pesar de que Ensenada ha sido un puerto de altura muy, muy bello, nuestro puerto, era una ciudad muy pequeña cuando se instaló la rancherita o la PF. Se instaló aquí en Ensenada. Y era, es tan curioso que es como la octava estación de radio a nivel nacional.
0: Así es.
1: A nivel nacional, increíble, siendo Ensenada tan pequeña, ¿no? Tan pequeña en comparación de Monterrey, en comparación de Guadalajara, en comparación de otras estaciones. Ensenada ya tenía una estación de radio.
0: Ya se hacía nombrar. Qué bien, es muy importante. Correcto, pues sigue vigente y gracias a la preferencia del actual auditorio, que es inmenso. Gracias, amigos y amigas lindas. Tenemos oportunidad de darle lectura a las damitas una vez más, después de un tema musical. Programa Cumplir la Radio. Síganse reportando, 646-178-3979 es el teléfono en cabina de La Rancherita. Tenemos ahora a Fito Olivares con La Negra Catalina.

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0: Programa Cupido en la radio es en la 89.1 FM, La Rancherita de Ensenada, Baja California. Disponible el teléfono 646-178-3979 para aquellos caballeros que quieren información de las damas, de las damitas, que buscan información de los caballeros, está disponible una vez más. En ocasiones dicen, estaba ocupado, y sí, estaba ocupado, pero ahorita ya se desocupó. Pueden llamar. Se venden terrenos campestres de 2,500 metros cuadrados por el área de albercas Los Columpios. Más información, 646-151-1396. Por otra parte, se venden terrenos campestres, pero esto es por allá, por el ejido Uruapan, por La Grulla. Son terrenos de para cabañas, especialmente para cabañas, y tenemos que están por el kilómetro 41 de la carretera transpeninsular, terrenos campestres. Medidas de 2,500 metros cuadrados cada uno. Más información de estos terrenos por La Grulla en el ejido Uruapan. Teléfono 646-151-1396. Igual para venta de casas y terrenos, 646-151-1396. De las damitas que tenemos por aquí para mencionar, tengo dos minutos antes del corte siguiente. Damitas disponibles en el programa Cupido en la radio. Gardenia tiene 57 de edad y tenemos que el caballero que sea de 55 a 70. Mi Gloria, 62 años, es viuda. María, la de San Luis Potosí, tiene 66 años de edad. Perla tiene 59 de edad. María, la de Tijuana, viuda, de 63 años de edad. Adriana de Rosarito, 61 años de edad, es viuda. Marisol de Tecate desea ya una relación seria con un hombre sin vicios. Marisol de Tecate, de 59 años de edad. La única de San Diego sigue disponible. Tiene 77 de edad. Y tenemos a Abby, una damita de 70 años de edad, es viuda. hogareña y es muy, muy limpia, muy responsable de su familia. Abby, pues ya prácticamente está solita y desea tener un caballero que no fume nada más, que no fume para Abby de 70 años de edad. Suena el teléfono y lo atendemos al aire. Muy buenos días.
10: Buenos días.
0: A sus órdenes.
10: ¿Me podría dar el número de teléfono de mi Gloria?
0: ¿Usted está inscrito?
10: Sí, Cholico.
0: Cholico. Bien, con mucho gusto le atiendo fuera del aire y nos vamos a corte.

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2: Programa Cupido en la radio, 11 de la mañana, 33 minutos. Se vende casa de dos pisos rumbo a la Bufadora, kilómetro 7. Casa en venta en el kilómetro 7, al lado derecho, rumbo a la Bufadora. Se vende casa en Valle Verde, 250 metros cuadrados. Y se vende así también otra casa en la colonia Hidalgo. Más información de estas casas en venta, 646-151-1396. Se vende hectárea y media con, son un fraccionamiento, una parte tiene ya viñedo. Hectárea y media para venta, tierra fértil en el Valle de Guadalupe. Hectárea y media, 15,000 metros cuadrados disponibles con agua y luz. Más información, 646-151-1396. De las damitas participantes en el programa Cupido en la radio, están por aquí, como sigue, es Maggie, de 60 años de edad, es viuda. Meli tiene 68 años de edad. Eli, 72, es divorciada. Chaparrita, de 65 años de edad. Rosa, 65 de edad, es viuda. Betty tiene 65 años de edad, pequeña de 60 años de edad, Yolanda 67, y tenemos por aquí a Flor Silvestre de 47 años de edad, es viuda. Teresa vive en Tijuana, tiene 61 años de edad, Graciela 60 años de edad. Programa Cupido en la radio, Lluvia de 77, es viuda. Ángela de 69 años de edad, es viuda. La Chaparrita, 53 años de edad. Y tenemos a Lucero, de 66 de edad. Y Amor es una damita de 32 años. Libra, participante del programa Cupido en la radio buscando pareja. Libra tiene 39 años de edad. Y L, a ver, no, pues espero que LM me diga si sigue participando. Sol, sí está disponible, de 44 años de edad, Sol. Estrella del Mar, 61 de edad, Cielo, de 60 de edad. Dentro del ambiente musical tenemos a los Jairas con Ámame, Ámame.

0: Ya estamos al aire, caballero. Parece que tiene algo de volumen por ahí, de sobra, y si le baja tantito para que no se vicie. Bien, sí, caballero, el Bala ya lo inscribí con ese seudónimo. Ahora faltan los datos generales. Tenemos su edad, ¿cuál es?
1: Tengo 62 años.
0: 62 años. Y tenemos su estatura.
1: Mido como 1.85, soy 1.85.
0: ¿Ocupación?
1: Sí. Pues ahorita ya estoy en retiro ya de...
0: Muy bien.
1: Bueno, ya. Retirado. Ya metí mi pensión, retirado.
0: Correcto, retirado. Y luego, características personales, ¿es blanco, es morenito?
1: No, soy blanco, alto y...
0: ¿Y pues, es no delgado muy, o llenito?
1: Ni muy gordo, ni muy flaco, ahí más o menos.
0: Regular.
1: Sí.
0: Regular. Entonces, dice que ya es, no trabaja, está retirado. Y tenemos características de la damita, ¿de qué edad la dama?
1: Pues más o menos uno de 50, 55 años.
0: De 50 a 55. Muy bien, pues sí. Ya anoté el número telefónico suyo y el seudónimo es El Bala. ¿Algo más que desea agregar?
1: Pues es todo, ya. Ojalá tenga suerte porque casi 12 años viudo y pues no, viudo. No.
0: Muy bien.
1: Por ahí una damita, salimos por ahí a pasear o algo.
0: Correcto, dama de 50 a 55 para El Bala. Ya quedó inscrito, le deseo éxito y qué bueno que se animó a participar.
1: Ándele pues.
0: Bien, gracias. Buen día, éxito, bye bye.
1: Bye.
0: Con que por ahí suena por ahí algo, que va a haber un control remoto, andan diciendo por ahí, 11:43, suena el teléfono. Y lo vamos a atender al aire. Muy buenos días. Adelante. No, se arrepintieron. Programa. Adelante. Adelante.
2: Muy buenos días, amigos que nos siguen en las redes sociales de Estéreo Sol, Play FM y La Rancherita. Yo soy Cindy Olivas y en esta mañana me encuentro acompañada de Carlos Martínez, el Cala. Cala, ¿qué andamos haciendo en sábado a estas horas?
3: Primero que nada, feliz cumpleaños, Cindy Olivas.
2: Gracias, gracias.
3: Qué trabajosa está en tu cumple.
2: Es abundancia trabajar en el cumpleaños.
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3: 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No hay pierde, estamos acá en Lomas de Valle Verde y nosotros vamos a regresar en un ratito más, mientras los dejamos con la programación de las estaciones de Radio Cadena Enciso.
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0: Regresamos en Cupido en la radio. Con usted, amiga o amigo, que busca la pareja de sus sueños para amistad o relación formal. Llámenos 646-178-3979. ¿Solo solteros, viudos o divorciados?
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0: 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Se vende casa en la colonia Valle Verde. Es de dos pisos, superficie 250 metros cuadrados. Así también en la colonia Aeropuerto se vende casa de dos pisos con una superficie de 503 metros cuadrados. Tiene mucha construcción en el interior. Más información de estas casas en venta y otros terrenos, 646-151-1396. Bueno, ya dimos a conocer la lista de los caballeros, la lista de las damitas. Como hay tiempo, estamos mencionando una vez más a algunas damitas hasta que nos dé tiempo, que espero que sea para todas igual, ¿sí? Me apresuro para decir que Jessy tiene 59 años, es viuda, busca pareja, es maestra de educación física y está disponible. Grecia, de 67 años, tiene Grecia, es viuda, flaquita, 40 años, Sol de Talpa, Jalisco, es de 63 años, Margarita, 54 años, es soltera, Lupita, 62 años, Martita, 68 años, Soledad, 70 años, Abigail, 66, es viuda, Chiquita, tiene 66 años, Chiquis, vive en Tijuana, es viuda, es güerita, de ojos azules. Chiquis, que vive en Tijuana, es de 76 años. María, la de Ensenada, de 72 años. Hilda, tiene 70 de edad. Neddy, 52 de edad, es católica. Dice que quienes le pretendan a Neddy deberán ser caballeros, viudos o solteros. Nada de divorciados. Por otra parte, tenemos a Blanca, tiene 54 años de edad, Palomita, 72, Mariposa, 59, Gloria, 54 de edad, es viuda, Matilda, 60 años de edad, es soltera, Lucha Villa, 70 años de edad, Rita, de 70, viuda, Pati Campanita, tiene 45 de edad, Angélica María, 70 de edad, Lila, 52 de edad, Vicky, 70, Águeda, de 56 años de edad, Soito Bombón, 65 de edad, Malena, 69, La Muñequita de la Tienda, de 66 años de edad, Bugambilia, viuda, de 59 años de edad, Margarita 2, tiene 65 de edad, La Corita, de 54 años de edad. Tenemos ahora La Chulada, de 64 de edad, Susi 2, tiene 68 de edad, Betty 2, 55 de edad, Alexa, de 69 años, Licha, es viuda, de 77 de edad, Chatita, soltera, de 65 de edad, Berito es soltera, de 52 de edad, Mari 2, de 60 de edad, Ana, tiene 70 años, Jolly, es viuda, de 69 de años de edad, La Morena, tiene 70 años de edad, Mary J, de 35 años de edad. Y de las que se inscribieron por aquí al final, María, 50 años de edad. Hasta aquí tenemos este programa de Cupido en la radio con estas damitas que tengo inscritas. Regresamos en unos minutitos.
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3: Amigos, estamos de regreso desde Bubble Genius. Ya estuvimos por aquí saludando a muchos de los pececitos que vinieron a disfrutar de su sabadito en el agua, a seguir creciendo como pececitos profesionales. Y bueno, nos encontramos por acá con Norma, que Norma, bueno, es una de las piezas importantes de Bubble Genius. Norma, muchas gracias por recibirnos en esta mañana y por mostrarnos, pues, mucho de lo que hacen ustedes aquí.
4: Hola, buenos días, pues gracias por venir, gracias por acompañarnos y por enseñarle pues a todo el estado lo que hacemos en
3: Bubble Genius. Bien lo dices, en todo el estado, porque nos platicabas que viene gente no solamente de aquí de Ensenada, viene gente Rosarito, San Quintín, incluso de Estados Unidos a visitarlos.
4: Sí, pues nuestro método es ya conocido, hace 10 años éramos pioneros, éramos los primeros en tener un método basado en el desarrollo integral del niño en la primera etapa. Ahorita ya somos pues más conocidos, de boca en boca principalmente, y sí, tenemos niños pues que vienen de San Diego, de Rosarito, de Tijuana, de San Quintín, de Ojos Negros, manejan a tomar su clase. La primera vez que esto pasó fue hace, yo creo que unos 5 o 6 años, y me sorprendí mucho cuando la mamá me dijo, no, manejo de San Quintín a la clase y me regreso a San Quintín.
3: Wow.
4: Y fue muy impresionante, ¿no? Fue, creo que el resultado del trabajo que hacemos.
3: Norma, de lo que ustedes ofrecen aquí en Bubble Genius, ¿qué crees que es, pues, principalmente lo que los hace diferentes?
4: Ay, va a sonar bien cursi, pero es el amor. Claro. Yo siempre, y junto con Ariel, que es el pilar en el área pedagógica, en el área del método educativo, tuvimos el sueño antes de tener instalaciones, alberca, niños, que todo se basara en el amor hacia el niño, porque veíamos una constante que era que un niño no es una persona respetable hasta que se puede quejar, ¿no? Hasta que tiene 12, 15 años. Y nosotros siempre decíamos, es una persona desde el día que nació. Y lo puedes ver cuando ves bebitos de 3 meses en el agua y tienen voluntad y tienen carácter y merecen todo el respeto y todo el amor al desarrollo natural. Nosotros los acompañamos en ese proceso de desarrollo, los guiamos, pero ellos son respetados como personas desde los 3 meses. Y sí suena cursi, pero la verdad es que sí es el amor. Siempre que puedo lo repito.
3: Sin duda, mucho amor les han brindado aquí en Bubble Genius. Antes Educa, mucha gente los conocerá desde hace 10 años como Educa y ahora están pasando a hacer esto que es Bubble Genius. Es lo mismo, es el mismo amor, como dices, la misma gente, las mismas ganas, el mismo método, pero ahora desde otra, desde otro nombre, otra perspectiva.
4: Sí, es empezar profesionalizando desde todos los aspectos, no solamente el método educativo, sino pues también la marca, también lo que queremos comunicar es importante, ¿no? Entonces, el nombre de Educa es muy gracioso. Hay mucha gente que se sabe esa historia y es que vamos a abrir mañana, ¿cómo le ponemos? Se Educa. Y así se le quedó muchos años, pero tenemos ya unos años trabajando en el diseño de marca mucho más profesional, donde podamos comunicar verdaderamente lo que hacemos, solamente con ver a nuestra mascota que es Bubble o nuestro nombre, la gente puede identificar qué es lo que hacemos. Entonces estamos en esa transición.
5: Oye, felicidades, porque de verdad sí se nota ese amor con la familia cuando va llegando, desde que van llegando los niños bien contentos, la estadía aquí en la recepción y ya luego al pasar al área de la alberca. Tanto los niños como los papás se siente, es algo que sí se siente y que llegan a un lugar feliz.
4: Sí, siempre quisimos ser ese lugar seguro, ese lugar que al que lleguen, pues todo lo demás se olvide y se enfoquen solamente en que el niño se pueda desarrollar naturalmente. Hace algunos años una mamá nos describía, cuando le preguntamos en un focus group, ¿qué vendemos? O sea, ¿qué vendemos nosotros? Y ella decía, calidad humana. Ese día yo lloré porque vi que habíamos cumplido lo que tanto queríamos. O sea, era demasiado incisivo de mi parte. El que esté aquí tiene que saber qué es lo que está haciendo y tiene que tener puesta la camiseta del amor, del respeto, de la comprensión, del desarrollo del niño, ¿no? Entonces, pues sí, la verdad sí lo hemos reflejado todos los días y es algo que no está dado por sentado, lo cuidamos muchísimo.
3: Muy bien, Norma, ¿te parece si regresamos a las cabinas y regresamos en un momentito más para seguirle platicando a todo nuestro auditorio de lo que es Bubble Genius y por qué sus niños, sus bebés, tienen que venir aquí a formarse como pececitos profesionales?
4: Fabuloso.
3: Regresamos en un momento.
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0: Muy bien. Estamos con ustedes, amigos, amigas lindas, en la 89.1 FM, La Rancherita de Ensenada, Baja California. Hasta aquí concluye el tiempo por el día de hoy del programa Cupido en la Radio con Mr. Cupido, Roberto Lagunas Brito y Lupita Valencia Gamero en los controles. Que todos la sigan pasando de lo mejor. Muchas bendiciones.

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1: Ya, ya, ya, ya, compadre, ¿qué tal? ¿Cómo están, mi gente? Buenas tardes, ya llegué, por aquí estamos. Gangnam Style. Estamos contigo, pues, hasta el filo de las 3 de la tarde el día de hoy. Bueno, pues, con mucho cotorreo. Ahora sí voy a tener tiempo para poderles complacer y aún así, de todos modos, con todo gusto. Bueno, pues, pida sus canciones con tiempo, mande sus saludos, felicite a su ser querido, amigo, familiar, qué sé yo. Al 178-3979 es la línea que usted debe de hacer sonar. O bien, mándeme su mensaje a través del mismo número. Por WhatsApp, 178-3979. Para todos quienes el día de hoy festejan algo importante, muchísimas felicidades, ¿eh? El día de hoy tendremos por ahí algunos controlitos, ¿verdad? Vamos a estar chambeando también duro y macizo, apoyando todo ese al equipo de La Rancherita, de Play, de Estéreo Sol, Bahía, y bueno, pues no sé qué más estaciones de radio, pero por aquí vamos a estar con todos ustedes, amigos. Gracias, bienvenidos. Este es el show de Arnulfo el Panda, desde Ensenada, Baja California. Saludos, bienvenidos todos, dentro y fuera del bello puerto de Ensenada. Saludito rapidito, como no, con todo gusto, ya para María del Carmen. Gracias de parte de su novio Josué Mares, que nos acompañan juntos allá en el Sausal de Rodríguez. Y esta canción que le encanta, a cargo de los amigos de Invasores de Nuevo León, amigos. Que no se apague la lumbre. ¡Ay! Sabadito bonito, compadres.

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5: Continuamos a través de las tres estaciones de Radio Cadena Enciso. Estamos para Estéreo Sol 101.1 FM, Play FM 97.9 y La Rancherita 89.1 FM. Soy El Cala. Estoy con Cindy Olivas, la cumpleañera. Felicidades otra vez,
6: gracias,
5: Cindy.
6: Gracias, gracias. Oye, me trajiste a un lugar muy feliz a celebrar mi cumpleaños hoy.
5: No te lo esperabas,
6: ¿eh? No me lo esperaba. Estoy muy contenta porque estoy viendo muchos niños felices que vienen a formarse en la educación acuática. Estamos acá con nuestros amigos de Bubble Genius, con Norma, que nos recibió con una sonrisota, y nos da mucho gusto ver que así reciben a todas las familias que llegan.
5: Así es, y fíjate que en esta intervención queremos hablar un poquito de todas las asociaciones a las que pertenecen o que los respaldan para tener pues tantos años ya aquí en Ensenada. 10 años, que pues se dice fácil, pero la verdad es que desde un inicio, desde la idea hasta ahorita, pues ha sido un trabajo constante, ¿no?
7: Sí, así es. Pues mira, primero somos parte de la ADEN, la Agrupación de Dueños de Escuelas de Actividades Acuáticas en México. Somos miembros y somos Ariel, que es el genio pedagógico, es parte de la mesa directiva. Y bueno, estamos tratando en esta agrupación de unificar a nivel nacional las formas, los métodos, el respeto, todo lo que tiene que ver con la educación acuática, ¿no? Las actividades acuáticas. También pertenecemos a la ISA, que es la Asociación Internacional de Escuelas de Natación, pertenecemos a WAVE. WAVE es una agrupación que ha nacido el año pasado, también que fomenta el trato respetuoso a los niños, va en contra de los tratos forzados de las de sumergir forzadamente a los niños, de obligarlos a entrar al agua, de todas estas prácticas que no tienen nada que ver con un desarrollo sano, ¿no? Próximamente estaremos en la Asociación Australiana de Escuelas de Natación y también pertenecemos a la IDEA. Entonces, estamos en varios lugares, dicen que estamos en todos los moles, pero pues sí, la verdad es que pertenecer a todas estas asociaciones nos da el respaldo de saber qué estamos haciendo, que vamos por buen camino y que pues todos los niños que se forman con nosotros tienen una verdadera formación acuática profesional. ¿Okay?
6: Norma, y que los papás sepan que, bueno, estar dentro de todas estas asociaciones quiere decir que ustedes están regulados, que están, pues que tienen todo el sistema, digamos, para que los niños puedan llevar sus clases, digamos, de la manera más óptima, ¿no? Me hablabas cuando llegué de la temperatura de la alberca, que siempre está súper bien cuidada, la temperatura de las regaderas, la regadera que está al salir de la alberca, o sea, todo lo tienen bien pensado para que los niños estén lo mejor cuidados posible.
7: Sí, mira, en un inicio, cuando nosotros empezamos a hacer 10 años, nos autorregulábamos. O sea, nosotros teníamos mucho cuidado de la temperatura del agua ideal para la edad de los niños, de las regaderas, de todo. Esas asociaciones muchas fueron haciendo después de que nosotros iniciamos actividades y hemos participado en muchas de ellas en aportar la experiencia que nosotros tenemos en esa regulación, ¿no? En saber que no solo es decir tengo agua caliente, ¿no? Sino qué temperatura tienes y que de verdad esa temperatura siempre se mantenga constante, porque eso va a ser un desarrollo apropiado para los niños. Las temperaturas de las regaderas no solo decir es que están calientes las regaderas, pues sí está caliente, pero ¿qué tan caliente? O sea, una debe estar a una temperatura, la de entrada, la de salida debe estar a otra, el diseño de la alberca, el clima dentro, es muy fácil decir tengo una alberca climatizada, las albercas no se climatizan, eso es una mentira. Existe una temperatura del agua y existe un ambiente adecuado para mantener esa temperatura en el ambiente, que es a lo que le llaman una alberca climatizada, pero no existen las albercas climatizadas. Entonces, todas esas regulaciones, pues sí, empezamos autorregulándonos y ahora dentro de estas asociaciones y con la formación que hemos tenido a lo largo de los años, pues sabemos que estamos haciendo lo más cercano a lo correcto posible.
6: Perfecto. Esto es Bubble Genius. Si ustedes tienen un pequeño en casa, un bebé a partir de los 3 meses, es el momento de que lo traigan para acá. 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Recuerden, pueden seguirlos en redes sociales como Educa Ensenada. Por ahí los encuentran en Instagram, en Facebook. Pueden buscarlos en Google, venir a conocerlos y convencerse de que este es el mejor lugar para crear a su pececito profesional para que se desarrolle aquí con nosotros.
7: Así les esperamos todos sus mensajes, sus llamadas para poderlos atender pues como todos se merecen.
6: Perfecto.
5: Nosotros vamos a regresar a las cabinas, pero recuerden que aquí vamos a estar una hora más, así que síganos en nuestras redes sociales y en las redes sociales de Educa Ensenada y ahorita volvemos con más.
6: Mira, ahí viene un pececito.
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8: Y nos vamos con esta bonita rola, compadre. Los Invasores de Nuevo León regresan. Hoy nomás, compadre, son las 12 del día con 23 minutos. Salud para Micaela de parte de Jorge Ortiz, tu enamorado de toda la vida. ¡Órale! ¡Allá en las lomitas! ¡Vámonos!

0: Ahí nomás, amigos, Lalo Mora, compadre, cuando son ya en las 12 del día, solamente ya con 26 minutos. Tempranito, compadre. Bueno, pues vamos a ver quién tenemos por acá. Hola, buenas tardes, banda. Dice, ¿me puedes poner la canción de los caminantes, Ramita de Matimba? Órale. Ándale, pues, como no, con todo gusto. Gracias. No, están escribiendo. Vamos con el que sigue de una vez mientras termina. Excelente música, mi panda. Gracias, de veras. No, no, pues de nada. Ponme tu nombre. Quiero saber quién eres, dónde me acompañas, ¿sale? Ándale pues, compadrito, nos vamos con el que sigue rápidamente. Tenemos acá salud para Alonso, de parte de una, ¿qué? Ferviente, bueno, sí, así dice. Admiradora, órale, muy bien. Oye, ferviente admiradora de Alonso, a ver, ¿en dónde me escucha Alonso? ¿Dónde me escuchas tú, digo? Si no quieres decir tu nombre, de perdida dime dónde me estás acompañando, ¿sale? Ándale pues, 12 con 27 minutos. Tenemos, ¿me puedes poner, por favor, una canción de qué? Porque pusiste nada más dos letras, una T y una A. Si fuera una T, una A y una S, a lo mejor pudieran ser los tucanes. Pero bueno, quién sabe, a ver, y luego ni tu nombre ni nada. ¿Qué pasó, pues, mi gente? Ya empezamos. Quiero saber en dónde estás, en qué colonia. Órale, pues, bueno, pues vámonos con el que sigue. Tenemos por aquí también saludo para Jorge, de parte de Beatriz, la mera mera. Yo sí me animo a decir la mera verdad, dice Beatriz, y escucho en Loma Linda. Órale, qué buena onda. Y bueno, ¿qué? ¿Y él dónde me escucha? ¿Qué óvole? Saluditos, soy, a ver, soy, puede poner, ok. Ha de ser que, si puedo poner, dice, la canción de Flores de mi País, bonita canción con los Tigres del Norte, órale, claro que sí, cómo no. Oigan, no sé, oye, de veras, ustedes a veces están peor que yo, Le digo, póngame su nombre y la colonia donde me escucha. ¡Luis Campos! ¿Qué pasó, Luis Campos? ¿Qué no estás escuchando, Luis Campos? Tengo que abrir tu Facebook para saber quién se está reportando, Luis Campos. Te mando un saludo a ti y a toda tu bonita familia, Sí, pues yo quiero saludar a la persona que me está mandando el mensaje. Y tengo que estar abriendo acá el Facebook para saber quién me... En las lumias... ¡Ándele, Luis Campos! Muy bien. A ver, ¿qué te cuesta poner? ¿Qué tal, mi panda? ¿Cómo estamos? Bien, al fregadazo. Soy Luis Campos. Te escucho acá en las lomitas. ¿Me puedes poner la canción de los Tigres del Norte? Esa que se llama... Las Flores de mi País. Claro, compadre, claro, no, si a ustedes les gusta, son masoquistas, así como yo, ¿verdad? Ándale, pues, les mando un saludito, compadre, claro que sí. Bueno, y mientras tanto, tenemos saluditos para la señora Alfonsina, también allá nos acompaña, pues, en Playa Azul, fraccionamiento Playa Azul. ¿Será eso? Bueno, pues, ahí en Playa Azul, dice que allá nos está escuchando. Y la canción que le encanta a su novio, dice. ¿Qué más dice? Ah, ok. 19 años de casa, órale, y es su novio todavía. Bueno, pues entonces está bien, ¿no?
1: También está.
0: Ey, tranquilos, la cosa es calmada aquí, calmada. Salen, vámonos pues con la canción que le gusta a su novio y esposo y amigo. Eso lleva por nombre Alma Enamorada, Chavino Sánchez. Las 12:29. Salud para la suertura de mi vida, ya en el Pelícano. Y a todos ustedes, compadre, gracias.

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5: Estamos de regreso desde Bubble Genius, acá en el área de Lomas de Valle Verde. Ustedes los pueden ubicar en Google Maps, los buscan como Educa Ensenada, y ahí les va a aparecer la ubicación para que vengan a pedir sus informes. Ya estamos viendo que está llegando gente por acá a pedir informes y nos da mucho gusto también, Cala, que vengan los hermanitos de los niños que ya se graduaron por acá como pececitos profesionales.
6: Así es, recordamos que se gradúan a los 7 años y medio, o sea que si tu niño está aprendiendo a los 6 años, pues le queda 1 año y medio para formar parte de aquí de Bubble Genius, pero por eso lo ideal es que lo tengas desde los 3 meses para que pueda desarrollar, aprender, crecer, todo desde los 3 meses hasta los 7 años y medio, y pues van a ser más felices.
5: Así es, Cala, lo consideran como estimulación acuática temprana, y también, pues bueno, sabemos que aquí les ayudan a desarrollar habilidades motrices, cognitivas y sociales. Ya estuvimos platicando por acá con Norma, sabemos que ellos son la única escuela de educación acuática del estado y del sur de California. Es por eso que los prefiere mucha gente, Cala, que viene gente desde fuera directamente aquí a Bubble Genius para traer a sus pequeños.
6: Sí, claro, pues es que es una institución certificada y avalada internacionalmente. El agua siempre está a los 32 grados centígrados, como lo indica la norma internacional. Y bueno, los invitamos de verdad a que vengan a conocerlos a Bubble Genius, si ustedes todavía no los conocen. 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Aparte, también mantente en sintonía de nuestras estaciones, porque a partir de lunes, en los diferentes horarios, con los diferentes locutores de las tres estaciones de Radio Cadena Enciso, vamos a estarles regalando sus inscripciones a que formen parte de Bubble Genius.
5: Así es, Cal, recuerden, 10 años formando pececitos profesionales, esto es Bubble Genius. Y los pececitos profesionales nadan todo el año, no solamente el verano, así que de enero a diciembre tenemos clases.
6: Así es, regresamos con más con Radio Cadena Enciso desde Bull Genius.
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12: André, pues amigos, ya estamos. Son las 12 del día con 39 minutos. Le vamos al saludito, compadre. ¿Cómo no? Ahí vamos con las canciones poco a poco. Usted no se me desespere. Hoy tenemos mucho tiempo, el carajo. Buenas tardes, dice Panda, desde Francisco Zarco. Un saludo, dice, de parte de René Palomino, mi buen amigo René Palomino. Ándele, compadre. Así mero, ¿quién? ¿De dónde? ¿Qué onda? Órale, compadre. Muchas gracias, compadrito. Gracias. Hay una canción que nos piden con la Juanga. Bueno, no. Juan Gabriel, claro que sí. Yo te recuerdo cuando son las 12 ya con 40 minutos, 20 minutos ya para la 1 de la tarde. 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Ándale pues, saludo para Feliciano, allá están viendo a Duri Macizo, allá por Mañadero. Saluditos, gracias por acompañarme, a mi amiga Jolly también. ¿En dónde? En Las Lomitas, mi querido Panda, como siempre, aquí, órale, muchas gracias, Jolly. Échale ganas, muchas gracias. Al rato te pongo tu canción, ¿eh? Ándale pues. Tenemos una canción por ahí también. Nos están solicitando algo de los caminantes. Amigo, quiero recordarte que si usted... Bueno, amigo, no, ¿verdad? Amigo, lleve a su señora, a su hija, a su tía, a su comadre, a su amiga, qué sé yo, a usted, mi amigo, a su novia. 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Aquí está la canción. Ole Juan, Juan Gabriel, la canción que lleva por nombre Yo Te Recuerdo. ¡Uy!

0: amigo, ándale pues, cómo no, gracias, compadrito. Bueno, pues ya quedamos, yo me voy a un corte rapidito, regreso aquí como siempre, a tus órdenes, así que ya sabes, saludo para mi compa el tremendo, ya compadre.
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0: Órale, pues, amigo, bueno, pues ahí quedamos con esta canción, las 12 del día con 52 minutos. Cuando mando el saludo para mi copa y buen amigo, el tremendo panzón vaquero, Miguel Ángel Rodríguez. Ya viene su cumpleaños, compadre. Bueno, todavía faltan varios días, ¿eh? Tenemos, fíjese, tengo registrados para la gente que ya tiene su credencial a mano, o para los que no tienen aún la credencial en mano, pero que ya están registrados. Chequen bien si aparecen aquí en la lista que tengo. Cumpleaños del mes de septiembre. Bueno, pues cumpleaños del mes de septiembre, tengo el día 13, que es Bernardo López, y luego le sigue el 17, Antonio Corona, en el mes de septiembre, estoy hablando del mes de septiembre. Y luego le sigue el día 17, Antonio Corona, sí, el 13 es Bernardo. El 19 tengo a Ernesto Alonso Sánchez, luego sigue el 16, el día Ernesto Rizos, a Carmina Jazmín, el día 18, y luego de ahí se brinca hasta el día 19, Ernesto, y el día 29, Miguel Ángel. Bien poquitos cumpleaños tengo del mes de septiembre. Agosto estuvo infernal, de veras. En el mes de agosto tengo registrados aquí 39 cumpleaños en el mes de agosto. El último fue Ramón Castañeda, bueno, el día 29. Y luego, pues, ya tengo los tengo una relación de los cumpleaños del mes de octubre, noviembre, diciembre, y obviamente ya estamos terminando el mes de diciembre. Todavía faltarán muchos que van a registrarse, pues que son de diferentes meses, ¿verdad? Bueno, pues regístrese. El día de hoy tiene usted la oportunidad, ya que hay más tiempo, de mandar su nombre completo, la colonia donde vive y también el día y mes en que cumple años. Así que regístrate, mándame toda la información por WhatsApp, ¿sale? Bien, amigos, tenemos más música. 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Bueno, pues me voy con el saludo también acá para nuestros buenos amigos. Déjame ver, tengo un audio, a ver qué dice.
1: ¿Tienes una relación?
0: ¿Qué?
1: ¡Puerco!
0: ¡Híjole! ¿Qué? A ver.
1: ¿Tienes una relación?
0: ¡Cállate, condenado Miguel Ángel Panzón Vaquero! Te mando un saludito, compadre. Y vamos a ver quién más tenemos por acá. Tenemos también para salud, para Micaela, Ángela, y también, pues, para todas, dice, las que están allá con ella en Las Lomitas. Bueno, pues ahora sí que, pues saludos para todas, muchas gracias. Vámonos con eso que dicen nuestros buenos amigos, que están siempre sintonizando también allá, pues, en Terrazas del Gallo. Me están pidiendo la canción, ¿dónde quedó la canción que me piden? Solo por hoy, dice Leo. Bueno, pues le vamos a poner su canción, yo no la he escuchado, vamos a ver qué tal está.
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0: Órale.
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0: Y están acabando con el programa del Show del Panda, compadre. ¡Qué bárbaro! Yo les complazco, compadre. Son las 12 con 56.

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5: Estamos de regreso en un enlace más para La Rancherita, Play FM y Estéreo Sol desde Bubble Genius. Muy contentos, muy felices, de verdad que no hemos dejado de sonreír, de ver entrar y salir familias muy contentas, los niños que vienen fascinados al agua.
6: Sí, sí, sí. Exactamente, y también constatando de que siguen en crecimiento las familias, o sea, ya se graduó un niño y ahora quieren traer al otro y luego el primo también estudia aquí. O sea, la verdad es que estamos muy contentos de compartir con ustedes esta etapa y estar celebrando estos 10 años de Educa, ahora Bubble Genius. Y pues Norma, platícanos un poquito porque me encanta que no nada más están en verano. Generalmente muchas personas dicen, la escuela de verano y punto, aprender a nadar, pero aquí podemos estar todo el año.
7: Pero exactamente, como somos una escuela de educación acuática y nos enfocamos en el desarrollo del niño, pues los niños crecen todos los días, todo el año, y entonces tenemos actividades todo el año, de enero a diciembre, sí tenemos periodos vacacionales donde ellos pues van y descansan. Sobre todo en diciembre, ya estoy rompiendo las instalaciones, pero sí, nadamos todo el año, no importa que haga frío, que llueva, que esté granizando, aquí adentro es otro clima, las instalaciones están listas para eso, y ellos tienen mejor salud, menos asma, menos gripas, están más fuertes y nadan todo el año.
5: Norma, estamos también escuchando, bueno, que durante las clases hay mucha música, hay mucho canto, hay muchas risas de los niños y bueno, nos platicabas que el hecho de que haya muchas canciones, mucho canto y que todas las indicaciones, digamos, sean por medio de música, tiene un porqué.
7: Sí, bueno, los niños vibran en una frecuencia diferente a los adultos, su cerebro es muy receptivo y cuando nosotros les cantamos a los niños, ellos se ponen en un modo de disposición, de entender, de estar contentos y eso facilita su desarrollo, su aprendizaje. Entonces, el objetivo es que ellos estén contentos, felices y no se den cuenta que están creciendo y que están aprendiendo, aunque estén haciendo actividad física, actividad cognitiva.
6: La alberca está techada. El clima de la alberca siempre lo mantienen en 32 grados, entonces por eso es que también les ayuda a que estén con las clases todo el año. Y hablando de las clases, los horarios o días, ¿cómo les están haciendo?
7: Tenemos horarios muy flexibles, no son rígidos, de decir a las 7, a las 8 o a las 6. Si alguien está interesado, yo lo que sugiero es que mande un WhatsApp y con la edad de su pequeño podemos darle todas las opciones de horario que tenemos. No son muy variadas, desde las 12 del mediodía hasta las 7 de la tarde, de lunes a sábado, podemos encontrar un horario en el que puedan venir. Los bebitos de 3 meses a 3 años están media hora en clase porque es lo adecuado, porque es lo que la ciencia dice, y ya mayores de 3 años, 45 minutos.
5: Muy bien. Norma, ¿nos puedes decir la ubicación, redes sociales, a dónde se comunican?
7: Membrillos 524 en Lomas de Valle Verde. Está muy fácil llegar. Si ponen ahí en Google Maps Educa Ensenada, los manda directo. Estamos en redes sociales como Educa Ensenada. Y los teléfonos 646-182-4714.
5: Perfecto. Muy bien. Pues dicho lo anterior, vamos a regresar a las cabinas y regresamos con un enlace más desde Bubble Genius. Aquí vamos a aprender. Porque todo comienza en el agua.
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1: 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En aquel entonces nos tocó la pandemia, repartiendo despensas, tocando puertas, resolviendo el tema de la recolección de basura, que era uno de los principales temas cuando entramos en el 19, que no pasaba el camión, y estando muy cerca del pueblo. Eso es la cuarta transformación que nos ha enseñado la presidenta, estar en las colonias.
2: El senador con licencia, Armando Ayala Robles, destacó las actividades que realiza como parte del proceso interno de Morena, su labor legislativa y su gestión al frente del Ayuntamiento de Ensenada, subrayando el ordenamiento financiero y el respeto institucional obtenido durante su gestión. Lo anterior en un encuentro con medios de comunicación del puerto de Ensenada. En el ámbito legislativo, Ayala Robles resaltó la presentación de 42 iniciativas y 37 puntos de acuerdo en el Senado de la República. Además, refirió que durante su gestión como presidente municipal, por dos periodos consecutivos, logró avanzar en el saneamiento de las finanzas públicas del municipio de Ensenada, destinando más de 2.300 millones de pesos al pago de pasivos y obligaciones obrero-patronales. 66ª Legislatura, Justicia para Todos, Senado de la República.
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0: Pueden entrar desde los 3 meses y se gradúan a los 7 años y medio. Y hay para adultos como aquí mi comadre Cindy, la cumpleañera, que pues no saben nadar.
1: Yo estoy convenciendo a Norma de que me dé unas clases también.
2: Sí, tenemos un grupo para adultos, se llama Menos Uno A. Okay. Es adultos con miedo al agua. Okay. Y son 3 alumnos por clases y se junta un grupo, lo abrimos. Ahorita no hay ninguno, pero si se animan pueden abrir su grupo.
3: Empieza.
2: Y les enseñamos a amar el agua, a estar en el agua, el equilibrio, a usar su cuerpo dentro del agua, igual que le enseñamos a los niños. Entonces, si tienen mucho miedo, si no saben estar en el agua, este es su lugar.
1: Norma, y bueno, no nos podemos ir sin platicar con la estrella de Bubble Genius, que es nada más y nada menos que Bubble. Nos da mucho gusto que esté aquí con nosotros. Hola, Bubble, ¿cómo estás?
4: Hola, estoy muy bien.
1: Qué gusto, Bubble, conocerte, estar aquí contigo y bueno, saber que muchos niños van a ser como tú, un pececito profesional.
4: Sí.
0: ¿A qué les sirve o qué pueden estudiar después? Los niños ya cuando crecen, después de haber estudiado aquí en Bubble Genius.
4: Bueno, aquí después de graduarse, pueden ser lo que ellos quieran. Pueden ser una estrella de fútbol, una estrella de básquetbol o una estrella de danza.
1: Oye, y sabemos que también hay muchos niños que desarrollan muchas habilidades académicas también.
4: Sí, también. Pueden ser... matemáticos,
1: científicos o lo que quieran, ¿verdad?
4: Sí.
1: Muy bien, Bubble. Pues bueno, invita a todos los niños a que vengan para acá, que formen parte de Bubble Genius.
4: Los invito a que formen parte de Bubble Genius y ya. Los verdaderos pececitos profesionales nadamos todo el año.
1: ¡Eso!
0: Oye, sí, es cierto, muy cierto. Muchas gracias, Bubu. Y es que sí, todo el año, porque como lo hemos constatado, y ustedes también lo van a constatar a través de eso, los informes que soliciten en las redes sociales, que los encuentran como Educa Ensenada, en el WhatsApp, que pueden mandar un mensaje al 646-267-6671, o en el teléfono 646-182-4714. Norma, muchísimas gracias por recibirnos, muchísimas gracias por contarnos toda su experiencia, desde que empezaron hasta ahorita. La verdad es que contagian y pues se nota, les auguramos mucho más éxito, mucho más crecimiento para seguir contagiando de lo que es Bubble Genius a todos los niños y a toda la población de Ensenada, el norte, del sur de San Diego, de California, de todos lados.
2: Ah, muchísimas gracias por venir, por acompañarnos y por darse la oportunidad de aprender qué hacemos aquí y compartirlo con la gente. No solamente nadamos, porque para saber nadar no solo se necesita saber nadar.
1: Exacto. Pues muchas gracias, Norma. Gracias a todo el equipo de Bubble Genius por sus gentiles recibimiento, por su gentil recibimiento, por todo lo que nos brindaron por acá. Nos da muchísimo gusto conocer a todas las familias, a todos los niños. Gracias y bueno. Gracias también allá en las cabinas.
0: Sí, en las 3 cabinas, al señor Panda y Lupita en La Rancherita, Christian en Play FM y a Martín en Estiresol. Gracias, Cindy, gracias, Quetzal, en redes sociales. Hola. Y nos despedimos, pero recuerden que a partir de lunes tendremos sorpresas de Bubble Genius para todos ustedes, así que pendientes de nuestras estaciones de Radio Cadena Enciso.
1: Porque adiós. Todo comienza en el agua.
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0: ¡Ay, no más, amigos! Quedamos con esa bonita rolita, cómo no, compadre. A través de la que manda, cómo no, cuando son. Bueno, ya la 1:00 p.m. con 15 minutos. Bueno, le damos la bienvenida, pues, a Montserrat Isabel Ramos Valdés. El día de hoy con la credencial número 274. Bueno, ella es del 8 de septiembre, órale, pues, allá vive en Maneadero. Bueno, pues, bienvenida al club. Y bueno, pues, ahí está tu número, es el número 274. Ahorita lo mandé por WhatsApp y ya lo sabes, tienes que pasar al Pelícano Tacos de Pescado y Camarón allá en Pórtico, frente al Mercado María Luisa, a recogerla. De 9 de la mañana a 3 de la tarde. De martes a sábado. Así que bueno, mándame por ahí por WhatsApp de enterada, por favor, de que vas a pasar por tu credencial. Mientras tanto, bueno, y ya pasas a recogerla. Pues ya está registrada, ya puedes participar, ¿sale? 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Y bien, amigo, pues el día de hoy vamos a regalar 1 docena de ricos tacos de pescado, cortesía de El Pelícano. 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O si quieres ganarte lo que te toque, bueno, pues así póngale: yo quiero participar para lo que me toque. 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De lo contrario, solamente tienes una. Así que bueno, ya lo sabe, ¿eh? Me voy a ir a un corte rápido, regreso contigo. Recuerda, el 646-178-3979 de este teléfono y el WhatsApp.
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0: Ándale, pues, ya regresamos, amigos. Ya son la 1:24. Ándale, pues, saluditos. Vámonos a ver para quiénes son primero. Vamos a ver. Bueno, vamos a atender los WhatsApp, amigos, primeramente. Vámonos al WhatsApp. ¿Quién sigue? Vámonos con eso. A ver qué dice. A ver quién anda por acá.
1: Panda, muy buenas tardes, muy buenas tardes. Que Dios te bendiga.
0: Buenas tardes.
1: Excelente turno. Quedaron solos porque no te oigo con tus compinches. Villa 7, Antonio Cono García, y quiero participar por lo que me gane. Gracias.
0: Órale, muy bien, bienvenido, amigo Antonio García. Te mando un abrazo, compadre. Gracias, gracias allá en Villa 7. Saludito. Y ya estás anotado, compadre. Ándale, pues, ¿cómo no? Y sí, sí, ya me dejaron solo. Ya. Ya está desapareciendo el show del Panda, gente. Y ya no viene nadie. No, pues resulta que uno está en estado de... ¿Para qué le digo, No le voy a decir exactamente de qué se trata, pero... yo creo que más o menos en unos 9 meses sabremos de qué se trata. Y así está la onda, ¿no? La familia crece. Y la familia está creciendo. Pero si en serio. Ey, cálmate. Oye, tengo un saludo para mi compa el tremendo Jack por allá. Órale, nos pidió una rolita bien perrona, compadre. Ahorita te la vamos a poner, compadrito, ahí poco a poco vamos soltando las rolas que nos están solicitando. Hay una canción con el Poder del Norte. Con el Poder del Norte ahorita le vamos a poner su rola, compadre. 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Fíjense que anote bien el nombre de mis gentiles y amigos patrocinadores, porque recuerden que para la otra semana van a participar todos aquellos que tengan en mano la credencial, porque con su credencial van a ir a recoger ya los premios. Digo, si usted de los que participan tienes la credencial en mano, bueno, pues podrás participar el viernes próximo. Únicamente van a participar por los combos de carne asada los que tengan la credencial del club. O sea que ahora, si tú eres uno de esos que están de veras que bien salado, que nunca has ganado, déjame decirte que vas a tener más oportunidad de ganar por fin. Porque tengo de credenciales allá en el Pelícano que no han pasado a recogerlo, lo que no tienes una idea, Fíjense nomás, de 274 y únicas, y son muy pocas las credenciales que se han otorgado aquí en la rancherita, Muy pocas, 270. Aquí tengo el número, el último de hoy fue la credencial número 274, y aquí está, todavía no la dejo en el Pelícano para que pasen a recogerla. Pero bueno, vamos a tomarla en cuenta. Es más, esa no la vamos a tomar en cuenta porque apenas la acabamos de dar. Pero ya de las credenciales, por ejemplo, todavía del viernes pasado, de las 273 credenciales que hemos otorgado a través, bueno, a través del WhatsApp, se han otorgado demasiadas credenciales. Creo que ya no se van a dar por WhatsApp las credenciales, porque son precisamente la mayoría de las que se han entregado aquí a través del WhatsApp. Son la mayoría de las que están allá, son las que están allá precisamente. Así que bueno, pero bueno, vamos a... Tranquilo. De las 274 credenciales que hemos otorgado, ya la tomé en cuenta, ¿no? De las 274 credenciales, tomando en cuenta la que acabamos de dar, afiliar ahorita, únicamente se han recogido 179 credenciales. O sea que hay más de 70 y tantos credenciales que allá están en el Pelícano. O sea, no han ido a recogerlas. Entonces, van a participar únicamente todas aquellas personas que tengan la credencial en mano cuando los viernes, para los combos de carne asada. Mientras tienes chance, participar toda la semana de lunes a viernes. Si estás afiliado, si no estás, afiliate. Tienes chance de participar. Pero para los combos los viernes, por lo pronto, bueno, ya sabes que ahí, pues, I'm sorry, si no la tienes en mano, no vas a poder participar. Pero no te pierdes de mucho, de todo modo, nada más, pues, 3 kilitos de carne asada con este quesito, choricito, las tortillas, la soda y ¿qué más viene? Pues los platos, los vasos, cucharita y todo eso, ¿eh? Tú puedes comprarte tus 3 kilos a gusto, no hay ningún problema, ¿eh? Pero si quieres participar para que no gastes, bueno, pues que te cuesta ir a recoger tu credencial. 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Igual lo puedes hacer allá en el Pelican. Directamente puedes ir a recogerla ahí, a afiliarte y a recoger tu credencial, ¿sale? Ándale pues, amigo, tengo premios buenísimos, ¿verdad? Que aún no los voy a sacar, porque en realidad son muy pocas las credenciales que se han otorgado y las que se han recogido. Bueno, pues, por lo menos son como el... ¿qué será? Como un 65% sí han ido a recogerlas, ¿eh? Ándale pues, amigo, yo me voy con la siguiente canción, y esta canción la pidió mi compa el tremendo Jack, que anda con todo, compadre. ¡Vámonos! Esto es Tragos Amargos, el poder del norte. ¡Vámonos! Salud para la señora Alcántar y toda su familia allá en Mañanero, parte baja. Ahí está.

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1: Ya, si no me aliviano de perder, me voy a poner a cantar, compadre.
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1: Esa no, compadre, esa no, compadre.

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1: ¡Ey, ey! Tranquilo, compadre, calmado, calmado, compadre. Bueno, pues ya son la 1:34 con 34 minutos, compadrito. Tenemos saluditos para la señora Hortensia, gracias, nos acompaña como siempre, dice, allá en la colonia Hidalgo. Dice, ¿qué? Ah. Ok, perfecto. Que afortunadamente se dio el valor de mandar el WhatsApp, dice, le da mucha pena, que por eso no habla, órale. Bueno, pues, ¿qué le cuesta? Mire, de todo modo, si usted marca, nomás me dice que no lo saque al aire, ya estuvo. Así que bueno, le mandamos un saludito, gracias. Hay una canción de Chava Salazar, el Chicano Mayor, que me están solicitando desde hace rato, compadre, mi buen amigo. El tremendo, ¿cómo se llama mi buen amigo? Ah, Panzón Vaquero, pues es que ya se me está pegando. Órale pues, compadre, ya son la 1:35. Y por fin le pongo su rolita, compadre, Panzón Vaquero. No, cerita me va, no, ¿para qué si no le pongo la rola, compadre? No es como muchos que por ahí me escuchan, que nomás me dicen, ¡no me pusiste la rola! No, este condenado mendigo panzón vaquero capaz que se viene. ¡Bienvenido a Cindy!

0: Órale, órale, compadre. Bueno, pues ahí quedamos con esa rolita. ¿Cómo no? Gracias. La una de la tarde con ya 38 minutos. Y bueno, pues saludo para Sofía, ¿cómo no? Para Carmelita, también para Alicia y el señor Manuelón, dice. El champion de Duro y Macizo están preparando. ¡Ay, no me digas, por favor! ¡No me digas eso, compadre! Que traigo un hambre de veras, pero si en serio, de veras, ¿eh? El día de hoy anduve por allá por Mañadero prestando un servicio de perifoneo y ¡ah, Chihuahua, de veras, mi gente, de veras! ¿No tiene usted una idea? Me fui sin lonchar completamente nada. Ni chance de lonchar tuve el día de hoy, ni en el Pelícano, fíjese nomás, ¿eh? Me fui con un hambre tremenda, de veras, no puede ser. Allá anduve buscando lo que andaba dando vueltas y vueltas ya de perdiz. Ya ve que acá en todas partes aquí te encuentras pues en el centro y otras colonias, personas que con una hielera o en un puesto por ahí que venden tortas, que te vienen empanadas, y bueno, burritos, que no se diga. Dije, voy a ir a comprar unos dos de perdida de chicharrón, compadre. Híjole, y no, pues pasaba por ahí, ya tiene chicharrón, no, ya se me acaba, un manchico, padre. Allá de qué lado, allá yo, órale, y ahí te voy, digo, ya que me tocó pasar por ahí, llego, oye, ahí está el camarada que vende burritos, qué suave, ¿no? Ey, hoy tienes uno burrito, sí tengo burrito, tienes de chicharrón, ya se me acabaron. Y así por ahí dando vueltas anduve 3 horas por aquel rumbo en Bañadero, parte alta, parte baja, tragando polvo a lo loco. Ojalá que con eso se me hubiera quitado el hambre, pero no. No, ni con el polvo ni nada se me quitó la pena, ni modo. Y sigo anunciando y voy por acá y ya voy por la parte de arriba y dije, ya, Chihuahua. Ya dije, el próximo puesto o lugar donde vendan burritos de cebrada, de lo que tenga, voy a comprarme dos porque ya no aguanto. Y aquí hay que llegar a las 11:45 que tenía que venirme yo en Zumba para el programa. Dije, no falta mucho. Compadre, ¿qué cree? No encontré ya ninguno, compadre. Ya, ni modo, llegué allá una, dije, la primera tiendita puesto que me encuentre, a ver qué compro, que sea un marinela o algo así, ¿no? Pero a mí con el dulce, ¿qué? Me duele el estómago, si tengo hambre no puedo comer nada de dulce. Y no encontraba ni una, no manches, ni una tiendita, un puestecito, no, pero cuando logré por fin encontrarme uno que ya casi para venirme, me compré unas galletas cracker de esas que son como saladitas, y una coquita. Fue lo único que me pude comer de allá para acá. Ahorita me está gruñendo hasta el cerebro. Bueno, lo poco que me queda. Pero bueno, ni modo, compadre. Bueno, pues acá mis cuartes se están preparando, dice, unos choricitos con papas, bien rico, bien sabroso, panda y unos frijoles, bien, pero sí, mantecosos, refritos, como te gustan a ti. ¿Cómo supo, mi buen amigo? Tortillitas de harina, dice, una tortilla de maseca que están haciendo ahí. Ay, mucho provecho, gente. Por lo menos ya casi salgo. Ya casi salgo. Oye, me voy a un corte rapidito, regreso con ustedes, ¿sale? Órale, pues.
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Y por eso digo así cantando con mi canción: yo soy el aventurero, puritito corazón, verdad de Dios que sí, compadito. Échele, que suene, que suene.

break y hasta lo que no han inventado, compadre. 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
1: Órale pues, amigos, bienvenidos al programa de los comerciales. El show de Arnulfo, el Panda Guerrero. ¿Alguien más quiere anunciarse? Usted nomás, hábleme. Ay, caramba, de veras, ¿eh? Bueno, pues tenemos más saludos para Álvaro, Jorge y también pues para la señora Casintra. Nos acompañan pues en la colonia Hidalgo, gracias. Ahorita le pongo su rolita. Una canción que llevo por nombre con Carlos y José, dice: cielo azul, cielo nublado. Ay, caramba, Chihuahua. Yo, fíjate, y yo quería ser artista, fíjense nomás, ¿eh? Quería ser artista, hijo. Bueno, ni modo. Bueno, hay personas que cantan bonito, hay gente que cantan más o menos, hay personas que cantan bien feo, habemos personas que cantamos más o menos, Sí, pero fíjense nomás, cuando no nos escuchan, uy, somos unos grandes artistas, cantantes, compositores y todo eso, ¿no? ¿Usted qué? ¿Cómo usted qué cree? ¿Cómo canto yo? A ver, ¿cómo canto yo? ¡Hijo! ¡Hijo! ¡Ey! Tranquilo, tranquilo. ¿Cómo canto yo? ¿Qué? Oye, de veras, no. Y estamos en el micrófono y se nos va de veras, bien feo a veces a muchos, ¿Cómo canto yo? O sea, muy mal, ¿no? Digo, muy mal porque si digo cómo canto, no tiene caso que diga yo, ¿verdad? O sea, está como la gente que dice, ¡salte para afuera! ¡Pásale para adentro! Ey, pero no nos damos cuenta que estamos hablando incorrectamente. Y eso que estamos... ¡No manches! ¡Híjole, qué bárbaro! ¡Qué quemadota! Bueno, pues vámonos a saludar, amigos. Tenemos saluditos. Vamos a ver para Álvaro. Gracias para toda su familia. Nos acompañan en la Colonia Hidalgo. También gracias para Yolanda Mendoza. Por cierto, ella quiere... Está participando para los tacos de pescado. ¡Órale! ¡Saluditos! Tenemos aquí una canción, dice, yo soy el austero. Con los felinos, sí, ahorita le ponemos a mi compadre su rolita, Roberto y Mercedes, allá en la Colonia Independencia, saluditos también para mi buen amigo Antonio García. Él quiere participar para lo que le toque. Allá en Villa 7, saludito Antonio, saludito, gracias. Monserrat Isabel Ramos, allá por Mañadero también. Para Yolanda Mendoza, muchas gracias, mi buen amigo. Roberto Ruiz, ¿sí? Roberto Ruiz, ya se me está grabando, Roberto Ruiz, y eres muy constante aquí en el show de Arnulfo el Panda, gracias, Para todos ustedes, amigos que me acompañan, muchas gracias. Ahora vámonos al WhatsApp. Ay, caramba. Lleno más, gente. Sí soy. Ay, no se crea, no. Dice, sí soy, el 260. Sí soy. Órale, te mando un saludito, compadre. Saludito. No seas así, tremendo. No seas así. O sea, no salgas del closet. Bueno, a ver qué dice. Sí soy 260. No me has dado. Y ahí ya me está contestando. Ya me quemé. Te digo, no gano yo para quemadas, Dice, no me has dado el número de credencial de Osvaldo Ramírez Hernández, Panda. Yo paso al Pelícano el lunes. Soy Yolanda. Dice que y la de Osvaldo Ramírez Hernández es del 23 de mayo del 70, Chapultepec. Dice, paso a recogerla al Pelícano, gracias. El lunes está cerrado, recuerden que el Pelícano abre de martes a sábado. O sea, cerrado domingo y lunes, por lo pronto. Por lo pronto está cerrado nada más domingo y lunes. Ya que ya después de febrero, que ya voy a tener tiempo para estar ahí en el Pelícano. Como hay que descansar, pues ya va a estar cerrado otros días. Creo que nomás va a estar abierto jueves, viernes y sábado. No se crea, si ya voy a tener más tiempo para estar allá en el Pelícano. Bueno, tenemos saluditos, gracias. Tengo un audio, vamos a ver qué dice, Vamos a ver, adelante. Bueno, aló.
3: Cállate.
1: Hijo de tu... ¿Qué?
3: Cantas como animal.
1: ¿Qué? ¿Cómo? ¿Cómo canto?
3: Ponme tu rola, para ti.
1: ¿Cuál rola?
3: El perro de mi compadre, el panda.
1: Hijo.
3: Comanda. Móvil.
1: Condenado, tú eres el que me pediste esa... Y luego, a ver, ¿qué dijo? Chequen lo que dijo este malvado,
3: Ponme tu rola. Para ti, mi padre, el perro de mi compadre, el panda, comanda, móvil.
1: Ay, condenado, es buen perro Miguel Ángel, el panzón vaquero, compadre. Buen perro, me cae que sí. Bueno, ahorita vamos a ver, pues, yo mira nomás y aquí la tengo ya, mira. Nunca imaginé que fuera para mí esta rola, ahí nomás sé que dice, yo soy el aventurero, el felinos. Bueno, pues ahí está la rola que me dedica este condenado perro. Vamos a ver de qué se trata. Condenado Miguel Ángel, eras tú que pediste la rola.
4: Ahí nomás, a ver con qué jalada sale este condenado, ¿eh? Vamos a escucharla, pues.

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0: Órale, pues ya estoy por acá de regreso otra vez, amigos. Ya son las 2 de la tarde con 10 minutos. Ay, saludito para mi amigo el profe Santiago Zúñiga. Allá en Las Morelos me habló para decirme cómo canto. Pero a final de cuentas nos pusimos a cotorrearla y a final de cuentas yo creo que le dio pena decirme cómo canto. Se salió por la tangente, ya me puso a platicar otras cosas, Y yo creo que no me dijo nada para no hacerme sentir mal el profe, ¿verdad, profe? Bueno, pues te mando un saludito, compadre, gracias. También él canta, fíjese. Al menos, habemos muchos que cantamos, ¿ah? Muchos que cantamos, pero habemos muchos que cantamos en un lugar donde tienen muchas cosas de mármol ahí, muchos cuadros y todo ese rollo. Y luego cae agua, o sea, le nombran regadera, ¿no? Sí, habemos muchos que cantamos ahí. Y bueno, pues quién sabe cómo cantamos. Uno más feos que otro, eso sí. 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Oye, saludo para la... Oye, de vida, ¿sí? Saludo para la suertuda de mi vida. Mira, ¿qué pasó? ¡Ey! Calmado.
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0: Oye, el otro. Mira, pues, también. Hombre, ¿qué pasó? Bueno, pues, es que apenas si tengo tiempo para saludarlos a todos ustedes, amigos, a veces así es, se nos olvida la familia. Así que saludo para la suertuda de mi vida allá en el Pelícano Tacos de Pescado. Al rato te caño, mija. Y luego, oye, sabadito. Chiquita, ya siento que te amo. Oye, sábado de raya, gente. ¿Cómo te amo, mi amor? Al rato paso por ti, mi amor. Bueno, pues me voy con esa canción bonita. Esto que yo por nombre es de Bronco. A ver, bueno, pues vamos a escucharla, a ver qué les parece allá para Mónico, de parte de Alicia. Nos acompañan en el, ¿dónde? En el Sauzal de Rodríguez, ok. Ahí en el Sauzal de Rodríguez, ahí está. Bueno, pues aquí está su rola, ojalá que esté todavía por ahí, Bronco, ya, mijo, ya.
2: Esta canción que canto, amigos, es una más de dolor.
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3: Ya, no es para tanto, no es para tanto, amigos. Tranquilos. Amigos, ya. Gracias. ¡Oh, qué bárbaro, compadre! Hoy el otro nomás, qué bárbaro, compadre. Bueno, pues ya son las 2 de la tarde con 20 minutos. Por ahí también, déjeme ver. Buenas tardes, banda, desde Francisco Zarco, un saludo de parte de René Palomino, mi buen amigo René Palomino, te mando un abrazo, gracias. Vámonos allá, soy Cora de Hueso Colorado, órale, muy bien, a ver, pero no te entiendo, o sea, ¿y qué más? O sea, ¿a qué se debió, pues, que seas Cora de Hueso Colorado? Bueno, pues, qué bueno, compadre, qué bueno. A ver, ¿de dónde? Pues me voy a meter nomás para al WhatsApp, nomás para saber de qué se trata, ¿no? Órale, José Alejandro Casandra. Órale, José Alejandro, ¿qué tal? A ver, ¿por qué me dices que eres Cora de Hueso Colorado? A ver, dime, ¿de qué se trata, compadre? Qué bueno, qué bueno. O sea, Cora, a ver, mi gente. Yo tengo entendido que son de allá de Nayarit, ¿no? O sea, los Coras, ¿no? A ver, dígame usted. Soy Cora, ¿sí? Y porque la suertuda de mi vida es Cora, entonces. Ella es de Nayarit. De un lugar se llama Nayarit La Yesca. Allá, ¿por qué le pondrían así Nayarit La Yesca, Híjole. Es que ese es uno de los lugares donde, bueno, no, eso no, eso es otra cosa, no se crea. Mejor vamos a seguir, amigo. A ver, ¿por qué dices que eres Cora, compadre? A ver, chaparrita. Allá en el Pelícano, mándame WhatsApp, mija. Tú eres Cora, ¿verdad? O sea, a los de allá de Nayarit le dicen que son Cora. A ver, ¿quién me puede decir eso, por favor, eh? Ya no me quiero quedar con la duda. Con maldito Miguel Ángel, no seas mal pensado tú, condenado. Ya, hasta acá me llegó tu pensamiento. Tengo una canción que llevo por nombre Tú de qué. Déjame ver, por favor. Tú de qué vas. Mi buen amigo, el tremendo Beto Vadillo. Saludo para ti, Beto Vadillo, para toda tu bonita familia. Esta canción no la pidió. Esta canción es para... no sé por qué lo de la canción, ¿verdad? Porque la verdad no sé... no recuerdo esta canción, es de los alameños de la sierra. La letra no me la sé, pero me pide esta canción para felicitar a nuestra colega y amiga Cindy, porque el día de hoy es su cumpleaños. Ah, muchísimas felicidades. Mira, hoy es cumple de Cindy. Nuestro bien amigo fiel radioescucha, la rancherita, se acordó de Cindy, nuestra compañera. Bueno, pues muchísimas felicidades, ¿eh? Ahorita le vamos a poner su rolita. Tengo más audios y tengo aquí algunos videos. Pero bueno, vamos a complacerle con esta canción. Esto es para Cindy, nuestra colega de aquí de la rancherita. Pues no sé si es de la rancherita, si es de Estéreo Sol, si es de Bahía, si es de Play 96. No sé, pero es nuestra colega. Aquí está su canción, compadre. Aquí están pues los alameños de la sierra. Beto, ahí está la rola, gracias. Para felicitar a Cindy hoy en su cumpleaños. Creo que hace un 19, 21, algo así. Jack, ¿dónde andas, Jack? Saludos.

Bien, amigos, déjame ponerme al tiro aquí en el WhatsApp porque tengo algunas llamadas de atención, gente. Y mira nomás, voy a leer algunos nada más, algunos nada más, no todos, Y sobre todo este que dice, y pobre de ti, panda, que no lo digas al aire. ¡Ah, raza de veras, no! No, está bien, compadre, está bien. Tú ganas. Bueno, pues aquí está, dice, soy José Luis Ruiz. En la colonia Azteca todos los días, dice, voy a tratar de no decir todo, porque es mucho rollo, Se pasó de lanza el compadre. No te creas, compadre, no, está bien, tienes toda la razón, sí, tienes toda la razón, ya sabes. Ok, en la colonia, bueno, dice que él vive allá en la colonia Azteca, todos los días se escucha. Siempre está trabajando, siempre está escuchando el show y también los Tigres del Norte, dice. Que no esté llorando, que no estoy solo, que ahí están, nomás que están trabajando. Órale, qué bien, compadre. No, ya sé que no estoy solo, gente. Ya sé que no estoy. Aquí viene este otro. Ay, este sí. No, este es audio. Mejor, no manches, mejor. Déjeme escuchar el audio porque están bravos. Ok, aquí está, escuchándote como siempre, dice acá en Terrazas del Gallo, Nancy, Mari y el Tuca Tuca. Ah, órale, no sé quién sea el Tuca Tuca. A lo mejor hasta me están aureando. Órale. Ah, no, ese no es para regañarme. Dice, estamos haciendo choricito con papas también como allá en el rancho. Al Chihuahua, a ver cómo estuvo eso, que... A ver, oye, Mari, Nancy, especifiquen bien porque pues ya lo leí, pero especifica bien porque como que allá en el rancho, ¿de qué se trata? ¿Qué va a pensar mi señora? Me está escuchando. Oye, chaparrita, no sé de qué están hablando aquí estas muchachas, mija, No sé de qué se trata. Porque dicen que están haciendo el choricito con papas y se así como allá en el rancho, yo no sé. Ah, es que así lo hacen allá, no sé cómo lo hacen yo, la verdad, Qué bueno, dice. Luego acá tengo otra, la familia acá, a ver. Es la familia Mares, ¿quién sabe qué? No le entiendo. Familia Mares, no le entiendo lo demás porque hay unos signos de interrogación y de pesos y pues no sé de qué se trata, pero bueno. Porque no me estoy recordando el 10 de mayo. No sé qué me quiso decir, órale. Para mi buen amigo Pancho Castro, saluditos, Pancho. Allá pues, en rancho, quién sabe qué, no le entiendo de qué rancho, pero allá en Ojos Negros. Dice, todos los días te escuchamos, mi querido panda, toda la familia. Ay, dice cosas bonitas, bueno, que me quieren mucho, yo también a todos ustedes, gracias. Muchas gracias, de veras. Que no estoy, oye, ¿qué fue lo que dije? ¿Por qué la gente me está diciendo que no estoy solo? Yo me acuerdo que le comenté algo a alguien por teléfono. Bueno, a lo mejor lo dije al aire. No lo sé, pero bueno. Muchas gracias por hacerme acá con los audios. Y también en los mensajes, que no soy solo. No, sí, ya sé que no soy solo. Muchas gracias, muchachos. Bueno, pues vámonos con esta canción. Eres tú, eso está a cargo de Ramón. No, sí, de Román de los Reyes, una canción que están solicitando allá para la señora Nidia. Nidia, allá pues en la colonia Azteca, de parte de quien ya sabe. Bueno, pues miren nomás. Vamos a escucharla, Eres tú. Lleva por nombre la canción. Él es Román de los Reyes. Órale. Saluditos para Santiago Zúñiga, saluditos, amigo.

0: Bien, amigos, escuchamos esa canción. Son las 2 de la tarde ya con 37 minutos. ¡Qué bárbaro, gente! Bueno, pues amigos, yo me voy a ir a un pequeño corte. Voy a rezar rapiditamente con todos ustedes. Gracias por acompañarme. Ya son las 2 de la tarde con 35 minutos. Esto es el show
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0: eso.
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2: ¡Ey, ey, ey, ey! ¿Qué pasa? ¿Qué pasa? A ver, cuéntenme el chiste. ¿De qué se trata, gente? ¿De qué se trata? A ver, tenemos saluditos. Vamos a ver, unos cuantos saluditos nada más, gente. Gracias por estarme acompañando. Primeramente, aquí tengo, a ver qué dice este... ¿a qué horas? A ver, oye, a ver, señora Nancy, ¿qué tal, Nancy? ¿Por qué tanta violencia? Ay, mi amiga Nancy dice, me la estoy pasando bien chido, panda. ¿Cuándo fregados vas a hacer el sorteo? Ay, ay, ay. Yo ni me acordaba del sorteo, señora, no se crea. Ay, ay, ay. Oye, de veras, tendría que haber sido los... No, todavía no son los 45, señora. ¿A qué horas fregados vas a hacer o no lo vas a hacer? Órale, qué bien. Y oye, que te queremos mucho, panda, te queremos mucho. Es pura cura. No, entre cura y cura, pero ya me dijo que si con 100,000 fregados lo voy a hacer o no lo voy a hacer. No, sí voy a hacerlo, ¿cómo no? Claro. Al igual, a lo mejor ni se gana, no se crean, pues aquí todos pueden ganar, ¿eh? Vámonos a los audios, a ver, aquí anda, a ver.
3: Con la canción El Columpio, con los reileros del norte. Con saludos para todos, que tengan lindo fin de semana.
2: El Columpio, chihuahua, a ver, déjame darle la vuelta. Mira, se me acabó la hoja, gente. A ver, El Columpio, no escuché bien, ¿cómo que? A ver, ¿cómo está eso?
3: Por favor, con la canción El Columpio, con los reileros del norte.
2: Los
3: saludos para todos, que tengan lindo fin de semana.
2: Sí es cierto, sí es de los rieleros, sí, tienes toda la razón. Rachel, te mando un saludito, ya te iba a decir, ¿cómo, con qué grupo es ese? Sí son ellos. Ahora le fue, Rachel, saluditos, gracias por acompañarme. Vamos a ver quién más anda. Sí, oye, si de veras, qué bueno que me acordaron del sorteo. No se creo. Sí, claro que vamos a hacer el sorteo, cómo no, a ver. ¿Quién más anda por aquí? A ver. Jazmín, quiero... ¿Cómo dice? A ver, Jazmín, déjame ver. Jazmín, ¿qué? Jazmín Liera, ok, Jazmín Liera. Te mando saluditos, dice que se quiere ganar lo que sea, pero ojalá y que gane. Ok, bueno, gracias. Así, de nada, Rachel, saluditos, muchas gracias. A ver, aquí tengo uno que hizo Quemón. Híjole, es un audio. Y dice Quemón primero y luego me manda el audio. Mejor voy a escuchar primero el audio. Y después vemos lo demás, ¿sale? Ok, bueno, pues tenemos esta canción también. Déjame ver cómo está la cosa, ¿eh? Híjole, aquí me tengo otro regañadón tremendo. Qué bárbaro, la canción de El Chaca, órale. No, pues este ni lo voy a leer. Mejor te voy a poner la canción, señora Ruberta. Aquí está su rola, muchas gracias por el quemón. Órale, son las 2:41, amigos. ¿Quién es usted, el Sergio Vega, El Chaca? Tuve el gusto de conocerlo, este cuate. Están en su autobús allá en Tijuana, en un gran evento con este cuate. Descanse en paz. Saludos para Cristina Ramos, para Saulo Jiménez, Miguel Montes, Marta Cisneros, Beatriz Cázares, Enedina Mares, Oralia García, Alma Castro, gracias, Ramiro Castro.
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2: Amigo Santiago Zúñiga, allá en La Morelos, saluditos.

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1: Bien, amigos, pues de una vez, amigo, vamos a hacer este sorteo para que las personas que ya están anotadas, saluditos para todos. Déjame mandar unos saluditos para algunos, mi amigo Jack, saluditos, cómo no, para Miguel Ángel Rodríguez, Yolanda Mendoza, gracias, Montserrat, Isabel, Antonio García, Roberto, saludos para Mercedes, gracias, para felicitas. Muchas gracias. Ay, felicita, fíjate este nombre. No, pues se nota, estoy seguro que nunca me va a dar nada porque ese nombre está bien, no es muy común. Felicitas, les mando saluditos. Mi amigo Beto Vadillo, gracias. También allá para Yolanda Ruiz, muchas gracias para saludarte. También para toda tu familia. Para Ramiro Mares, también saluditos, muchas gracias. Guillermina Mendoza, muchas gracias por haberte reportado. También para Nancy Cota, nuestra buena amiga en la colonia Hidalgo, muchas gracias por haberte reportado. Y bueno, mis amigos acá del WhatsApp, también allá para Feliciano, saluditos a nuestros buenos amigos en el Sausal de Rodríguez, para Beto García, también gracias en la colonia Hidalgo. Para Santiago Mares, también muchas gracias. En la colonia Azteca, Ramiro Castro, Piedras Negras, muchas gracias. Alma, ¿qué? A ver, Alma Casandra, gracias. En la Ruiz Cortines, muchas gracias también. En el Sausal Rodríguez, Oralia García, gracias. En Edina Mares, en la colonia Hidalgo, gracias. Para Beatriz Carrasco, para Beatriz Carrasco, en el fraccionamiento Bahía, muchas gracias. Para mi buen amigo, para Guillermo Martínez, órale, pues, fraccionamiento Costa Azul, muchas gracias. Para Miguel Montes, también, en la colonia Independencia, mira, allá vives donde yo vivía hace mucho, allá está la casa grande de la dinastía Guerrero, en la colonia Independencia, por allá, Miguel Montes, órale. Para Sablo Jiménez, allá en Loma Linda, órale, acá enfrente de nosotros, Loma Linda, muchísimas gracias por reportarte. Cristina Ramos, fraccionamiento Bahía, muchas gracias. Para Araceli C, pues saluditos, pues muchas gracias. En la colonia Hidalgo, Guillermina Torres, ¿en dónde dice? Mañadero, parte alta, gracias. Para Elena Campoy, en el Sausal de Rodríguez. Campoy, me suena ese nombre. Y bueno, pues para todos los demás que se han reportado a través del WhatsApp, y también por la línea telefónica, gracias, muchas gracias. Ok, voy a tener, no dos, voy a tener tres premios el día de hoy. A ver si anda por acá, Carlitos. No, estoy solo en todo lo que es la radio, fíjese.

0: Tengo transformaditos, voy a sacar, bueno, como tengo tiempo, déjame ver, debo canciones, ni me voy a fijar si debo canciones. Ahora ya no lo vamos a hacer así el bravazo, ahorita que hay tiempo, lo vamos a hacer de una vez. Es más, voy a ver hola, buenas tardes, saludos para mi esposo Miguel Ángel Calderón, aquí descansando en la hamaca, escuchando, gracias. Oye, pero, a ver otra vez, hola, saludos, buenas tardes, saludos para la dama, ¿y de parte de quién, Bueno, pues para el señor Calderón, de parte de su esposa. Oye, me voy a meter al Facebook nomás para tirarte bien machina ahorita, me cae. A ver, sí. La vamos a quemar, vamos a ver, la vamos a quemar. Sonia Tao, por el amor de Dios, con 100,000 fregados. ¿Qué te cuesta ponerme tu nombre? ¿verdad? Y hola, buenas tardes, saludos para mi esposo Miguel Ángel Calderón, aquí es que descansando en la hamaca. ¿Tú estás descansando en la hamaca o él? ¿Qué le cuesta decir? Hola, ¿qué tal, panda? ¿Cómo estás? Muy buenas tardes, fíjate que yo aquí encantado escuchando las tonterías que dices. Soy fulana de... No, ¿verdad? Bueno, ya, vamos, amigos, ahora sí, ok, ya, basta de mensajes, basta de todo. Vamos a sacar tres ganadores. Aquí tenemos rápidamente. Primero, déjame... ya se me atoró esto.
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0: Cálmate. Es que, ¿saben qué? Ya no sirve mi tombolita, pues, bonita, es que es de plástico, pues no, es de plástico. Ya está rajada la condenada tómbola. No. Víctor Mandujano, vente más temprano. Para que me prestes tu... No, la tómbola que tiene Víctor Mandujano es buena, Más que son de cuadritos, o sea, pero la de esta... No, sí. Sí, no, la que trae Víctor Mandujano sí está buena, es buena. Bueno, aquí está, ya está. Ya le acomodé aquí los plastiquitos para no estar batallando, que luego se atora. Ya tengo como un mes y medio con ella, quiero comprar una y no la compro. Y se atoran los números, pues, los boletos, los papelitos, ya está. Ok, ahora sí ya. Voy a sacar el primero, amigos, de una vez. Voy a regalar, fíjese nomás, voy a regalar, voy a dividir las órdenes, no, yo voy a decir, voy a hacer de una docena de tacos de pescado y de una docena de Chicken King, voy a hacer cuatro, no, mejor no, nomás dos, que valga la pena, ¿sale? Bien, amigos, tenemos una docena de ricos y sabrosos tacos, cortesía de El Pelícano. Boulevard Lázaro Cárdenas en Pórtico, recuerde, frente al mercado para Luisa Para. Vamos a ver para quién es. Esto se va directamente, amigos. Híjole, quedó bien lejos hasta Piedras Negras. Piedras Negras, esto es para Ramiro Castro, mi buen amigo Ramiro Castro. Ramiro Castro se ha llevado una docena de tacos de pescado cortesía de El Pelícano. Vamos a ver ahora rápidamente, amigos. Ahora sí tenemos otro ganador o ganadora. Es para Marta Cisneros de Terrazas de El Gallo. Híjole. Déjame poner, Marta Cisneros, aquí está Marta Cisneros, déjame ponerle que es pollo, porque luego me hago bolas ahí, al modo, ¿verdad? Entonces, en Ramiro Castro, Piedras Negras, una docena de tacos de pescado cortesía del Pelícano, para Marta Cisneros, una docena de rico y sabroso pollo cortesía de Chicken King. 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Nos vamos a ir, amigos, con el que sigue de una vez, amigos, para saber quién se va a ganar. Media docena de rico y sabroso pollo cortesía de Chicken King. Tenemos amigos, vamos a darle vuelta a esta tombolita que se atora cada rato, pero no le hace. Mientras no se cierre, hay manera de sacar uno, el que sea. Y aquí tengo. Tengo ganadora. Media docena de rico y sabroso pollo. Cortesía de Chicken King es. Para el Sausal de Rodríguez. Ah, no, me hicieron trampa, fíjese, no vale. No vale porque no tiene la credencial del Club Amigos del Panda. Señora María de Los Ángeles, anoté a su esposo, pero no tiene la credencial, y me acordé porque usted me dice que me dio una información ahí, ni modo, no vale, vamos a sacar otro que sí valga. Está la credencial, ¿usted ya tiene credencial? No tiene credencial, bueno, pues viene nomás, si lo logro identificar, pues no vale, pero pues bueno, ni modo. Ok, vamos a sacar uno aquí, miro. Es que tengo la lista aquí de los últimos afiliados. Y la señora me mandó WhatsApp. Ella sí tiene credencial, pero anotó a su esposo. Aparte, yo fui el que lo bajó. Bueno, vámonos rápidamente con el siguiente. Pues ahora sí, amigos, claro que sí. Tenemos ganador o tenemos ganadora. Media docena de tacos de... No, media docena de Chicken King cortesía del Pelícano. Esto se va directamente hasta la colonia Hidalgo, Enedina Mares es la ganadora. ¡Felicidades, amigos! Órale, pues, amigos. Bueno, pues entonces, nuestra buena amiga, pues, Enedina Mares de la colonia Hidalgo. Déjeme, le pongo aquí de una vez, porque déjeme ver, al rato voy a decir, ¿qué se ganó? Se ganó pollo. Hay dos pollos y también tenemos la orden de pescado para Ramiro Castro. Perfecto. Pues muchísimas felicidades, amigos. Para todos los que se reportaron, muchas gracias. Que tengan un excelente día. Nos vamos a cotorrear, si Dios quiere, pues el día de mañana a la misma hora. Yo me voy con esta canción. Esto es a cargo de nuestros buenos amigos, pues, que nos acompañan siempre. Muchas gracias. Gracias. Allá para el señor... mi saludo para mi buen amigo Saulo Hernández, antes que se me pase, Saulo Hernández, y para toda la familia, muchas gracias. ¿Qué dice aquí? Salud para la suertuda de tu vida. Te están quemando, Francis, porque dicen que estoy hambriento, dice, y a poco no te pudieron dar unos taquitos de pescado. ¡Ay, ay, ay! Ni modo, chaparrita, ya saliste bien... No saliste salvadita, ni modo, ¿qué le vamos a hacer? Que si, y luego tengo aquí otro también, a ver, panda, ¿cómo que tienes hambre? No puede ser. A ver, ¿qué más dice? Te hubieras comido cualquiera de los burros que encontraste. Ah, Chihuahua. No, pues quién sabe de qué sea. Ok, amigos, bueno, muchas gracias, que tengan un excelente fin de semana. Yo me voy con esta canción, que esto es a cargo de Conjunto Primavera, y dice, necesito decirte. Amigos, son las 2 de la tarde con 58 minutos, ahora sí que ya se trabó el internet, gente. Ahora aquí está. Ay, ay, ay. Estuvo bárbaro, compadre. Mi amigo Jack. Se puso ardiente la línea y que no se diga el WhatsApp. Gracias a todos, amigos. Que la pasen bien. Denle un abrazo, denle un beso fuerte a su madre y a su padre. Si los tiene, dígale cuánto los ama. A todos los del Cerezo, a todos los que están en el centro de rehabilitaciones también, amigos. Échele ganas, vida y solo una. Gracias, Dios, por un día más, un programa más, a todos ustedes, amigos. Padres de familia, también a sus hijos, denle un abrazo, denle un beso. Dígale cuánto los ama. Por más mal que se porten. Un abrazo, un beso, una palabra de aliento puede cambiarlo todo. Gracias. Besos para mi madre, para toda la dinastía Guerrero en general y para todos ustedes también. Bendiciones.

Dios, más felicitaciones para Cindy de parte de mi compa y buen amigo Miguel Ángel, el panzón vaquero, deseándole mucho éxito en todo lo que se proponga en la vida y que sea un día maravilloso. Para Cindy de parte de Miguel Ángel Rodríguez, no el Puma, sino el vaquero, de Larios.

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amigos, ahí está la canción. ¿Qué decía Reicher que no le iba a poner su rola? Ahí está, como no, con todo gusto para Reicher. Ahí está, y para todos ustedes, amigos. Estaré contigo hasta el día de las 12 de la noche, el día de hoy. Ah, no se cree, ojalá. Bye. A continuación viene Víctor Mandujano. Vámonos.

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2: Los Padres y los Yankees en el centro de San Diego. Y el segundo juego de la serie está por comenzar.
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2: Muy buenas tardes, es sábado 5 de septiembre y les doy la bienvenida. Béisbol de Grandes Ligas al Béisbol de los Padres de San Diego. Una vez más estamos en Parque Petco. Hoy los comentarios previos al juego número 142 de la temporada. Finaliza esta jornada y nos restan solamente 20 más en el calendario regular 2026. Hoy los Padres de San Diego se enfrentan a los Yankees de Nueva York, el segundo juego de la serie de fin de semana. Tres encuentros en la agenda. Eso se extiende hasta mañana domingo, mientras que a partir de lunes, Padres en casa se mantienen para recibir a los Nacionales de Washington. Tres encuentros más y los Padres retoman el camino en la carretera. Mucho por determinarse de aquí entonces, por las próximas semanas, en lo que llegamos al fin de la campaña regular 2026. Con la coordinación en cabina de Susy Q y la producción de Raúl Inostroza, servidor Pedro Gutiérrez, a estar con ustedes hasta el momento cuando se cante el play ball. Con el primer lanzamiento, la voz en español de los Padres, Eduardo Ortega en el play by play, acompañado hoy por un servidor, Pedro Gutiérrez. Mientras que en cuanto a los invitados, hoy en los comentarios previos, tengo la oportunidad de escuchar de un par de peloteros de los Yankees de Nueva York, lanzador derecho Elmer Rodríguez, de igual forma el jugador de cuadro experimentado Abel Rosario. Ambos serán nuestros invitados aquí en la antesala del béisbol. Y como es de costumbre, Rick Semen dando su reporte del día sobre lo que tenemos entonces en el estado general de los Padres de San Diego. Con ellos iniciamos una marca de 74 y 67, incluyendo la victoria de ayer. 10 entradas, 3 carreras a 2, regresando los Padres al segundo lugar en el oeste y a la vez en el tercer boleto Wild Card. Los Padres en condición de local, mejorando el récord 42 y 28, 10 juegos arriba de 500 en Interligas, 28 y 18 ante clubes de Liga Americana. Y el zurdo Robbie Ray es quien sube la nómina en una campaña que la ha dividido entre los Gigantes y los Padres. De forma combinada, 27 juegos, 26 aperturas, 11 y 7 su récord, 3-14 de carrera limpio. La efectividad exclusivamente con los Padres en 5 juegos es de 3-42. Para acumular la campaña, ya 149 entradas, un año lleno de salud para Robbie Ray con 126 ponches. Su última salida fue de calidad el 30 de agosto en contra de los Rayos en Tampa Bay. Sin decisión, 6 entradas, 3 hits, solamente una carrera. Fue limpia. 3 bases, 4 ponches. Bobby Ray cuenta con efectividad de 2.53 en sus últimas 4 salidas como miembro de los Padres de San Diego. Y tiene un historial extenso en contra de los Yankees, a pesar de tener más derrotas que victorias. 2-4 su récord. La efectividad es sólida, 3.89, 8 aperturas de por vida en contra de los Yankees. La más reciente ocasión en que los enfrentó fue esa misma temporada y fue una derrota para él, la cuarta de por vida en contra de los Yankees. El 27 de marzo, apenas a la primera serie de la campaña regular, cuando militaba aún con los Gigantes, la derrota al permitir 2 carreras limpias en 5 entradas y un tercio. Mientras tanto, en Parque Petco, a lo largo de su carrera, tiene 14 juegos, de los cuales 4 han venido en esa temporada 2026. Su récord en 4-4 en ese estadio, con 3.74 de carrera limpia. El zurdo Robbie Ray a la loma por los Padres, buscando quedarse ya con esa serie de fin de semana. 3 juegos en contra de los Yankees y la victoria ayer para los Padres, 3-2 en 10 emocionantes entradas. Los rivales de los Padres, los Yankees de Nueva York, una marca de 80 y 61, incluyendo la derrota en 10 entradas ayer, 3-2. Aún así, los Yankees han ganado 5 de los últimos 8 juegos. Fuera de casa, una marca de 43-30. Y en Interligas, han ganado 20 de 37 encuentros. El zurdo Carlos Rodón es quien sube la loma. Una buena campaña, solamente que se ha mantenido sano lo suficiente para ver actividad en 12 aperturas. Los resultados han sido buenos en esos juegos. 4-3 de récord con 3-20 de carrera limpia. Naturalmente tiene más de un ponche por entrada lanzada. 63 chocolates en 59 episodios. Y los Yankees ganando 7 de sus 12 actuaciones. La más reciente fue sólida, por decirlo así, el 29 de agosto en contra de los Medias Rojas de Boston. 4 y 2 tercios de labor. 3 hits, 2 carreras que fueron limpias. Una base, 5 ponches. Él ha tenido 2 estancias en la lista de lesionados. Primero del 25 de marzo, opening day, hasta el 10 de mayo. De igual forma, fue vuelto a ser colocado en la lista de lesionados del 3 de julio al 18 de agosto. Golpeado por un par de lesiones, Carlos Rodón en la temporada. Sin embargo, efectivo cuando se ha encontrado en el montículo. 3.20 la efectividad en 12 aperturas. Y tiene números en contra de los Padres San Diego muy exitosos. 2.27 la efectividad en contra de los Padres en un total de 5 juegos. Pero el récord, 2 victorias, 2 derrotas. La última vez que los enfrentó fue precisamente la temporada pasada en juego celebrado en Yankee Stadium. Sin decisión para Carlos Rodón, el 5 de mayo de la campaña pasada, 6 entradas de labor en blanco. Todo eso en manos del bullpen para ese mismo encuentro. Mientras tanto, en su carrera en Parque Petco, dominante en 2 juegos, 2 victorias. La primera ocasión que lanzó en ese estadio, en ese inmueble, fue el 9 de julio del 2022. Juego completo con los Gigantes, una carrera limpia, 12 ponches. Volvió a lanzar aquí en el centro de San Diego, ahora militando con los Yankees, el 24 de mayo, campaña 2024. 6 entradas, 3 hits, labor en blanco. Por lo tanto, en ese estadio, 15 entradas, solamente una carrera permitida para Carlos Rodón, enfrentando a los Padres aquí en San Diego. Buenos números, y ese es el reto que tienen de frente a los Padres para hoy buscar conquistar esta serie en contra de los Yankees. Padres con Robbie Ray, los Yankees con Carlos Rodón, completando el duelo de lanzadores para este segundo juego de la serie de fin de semana. Y para los equipos que se encuentran dentro de la pelea de un boleto hacia la postemporada, los Padres, les arrancamos la perspectiva en el oeste. Están 10 juegos detrás de los Dodgers, quienes se mantienen en el liderato con 84 victorias, solamente detrás de los Cerveceros. Y un empate por los Bravos por la mejor marca dentro de la Liga Nacional. 10 la ventaja sobre los Padres, 10 y medio al frente sobre los Diamondbacks, Gigantes a 26 y medio, los Rockies a 30 juegos de distancia. Mientras tanto, el escenario de playoff que se envuelve para los Padres en la Liga Nacional, con el triunfo de ayer, se han colocado entonces con medio juego de ventaja sobre los Diamondbacks. De igual forma, los Padres 5 detrás de Filadelfia, 5 y medio detrás de Cachorros en este mismo momento. Los Padres medio juego de ventaja sobre Arizona, 3 y medio al frente sobre los Marlins y sobre los Cardenales. Esa es la persecución de los boletos a playoff en la Liga Nacional. Mientras tanto, en la Americana, los Yankees inician la jornada tras la derrota de ayer. 4 juegos detrás de los Rayos de Tampa Bay, quienes se mantienen en la cima. Tampa con la mejor marca en la Liga Americana, los Yankees con la segunda mejor, pero Nueva York entonces hoy estaría con el primer boleto comodín y una ventaja de 3.5 sobre los Medias Rojas de Boston. Guardianes se encuentra hoy con el tercer wild card, y por lo tanto, si llegamos a lo que representa hoy el escenario de playoff, de ser hoy celebrado el juego número 162 y concluyendo la campaña solamente por el ejercicio, los Padres serían viajando a Atlanta para enfrentarse a los Bravos, y el ganador de esa misma serie estaría avanzando para enfrentarse a los Cerveceros de Milwaukee, a los Dodgers de Los Ángeles. Mientras tanto, Cachorros de Chicago sería recibiendo a los Phillies, y el ganador de esa misma serie avanzaría para medirse en contra de los Cerveceros. Y si las cosas como lucen dentro del escenario playoff de hoy, finalizar la temporada. Y para los Phillies, recibiendo a los Medias Rojas, ganan los 2 de 3 juegos y el ganador avanza para irse en contra de los Rayos de Tampa Bay. Medias blancas para ir el ganador de la serie Wild Card entre los Astros y los Guardianes. Es el escenario playoff, visualizando lo que tenemos de frente para los Padres de San Diego y de igual forma para los Yankees. Ambos equipos hoy están en la pelea por un boleto hacia la postemporada 2026. Vamos a ir nosotros a nuestra primera pausa. Cuando estemos de regreso, estaremos escuchando del reporte del manejador de los Padres. Estará con nosotros Craig Stammen. Previo al encuentro de hoy, Padres se enfrentan a los Yankees de Nueva York. Segundo de la serie tras la victoria de los Padres en la jornada de ayer. Todo lo sintoniza a través de la cadena oficial español de los Padres de San Diego. Vamos a una pausa. Regresamos con más comentarios previos al juego de hoy.
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10: Línea bombeada, corta central, está profundo Grisham. Parece no le va a llegar y viene la carrera. La bola picó enfrente de Trent Grisham. Anota el doble de Fran. Los padres rompen el hielo. Se van arriba en la segunda entrada. Producción número 52 de Sander Bogarts. 1-0 ganando los padres.
2: Y justo tenemos hoy un ajuste en la alineación para los padres. Sander Bogarts colocado como segundo al orden. Sobre eso mismo nos comparte el manejador de los padres, Craig Stammen. Eso es realmente la búsqueda por la vacante que hay en la parte alta del line-up con la ausencia actual por parte de Luis Rengifo, lesionado, no estará de regreso en el resto de la temporada. Y por lo tanto los padres buscando alguna solución y hoy incorporando a Sander Bogarts como segundo al orden, ayer contribuyendo con un imparable y con carrera producida. En lo que refiere a esta jornada, los padres hoy con el zurdo Robbie Ray completando el duelo de lanzadores. El zurdo Carlos Rodón, mucha experiencia en el montículo para el segundo juego de esta serie aquí en Parque Petco. Y tenemos el reporte del manejador de los padres. Nosotros la oportunidad de escuchar de Craig Stammen, forma directa sobre lo que se presenta actualmente para el equipo de los padres de San Diego. Nos habla Craig Stammen sobre la ímpetu que se presenta para el equipo de los padres tras la victoria de ayer, dramático el jonrón de Luis Campuzano, lo que le permite a los padres venir de atrás en la baja de la décima entrada y crear un sentido de satisfacción, viniendo de atrás, tarde en el encuentro, contra las cuerdas, contra la pared, y así entonces buscar este gran movimiento para que sea favorable a los padres en los próximos encuentros.
11: Yeah, I think it helps us forget some of the one-run losses that we've had lately and puts a good taste in our mouth going forward into today. It's always nice to win a game, but it's always nice to walk one off, gives a little extra energy to everybody and makes you feel like, hey, things are going our way.
2: Sí, creo que nos ayuda a olvidar algunas de las derrotas recientes que hemos tenido por una carrera, pero nos deja buen sabor de boca también para encarar el juego de hoy. Siempre es algo positivo ganar y dejar en el terreno de juego a los rivales, le da un extra de energía a todo el roster, a todo nuestro equipo, y nos hace sentir que las cosas están saliendo a nuestro favor. Pasando al doble picheo, Craig Stammen nos detalla sobre Robbie Ray y el buen trabajo que ha tenido en las últimas actuaciones. Robbie Ray, en las últimas 4 salidas, la efectividad combinada es de 2.53. Habló sobre esos resultados el manejador de los padres, previa que Ray salga al montículo hoy frente a los Yankees.
11: Yeah, very competitive out there on the mound. Love how Robbie attacks, you know, every single hitter that he's facing. And, you know, he's in it for the long haul. He's going to try to get as many outs as he can and do it his way. And, you know, we like what Robbie's been doing out there lately.
2: Pues es muy competitivo cuando se encuentra en la loma. Me encanta ver a Robbie Ray cómo ataca a los bateadores, los que tiene de frente. Siempre está pensando en el juego completo. Va a intentar conseguir la mayor cantidad de outs posibles. Claro, hacerlo a su manera. Nos gusta mucho lo que Robbie Ray ha estado logrando en la loma durante los últimos encuentros. Y completando ese duelo de lanzadores zurdos experimentados. Vamos de Carlos Rodón lanzando hoy por los Yankees. Frente a los Padres por tercera ocasión aquí en Parque Petco. Los números han sido muy buenos. Aquí acumula 15 entradas de una carrera solamente. Habló entonces Craig Sammons sobre los retos que tienen de frente en contra de Carlos Rodón.
11: Yeah, definitely a tough test for us today. Good starting pitcher, been a very good starting pitcher in the big leagues for a long time. Left-hander, you know, comes with a power fastball, power stuff we'll be facing tonight. We got to be ready.
2: Definitivamente es una prueba muy difícil para nosotros. Es un buen lanzador, abridor, y a la vez es un gran abridor en las mayores por mucho tiempo. Es zurdo, pero con una recta potente y un gran repertorio. Nos enfrentaremos a eso esta noche y tendremos que estar listos. Quiero mencionar que los dos juegos que ha tenido en su carrera Carlos Rodón aquí en San Diego, juego completo, una carrera limpia, 12 ponches el 9 de julio del 2022 con los Gigantes, y lanzando por segunda ocasión ya con los Yankees el 24 de mayo del 2024. En esa ocasión no fueron las dos entradas, fueron 6, pero de labor en blanco. Carlos Rodón hoy se enfrenta a los Padres, a lo que será entonces su sexta actuación de por vida ante San Diego. Y reiteramos el punto alrededor de la alineación de los Padres, con el parador en corto, Xander Bogaerts colocado como segundo al orden al bat. Habla sobre los ajustes en esa categoría, particularmente una situación que le favorece a los Padres, son los buenos números que tiene de por vida Xander Bogaerts en contra de Carlos Rodón.
11: He matches up well against them. The previous stats say that, but doesn't guarantee success. I think we're trying to find who fits in that two hole without Rengifo in there, you know, against lefties, and maybe try and tailor down at the bottom of the lineup, see if he can ignite something down there, you know, when Toddy comes around the top.
2: Sí, es un poco el ajuste de los buenos números, porque se acopla bien en contra de Carlos Rodón. Las estadísticas previas es lo que respaldan, aunque sabemos que eso no garantiza el éxito. Estamos buscando a alguien que encaje en el segundo al orden al bat. Ahora que no tenemos a Luis Rengifo, especialmente en contra de los zurdos, quizás estaremos haciendo algunos ajustes en la parte baja de la alineación para ver si ha sido una chispa la presencia de Samet Tittner, viniendo a tomar turno como noveno al orden. Esto de frente a Fernando Tatis cuando llegamos una vez más de la alineación. Quiero mencionar que los números de Xander Bogaerts de por vida en contra de Carlos Rodón, le ha bateado 6 imparables en 14 turnos, además de 3 bases por bolas. 4.29 el promedio de bateo para Bogaerts en contra de Rodón. Mientras tanto, Manny Machado, tenemos ese mismo listado, tiene 5 hits pero en 22 turnos en contra de Rodón. Los números incluyen también un doble, un cuadrangular. Y fuera solamente tenemos un pelotero más de multi-hit. 2 imparables en 11 turnos para Jake Cronenworth en contra de Carlos Rodón, batiéndole para 182. Y Fernando Tatis en blanco en 5 turnos al bat con 3 chocolates. Y por último nos habla el manejador Craig Stammen respecto a la temporada y la contribución que ha tenido tanto Walker Buehler como Ty France, 2 peloteros que llegaron a los Padres con invitaciones fuera de roster para participar en los entrenamientos de primavera. No solamente se quedaron con el equipo al arranque cuando llegamos a Opening Day, sino que han sido piezas muy valiosas para los Padres en esta temporada.
11: Yeah, I think it's the best thing about baseball is, you know, all these guys are Major League Baseball players, and sometimes we look at them as not good enough. And really, they've been good enough their whole life, and sometimes you just got to give them an opportunity to showcase their skills. And when you do, you have seasons like Ty France is having and Walker Buehler's having.
2: Bueno, creo que es una parte muy importante el béisbol, algo muy valioso, algo muy bello. Todos esos muchachos son peloteros de grandes ligas y en ocasiones los vemos como si tal vez no fueran lo suficientemente buenos, cuando la realidad es que han sido buenos toda su vida. Pues solamente hay que darles una oportunidad de demostrar sus herramientas, y cuando lo haces, dan temporadas exitosas como lo estamos viendo en el caso de Ty France en el bateo y Walker Buehler en el pitcheo. Craig Stammen, manejador de los Padres, comparte su reporte del día, lo que se presenta hoy para los Padres llegando a ese encuentro en contra de los Yankees tras la victoria de ayer en 10 entradas, 3-2. San Diego entonces busca ya amarrar esa serie de fin de semana. Los Padres claramente requieren triunfos para ahora, decimos, la ecuación muy distinta. Se trata de conservar el segundo lugar en el oeste y a la vez el tercer boleto wild card dentro de la Liga Nacional. Vamos a un recorrido por el resto del mundo de grandes ligas, donde tenemos solamente un juego que ya concluyó. Y esto fue en Queens, Nueva York, en donde los Gigantes sí derrotaron a los Mets 9-5, no uno, sino 2 cuadrangulares de Rafael Devers con 3 carreras remolcadas. suficiente para la victoria. Doug Christian Cost también agrega dos cuadrangulares en la victoria de los Gigantes. Tanto que Jay Ewing da con rompo por los Mets. Triunfo hoy es para Anthony Molina. Zach Thornton se apunta la derrota. Juegos actualmente en progreso y vamos a la parte baja de la séptima entrada en Miami. Los Cachorros 6-5 derrotando a los Marlins. Cachorros con un rally de 3 carreras en la tercera entrada actualmente. Es la diferencia en el juego. Kyle Stowers y Griffin Conine conectando jonrones por los Marlins y Michael Conforto haciendo lo propio por los Cachorros. Baja de la tercera entrada. Phillies 3-1 sobre los Bravos. Continúa esa pelea por el primer lugar dentro de la división este en la Liga Nacional. 5-hole la ventaja para los Bravos tras el triunfo ayer en la apertura de la misma serie. 3-1 el Phillies al frente tras esa par de carreras en la primera entrada. Baja de la tercera en Cleveland, Detroit, los Tigres al frente sobre Guardianes, 2-0, gracias a un jonrón en la primera entrada por parte de Riley Green, el número 17 del año. Apenas en la segunda entrada, en su parte alta, en PNC Park, en Pittsburgh, Angels y Piratas se encuentran 0 carreras. Y en la baja de la primera entrada, intercambió carreras a sus equipos, los Cerveceros con la mejor marca en la Liga Nacional, por marca dentro del béisbol de Grandes Ligas. Ha empatado una carrera con los Rojos en Cincinnati tras tomar la ventaja Milwaukee con jonrón de William Contreras. En el primer episodio responde Eli de la Cruz con su jonrón número 22, empatando las acciones. Baja de la primera entrada. También apenas arrancando en Camden Yards, los Orioles y los Medias Rojas se encuentran en 0 carreras. De igual forma, por iniciar en Arlington, los Rangers reciben hoy a los Rayos de Tampa Bay. Mientras que los Reales de Kansas City, Kauffman Stadium, la sede. Recibieron ya los Azulejos de Toronto por arrancar también en Chicago, el equipo líder en la división central Liga Americana. Los Medias Blancas con 74 triunfos reciben hoy a los Mellizos de Minnesota. El juego de mayor intriga alrededor del impacto que tiene sobre el béisbol de los Padres, más allá de lo que puede controlar San Diego. Los Diamondbacks estarán en Houston en contra de los Astros. Este juego en Daikin Park se lleva a cabo por iniciar también. Ayer los Astros consiguieron el triunfo en el primer juego de la serie, de tal manera que los Padres aprovecharon la victoria sobre los Yankees para tomar el segundo lugar en el oeste y el tercer boleto Wild Card. La distancia solamente es de medio juego. La ventaja que actualmente tiene San Diego con esta marca de 74 y 67. Así tenemos el panorama dentro de la agenda de hoy en béisbol de las mayores. Sábado 5 de septiembre. Llegando entonces con lideratos en divisionales para Tampa Bay, 4 de ventaja sobre los Yankees. El Blancas 2.5 al frente sobre Guardianes y los Astros 3 al frente sobre los Rangers. Mientras tanto, les Cardenal y Americana, ya en esa misma jornada que señalamos el 5 de septiembre, hoy sábado. Yankees con el primer comodín, 3.5 la ventaja sobre Medias Rojas con el segundo wildcard. Boston 5 al frente sobre Guardianes. Guardianes con el tercer wildcard, la ventaja de 1 sobre Toronto, 2 sobre los Rangers y 3 al frente sobre los Orioles. Y en Liga Nacional, de forma completa, tenemos líderes divisionales dentro de la división este. Los Bravos 5 juegos de ventaja sobre Filadelfia. Milwaukee 8 al frente sobre los Cachorros. Los Dodgers 10 la ventaja sobre los Padres. En tanto que escenario comodín actualmente entonces, ampliando el panorama, serían los Cachorros con el primer wildcard, Phillies con el segundo comodín, los Padres con el tercer wildcard. Y así entonces Milwaukee, Bravos y los Dodgers actualmente en la pelea por 2 días. Recibir el descanso, el bye durante esta primera ronda wildcard de postemporada. Vamos a ir nosotros a una pausa. Cuando estemos de regreso estará con nosotros Elmer Rodríguez y Edmen Rosario por parte de los Yankees de Nueva York. Son loteros que nos acompañan. Previo este encuentro tenemos hoy segundo juego de la serie de fin de semana desde Parque Pet con el centro de San Diego. Padres y los Yankees con béisbol de Interligas. Vamos a una pausa. Regresamos con más comentarios previos en la antesala del béisbol.
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2: De Nueva York, hoy nos acompaña Elmer Rodríguez, nuestro invitado aquí en la Antesala Béisbol. Antes que nada, Elmer, gracias por tu tiempo. Muchas gracias por estar con nosotros.
17: No, gracias a ti, por la oportunidad.
2: Bueno, integrarte a un equipo en esta temporada como los Yankees, un equipo que está en la pelea. Margen de error es pequeño, sin embargo, si estás aquí es porque hay confianza depositada en tu talento, en lo que puedes brindar aquí, aportando en Grandes Ligas. Háblanos un poco de cómo ha sido este viaje 2026 para ti, interesante. Tus primeros pasos en los mayores, en un equipo que está justo en la contienda.
17: No, ¿verdad? Súper bien, ¿verdad? Hace un año, ¿verdad? Siento que, bueno, tuve la oportunidad de debutar, ¿verdad? Tuve la oportunidad también de representar a Puerto Rico en el Clásico Mundial, ¿verdad? Y eso, ¿verdad? Experiencia que me ayuda, ¿verdad? Poder... ¿Verdad? Que me ayudaron, como diría yo, para, ¿verdad? Ayudarme a estar aquí hoy de ahí, poder, ¿verdad? Seguir continuando y poder ayudar al equipo de la manera que necesito.
2: Recientemente vimos ya tu primera salida de calidad, ¿no? Y para muchos es simplemente una más, pero para ti tener ese primer paso en lo que continúas consolidando tu carrera dentro de ese béisbol, ¿qué significa poder aportar, ¿no? Sobre todo con un equipo que está en la pelea, pelean con Tampa Bay, que los tienen encima, pelean con Boston, que los tienen debajo, dentro de un wild card también. Margen de error, reiteramos, es pequeño, es poco, pero el hecho de poder venir a sumar y poner, ahora sigue tu grano de arena, ¿no? Para que ese equipo continúe consiguiendo triunfos.
17: No, ¿verdad? Súper especial, ¿verdad? Eso es lo que me ayuda, ¿verdad? A agarrar más confianza, ¿verdad? Cada salida yo siento que, ¿verdad? Uno a aprender, ¿verdad? Los errores, las cosas buenas, continuar haciéndolas y, ¿verdad? Como dije, ¿sabes? Lo que quiero es poder, ¿verdad? Ayudar al equipo de la manera que sea, poder ganar y poder llegar a la postemporada.
2: Lavar las palabras, ayudar al equipo, pero también es que el equipo te ayuda a ti, ¿no? Porque estás en una situación privilegiada en esta rotación de picheo. A tu derecha, Gerrit Cole, a tu izquierda, Max Fried. De frente tienes a Carlos Rodón, joven Will Warren, y no se diga Cam Slater, también lo que ha realizado. ¿Cómo te has sentido incorporándote a esta rotación de picheo, sabiendo que tienes tantos brazos, algunos de mayor experiencia que otros, pero al fin del día, muchos que pueden aportarte con conocimiento de cómo triunfar aquí en Grandes Ligas?
17: No, verdad, como este son jugadores que han llevado muchos años en esta liga y han tenido mucho éxito y, verdad, trato de aprender de ellos y ver lo que ellos hacen, ver cómo ellos trabajan y, verdad, escuchar toda esa información que ellos tienen para mí, que me ayuda y, verdad, que siento que me ha ayudado mucho.
2: Bueno, cuando volteamos a precisamente lo que ha sido esa etapa también, ¿no? Su primer año en Grandes Ligas se dice fácil, pero... es el mejor béisbol del mundo, ¿no? Y claramente hay diferencia en cuestión de los bateadores oponentes, de él de triple A, pero para ti en particular, ¿qué has trabajado? ¿Qué has visto tal vez como el ajuste principal ahora adaptándote a esa pelota que es el máximo nivel?
17: ¿Verdad? Seguir atacando, no cambiar quién era, seguir atacando a los bateadores, ¿verdad? No importando quién esté, ¿verdad? Yo confiar en mis picheos, confiar en que pues, si yo ataco a los bateadores y uso mis picheos, voy a, ¿verdad? Puedo sacarle agua a quien sea y puedo, ¿verdad? Tener éxito.
2: Como se dice en el béisbol, no es como comienzas, como terminas. Has comenzado bien, tus números en días menores, pero también en lo particular, esa parte media. Ahora que llegamos al último mes de la temporada, la importancia para ti, cerrar fuerte con el equipo, todos en la misma dirección, buscando un boleto a la postemporada, la importancia ahora sí de dar ese último empujón en esta recta final.
17: Sí, ¿verdad? No pensar que ¿verdad? Seguir tratándola como si fuera el principio, seguir, ¿verdad? Terminar fuerte, seguir atacando y seguir, ¿verdad? Tratando de dar el máximo todos los días.
18: Elmer, solamente para finalizar, cuando hay el juego número 162, claramente las aspiraciones van más allá y sobre todo el béisbol de octubre, ¿no? Pero tú, ¿qué tienes perfilado una vez que llegues al juego número 162? De manera personal, simplemente guardarlo, decirlo, eso es lo que ha ocurrido para que tu temporada continúe siendo una campaña exitosa.
17: No, ¿verdad? Seguir, ¿verdad? Hasta que llegue el último juego de la temporada, pero más que todo, ¿verdad? Tomar todas las enseñanzas, aprender de todo y prepararme para la próxima temporada.
18: Bueno, Elmer, gracias por tiempo, gracias por haber sido nosotros. Primeros pasos en Grandes Ligas, el primer año de muchos en lo que continúas consiguiendo tu carrera dentro del béisbol profesional, claramente en este máximo nivel de pelota, tu primera campaña, que sea de muchas en lo que continúas precisamente dando ese talento que tienes en el máximo espectáculo de béisbol que tenemos, béisbol de Grandes Ligas. Gracias por tiempo, gracias por estar con nosotros.
17: No, gracias a ti, hola.
18: Nos escucha el lanzador derecho del equipo de los Yankees de Nueva York. Elmer Rodríguez nos acompaña aquí en los comentarios previos en la antesala del béisbol. También tenemos la oportunidad de conversar con un pelotero experimentado dentro del roster del equipo de los Yankees de Nueva York. Previamente ha sido rival para los Padres, ha conversado con nosotros portando el jersey de los Nacionales, el equipo de Cleveland también, pero ahora con los Bombarderos del Bronx. Ahmed Rosario también está con nosotros en los comentarios previos. Ahmed, una oportunidad más, una escala más en el camino. Llegaste a la organización de los Yankees durante el 2025, sin embargo, esa permanencia que tienes para un equipo que está en la contienda día a día, háblanos cómo ha sido para ti esta campaña, adaptándote a este rol y brindando mucha versatilidad y profundidad para este equipo.
19: No, contento y súper agradecido con los Yankees que me brindaron la oportunidad, tú sabes, preparándome todos los días como si estuviera en la alineación, porque uno nunca sabe lo que puede pasar en el día a día.
18: Bueno, lo que concierne esa etapa, ¿no? Porque te conocimos parador en corto estelar con Cleveland y las escalas jugar segunda base, tercera, los jardines con Tampa. Es decir, el béisbol es un deporte de ajustes, tú te has ajustado en tu perfil de pelotero para, junto con el bat, que siempre has tenido, siempre presente, tener esa flexibilidad para convertirte en el pelotero moderno, ¿no? Con esa facilidad de jugar múltiples posiciones. ¿Cómo has sentido esa etapa de tu carrera en donde continúas simplemente trabajando y como lo mencionas, ¿no? Simplemente en el rol que se requiera y cuando se requiere.
19: Sí, así como te acabo de decir, siempre preparándome día a día, contento y feliz. Yo creo que al final del día Dios me dio la oportunidad de poder ser un atleta, de poder jugar diferentes posiciones a lo largo de mi carrera y, como siempre digo, siempre preparado para donde el equipo me necesite yo jugar.
18: Bueno, has construido una carrera larga, productiva dentro de ese béisbol. ¿A qué atribuyes que son las claves, no? Lo que toda la permanencia, porque el talento, lo hemos visto desde tu primer día en los mayores, pero se necesita más allá de talento para triunfar aquí en Grandes Ligas.
19: Bueno, yo creo que la preparación y la rutina es la que me ha llevado a tener la carrera que he tenido. Yo creo que eso es lo más importante. Yo creo que como uno se prepara de la manera en que uno tendrá una carrera larga.
18: También lo que conforme tenemos referencia para los Yankees 2026, llegando a la recta final, un equipo que está en la contienda peleando la división este, la americana, contra

0: Trabajo ustedes en la ofensiva sabiendo que por la mayor parte día tras día van a tener una serie de calidad que les permita estar en una situación de éxito.
1: Sí, así como te dije, también es lo mismo en el área de picheo, muchos superestrellas, muchos veteranos, muchos jugadores jóvenes, pero a la misma vez yo diría que la salud. Si ellos se mantienen saludables, yo creo que estaremos en buen camino.
0: Gracias por tiempo, gracias por estar con nosotros. Todo el éxito, una vez más tenemos la oportunidad de cruzarnos, conversar y nos compartes de lo que ha sido esta carrera tan ejemplar, simplemente el reflejo del profesionalismo que has tenido en el diamante a lo largo de tantos años en las mayores.
1: Amén, gracias hermano.
0: Ya lo escuchan, jugador del equipo de los Yankees de Nueva York, Amel Rosario también está con nosotros aquí en los comentarios previos. Gracias Amel Rosario y Almer Rodríguez, ambos nuestros invitados aquí en la antesala del béisbol.
2: Vamos a ir a una pausa, regresamos con el juego de hoy, Padres y los Yankees, a través de la cadena oficial español de los Padres de San Diego. Padres y los Yankees, béisbol de Interligas en Parque Petco, a continuación.
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2: Buenas tardes, buenas noches. Horario especial en sábado 5 de septiembre. Major League Baseball presenta el espectáculo de las grandes ligas en su máximo nivel, el rey de los deportes. En vivo desde Parque Petco, nuestra transmisión para el juego número 2 de la serie Interligas. Luego de una apoteósica actuación de los Padres anoche, hace unas horas apenas, en que Campuzano se cubría de gloria en su mejor juego de toda su carrera. Sí, lo que ha jugado, que decía el manager después del juego, Craig Stemmen, hasta se le olvidaba que fue su compañero, su batería, cuando debutó. Le tocó recibirle en labor de relevista a Craig Stemmen. Y Campuzano fue la gran figura protagonista de anoche. Primer home run para ganar. Walk-off. Saca 3 corredores. Nunca había sacado más de 1 por juego. Sacó 3. Y además está viviendo pues el momento en que le dan más oportunidades de batear, inclusive de designado. Ese es el plan con él. Salta al terreno de juego. El equipo dueño de la casa. Llegamos al juego 142 para los Yankees de Nueva York. los Padres en la misma cantidad. El equipo de visita está fuera de casa, juego 74. El récord de los Yankees fuera de Yankee Stadium, 43-30. Ayer sufrieron su 30ª derrota. Los Padres celebrando su 71º juego en casa. A partir de hoy nos quedan 21 fechas, 21 juegos ya en la temporada regular, de aquí al 27 de septiembre, en que viene el concierto de los Tucanes de Tijuana. Ya está usted preparado, preparada. La fiesta de despedida es para honrar nuestra cultura latina. Después del juego que empieza a las 12:00 p.m, domingo 27, Tucanes en vivo por quinto año consecutivo. Boletos, padres.com, / herencia hispana. Vamos a la alineación. El juego de hoy está disponible en la cadena Fox de horario sabatino. Los Padres hoy tienen su producción Padres TV en receso, volverán mañana. Chamo Carlos Hernández reaparece el día de mañana. Dan Osilo está en la transmisión como la voz de la Fox este día, y el gran Eric Carlos es su analista en la Fox. Estamos ya listos para ver a Paul Goldschmidt en esta alineación que presenta Aaron Boone. Lo que vemos en un veterano valioso, su experiencia y lo bien que le batea a los zurdos. A eso obedece colocarlo de primer bat a este tronquero. Línea al pitcher, le tumba el guante. La bola se sale del guante. Él va por la pelota atrás del montículo, la recupera a tiempo. Robbie Ray, R con R. ¡Qué susto! Robbie Ray con un balazo al montículo de este tronquero, tremendo pelotero de poder. En otra temporada con los Yankees, había terminado su convenio, se quedó con ellos. Es Goldie, que fue un matapadres cuando los años de Arizona, y ya después que vino a menos con los Cardenales de San Luis al paso del tiempo. La ley de la vida. Pasó el tiempo y el pelotero cobra experiencia y los años encima. Línea 1-3, cae el primer tercio y ahora viene Cody Bellinger, el jardinero izquierdo. Goldie arranca el juego con una temporada en promedio, lo que está haciendo en números generales de calendario completo, 252. Y son números muy respetables para un pelotero de este nivel. A estas alturas me refiero de su trayectoria. Está bateando Bellinger, el jardinero izquierdo ayer. Se fue en blanco, de cuatro nada le poncharon tres veces, zurdo contra zurdo. Lanza Robbie Ray, rolling, segunda base, profundo Cronenworth, guante volteado, un pass grama. De ya el tiro, certero a primera con Ty France. 4-3, acaba el turno de Belly. Su hermano se perdió en el camino, que fue pitcher de los Padres en ligas menores. Y se acaba de retirar recientemente. El scout que los firmó precisamente en la época de Bellinger con los Dodgers y su hermano con los Padres. No avanzó mucho su carrera y terminó. Está bateando con dos outs el dominicano Ahmed Rosario. Le deja un picheo alto. Línea de foul, la pelota por la primera base. Detrás de Ahmed Rosario, Ben Rice, el jardinero, quiero decir el designado, que ayer sacó una bola imponente de home run por todo el jardín central y batió primero. En el tope de la alineación. Está abanicando y se lleva el segundo strike con una curva de nudillos. Robbie Ray con los Padres tirando su sexto juego. Se le negó la victoria 100 en su carrera cuando dejó el juego en ventaja la salida anterior que tuvo en la gira por Tampa Bay. En 0-2. Choca la bola. Rosario rodado el short. Bogey en la jugada. 6-3. Lo sacó. En orden y de rutina termina el tercio final del primer inning para los Yankees. Detrás de Rice, el designado Elio Ramos, jardinero derecho. George Lombard, el shortstop, que ayer reapareció en el lineup tras sus problemas de rodilla el fin de semana anterior. Spencer Jones, el de Encinitas, jardinero central. José Caballero, el panameño, tercera base. Ayer jugó al final del día. Y Austin Wells, el receptor, son los nueve Yankees. El duelo de zurdos ha empezado. Robbie Ray retira en orden en tres bateadores. Los Yankees 0, los Padres vendrán a batear.
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4: Viene a batear Fernando Tatis, primer lanzamiento con velocidad. Buena colocación. Strike, una recta 93. Rodón se hizo famoso con los Medias Blancas de Chicago. Con ellos vivió 7 años en la división central de la Americana. Lanza número 55 de uniforme. Cantado, dice el umpire principal, Alec McKay. Hoy un umpire en suplencia, trabaja el Pentágono. Este es el grupo de Alan Porter, que mañana estará en home plate. Hoy trabaja Porter por primera base. Lanza el zurdo, Tatis aguanta. Detiene el bate en el hombro. Picado el picheo. 2 bolas, un strike. Los 9 padres, segundo lugar San Diego, 74-67, regresaron a recibir oxígeno y recuperar el terreno de playoff que habían perdido unos días antes. El miércoles, ante Arizona, lanza Rodón para Tatis a los pies. Otro rompiente, le ha tirado 2 sliders y es 3 bolas, un strike. Detrás de Tatis, Sander Bogart, shortstop, Machado en tercera. Ty France, felicidades al Grand Concord. El zurdo está preparándose con el lado de la primera base en el ángulo en la placa. Lanza, Tatis agresivo, swing, foul. Franz, hay que destacar y reconocer lo que hoy en el terreno de juego vivió. Un buen detalle a su gran profesionalismo, entrega y corazón, el premio que los padres le han nominado como el ganador del premio en San Diego 2026. Cada equipo tiene un ganador internamente y compite por el premio nacional Heart and Hustle, que es entrega y corazón, que es personalidad, que es liderazgo, que es el respeto de sus compañeros, es espíritu combativo y un nivel profesional de altura también. Este año lo ganó y le acaban de entregar el manager Craig Stemman a Ty France la presea. Lanzamiento, Tatis le tira en 3 y 2 y un elevado atrás de las paradas cortas. Lombard se va metiendo a la grama y el shortstop captura. Tatis retirado, primer bateador del juego. Anoche Fernando participaría en 4 turnos. Estaba en el círculo de espera cuando el juego terminaba, con el home run de 2 carreras que le dio la voltereta al score y dejó en el terreno por 9ª ocasión este año a los Yankees en el terreno. Y los padres lograron su 10º triunfo walk-off de esa forma en este año. Viene Bogart, el shortstop, Machado, Franz, 4º bat, Merrill en el central, batea 5º, Campuzano de designado, Fermín de catcher hoy, Cronenberg en 2ª y Samad Taylor en el jardín izquierdo, los 9 padres. Rodón tiró un gran juego aquí hace un par de años, lanzamiento, le tira y saca de foul hacia atrás, que fue un espectáculo, era por cierto televisión nacional desde Petco para el mundo. Bogart bateando 219. Rodón ha tirado 12 aperturas este año, suma 59 entradas. Ha ponchado el hombre, 63 bateadores en este tiempo. Para Bogart, strike el segundo. Su récord en Grandes Ligas vitalicio es casi llegando a 100 triunfos. 97 juegos ganados, 75 perdidos. Lanza el zurdo hacia adentro. Está quedándose con el slider, que es para él una arma muy buena contra los bateadores derechos. Se clava el picheo hacia adentro de los bateadores. Tiene Rodón de por vida 3.71 de carrera en Grandes Ligas. Este año está abajo de su promedio, 3.20. En las lesiones, las ausencias, mucho menos innings de lo que un pitcher a estas alturas del juego acumularía sin perderse ninguna salida. Ya estamos en septiembre y quedan 3 semanas de temporada. Lanza el zurdo, choca la bola a Bogart. Picó foul y se metió la bola rodando por tercera. Le da seguimiento Caballero, el panameño. Tira inclusive a la inicial, pero no hay jugada. El umpire decretó foul desde el inicio. No play, dice McKay. Rodón, 4-3 en este año. Viene a tirarle a Boston a una semana. Está tirando bien descansado en su 7º día, o sea, un día adicional a lo normal. Hoy cumple el 7º día de la última actuación. Tirando el 29 de agosto contra los Medias Rojas en Yankee Stadium. Y ese día perdió 6-0 con labor de 4 2/3. Lanzamiento, rola, tercera short, se tira Caballero al hoyo. Cae el panameño de costado, la bola lo pasa. Se arrastra de hit la pelota al jardín izquierdo. El segundo bateador del juego tiene el primer imparable de San Diego ya en el pizarrón. Rodón en 4 victorias logradas esta temporada. La primera que consiguió fue en su 4º juego de la temporada. Finales de mayo, él debutó el día 10 de mayo. Se retrasó todo esto. Un pitcher de 12 años de experiencia, del 2015 al 21 con los Medias Blancas. Una temporada con San Francisco que vio a los Padres muy seguido, 2022. Y con los Yankees, con ese contrato que menciono, que termina el próximo año, 2028. Firmó por 6 años con Yankees por 162 millones. Se puso en el mercado en el mejor momento de su carrera cuando estaba sano. Y buenos números. Primera bola, está bateando Machado, sale el corredor, va el tiro del receptor, Wells a segunda, muy alto, le pega la bola en el guante, al segunda base Rosario, la desvía, la bola se va al jardín central, se levanta Bogarts, tras robarse segunda, y se va hasta tercera, robo y error. Se le fue el primer movimiento a Carlos Rodón, y el arubano está en la antesala con un solo out, los Padres agresivos corriendo las bases, cuidado, metió la mano izquierda, pecho tierra, la almohadilla. Cuando cae en tierra, precisamente volviendo en el salto, Rosario pisó muy cerca de la almohadilla. De alto riesgo esta jugada, pisándole una mano. Se levanta oportuno, llega a tercera y es oficial. Los Padres llegan con robo y error ya en la antesala. El juego para los Padres pinta de la carrera de la quiniela desde el primer inning. Ahora va a cerrar la defensa Yankees. Ordena el cuadro cerrando. Goldschmidt. Rosario, primera y segunda. Caballero se queda atrás con corredor en tercera, como es la situación de mayor cobertura con un bateador derecho. Y el campo corto, Lombard Jr. está exactamente en la grama, bordeando con los fierros. Lanza muy afuera para Manny. No le dio nada ni siquiera para permitirle extender los brazos y buscar un fly. Se lo quitan de encima en una carnavalesca, intencional disfrazada. La base por bolas le está dando a los Padres ahora. Corredores en las esquinas, con un solo out. Le van a apostar ahora a una doble matanza con Ty France. Su siguiente home run será su nueva marca personal. Lleva 20 cuadrangulares Ty France. Atentos al standing de los comodines, Cachorros jugando en Miami temprano. Están ya hoy sábado 5 de septiembre, la novena entrada, Cavs y Marlins. En el noveno inning, la última bateada de Miami. Sí, está ganando Cachorros 6-5. Está bateando Francia, aguanta la primera bola, Rodón de costado. Machado no abre mucho, lanza el zurdo al centro, esquina de afuera, strike, 1-1. 3 veces ha sido nominado al trofeo Cy Young en las temporadas sólidas que ha vivido de padre cubano. Rodón de Carolina del Norte, lanzamiento del zurdo, rompiente, va a los pies. Le va a tirar ese slider a un bateador derecho otra vez. No swing, dijo el umpire Potter. Bola la segunda. En esta temporada, menos de 3 carreras en las aperturas que ha vivido recientemente en 8 ocasiones. Hoy tira su juego 13 ya del año, 13 aperturas. Lanza arriba, adentro, afuera, moviendo la bola todo su repertorio y sobre todo en la colocación de un pitcher cerebral. Y con un mundo de experiencia. Lo engañó. Fue un lanzamiento alto y abierto que falló. France para segundo strike. La defensa ahora está jugando para un doble play. El segundo atrás del pitcher. Lanzamiento. Viene el tercero. Lo preparó y lo remató. Y va a hacer funcionar la estrategia. Pasar a Machado. Para ir por el cuarto va. El primer ponche de Carlos Rodón. 2 outs. Le toca batear a Jackson Merrill. Es la oportunidad de los Padres aquí que está agotando el inning ya. Tiene 2/3 Rodón. Un hombre que a los bateadores zurdos les lanza placer. Le batean solo 213. Y aquí está un zurdo enfrente de él. Swing, sale Machado. Wells protege la jugada en tercera. Solo amaga, amartilla el brazo, pero no suelta segunda y Machado va a llegar tranquilo. Se la robó el ministro. Bogas estaba adelantando fuera de la base rumbo a home. Por ello, Austin Wells se quedó con la pelota en todo momento, controlando la situación. Para Manny Machado, la base robada. Número 5 en 8 intentos. Ahora tiro de hit. Padres puede traer hasta un par de carreras. Abanicando, segundo strike. Aquí está la confirmación de un pitcher que domina a los zurdos. En pelotero de tercer año, pero que también se crece. Lanza alto al pecho, botando un picheo simplemente fuera de la zona, intencionalmente. Ha lanzado 500 contra los Padres en su carrera, Rodón. Dos victorias, dos derrotas. Hoy los enfrenta por sexta ocasión y tremendo porcentaje, 2.27 contra Padres. Ahí viene el zurdo. ¡Swing! ¡Lo ponchó! El zurdo ponchó los últimos dos a la tanda del cuarto y el quinto. No pasaron de tercera a los Padres. El veterano se impuso y cuelga el cero, le cerró la puerta. Terminó la primera entrada, juego 2. Yankees Padres. El público sigue llegando al parque, se va a llenar a su capacidad. Una vez más, el Edén del béisbol. Y mañana recuerden que es horario normal, domingo, 1:00 p.m. Estamos en el fin de semana de Día del Trabajo en el Labor Day. El lunes, horario especial, 2:00 p.m, 10 minutos. Llega Washington Nacionales a Petco. Hay béisbol el Labor Day aquí en San Diego. Vamos, una pausa. 0-0 la pizarra.
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4: Que tienen la mayor antigüedad utilizando los mismos diseños y los famosos también estilos en la tipografía de letra. El gris, jersey, pantalón, el plomo de los visitantes tradicional en béisbol. Y en el vivo azul marino, en letra de bloque mayúscula al frente, New York, cuando están fuera de casa. Está bateando Ben Rice. Tras 8 picheos la primera entrada, R con R, Robbie Ray, sin despeinarse, sacó en 8 lanzamientos. En rolas al cuadro, viene a batear Rice, el designado, limpiando las bases este día. Vamos a ver si se le da el triunfo número 100. Acaba de ganar en un duelazo, hablando de los lanzadores de longevidad y sobre todo de una presencia en el montículo de consistencia. Otro duelo de esos que mantiene al público al asiento, siempre al filo de la butaca. Chris Hale. Lanzamiento en 3 bolas, 1 strike, el zurdo. Para la goma, línea, jaló la pelota. Rice está matando toda la temporada. El tronquero jonronero. Anoche en la tercera entrada pega su primer turno sencillo al right field. Este es el primer hit de los Yankees. Elio Ramos viene a batear. Viendo corredores en base con Robbie Ray. Desde que estaba en Arizona, con Seattle, con Toronto, cuando con el Cy Young y con los recientemente Gigantes de San Francisco, ya en su año de gente libre, que los Padres lo tomaron de refuerzo el 3 de agosto. Está bateando Elio Ramos, boricua, jardinero derecho, regresa a San Diego luego de haber venido 2 veces Bueno, una sola, porque antes eran tres. En estas últimas épocas, la serie intradivisional es solamente de dos visitas recíprocas dentro de tu propia división. Lanza picado Robbie Ray para el boricua de Humacao. Lanzamiento en una bola, un strike, picó el cambio de velocidad. Así que la segunda visita con diferente uniforme. Ya vinieron los Gigantes dos veces. Padres tiene que visitarlos. La siguiente gira será el fin de semana próximo. Este es el penúltimo fin de semana de béisbol en Petco, temporada regular. Queda uno en el rol regular y va a ser el final de campaña. 25, 26, 27 de septiembre con Diamantes, ni más ni menos. Que por cierto ya empezaron su juego, están en la galáctica ciudad espacial de Houston, Texas. Y hoy le está tirando Brandon Fatt a los Astros. Lanza el zurdo. Ramos con el número 34 en la espalda. Aguanta, strike el segundo. Los Dodgers tuvieron una evolución. Han hecho adaptaciones en la modernidad de los uniformes. Tienen el uniforme de gira, un jersey alternativo azul rey. Pero usualmente es el gris que imprimieron ya la leyenda en letra cursiva Los Ángeles al frente hace una década. Viene el lanzamiento y Robbie Ray haciendo de las suyas. Lo ponchó tirándole. Elio Ramos, víctima del primer chocolate del nativo de Tennessee. No se mueve el corredor Ben Rice en la primera base. Rice ha robado poco, es un hombre de quilotaje. Para él poca velocidad, pocos robos. Este año lo poco que ha corrido lo ha corrido bien. De 3-3 tiene, robando bases. Lombard viene a batear. El short está. Se torció una rodilla en la serie de fin de semana que Boston en Yankee Stadium y dejó de jugar 4 días. Regresó ayer. Número 96 de uniforme para el hijo de George Lombard, pelotero de su padre en Grandes Ligas. Ahora, coach, que estuvo con su mamá también de este pelotero visitándoles en Yankee Stadium cuando debutó. Y que debutó pegando home run. Su hermano, prospecto de Miami, firmó este draft 2026. Lanza el zurdo Robbie Ray. El novato aguanta. Muchacho que he leído de él, disciplina. Es lo que lo trajo y sus buenos números de liga menores, consistencia. Y hablando de catchers, ahora que estamos hablando de robos de base y sacar corredores, el momento de Campuzano, que ayer se proyectó en todo el mundo de la pelota. Fue una noticia grande lo que hizo porque al detalle, pegar home run, walk off, y sacar 3 corredores en las almohadillas en el mismo juego, eso no se ve no todos los días, ni todos los años, ni todas las décadas. Así de raro lo que hizo Campuzano ayer. Va a lanzar en 2-1. Cuadro juega para 2. Está movido el segunda base. Cronenworth atrás del pitcher con bateador derecho. Ray lanza arriba 3 bolas, 1 strike. Cambio se le colgó. Lombard está en temporada de presentación. 244. El promedio con participación. Desde que lo llamaron hace poco, suma con el juego de hoy Lombard. En total participación, una rola lenta, culebrita por la línea de tercera, salió prácticamente de los pies la pelota. Él arranca un poco tarde, pero la bola se abrió, no hay jugada, es foul. Hoy es el juego 25 en Grandes Ligas desde que debutó. Está acumulando Lombard 83 apariciones al bate. 2 home runs y ha empujado 6 carreras. Se esperan grandes cosas de él. Y ese tráfico que les ha dejado probar y probar talento, suplencias, veteranos, jóvenes y todo mundo, gente de ellos mismos desarrollados en las menores desde la partida del capitán Jeter. Lanza el zurdo, machuca la bola. Es fair esta vez, a mano limpia. No, dijo el umpire. Fermín ataca la bola, levanta y tira, pero no hay jugada. El umpire de home plate parece que indicó foul. Pero al final extendió el brazo diciendo que era buena y será una jugada sin serlo de sacrificio de manera oficial. La bola la tumbó prácticamente delante del catcher. Le dio en la parte de arriba la pelota. Vimos a extender los brazos, señal de foul del umpire. Y al final el catcher de inmediato siguió adelante. Esta va a ser una jugada que mueve al hombre. Lo coloca en posición anotadora. Ben Rice en segunda. 2-3. Valioso lance de Freddy Fermín. Y ahora está Spencer York. Como siempre pasa en las jugadas que no se le puede nunca quitar la cara a la bola en este tipo de jugadas cuando un catcher está en acción y no va a dejar de ser agresivo nunca. Que averigüen después, Fero Foul. Está bateando Spencer John. Lanzamiento, línea, buena, arriba del primera base. Va a traer la carrera. El de Encinitas, California, se luce. La bola hasta el fondo en el poste. Tatis contra la barda. Doblete, Spencer Jones. Pone arriba los Rayados del Bronx. 1-0. 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Lombard, Spencer. Carrera empujada 30 del año, bateando 2.40. Y ayer en su presentación, su primer juego de regreso como un big leaguer a casa. Muy conocido aquí en la preparatoria de High School de Canyon en Encinitas. Ahí se escuchan algunas voces. Han salido los Yankees fans, un poquito temerosos. Pero están en la cueva del lobo. Los Padres traen aquí la multitud. Y claro, el equipo que ha ganado más campeonatos es siempre el blanco de ataques en el terreno deportivo amistosamente. Primer strike. Y a veces no tan amistoso como cuando Larry Lucchino les dijo que eran el imperio del mal. ¿Se acuerda usted de las declaraciones? Eso salió en los tabloides de Nueva York, en la primera plana, porque Larry era el presidente y socio accionista de los Medias Rojas de Boston, en ese clásico de Boston Yankees, de los más conocidos y tradicionales en el deporte, no solo del béisbol, cuando juegan estas dos franquicias. Está bateando con corredor en segunda. El centroamericano José Caballero. Sencillo y después de dos outs, doble de Spencer Jones, rompe el hielo. Los Yankees se suben al marcador 1-0. Padres tuvo el primer imparable con Sander Bogas. 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Está bateando en dos bolas con un strike. Caballero, ayer entró al juego en los últimos innings jugando la tercera base. Bueno, y retomando el tema de lo de Campuzano, que siempre es interesante esos anales de la historia, esos pasajes que a todos los públicos le interesa, le gusta la era romántica y los récords, las hazañas, los héroes y los hechos. Lanza Reid. Cambia de velocidad y lo hace fallar. Caballero abanica. Segundo strike. Para que nos demos cuenta de lo hermoso del béisbol en estadísticas. Y siempre los récords son comparativos porque cualquier generación puede alcanzar las hazañas que se vivieron alguna vez o hacerlo por primera ocasión. Fue en el año 61 la última vez que se vio lo que anoche vivimos aquí en Petco. Un catcher haciendo lo que hizo Campuzano. Lanzamiento picado otra vez, bateando Caballero, primer turno. Ayer ingresó como tercera base al final del juego. Decíamos en la tercera. Un hombre que se ha ganado el respeto y ha tenido también sus roces con otros peloteros. Recientemente bronca, grande. Con Tampa Bay, buena época también recientemente. Un número 72 de uniforme. Esos números son tan altos y no nos extraña. Yankees es el equipo que ha retirado 23 números de uniforme. Sin contar el de Jackie Robinson, que lo tienen todos honrado en la pared de su estadio, el 42. 3-2, dos out. Rey con hombre en segunda. Le hicieron una carrera ya. Lanza el zurdo. Bajo y afuera. Y se prolonga el ataque. Concede la primera base por bolas. Esa pasividad en el montículo de Robbie Ray siempre ha sido su personalidad, con o sin gente en base. El hombre se concentra en el momento, en el bateador. No descuida 100% el corredor, pero su catcher lo conoce y lo apoya para situaciones defensivas. Y va a salir Mr. Niebla en el momento ahora. Después del doble, un boleto. Caballero al inicial caminando. Le toca batear a Austin Wells, el receptor. Zurdo para batear. Una base, un ponche, dos hits. En esta entrada, todo lo que le ha sucedido a Robbie Ray. Un serpentinero que tiene marca negativa en contra de los Padres. Ese catcher falleció hace poco. El que estoy mencionando. En el año 61, de los Cachorros de Chicago. Jugó muy poco, perdió el puesto. Hace mucho leí sobre él. Inclusive, de ese hecho precisamente de lo que hizo ayer Campuzano. Por no batear, perdió el puesto de regular. Los Cachorros lo tuvieron de catcher poco tiempo. Y en uno de esos juegos, de regular, logró la hazaña. Walk off y sacar tres corredores en las bases desde su receptoría. Terminó la visita de Mr. Niebla. Regresa allá a la cueva el Cachanilla, don Rubén Niebla Ortega. Con el turno ahora del catcher, primer viaje de Austin Wells. Anoche en blanco. Le poncharon dos veces a Austin. Zurdo para batear. Está Tatis velando profundo al bateador. Samad Taylor normal en el izquierdo. Lo mismo el central Jackson Merrill. Zurdo contra zurdo. Lanza afuera. Fermín hace el tiro a espaldas del bateador que es zurdo. Y se ve Fermín oportuno en la jugada. Sobre todo que el hombre de primera robaba mucho terreno. Caballero pudo regresar. Metiéndose con la pierna derecha en la barrida. Quieto. Amenaza Yankees. Posición anotadora en esta segunda entrada. Después de empezar muy saleroso, sacó en tres la primera entrada. Yankees tiene un récord de 56 victorias, 19 derrotas cuando anotan primero. Eso habla de su gran conservación de dominio. Cuando se van arriba en el score, buen trabajo monticular y la ofensiva que mantiene la ventaja. En dos bolas, un strike. Esperando Wells. Ray para el home. Una recta muy alta. Ayer llegaron a 193 jonrones con el de Ben Rice. Al final los pitchers abridores se fueron sin decisión anoche. Una buena actuación de Buehler, que aguantó 5 entradas de un hit. Y Max Fried, que está encendido, teniendo un gran regreso también, con dos ausencias de lesión en el codo. Inflamación. Nada grave. Tiró 5 entradas también de una carrera igual que Buehler. Al final se decidió el juego con victoria para la Parca, el gran Reaper. Mason Miller lo utilizaron con un juego empatado en la novena y el juego terminó en la décima y él tiró 2 entradas. Le correspondía el récord ganar. 3 bolas, 2 strikes, Ray en movimiento, lanza el zurdo. Medio swing, choca la pelota. Wells y rozó hacia atrás y mantiene el momento 3 y 2. El juego de mañana va a ser a la 1 y va a ser el duelo de picheo con un ex Yankee enfrentándose a su ex equipo. Y anunciaron hoy a las 10 de la mañana en la oficina de prensa de los padres la notificación de la oficina de prensa de los Yankees. Garrett Cole, el de Los Ángeles, va a lanzar mañana contra Michael King, los dos grandes amigos. Lanzamiento malo. Cuarta bola. Austin Wells va a caminar y los Yankees van a llenar las bases con dos out. Crece el problema. Son dos boletos consecutivos y el tema es que le dio una base a un zurdo para enfrentarse ahora a un derecho de enorme peligro. Es Goldie. Y aquí abre la alineación de los Rayados del Bronx que vienen de gris esta vez. Dos bases consecutivas. Todo listo. El lanzamiento. Picado. Se mueve rápidamente Fermín. Le rebota la pelota al frente. Salva el momento y nadie se mueve. Esta historia, amigos, de los Grand Slams. Hablando de tamales. Está el momento de los Yankees con bases llenas y bateando un tronquero de alto respeto. La estadística de los Yankees en esta campaña bateando Grand Slams. En cero. Con dos recibidos, dice la estadística. 0-2. Los padres llevan 4 todavía. En la primera entrada vemos la repetición en la producción de Fox. Le tumba el guante, la fuerza de la pelota en el batazo de aire al pitcher. Una bola y un strike. Va a lanzar. Esquina de adentro. Y empiezan las angustias con el control. El pitcher se pone un poco fino tratando de ser esquinero. Dice Pedro Gutiérrez, que conoce todos los Yankees, que en 1990 los Yankees fue la última vez que no pegaron un gran slam en la temporada. Lanzamiento, foul, la pelota rodó por la tercera base. Los Yankees están en su quinta visita a San Diego en la historia. Cuarta en Parque Petco. El único que me sé. Lanzamiento con las bases llenas en 2-2-2. 7 veces gran slam ha bateado Goldie. El hombre mata, no hay duda. un bate de gran respeto. Adentro, rodillero, bajito. La pelota termina en la mascota de Fermín. Para la cuenta del 3 y 2 y el pánico para pitcher y bateador. Cuenta llena. Se va o se queda. Goldie podría inclusive darle rumbo al juego con un swing. Se van los corredores. El zurdo para la goma. Línea por tercera. Se abrió la pelota. Desde el año 2011, Goldie ya está contando 38 años. En 5 días cumplirá los 39 años de edad. Nació en Wilmington, ahí pegadito a Filadelfia, en el estado de Delaware. Lo drafteó Dodgers, pero no firmó. Como saben, su carrera fue con los Diamantes, que lo seleccionaron en el 2009. 7 veces All-Stars. Salen los corredores. Cambio de velocidad. Cuarta bola. Viene la carrera forzada de Caballito. 2-0. Yankees sin mover el bate. Paul Goldschmidt. Le está funcionando la estrategia a Aaron Boone. Y ahora el manager de los Padres pide una aclaración al umpire de home plate, McKay. Y viene el jefe de los umpires de la primera base, Alan Porter, también a escuchar. Ya los Padres tienen calentando un pitcher. Parece Morgan. David Morgan. Es él, el de Peñasquitos. Soltando el brazo. Carrera producida número 50. En la cuenta personal de Goldschmidt. Sigue la amenaza. Bases llenas con 2 outs. Primer envío. Foul. Está bateando Bellinger. Con esto han llegado a 8 bateadores mandando toda la carga en este segundo episodio. No ha habido descanso para Robbie Ray después de una primera entrada en orden. Goldschmidt, MVP de la Liga Nacional. 4 veces ganador de guante de oro. Línea. Arriba del primera base. Va a traer más daño. Pelota al jardín. Entra una. Entra otra. Hasta tercera. Se va a ir Goldschmidt. Bellinger. El zurdo le pega al zurdo. Doblan el carreraje con este hit. Ahora van ganando. Sobre el zurdo Robbie Ray. 4-0. Esas bases ya están costando caro. Pasaporte a Caballero. Anota. Pasaporte a Wells también se le convierte en carrera. Y quedan corredores en las esquinas. Sencillo de Bellinger con 2 outs. Mete 2 más. Cuenta personal para Bellinger. Llegó ya a 62 revolcadas. Viene el turno del noveno bate en este inning. Con él ya todos han bateado los 9. Ahmed Rosario. No hay a la puerta el hombre. Algunas voces locales preocupadas, nerviosas, abuchando. En desesperación. Los Yankees creciendo en ventaja. Y sonriendo, relajando el dugout. Lanzamiento, rola por tercera. Machado va a jugar en segunda base. Sacan en segunda Bellinger 5-4. Bola ocupada para Ahmed Rosario. Pero el daño se hizo. Se le quema la casa a Robbie Ray. Con rally gordo. Anotan 4. Los 3 de abajo en el lineup también timbran. Y al terminar una entrada y media. 4-0, toma rumbo el juego. Padres tendría que venir de atrás ya, empezando a alcanzar poco a poco a Rodón. Estamos en la segunda entrada. Yankees 4, Padres 0, comerciales.
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4: Se juega el cierre de la segunda entrada. Rodón ahora tiene el juego en sus manos. Con un colchón importante, 4 carreras de apoyo que le ha dado su equipo. Batearon los 9 Yankees, 3 bases consecutivas concedió Robbie Ray. Y ahí se desplomó, su control lo traiciona. Una carrera de caballito. Un sencillo de Bellinger. Y un doble de Spencer Jones hacen el daño. Está bateando por San Diego. Campuzano, el público le ha dado bonito reconocimiento al momento que vive en las últimas horas. Campi es el designado hoy, ayer fue el catcher. Y batea 283. Lanzamiento para el receptor. Medio swing. Temporada de Campuzano. Ha levantado números notablemente. Se acerca a los 290. Este año está en 283. 6 a la calle con el de ayer. Su primer home run walk-off. Lanzamiento foul. Buscaba la recta. La tiró. Rodón en 94 millas y la falló. Se pilló la bola hacia atrás. Campi designado, luego Freddy Fermín y Jake Cronenworth. Estamos cerrando el segundo episodio. La espera de los padres para ganar a los Yankees ha llegado a 10 años sin derrotarles una serie. Que son de 3 juegos en los interligas casi siempre. Un elevado al cuadro. Globito sin moverse mucho. Austin Wells por la línea de primera. 2 pasos se sale del cajón de catcher. Y atrapa en zona foul. Y el primer out, Campuzano. Foul fly al 2. Le toca batear a Freddy. Fermín. Vemos al catcher juvenil. Ethan Salas, el número 8. En el dugout de los padres en la televisión nacional de la Fox que tiene la transmisión hoy. Fermín bateando. Primer turno para el receptor de Venezuela. Fermín. Campuzano serán los catchers que lleven el picheo. Los que se van a ver en la receptoría de aquí al final. Y claro, Ethan Salas estará apareciendo poco a poco. Ese es el plan que ha dado AJ Preller y el manager de los padres a conocer con la llegada del receptor de 20 años de edad. El más joven en más de 30 años. En ligas mayores, desde Iván Rodríguez se ha mencionado el detalle cuando debutó en el año 91. En su retiro y gozando de la gloria del pasado como salón de la fama, el querido Iván Rodríguez Torres. Bateando Fermín, una bola, 2 strikes. Bueno, y hablando de gloria, grandes momentos en el béisbol. Es oficial, ya viene el martes, la gran final, la llamada Serie del Rey. Para Tijuana una vez más. Felicidades, ayer dieron cuenta. Los Olmecas en Villahermosa, Tabasco, jugando en Puebla de visitantes. Dejaron en el camino a los Pericos, y esa es la final, norte-sur lejano, sur-norte, Puebla-Tijuana, no Puebla, sino Tabasco, Tijuana. Viene el tercer strike, le pasó de noche, Fermín en un medio swing y Rodón lo ha victimado, ponche número 3, el segundo out de la segunda entrada. Solo ha envasado 2 en el juego en los primeros 7, Carlos Rodón, sencillo de Bogarts y pasaporte a Manny Machado. Cuando estaba bateando Jake Cronenworth. Los Yankees 4 carreras, 3 hits, 1 error. Los padres perdiendo, 0 carreras, 1 hit. Juegan sin error.